0: absorber por parte del Estado el costo de hacer este movimiento, que es una buena lana, ¿eh? Son 70 millones de pesos, que en origen le tocarían a Comisión Federal de Electricidad ponerlos para hacer ese movimiento. Pero se llegó a un acuerdo de que sea el gobierno del Estado quien ponga ese dinero para que se acelere lo de mover las líneas y continuar con las perforaciones. Y luego ya, a ver, porque esa era otra pregunta que hacíamos en su momento. Bueno, ¿y CFE en algún momento va a reponer ese dinero que nos va a costar a los coahuilenses y que tuvo que haber sido puesto por su parte, por ellos? Y nos decían que después entrarían en esas negociaciones, que lo que ahorita quisieron fue resolverlo rápido. Y de no haber sido por tener que mover esa línea, ya en una o dos semanas podría estarse concluyendo el sistema vial Abastos Independencia, cosa que, pues bueno, ya no va a pasar, pero que no se alteró el deadline, digamos, el plazo final que se marcó, era la última semana de octubre, la primera de noviembre. Ese sigue siendo el plazo. Entonces vamos a ahondar un poquito, vamos a escuchar un fragmento de lo que conversamos hoy en la mañana con el secretario Miguel Algara sobre este asunto de la línea y por qué es tan complejo hacer ese movimiento. Ya vamos a ir a la explicación técnica de ello. ¿Y cómo va la otra obra, el Sistema Vial Revolución Vasconcelos? Esta obra municipal, bueno, 28% de avance. Como sabemos, se proyecta concluir a finales de febrero del próximo año. Entonces, vamos a revisar un poquito esos dos temas de estas dos obras que son las principales que ahora mismo están en desarrollo aquí en Torreón. Maestro Paco Rodríguez, ¿cómo estás?
1: Hola, maestro, ¿qué tal? Muy buenas tardes. Buenas tardes a toda la gente que nos escucha. Tenemos bastante información. El alcalde de Torreón, Miguel Riquelme Solís, anunció que sumará la figura del comisario ciudadano, pues para vigilar, ¿no?, de alguna forma el sistema municipal de aguas en Torreón, todo esto con respaldo de despachos especializados, fue lo que mencionó. Y bueno, seguiremos platicando también sobre el tema de Fermaquem y este recurso ilegal que se interpuso, un amparo para evitar la construcción de la planta de fertilizantes nitrogenados, todo esto como parte del movimiento La Laguna Sin Amoníaco. Entonces, pues vamos a platicar de esto y más.
0: Sí, exacto, sigue siendo tema lo de Fermaquem. Entonces, como continúa en la agenda pública, pues le estamos dando seguimiento con las diferentes voces, con las diferentes posturas. Así es que, bueno, ya lo haremos un poco más adelante en el primer plano. Muchísimo que revisar, así es que vamos de una vez con la información.
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0: Bueno, empezamos con lo de las obras. Primero, el Sistema Vial Revolución Vasconcelos, una obra municipal. ¿Pasas tú por allí, Paco?
1: No, fíjate.
0: No? Fíjate
1: no,
0: que
1: no,
0: yo
1: no,
0: tampoco,
1: no,
0: ¿eh?
1: La verdad es que no.
0: Afortunadamente no padezco demasiado esa obra. El Sistema Vial Abastos Independencia la podría padecer nada más que, o en su momento, porque ahorita hay como que un poco más de flujo, o de mejor flujo. Pero es que desde que la anunciaron y empezaron los trabajos, yo implementé rutas alternas.
1: Pues sí, más vale, porque la verdad es que se ha vuelto complicado algunas rutas, particularmente esta, la Independencia. Entonces, pues evidentemente han orillado a la ciudadanía a que, como tú, ¿no?, pues busquemos rutas alternas.
0: Sí, sí, pues es que es lo lógico, lo que se tiene que hacer cuando hay una obra. Si bien luego se establecen, por ejemplo, desvíos y demás, yo lo que hago es evitar totalmente la zona, sí. Salvo que sea muy necesario y que tengas realmente cosas que hacer por ahí, pues ya no te queda de otra, ¿no? Pero si puedes no pasar, pues hay que aplicarla así, ¿no? Entonces es lo que yo hago. Que a ver, esto pues ya depende de las rutinas y los desplazamientos de cada quien, pero en lo que tiene que ver con el Sistema Vial Revolución Vasconcelos, no se lleva todavía tanto de avance físico, son 28% en términos porcentuales así general. Sin embargo, va en tiempo. Se proyecta concluir a finales de febrero, obviamente febrero próximo, 2027. Se hizo una supervisión por parte del alcalde, funcionarios municipales y demás. Se hizo un recorrido. Durante el mismo se recordaron algunos aspectos técnicos de la obra. La inversión, 370 millones de pesos. La excavación de pilotes lleva un 40% de avance. La construcción de las traves para el paso inferior va a finalizar en una semana. El puente peatonal de la calle 47 va a ser reforzado y conservado, mientras que El segundo sí será retirado para dar paso a cruces peatonales a nivel de calle, ¿no? Sobre algunos de los... aspectos

0: 500 metros. Y luego, en los datos que interesan a mucha gente que está por aquí acompañándonos, incluyendo alcalde, es llevamos ya 16 mil metros de excavación. Los pilotes vamos aproximadamente a un 45% de excavación, entre pilotes de 1 y 1.20 de diámetro, metros, esto es. Las traves, como le decía, estamos a una semana del 100% de ellas. Cabezal, muros de acero, ya se está trabajando en módulos. Son 32 módulos, 6 ya están terminados, los podemos ver entre División del Norte y Vasconcelos, y los demás están en su proceso de excavación.
1: Bueno, ahí lo que dijo durante el recorrido el director de Obras Públicas de Torreón, Juan Adolfo von Bertrab, en tanto que el ingeniero Jaime Alegre, representante de la empresa Alfa Construcciones, especificó que la obra contempla 216 traves, más de 1.600 pilotes y 158 metros de drenaje pluvial. Para evitar inundaciones, el sistema va a operar con una pileta de recepción de agua con capacidad de agua de lluvia, con capacidad de 250 metros cúbicos. Entonces, bueno, ahí está un poco la información técnica de lo que tiene que ver con el sistema vial Revolución Vasconcelos. 28% de avance, se termina en febrero de 2027. Vamos ahora a lo del sistema vial Abastos Independencia, que esta obra es del gobierno del estado.
2: Sí.
1: Obviamente el municipio pues, hace obras también complementarias y demás, pero es obra del estado. Va en tiempo, aunque también se dijo que posiblemente sí se adelantaba su puesta en operación. O sea, que siempre fue octubre, noviembre, sí, pero que incluso se podía finalizar antes, cosa que ya no va a ser posible, porque está este, entre comillas, pequeño detalle, que realmente es un gran detalle, pues hizo encarecer la obra 70 millones de pesos más.
2: Muchísimo.
1: De lo de mover una línea de alta tensión de Comisión Federal de Electricidad. Aquí la cosa, y se preguntó la ciudadanía en su momento, hace poco más de un mes que informaron de esto, y que esto no estaba previsto, y que no se dieron cuenta que había una línea que se iba a tener que mover. Y la respuesta fue que sí, y que Comisión Federal de Electricidad tenía que hacerlo, pero que durante el desarrollo de la obra resulta que Comisión Federal de Electricidad dijo que le iba a ser imposible hacer la inversión que se requería para hacer ese movimiento, que son 70 millones de pesos. Y entonces, cuando en aquel momento platicamos con el secretario de Infraestructura de Coahuila, Miguel Algara, que está recurrentemente con nosotros en el programa Contextos para actualizar el avance de esta obra, nos había dicho, pues para no generar un retraso, se tomó la decisión de que el gobierno del estado absorbiera esos 70 millones de pesos que tuvo que haber puesto la CFE.
2: Imagínate si se hubiera estado a la espera.
1: No, hombre, quién sabe para cuándo.
2: Caray, no.
1: Con esta CFE actual, que no repone ni un transformador, imagínate, ¿no?
2: Sí, no hubiera sido complicadísimo y hubiera retrasado mucho más.
1: Sí, y la pregunta obvia en aquel momento, bueno, ok, va a absorber ese costo el gobierno de Coahuila para acelerar la obra, no generar retraso. ¿En algún momento CFE lo va a reponer? Porque era una inversión que ellos tenían que hacer. Uh-huh. Y lo que en su momento decía el secretario Algara es, bueno, esa negociación vendrá después, de momento lo que queremos es hacer lo que quede hecho, porque obviamente CFE va a tener que hacer las conexiones. O sea, uh-huh, CFE está, o sea, tiene que maniobrar su propia infraestructura. El dinero lo está poniendo el estado de momento. Ojalá que lo repongan, porque a ver, pues es lana que se puede aplicar en otras, claro, tantas necesidades, ¿no? 70 millones de pesos es muchísimo. Le preguntábamos, bueno, hoy en la mañana estuvo otra vez con nosotros el secretario de Infraestructura, Miguel Algara. Insisto, recurrentemente está con nosotros en Contextos, de pronto cada semana, luego cada dos o así, pero hay una presencia constante con él justamente para actualizar la información de cómo va esta obra. Y hoy nos enfocamos un poco en eso. Le preguntábamos, bueno, a ver, 70 millones de pesos significa que es algo muy complejo, es una maniobra complicada. Y nos decía que sí. Si no hubiera habido esa necesidad de mover la línea, en una o dos semanas ya estaría terminada, podrían ya estar terminando la obra, fue lo que nos lo que dijo.
2: ¿En serio?
1: Sí, ahorita lo vamos a escuchar. Otro detalle es que

0: En un momento determinado, hace cerca de 20 años, una constructora, una empresa española, hizo esa instalación que tiene una vida útil corta de entre 18 y 20 años. Entonces ya corresponde el tiempo en que se tenía que reponer. Y aquí lo que está significando un tiempo de espera también es que es un cable que no se vende, sino que se tiene que fabricar. Entonces lo están fabricando en una empresa de Nuevo León y que ya nada más están a la espera del mismo para entonces poder hacer la maniobra, que CFE haga las conexiones, poder continuar con la perforación, porque si lo hacen ahorita, se queda sin luz todo ese sector. Entonces, pues ni modo de dejar sin luz al sector en lo que esperan el cable, ¿no? Entonces, pero que es cuestión ya de unos días.
1: Pues qué complejo,
0: más. Sí, está complicada la maniobra.
2: Está complicado, complejo y costoso.
0: Sí, exactamente, ¿no? Insisto, de momento está haciendo que la obra nos cueste 70 millones de pesos más. Vamos a escuchar. A ver, el tiempo de terminación sigue siendo finales de octubre, principios de noviembre. Vamos a escuchar un fragmento de la conversación que tuvimos hoy en la mañana sobre este asunto en particular con el secretario de Infraestructura, Miguel Algara.
3: Estamos muy confiados que para la última semana de octubre, primera de noviembre, podamos inaugurarlo.
0: Ahora, sí, esto de mover la línea de CFE, como se informaba hace un mes, del costo de 70 millones de pesos, pues eso ya nos va dando una idea de la complejidad justamente de la maniobra. Más o menos, Miguel, si se pudiera estimar un tiempo para que esto ya estuviera hecho y entonces continuar con la excavación, ¿lo habría? ¿Hay un cálculo de plazo para esto en particular?
3: Sí, Manuel, mira, dependemos al 100% de la fabricación del cable. Es un cable que no se vende, se fabrica especial, un cable que tienes que pedir a una de las fábricas que existen en México o traerlas del extranjero. A nosotros el señor gobernador, ingeniero Manolo Jiménez Salinas, nos pidió que se comprara en México, aunque se tardara un poco más, pero queremos que la derrama se quede en nuestro país, en estados vecinos. En este caso se pidió en una empresa de Nuevo León. El estimado del tiempo era de 40 semanas. Estamos ya por recibir en una semana o dos los primeros carretes con este material que pesa entre 15 y 18 toneladas. Cada carrete vamos a recibir varios de ellos. Entonces, una vez que los tengamos, nosotros ya vamos en un avance de alrededor del 70%. De la nueva canalización o tuberías en donde va a introducirse este cable. Entonces, una vez que terminemos, que tengamos el cable, nosotros metemos el cable, dejamos listo, estamos fabricando tres registros precisamente para en ellos dejar lo que ellos llaman cocas. Esto es un pedazo de rollo del cable para que se pueda en cualquier momento que haya un desperfecto, algún falso en la línea, se pueda cortar y se tenga material suficiente para unirlo con la otra parte. Entonces, estos tres registros van a ser construidos para esto. Una vez que los terminemos y que metamos el cable, ya solamente dejamos a CFE las interconexiones. Ellos vendrán, harán las conexiones pertinentes en muy poco tiempo para no dejar sin luz a la población. Una vez que la línea vieja esté sin energía, en ese momento podemos nosotros entrar y removerla. Antes no, porque no podemos, como te comento, dejar sin electricidad. Claro. Es un trabajo muy complejo, es un trabajo que hizo una empresa constructora española hace 20 años. La línea ya prácticamente estaba a uno o dos años de tener que ser removida y cambiada porque tiene un tiempo de vida corto que es de máximo 18 o 20 años. En este momento, pues bueno, tocó que nosotros lo vamos a cambiar y son alrededor de 715, 720 metros lo que vamos a cambiar y vamos a dejar nuevo. Ya ellos procederán después a cambiar los otros tramos que en base a sus estudios de cargas convenga remover y cambiar. Pero nosotros, como te comento, vamos a cambiar estos 715 metros y pues es como te dije, es un trabajo complicado, pero que se tenía que hacer y que nos ha tomado algo de tiempo y nos ha impedido el terminar antes de tiempo como lo hubiéramos podido hacer. En este momento, si no estuviera esa línea, Manuel, estaríamos hablando de que en unas 2 o 3 semanas podríamos terminar el sistema vial.
0: Bueno, ahí un fragmento de lo que conversamos con Miguel Algara, secretario de Infraestructura de Coahuila. Pues ahí está el tema de esto de la línea, toda una maniobra.
2: Sí, pues sí, ya lo escuchamos, me parece que muy claro por parte del secretario. Y pues como lo has mencionado, Manuel, pues desafortunadamente nos costará 70 millones de pesos más y retrasará pues una obra que de por sí ha representado un problema para la ciudadanía,
0: ¿no? Sí, o sea, más bien impedirá que se hubiera terminado antes.
2: Sí,
0: porque
2: sí.
0: El cronograma marcaba pues octubre, noviembre.
2: Bueno, pues sí.
0: Entonces,
2: sí, tienes razón.
0: Digamos que va dentro del plazo, pero ojalá que así sea, ¿no? Que, a ver, esto de recibir el cable que están fabricando en Nuevo León sería cosa de 1 o 2 semanas, según decía el secretario. Entonces, pues vamos a estar pendientes de los avances, de cómo va la construcción.
2: Pues ahora sí que más vale que se haga bien a que después salgan otros problemas.
0: Sí, exactamente. Bueno, pues vamos a seguir obviamente con estos asuntos. Vamos rápido a otra cosa, Paco, lo que nos decías al inicio de esto del comisario ciudadano, que es una figura que se crearía en el Consejo de Cimas.
2: Sí, fíjate que lo anunció el alcalde de Torreón, Miguel Riquelme Solís. Pues sí, la creación de esta figura, quien realizará o se busca que realice revisiones externas al organismo con el respaldo de despachos especializados. Lo que comentó el alcalde es que para este jueves se llevará a cabo la reunión ordinaria del Consejo de Cimas. Posteriormente se convocará una sesión extraordinaria en la que se nombrará el titular del sistema operador, al nuevo titular y los cambios que se efectuarán en este organismo, además del plan de mejora de los servicios de agua potable y alcantarillado que se implementará en lo que resta de la administración. También el alcalde agregó que se contempla efectuar modificaciones al marco legal para fortalecer la participación ciudadana en el Consejo, cuya presidencia deberá recaer en una figura ciudadana y no en el alcalde. Vamos a escuchar lo que comentó Miguel Riquelme.
1: Tengo que modificar las reglas. A mi salida modificaron muchas cosas. Una de ellas era la comparecencia de los regidores ante el cabildo, ante las comisiones correspondientes. Otra de ellas fue ya el que no fuera el presidente municipal presidente del consejo del sistema, sino que fueran los propios ciudadanos y se nombrara un presidente ciudadano del consejo. Y creo que eso hay que modificarlo rápidamente, donde a la par pues debemos tener una especie de comisario que por fuera revise las finanzas del sistema, que tenga la facultad de revisar a través de despachos el consejo lo que están entregando o la información que entrega el consejo a los propios consejeros, no que se las pongan en pantalla. Yo creo que eso no es escrutinio, no es transparente y bueno, voy a buscar que la transparencia del sistema esté a la vista en muy corto plazo para obtener la confianza de la ciudadanía y que a la par vayamos trabajando juntos, porque el esquema de obra que nosotros estamos buscando necesita también la confianza de la ciudadanía en el pago en los recibos de la obra.
2: Bueno, en las palabras del alcalde Miguel Riquelme sobre este tema en el CIMAS, también dijo que se buscará que los representantes de la iniciativa privada cuenten con la capacidad técnica necesaria para el seguimiento de los temas de la paramunicipal. Bueno, pues ahí está el tema. También reiteró que en el rubro financiero el CIMAS cuenta con capacidad económica y tiene la posibilidad de solicitar créditos a corto plazo para mejorar la red hidrosanitaria y el abasto de agua potable. Finalmente precisó que en materia de drenaje se atenderán primero los puntos urgentes y críticos, para luego continuar con obras por etapas.
0: Bueno, pues ahí está esta información y es algo de lo que destaca y que, por supuesto, para más pueden siempre acceder a noticierosgrem.com.mx. Vamos a la pausa, 6:25, 28 grados, esto es Contrapunto. 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

0: Hola, ¿qué tal? Acompáñame en un rápido resumen con la información más importante del día.
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0: La Fiscalía General de la República ha detenido en Ensenada al exgobernador de Baja California, Ernesto Rufo. Esto por su posible comisión de delito de delincuencia organizada y huachicol fiscal. Josué Martínez Contreras, director del portal de noticias San Martín Texmelucan, fue asesinado a balazos en Puebla. Un nuevo informe revela que 39 periodistas fueron asesinados en el mundo durante la primera mitad del 2026. Medio Oriente y Latinoamérica siguen siendo las zonas más peligrosas para informar. 5 mujeres han sido asesinadas en apenas una semana en Sinaloa. Los crímenes ocurridos en Culiacán, Mazatlán y Navolato encienden las alarmas por la creciente violencia de género en el estado.
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0: Amnistía Internacional exige a Estados Unidos investigaciones imparciales por muerte de 18 mexicanos custodiados por el ICE. Los incendios forestales que arden en Canadá cubrieron con una espesa capa de humo amplias zonas del noreste de Estados Unidos y el sur canadiense, elevando la contaminación del aire a niveles considerados peligrosos para la salud y obligando a las autoridades a emitir alertas para millones de personas. El fenómeno coincide con los preparativos para la final del Mundial 2026 del domingo, aunque los meteorólogos prevén que la lluvia y un frente frío ayuden a mejorar la calidad del aire antes del partido. Bombardeos aéreos de Estados Unidos golpearon la noche del jueves al viernes un aeropuerto y dos puentes situados en el sur de Irán, esto cerca del estrecho de Hormuz, según informaron medios estatales iraníes.
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0: El gobierno de México destinó alrededor de 20 mil millones de pesos para evitar que el aumento interno en Medio Oriente se traduzca en mayores precios de gasolinas y diésel para los consumidores. La presidenta Claudia Sheinbaum explicó en su conferencia de prensa matutina que la estrategia consiste principalmente en reducir los impuestos aplicados a los combustibles, con el objetivo de mantener la gasolina regular en un precio máximo de 24 pesos por litro y el diésel en 27 pesos. Por el momento es todo por mi parte, pero tú no te despegues. Te espero en un ratito más en las tendencias.
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2: 6:36, 28 grados. Gracias a Pau Castro por esta información. Bueno, vamos a darle a lo que hemos colocado en primer plano. Uno de los asuntos que siguen en la agenda pública, y creo que es entendible, pues es lo de Fermaquem, ¿no? Esta planta de fertilizantes, una inversión mucho tiempo esperada para Lerdo. Desde hace años se hablaba de la posibilidad de que se instalara allí esta fábrica de fertilizantes. Obviamente en su momento se hablaba de Tarafert, ¿no? Después hubo una serie de cambios administrativos empresariales con esta empresa y después es Fermaca Group con Fermaquem. Pero digamos, la naturaleza de la actividad, pues la misma, ¿no? Desde que se colocó la primera piedra hace algunas semanas, pues empezó toda esta serie de señalamientos, de preocupaciones y de alertas en torno al impacto ambiental nocivo que pudiera representar la operación de Fermaquem. Y sobre todo se puso el dedo en dos situaciones particulares. Bueno, obviamente en más, pero creo que lo que cobra el acento es, uno, lo del amoníaco. Es una empresa que va a producir urea, pero que en su proceso intermedio utilizará amoníaco.
3: Amoníaco, sí.
2: Entonces el señalamiento es, ¿qué pasa si hay una fuga de amoníaco? Si se produce el amoníaco para venderlo, como trascendió, incluso por ahí hubo una declaración en el sentido de que sí, por parte de Peñoles, de que comprarían el amoníaco.
3: Exacto, sí.
2: Generado por esta empresa. Después representantes de Fermaquem dijeron que no hay ni un acuerdo ni una intención de hacer eso, que el amoníaco es utilizado en la producción de urea y hasta allí. Y otro asunto donde está el acento de estos señalamientos es en lo del uso del agua, ¿no? Ha dicho la empresa una y otra vez que solamente utilizarán agua tratada que no perforará ningún pozo para utilizar agua del acuífero. El señalamiento también es por la cercanía que tiene con el cañón de Fernández.
3: Así es.
2: Aunque los representantes de la empresa dicen 7 kilómetros no es necesariamente cerca. Hay quienes dicen que sí es cerca.
3: Bueno, en el manifiesto impacto ambiental dice, en una parte del texto dice 4 kilómetros y en otra parte dice 3.5 kilómetros. Uh-huh.
2: Sí, pues se ha manejado en la socialización de este tema que son 7 kilómetros. Entonces, bueno, hay un montón de situaciones con relación a ello. Y sobre todo con eso del manifiesto de impacto ambiental, que son documentos que tienen que ser públicos, ¿no? Pero lo que llama la atención es que en el manifiesto de impacto ambiental está la posibilidad de que la empresa perfore pozos sí. de agua.
3: Hablan de una fuente secundaria, uh-huh. ¿no? Como opción ante cualquier eventualidad con el tema de la planta tratadora.
2: Exactamente. Hemos platicado aquí en Noticieros GREM con representantes de Fermaquem hace algunas semanas y compartimos aquí fragmentos, aquí en el programa Contrapunto compartimos fragmentos de la conversación que tuvimos en el programa Contextos con Octavio Berrón, que es el CEO de Fermaca Global. Le preguntábamos eso y él nos decía, sí, si bien el manifiesto de impacto ambiental lo señala, nosotros nos estamos comprometiendo y estamos asegurando que no vamos a perforar ningún pozo, ¿no? Esta semana estuvo otra vez con nosotros, pero presencialmente, aquí en la mesa de Globo 91.1 FM para el programa Contextos, el propio Octavio Berrón, CEO de Fermaca Group, y estuvo también el ingeniero Víctor Núñez, quien es el encargado de el responsable de Medio Ambiente y Seguridad Industrial de Fermaquem. Y reiteraban esto, ¿no? Que no se va a utilizar agua del acuífero, que por ningún motivo van a perforar pozos, que solamente y exclusivamente agua tratada, porque confían en que los volúmenes van a ser los suficientes, y entonces el compromiso es no sacar una sola gota del acuífero mediante pozos. En ese sentido, la alcaldesa Susy Torrecillas ha señalado que, a ver, de momento no hay permisos todavía municipales y que además, si bien la empresa tiene el aval del gobierno federal y que además, como lo sabemos todos, esta empresa se está instalando en Lerdo o pretende instalarse en Lerdo por invitación del gobernador de Durango, Esteban Villegas, pues que si se incumple alguno de los compromisos, se pueden revocar los permisos y que las autoridades de los tres niveles de gobierno estarían vigilantes a que efectivamente no se saque una gota del acuífero, ¿no? Sin embargo, Paco, y lo hemos visto con las manifestaciones que se han hecho, las marchas y demás, que hay muchas dudas con respecto a que se cumplan estos compromisos.
3: Sí, definitivamente hay muchas dudas. Para empezar, el manifiesto de impacto ambiental es de 2019. Ya pasaron o van 7 años desde el mismo, cuando supuestamente se habían dado 5 años para la construcción de la planta. Entonces, evidentemente, todo ya perdió vigencia y se tendría que volver a hacer todos esos procesos. Y me parece que no ha habido claridad respecto a ese tema, ¿no? Porque pues pueden decir que se van a comprometer, pero pues si en el documento, ahora sí que papelito habla, dice que van a tener una fuente secundaria para cualquier eventualidad, pues evidentemente la duda y la sospecha y el cuestionamiento es más que pertinente. Otro punto, pues es el hecho de qué pasaría si la planta tratadora de aguas residuales en algún momento no puede, por X o Y razón, abastecer ese día, esa semana, ese mes a la planta, ¿no? ¿Cómo le van a hacer? Porque es una planta que trabaja los 365 días, las 24 horas del día, ¿no? Entonces, y no necesita unos cuantos litros, o sea, necesita millones de litros diarios, ¿no? Uh-huh. Entonces, pues evidentemente surge también el cuestionamiento de si, la alcaldesa Susy Torrecillas ha asegurado que sí existe capacidad. Ok, creemos eso, ¿no? Pero ¿qué pasa si en algún momento existe algún problema con esa planta? Y si a eso le sumas el hecho que pues en el mismo documento del Manifiesto de Impacto Ambiental dice textualmente que harán una fuente secundaria para cualquier situación, pues evidentemente son más que justificadas las marchas por parte de la ciudadanía, porque pareciera como muy básico el reclamo, pero si aseguran que va a ser agua tratada, bueno, pues ¿por qué no la ponen más cerca de la planta tratadora de aguas residuales, ¿no? O sea, cuestiones de ese tipo. Y luego está el riesgo del tema de amoníaco, ¿no? No dudo que empresas, plantas de ese nivel tengan la tecnología suficiente, pero yo platiqué con un ambientalista y dice, bueno, es que así existe el 0.1%, no podemos permitir que por ese 0.1% y nada más por 264 empleos le puedan dar en la torre al principal vaso alimentador de la cuenca en la comarca lagunera.
2: Sí, sí, sí. Los señalamientos han ido mucho en ese sentido, ¿no? Y bueno, la organización La Laguna Sin Amoníaco presentó un amparo ante el juzgado sexto de distrito en Torreón para exigir una revisión de la autorización de Semarnat para este proyecto de Fermaquem. La agrupación detalló que 1.205 ciudadanos respaldan este amparo indirecto. En el recurso se subraya que el sitio en disputa se ubica a solo 4 kilómetros del Cañón de Fernández, Reserva Federal Protegida y Humedal de Importancia Internacional, como todos sabemos. Sí, porque aparece esto de los 4 kilómetros, los representantes de la empresa en la socialización de este tema dicen que son 7, en fin. Incluso, mira, aunado a todo esto, Jorge Álvarez Máynez, dirigente nacional de Movimiento Ciudadano y ex candidato presidencial, también interpuso una denuncia ante la Profepa para evaluar el impacto de la planta de fertilizantes nitrogenados, porque dijo que defender el medio ambiente es defender la vida y la salud de las comunidades. Sobre esto, pues, se han expresado mucho las autoridades de los tres niveles, se han expresado, insisto, de hecho están en campaña de socialización los representantes de la empresa. Insisto, estuvieron aquí con nosotros en esta mesa de Globo hace unos días, antier me parece, y han manifestado mucha apertura con muchísima información muy, muy detallada. Sin embargo, pues siguen los señalamientos y se le preguntó a la alcaldesa Susy Torrecillas al respecto. Dijo que hasta el momento la empresa no ha recibido ninguna notificación oficial sobre estos supuestos amparos promovidos por distintos grupos. Dijo que la autorización ambiental del proyecto fue emitida directamente por Semarnat, por lo que cualquier inconformidad legal o técnica pues deberá ser resuelta entre la compañía y la autoridad federal competente, que Lerdo todavía no emite ningún tipo de permiso de construcción, porque pues todavía no se llega a esa fase. También recordó que según el cronograma de la propia empresa, la etapa de desarrollo de la planta iniciaría hasta el año 2029, tiempo en el cual el proyecto continuará bajo estricta normatividad y supervisión de instancias como la Profepa. Bueno, vamos a escuchar a la alcaldesa de Lerdo, Susy Torrecillas, referirse a este tema nuevamente, ahora a partir del amparo que promovió la organización La Laguna Sin Amoníaco.
4: Y luego dicen que no es político, ¿verdad? Pues miren, platicamos con la empresa, no tienen detectado hasta la fecha ningún amparo, pero de ser así, pues le corresponde a ellos el poder responder en tiempo y forma, ¿verdad? Con la explicación técnica de cómo serán los procesos, que ya lo han estado haciendo, han ido a diferentes medios de comunicación, han ido a universidades, en foros con comisariados ejidales, con distintas personas, y bueno, pues ellos están haciendo su labor. Esto pues más bien tendría que ser pues dirigido a, porque hay que ver bien a quién dirigen estas solicitudes, y quien emitió un dictamen así es la Semarnat a nivel nacional. Entonces, pues la verdad es que esos dictámenes se hacen con toda precaución, ¿verdad? No es jugar a producir algo, ¿verdad? Entonces, pues yo voy a estar al pendiente de qué amparo pueda haber. Al final el ayuntamiento aquí sí no tiene absolutamente nada que ver. Aquí ustedes saben que no se ha emitido ningún permiso porque no se ha solicitado. Entonces, pues ya yo qué le digo a la gente, vuelva a contar con que tiene una presidenta que defiende a Lerdo, a sus sus recursos naturales y sobre todo a sus familias. Sí, le digo que luego dicen que no es político, ¿verdad? Pero, pues bueno, a lo mejor ellos quieren agarrar esa bandera de no dejar, de no dejar, de no dejar. Pero en unos años, pues esos que no dejan, que no dejan, que no dejan, que frenan, que frenan, que frenan, pues la misma gente se los va a reclamar, ¿no? Porque una función que tenemos nosotros como funcionarios públicos, pues es también actuar y tomar decisiones con responsabilidad y al tiempo. Al tiempo vamos a...
5: ¿Sigue avalado por el gobierno federal?
4: El proyecto sigue avalado con el gobierno federal. Ellos tienen un manifiesto que no precisamente el por tener un manifiesto con una gran apertura sea específicamente lo que vas a hacer. La propia empresa ha venido aquí con sus técnicos ambientalistas y demás, ha venido ya aquí a medios de comunicación, a universidades, a, pues con más gente de la sociedad civil, incluso con organizaciones que defienden el medio ambiente, y pues han tenido ya pláticas muy técnicas y pues con la plena confianza que tenemos que tener en gente que viene a desarrollar. Cuando no se cumpla, ya en el desarrollo, pero ellos mismos han dicho que eso va a empezar hasta el 2029, ¿eh? Entonces vamos a esperar. Dios sabe si estamos aquí o no el día de mañana. Entonces, eso sí, el ayuntamiento tiene todas las facultades del Estado también para que si se da un permiso con ciertas características o de algún tema y no se cumple, pues entonces paras la obra.
2: Bueno, lo que expresó la alcaldesa de Lerdo, Susi Torrecillas, pues ahí está un tema que pues va a seguir.
3: Sí, definitivamente va a seguir. Yo creo que mucha de esta socialización debió haber sido antes, o sea, no hasta que
2: se pusiera la primera piedra,
3: ¿no? Porque eso, pues, con mayor razón hace levantar las sospechas y los cuestionamientos, ¿no? Todas estas socializaciones, foros, consultas, lo que se pueda hacer para, pues realmente, si es así, dar a conocer el proyecto, pues tendría que haber sucedido, ¿no? Sin embargo, yo insisto que a mí me parece sumamente pertinente los cuestionamientos que han hecho las organizaciones, los grupos de ambientalistas y la ciudadanía en general respecto a este proyecto.
2: Sí, así es. Bueno, pues ahí está el tema de Fermaquem, lo dejamos de momento porque pues es una historia que se seguirá escribiendo.
3: Sí,
2: ¿no?
3: Por supuesto.
2: Vamos a otras cosas. A lo mejor usted estaba muy emocionado, Maestro Rodríguez, porque quizá vio en redes sociales el anuncio de un supuesto festival de música electrónica ahí en el río Nazas.
3: No, no sabía.
2: ¿No te topaste, fíjate, ninguna publicación?
3: No.
2: Bueno, pues anda circulando información de una presunta fiesta así con DJs y todo en parajes del río Nazas, un evento así masivo. Bueno, las autoridades de Lerdo han dicho que no tienen ningún conocimiento ni han otorgado ningún tipo de permiso para la realización de un evento de esta naturaleza, por lo que esas publicaciones, uno, o son falsas, o si alguien trae la percepción de la realidad lo suficientemente alterada como para pretender desarrollar un evento así, pues que no hay los permisos, si se hace va a ser ilegal y que van a entrar los operativos, incluso si es preciso detener gente, ¿no?
3: Pues ahí está la advertencia ya.
2: Sí, ahí está la advertencia, ¿no? Y es que, a ver, el Ayuntamiento de Lerdo emitió este comunicado. Se informa a la ciudadanía que en relación con una publicación que circula en redes sociales sobre la presunta realización de un evento masivo de música electrónica en un área del río Nazas, no existe conocimiento oficial de dicha actividad ni se ha otorgado permiso o autorización alguna para su desarrollo. A ver, como parte de los recorridos de vigilancia que hace Seguridad Pública en coordinación con el Mando Especial de La Laguna, se mantiene el monitoreo de este tipo de espacios para prevenir actividades que representen un riesgo para la población o para el entorno natural. En caso de detectarse la realización de un evento masivo sin los permisos correspondientes o que incumpla la normatividad vigente, las autoridades procederán conforme a la ley, suspendiendo o clausurando el evento, asegurando el equipo utilizado y, de ser procedente, poniendo a disposición de las autoridades a las personas involucradas. Vamos a escuchar sobre esto al director de Seguridad Pública de Lerdo, José Luis Olivares.
6: Tenemos el conocimiento, sin embargo, hasta el momento no se ha acercado a nadie para sacar los permisos correspondientes. Bueno, nosotros hacemos operativos los fines de semana. En caso de que se encuentre en el operativo se encuentre la fiesta o el evento que van a organizar, pues se procede a la clausura.
7: En este caso, porque pues tendrían que cuidar también áreas de lo que es pues, medio ambiente, ¿no?
6: Es correcto. Apoyándonos con el personal de policía ambiental, pues también procederíamos con el tema de la basura que se haya generado, y si no hay permisos correspondientes, pues con las multas y la clausura del evento.
8: ¿Sí puede haber permisos o está prohibido en la zona?
6: Mira, tendría que checarlo, eso compete a Prevención Social, pero al final de cuentas un evento masivo requiere de permisos.
7: Y hasta ahorita no
6: se ha acercado nadie.
9: Y sobre todo el consumo de alcohol, o sea, la música, todos esos puntos que se manejan o se consideran dentro de un festejo, ¿no?
6: Es correcto, dentro de los operativos pues se vigila todo este tipo de situaciones, que cumplan con los permisos, si son eventos masivos, pues tener las medidas de protección que requiere el evento masivo, de protección civil, de prevención social. Entonces todo este tipo de aspectos los contemplamos en el operativo.
9: De celebrarse esta fiesta, ¿qué podría ocurrir? ¿Ustedes aseguran el lugar, desalojan gente, detienen gente? ¿Qué puede ocurrir?
6: Bueno, en este caso es un lugar abierto, como les digo, pues habría que checarlo con Prevención Social. Sin embargo, es totalmente la clausura del evento, el retiro de lo que estén ahí. Si hay venta también es importante
9: de alcohol,
6: y también determinar si hay personas mayores, menores de edad. En este sentido, pues se incurrirían varias faltas administrativas, y pues al organizador del evento y a los que están dentro del evento, pues se tendría que sancionar.
2: Bueno, y lo señalado por José Luis Olivares, director de Seguridad Pública de Lerdo. Así es que si ven alguna publicación de un evento masivo de música electrónica en el río Nazas, una de dos: o es fake, o si realmente alguien pretende utilizarlo, no tiene permisos.
3: ¿Y es supuestamente para este fin de semana?
2: Fíjate que no estoy seguro, ¿eh? No estoy seguro. No, yo la verdad es que ni he visto la publicación. Nada más porque han alertado de eso y el gobierno de Lerdo pues emitió este comunicado sobre estos flyers que están circulando en redes. Yo la verdad es que no los he visto. Fíjate que de repente pasa, ¿eh? Hace mucho yo vi uno, hace ya tiempo, y también se hizo la aclaración correspondiente por parte de las autoridades de un supuesto festival de globos aerostáticos. Unos flyers supuestamente en el río Nazas, aquí en la zona urbana de Torreón, en el lecho, y otros que en las dunas de Bilbao y demás. ¿Sí? Resultaron ser fake, ¿no? Okay. No sé si esto, insisto, sea también fake o alguien se quiera estar saltando reglamentos para organizarlo. Pero pues lo que han dicho las autoridades es que pues no. No hay permisos de ninguna índole con respecto a algo de esta naturaleza. Pues bueno, vamos a esperar a ver qué pasa, ¿no? Que se aclare si esto es fake o que si realmente algún vivaracho por ahí quería hacer esto.
3: Pues es muy complicado, sobre todo cuando se trata de un evento masivo, pues sí. Evidentemente la autoridad se va a enterar.
2: Exacto, exactamente, ¿no? A no ser que luego pase como... O querían aplicar un jimulcazo en Lerdo, ¿verdad? En fin. Bueno, pues vamos a estar pendientes de este asunto. Ya nos vamos a las 6:57, 27 grados. Los dejamos como siempre con Pau Castro y las tendencias. Y la invitación a que no perdamos contacto en noticierosgrem.com.mx. Paco Rodríguez, gracias.
3: Gracias, hasta mañana.
2: Diego González en controles, gracias a ustedes por estar. Soy Manuel Serrato. Tengan extraordinario resto de jueves.
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0: @CNNEE, dos hijos más de Brad Pitt quieren dejar de usar su apellido. @Entérate.com, el delantero mexicano Raúl Jiménez publicó algunas fotos de sus vacaciones. En una de ellas aparece con la camiseta número 9 de la selección de Inglaterra, la de Harry Kane. @TVNotas, creía que era su verdadera familia. Calafitas, actor que dio vida a Maradonio, reveló que en su inocencia llegó a pensar que los integrantes de la familia Peluche eran sus familiares. Arroba López Dóriga. Uno de los principios fundamentales de la Copa del Mundo es que la política esté separada del fútbol. Inglaterra se queja contra la selección de Argentina por sacar la reivindicación de las Islas Malvinas en la semifinal del Mundial y presionan a la FIFA para suspender a Giovanni Lo Celso, Lisandro Martínez y Nicolás Otamendi de la final del Mundial. Arroba Indy 5051. Hace un año hoy, la pareja de Coldplay hizo su debut en pantalla. Arroba Cerebros G. La Casa de la Moneda de Estados Unidos comenzará pronto a producir una de un dólar con un tono dorado que llevará el rostro del presidente Donald Trump junto a la frase "En Dios confiamos". La moneda conmemorará el 250 aniversario de Estados Unidos. Arroba el Universal MX. Tras apagar las llamas de un vehículo, bomberos de Oakland se volvieron virales por auxiliar a una paloma que presentaba dificultades para respirar por posible inhalación de humo. Soy Paulina Castro y nos escuchamos próximamente.
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13: 7:00 p.m. con un minuto.
11: La temperatura es 27 grados.

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1: 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La temperatura es 20.

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1: 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La temperatura es 26 grados.

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1: 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La temperatura es 26 grados.

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2: 7 de la noche con 20 minutos. La temperatura es 26 grados.
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2: 7 de la noche con 23 minutos. La temperatura es 26 grados.

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0: Amigos, amigos aficionados al Rey de los Deportes, ¿cómo están todos ustedes? Muy, pero muy buenas tardes. Un gusto saludarlos a través de Globo 91.1 en FM, estación de Grupo Radio Estéreo Mairán. Tercer juego de la serie. Algodoneros buscando sacar de la honra ante el equipo de Caliente que se ha llevado los dos primeros partidos de este compromiso. Servidor amigo Héctor Pimentel lo invita para que nos acompañe a lo largo de la transmisión y esperando, ¿no?, que el equipo de Algodoneros pueda llevarse este triunfo porque sería bien importante. Ayer no aprovecharon la derrota de los rieleros y se mantienen a dos juegos de la zona de calificación. Señor Fernando Benito, tarde nublada en el Revolución, donde Algodoneros cierra esta semana de 6 partidos buscando llevarse la victoria.
1: ¿Cómo estás, Héctor Pimentel? Amigos, muy buenas tardes. Bienvenidos a esta transmisión. Tercer juego entre el Caliente y los Algodoneros, el equipo de Durango, ¿no?, que ha venido a ratificar aquí el Estadio de la Revolución su buen paso en la actual temporada, ganando los dos primeros compromisos. Y bueno, para Unión Laguna, pues esta casi obligación de sacar el resultado en la jornada de este jueves para mantenerse ahí pegadito de los rieleros de Aguascalientes, independientemente de lo que suceda en el partido del conjunto hidrocálido. La invitación para que la gente asista, hay que recordar que ya está vistiendo el uniforme guinda Nick Torres.
0: Sí, Nick Torres, que ayer debutó con un imparable, su primera carrera producida, su primera carrera anotada, y bueno, ahí es un tipo muy querido y muy, muy seguido aquí en la comarca lagunera. Señor Benito, de la noticia importante hoy la directiva de Algodoneros le da el golpe en la mesa y dice, ahí va mi resto. Vámonos.
1: A ver, pues dígalo, señor Pimentel, porque fueron una serie de movimientos, todos con el afán de poder cristalizar este tema, de apuntalar el aspecto del picheo. Entonces, adelante con los nombres.
0: Llega Brandon Brennan, procedente de Yucatán, aunque sus derechos eran de Laredo. Llega Rubén Iselías, lanzador zurdo cubano, los dos con experiencia en grandes ligas. Sobre todo Brennan, en el caso de uno de los estelares de Liga Mexicana. Los dos llegan como abridores junto con el relevista Ryan Hendricks. Todos ellos procedentes de Laredo. Seguramente mañana estarán reportando con el equipo porque pues el Unión Laguna va para allá. Y esperemos que sea de mucha utilidad porque son tres lanzadores de muy buen nivel y esperando que vayan a ayudar al equipo de Unión Laguna. Mañana cierran los registros. Y se los digo, y digan que se los dijo un brujo, Algodoneros no ha cerrado sus movimientos. Vámonos a la pelota, amigos aficionados. Ya está Tyler Scott ahí en el centro del diamante. Y Drew Stankiewicz en la caja de bateo. Viene una gran salida de Tyler Scott. Pero apenas fue el pasado jueves, ¿no? Si no me equivoco, el pasado sábado, perdón. Hoy es jueves. Y creo que tiene un día menos de descanso. Pero lanzó un gran, gran partido el norteamericano. Más bien el sudafricano. Tyler Scott, un ganado, 0 perdidos, 2.04 de efectividad, 4 juegos, 17 2/3, con solo 5 punches recetados, pero es un tipo de gran, gran control este sudafricano. Ya está Stankiewicz conectando el batazo profundo por todo jardín central, ya ves, Escobedo dando la vuelta allá en las profundidades, está capturando para el primer out. Vaya carrera que pegó allá el Scooby Baby, señor Benito.
1: Excelente el fildeo de Julián Escobedo. Cuando cerró el batazo, veíamos difícil que le pudiera llegar, porque la pelota devoraba y devoraba distancia, pero pues no lo pensó Julián Escobedo. Corriendo de costado, llega a la franca de aviso ahí en lo profundo del jardín central y luego se frena para tomar posición. Una buena atrapada entonces de el central de los algodoneros.
0: Un día me dijo un gran jardinero en sus tiempos de profesional que le digo, ¿cómo le hacen los jardineros? Porque por ejemplo, el tipo de carrera que acabamos de ver de Escobedo, que como tú lo dices, vio la pelota y luego corrió sin volver a ver la pelota, o sea, como de espaldas, y luego se coloca. Dice, ¿cómo la vas viendo? Bueno, o ¿cómo la mides? Hay diferentes formas, pero la más tradicional es cuando tienes, primero como jardinero tienes que localizar la pelota. Si está adelante la visera, tienes que ir para adelante. Si está atrás de la visera, ves la distancia y tienes que arrancar para atrás. Usted dirá, bueno, suena lógico, sí, pero hay que ver, repito, la distancia de qué tanto está la pelota atrás de tu gorra. Esa es la forma de medir, me lo dijo un día José Juan, el Piri Villacetín. Y bueno, creo que de jardín sabía bastante el Piri. Ahí está el roletazo, buena jugada de Lara, pero ya no va. Alcanzó solamente a matar el viaje de la pelota, así es que ahí está el imparable de Valera. Que ese estado activo en la serie, Fernando.
1: Y aquí conecta el primer imparable, ¿no? Un rodado de botes intermedios. Por ahí se mueve Albert Lara en las paradas cortas. Se alcanza a tirar hacia la izquierda, pero no. Era muy difícil que pudiera hacer algo, así es que la pelota se interna de Kit en el jardín central y en el segundo bateador ya este equipo de Durango está conectando su primer hit.
0: Sí, lanzó Scott el sábado. O sea, tiene un día menos de descanso, ¿eh? Hay que decirlo. 5 entradas de solamente 2 hits sin carrera. Lanzó un gran partido y se llevó su primera victoria de la temporada. Esto fue ante los Charros de Jalisco. Aquí está en la caja de bateo Esteban Florial. Prácticamente el mismo orden al bat que ha manejado Oscar Robles en la serie, salvo hoy está como noveno en el orden Guadalupe Chávez, que estará cubriendo la segunda base, mientras que Valera hoy estará cubriendo el short. Lo demás son Estanque Wiggs, Valera, Florial, Rodríguez, Elías Hernández, Alexander Mejía, José Carlos Ureña, Webster Rivas, y como le digo, cerrando Guadalupe Chávez el orden al bat. Uno y nada la cuenta, derecho frente a zurdo. Aquí viene Scott con el picheo, se quedó bajo haciendo batería con Francisco Arcia. Por los algodoneros, hoy en la primera encontramos a Jair Drake y Sandías en la segunda. En la tercera está Didi y en el short Albert Lara. En el izquierdo está Olivares, Escobar en el central y Nick Torres en el jardín derecho. Hoy no juega Mason Martin. Su lugar lo toma Espinosa. Aquí ya se puso muy por debajo en la cuenta Scott, 3 y 9. La cuarta apertura de Scott en la temporada, la primera el 17 de junio. Aquí, frente al Águila de Veracruz, labor de 3 entradas, 4 hits y 2 carreras. Ese día no le fue bien cuando arrancó el juego. 3 y nada, el lanzamiento rodillero, sí, dice el umpire. Es el primer strike en la cuenta aquí para Esteban Florial, esperando turno, Reinaldo Rodríguez.
1: ¿Y hoy habrá umpire robot, Héctor?
0: Pues no sé, Fernando, ahorita voy a esperar a que, ahorita pregunto indudablemente al señor Alejandro Soto. A ver si nos puede notificar si hay umpire robot o no. Ayer fue el que nos notificó. Lanzamiento alto, ya va el tiro a la segunda. Y bueno, va a ser la base por bolas, ¿no? Va a ser la base por bolas. Yo no sé por qué el tiro, ¿no? De Arcia. ¿O no es la base, señor Benito? Sí, porque va muy lento, Florial. Como aquellas veces que te levantas dormilón al baño en la madrugada, ¿no? Y ahí vas todo así. Así va, Florial, con todo el respeto. Ahora sí ya le puso velocidad. Y bueno, primero, en primera y segunda corredores por el equipo de Durango y viene ahora Rey Rodríguez a la caja de bateo. Alexis Eibar es el umpire en el home. Con Carlos García en la primera, Pedro Tum en la segunda y Héctor García por la tercera. Uy, lanzamiento descontrolado, se le escapa la pelota aquí a Arcia, y bueno, se mueven los corredores y ya está Durango tocando la puerta, señor Benito. Esos detalles finos que ha dejado de hacer algodoneros durante la serie.
1: Sí, este lanzamiento algo descontrolado, aunque me parece tenía oportunidad de agarrar la bola Francisco Arcia, pues puede, ¿no? Al final de cuentas costar, porque con un out el equipo de Durango tiene a hombres en posición de anotar. Eso quiere decir que si sale el play profundo al rodado difícil, el equipo visitante se va a poner inminentemente en ventaja.
0: Sí, indudablemente, con esta ofensiva que ha sido extraordinaria. Ya va Rodríguez con el batazo peligroso, jardín derecho, la pelota cayendo de hits. Y en 4 bateadores ya le hicieron el daño. Rodríguez siendo así, sigue haciendo pedazos del picheo de algodoneros, Fernando. Ya son 8 producidas en la serie.
1: Y batazo contundente, ¿no? Atrasado, pero fue una línea de esas que deja sin oportunidad de hacer algo a los hombres del infield. Así es que Desperica va de hit al jardín derecho, recoge la pelota Nick Torres, pero imposible, ¿no? Hacer algo ahí en el plato. Anota fácilmente Leonel Valera y se recorre hasta la tercera base Esteban Florial. Van a quedar entonces hombres en las esquinas, pero ya con el equipo duranguense ganando.
0: Sí, no, ha sido un equipo que ha aprovechado su buena ofensiva, los detalles finos. Cuando allá va un roletazo muy lento, vamos a ver, tocan y nunca asistió Scott ahí. Ahora el que van a agarrar en tira y tira, pero ya van a contar la... Se hicieron un lío, Fernando, ahí. Se está fraguando la jugada doble play, pero la carrera va a anotar, ¿no? Va a contar, ¿no?
1: Sí, la carrera va a contar, pero dentro de todo la pensó muy bien, me parece, Yadir Drake. Quería tocar por ahí a Reinaldo Rodríguez, pero como se frena, entonces va a la colchoneta para forzar el out con el hombre que abatió y luego agarran en tira y tira a Rodríguez. Se consiguen 2 outs, pero se cede la carrera.
0: Sí, exactamente. Así es que cambiaron 2 outs por una carrera los algodoneros. con una extraña 3-6-1 termina el problema, pero Durango tomó la ventaja. 2-0 lo gana Caliente después de media entrada de juego.
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2: 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La temperatura es 26 grados. 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
2: 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La temperatura es 26 grados. 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
0: De regreso a Revolución, amigos aficionados, como es ya una mala costumbre, señor Benito, Algodoneros viene a su primer turno ya perdiendo el juego.
1: Sí, aunque ayer la historia fue distinta, el que inició ganando 2-0 fue Unión Laguna y luego se la voltearon. Vamos a ver si puede pagarle con la misma moneda el equipo Guinda a estos del Caliente, que vayan, si ha sido irreverentes aquí en el Estadio de la Revolución.
0: Sería una serie muy diferente a la que sostuvieron estos equipos a principios del mes de junio, cuando Algodoneros barrió al equipo de Durango, le ganó también serie allá en Durango. Y ya tenía un gran dominio de Unión Laguna sobre Durango desde que regresaron, lo que era Generales y este. Pero esta serie, hoy vemos a un equipo de Durango bien, bien renovado. Jonadón ahí en la caja, en el centro del diamante, el dominicano abridor del equipo de Caliente en su 15ª apertura. Un ganado, 4 ganados y 1 perdido nada más. Esa derrota la acaba de sufrir apenas el pasado día 4 de julio, cuando en Tijuana se fue temprano con 2 2/3 de 7 hits y 5 carreras. Sus dos últimas salidas de Adón han sido cortas. Y 3 de las últimas 4. El 11 de julio abrió juego allá en Durango frente a Laredo. Solamente duró 3 2/3. Permitiendo 3 carreras. La bola 2 strike. La cuenta aquí para Albert Lara. Que desde ayer está como primero en el orden del equipo de Algodoneros. El pasado día 7 de junio abrió juego aquí este Joan Adón. Se fue sin decisión, con labor de 5 entradas, 7 hits, 3 carreras, 2 limpias, 1 jonrón, 5 ponches y 2 bases. Joan Adón, cuando aquí ya arreglaron a Albert Lara, señor Benito, con un cambio de velocidad. Y dile al señor Adón qué pasa cuando inicias ponchando un cuarto.
1: Sí, se supone que ya ventaja el lanzador. Vea, con esta diferencia de 2 carreras, pero el adagio dice que pitcher que inicia ponchando pierde el partido. Y esto se cristaliza, Héctor, o se efectúa notablemente justamente cuando el pitcher del equipo que logra el chocolate va arriba en la pizarra. Entonces, pues imagínate la suerte aquí para Joan Adón.
0: Y fíjate que también estoy leyendo, Fernando, que todavía es peor cuando ese equipo usa uniforme negro y está nublada la tarde.
1: Así es.
0: O sea, olvídate. Bueno, saludos cordial a la afición lagunera que nos sigue a través del 91.1 en FM. Nick Torres en la cuenta, 0 bolas con destroy. Ayer Nick se fue de 5-1. En su primer turno conectó doblete productor, anotó más bien en esa entrada. Todo era fiesta al arranque, después todo cambió. La bola y 2 strikes, aquí me chocó la pelota, haciendo batería con el Webster Rivas. Joan Adón, que también tuvo una salida el 9 de mayo contra los Algodoneros, 6 entradas de 8 hits, 4 carreras, 3 limpias, se fue sin decisión ese día. O sea, tres aperturas con esta, la de Adón contra Unión Laguna en la campaña. Dos bolas con dos strike, viene el lanzamiento, esquina afuera, lo lee bien. Allá el que el lagunero y la cuenta va a lo máximo con Isan Díaz esperando turno. Ya lo gana el equipo de Durango, 2-0. Ya preparado Adón, viene el lanzamiento, pues Paula, si es que la cuenta se mantiene. Mañana algoneros estarán en Laredo. Viernes, sábado y domingo, el martes van a Monclova y luego van a regresar hasta el próximo viernes. Recibir aquí a los Sultanes de Monterrey. Ya no hay enemigo pequeño, indudablemente. Si bien es cierto, dirán, ah, es que Laredo, pues ya. No. Tienes que jugar los partidos y el Algoneros está obligado a sacar el mayor número de juegos. La base por bolas aquí para Nick Torres. Se quedó abajo el lanzamiento, señor Benito. Ayer Algoneros tuvo oportunidades, faltó el batazo oportuno y aquí a regresar en la desventaja.
1: Bien trabajado el turno para Nick Torres porque en un momento dado estaba contra la pared y sin embargo quiso trabajarlo por ahí. Joan Adón dejó pasar los envíos inteligentemente. Nick al punto de llevarlo al límite y el último envío no queda muy fuera de la zona, así es que se decreta la base por bolas. A batear ahora Isan Díaz.
0: Hey, Isan Díaz, ayer la parte medular de la ofensiva de Algoneros, hablo de tercero a sexto, Díaz, Drake, Martin y Rosario, de 16-1 con 10 ponches. Una producida que fue dentro del cuadro, un batazo de Drake, pero solamente dos la pudieron sacar del cuadro. Va el roletazo. Lento, bien, la toma ya. La tomó el lanzador, ¿no, Fernando? ¿Cómo fue? ¿Sí?
1: Sí, el propio lanzador hace el fildeo y tiene tiempo él mismo para ir a pisar la colchoneta. Así es que la ruta es 11 y avanza en la jugada la segunda Nick Torres.
0: Sí, es que vi el movimiento ahí de Rey Rodríguez, pero sí, el que la tomó fue Adón. Como fue fuerte el batazo, pues no tuvo, o prácticamente lo agarró en el vuelo. Así es que se mueve a segunda Nick Torres y aquí viene Edward Olivares, hoy como cuarto del orden. Después vendrá Drake, Gregorio, Rosario, Arcia y Escobedo. Hoy decíamos que Tyler Scott tiene un día menos de descanso. Él debió haber abierto mañana. Pero esa es la muestra, Fernando, de que no hay quien abra. Pero ahí hubiera estado, por ejemplo, hoy a Toki Toisen. Al mismo Aaron Litcher que ayer vinieron a relevar. Es lo que te digo, ¿no? La forma de manejar. Si hoy le estás quitando un día a alguien que está luciendo también, bueno, hoy ya le hicieron 2 carreras. Un día pesa, créanmelo, para cualquier abridor. Pero bueno, ellos son los que jugaron. 0-2, la cuenta. Ya viene con el lanzamiento a Don, la primera pelota mala, pero jugó con fuego ahí Olivares. Que ya lo traen de primero y luego lo mueven de cuarto y ahora está ahí. Edward Olivares. Una bola con 2 trae la cuenta por la segunda, se mueve Nick Torres. Hay 2 outs en la baja de la primera. Lo gana Durango 2-0. El derecho dominicano Joan Adón ya prepara. Checa la 6, su receptor. Viene rumbo al plato. Bajo y el sinker desarrolla demasiado, o sea, el esquí de exterior. Y la cuenta va al 2-2. Se van a quedar, hoy es el juego 75 de la temporada. Y se van a cumplir ya, ¿qué? 3 meses, ¿no? Mañana, 3 meses de arrancar la campaña. Ligeramente abierto el picheo, ¿no? Se lo cantaron el tercero, creo que sí hay robots. Porque sí tarda una barbaridad esta regla. Creo que no va a durar mucho en Liga Mexicana. Se van, 1 completa, 2-0, lo está ganando el equipo de Durango.
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0: Bien, de regreso a la Revolución, fanáticos. Ahí está Tyler Scott, que permitió par de carreras en el primer inning. Enfrentando ahora a Alexander Mejía, después José Carlos Ureña y Webster Rivas. Sexto, séptimo, octavo en la tanda del equipo de Durango. Un gusto servirles, fanáticos. La verdad, es un verdadero... una verdadera bendición el que usted nos pueda acompañar. Bien, Scott con el lanzamiento, la primera pelota mala aquí para... Alexander Mejía, el sexto del orden, debió batear 5, ¿no? Con par de carreras para el equipo de Caliente en el segundo inning. Lanzamiento, le cantaron ahora sí el primero. Desde hoy empezaron mucho los movimientos en Liga Mexicana, ¿no? Y bueno, ya le dijimos de Algodonero, ¿no? La llegada de Brandon Brennan, de Roenis Elías y de Ryan Hendricks, que vienen a reforzar el picheo del equipo de Unión Laguna. Pero en otros equipos también, ¿no? El equipo de Puebla dio de baja al cañonero Moisés Gómez. Uno de los movimientos que más llamó la atención. Por ejemplo, el equipo de Yucatán también mandó a Ronnie Williams a Tabasco. A Brendan lo mandaron para acá. Mientras que el equipo de Laredo también ahí... Con los movimientos, ¿no? Cuando aquí estaba abanicando Mejía, pues él pensaba que tenía... La posibilidad de haber rozado la pelota no fue así, señor Benito. Y con Ponche inicia este segundo episodio, Taylor Scott.
1: Sí, Chocolate tirándole con todo. Alex Mejía, la pelota se le alcanza a escapar justamente al receptor Francisco Arcia, pero recupera rápidamente para ir al inicial. Pues requiere Taylor Scott, ¿no? Reponerse al inicio de este encuentro donde acepta dos carreras para... Ir por ahí entregando entradas, esa es la misión para él.
0: Comer innings, como se dice vulgarmente, ¿no? Otro jugador que se fue también, aquí está la información de Yucatán a Puebla, o dejó a los Leones de Yucatán, fue Henry Ramos, el outfielder pasó a Pericos, por eso dieron de baja a Moisés Gómez, el equipo poblano, ¿no? Con las llegadas de los algodoneros, que son tres extranjeros, tomar en cuenta que Brennan juega como nacional. Sí, entonces... Había dos lugares al día de ayer con la baja de Barría, entonces por los dos que llegan se suman y se completan los extranjeros, los 18 que tiene autorizado cada equipo, ¿no? Como es el reglamento. Se fue Luke Albright al equipo de Tecolotes, ¿no? Cuidado, ¿no? ¡Qué buena jugada! Le había dicho que no, pero sí. Una jugada extraordinaria, señor Benito, porque levantó el brazo ahí él mismo. Scott y logró quedarse con la esférica.
1: Sí, el detalle es que cuando hace lanzamiento obviamente va descendiendo en su movimiento ahí del montículo Taylor Scott y sale el batazo justamente a su posición, entonces justamente abajo de la loma de los disparos alcanza a alzar el brazo y se queda con la bola efectuando un fildeo correcto y por la distancia pues ya es trámite ir a la inicial, así es que un buen out para el lanzador Algodonero.
0: Sí, lo complicado era quedarse con la pelota. Pegando el brinco se quedó con ella Scott y ya lo demás fue coser y cantar. Los out y viene ahora Webster Rivas a la caja de bateo, el catcher del equipo de Caliente Durango, que de aquí va a ir a Monclova a visitar a los Acereros en una gran, gran serie. La verdad, porque los dos están ahí encaramados en la parte alta del standing de la zona norte. Durango sigue en el segundo lugar. Pero Monclova está en cuarto. Hoy hay mucho por definirse en la zona norte. Cero con dos. Scott tiene todo para trabajar aquí a Webster. Y busca colgar su primera argolla del juego. Viene ya con el lanzamiento ligeramente abajo el picheo, pero... Fue un lanzamiento coquetón. El equipo de Acereros de Monclova cedió los derechos de Christian Cosby, el pitcher derecho de los Rieros de Aguascalientes, y ya empezó a cubrir el pago, ¿no?, sobre lo de Andretti Cordero. Es parte de esa negociación. Y va a haber mucha actividad de aquí a mañana, amigos aficionados. Mañana vence el plazo de registros en Liga Mexicana. Vamos a ver. No, dice el umpire. Y después de estar en el 0-2, lo ha llevado la cuenta máxima aquí Tyler Scott a Webster Rivas. Y se envasa, vendría Guadalupe Chávez a tomar turno. Scott viene con el lanzamiento en recta de foul, el batazo. Lo retó con ese picheo alto. Aceptó el duelo ahí Rivas. Y siguen tablas. 3-2. Está preparado aquí Scott. Viene ya rumbo al plato, recta, y ahora sí. Lo arregló con un lanzamiento en la azotea. Y se está ponchando Rivas para el tercer out con par de ponches. Cuelga la argolla Tyler Scott. 1.5. En el Revolución lo está ganando caliente. 2 carreras.
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0: La baja de la segunda entrada. Adón colgó la argolla retirando en 4 bateadores el primer inning con una base y par de ponches. Y ahora vendrá Drake, Gregorio y Rosario para enfrentar al dominicano Joan Adón, que como visitante tiene récord muy bueno de 3-1. 4.75 en 8 juegos como abridor. 36 entradas lanzadas con 39 ponchos recibidos o recetados. Está bien como visitante Adón. Aquí viene con la piedra y le pasa el primer strike aquí a Yael Drake. El mejor mes al momento para Adón. Se presentó en el mes de junio, ¿no?, donde ganó 2, no perdió, y 4.08 de efectividad. Mientras que los jueves tiene una victoria sin derrota, 6 entradas. Solamente en una ocasión había abierto juego un jueves. Todo tiene números, ¿no, Fernando? Todo tiene estadística, ¿no?
5: Pues ¿cómo sí, es está esto? Raro.
0: Sí, no, no. A ver, ¿en junio cómo le fue? ¿En julio cómo le va? ¿En martes cómo le fue? ¿En jueves esto? Todo tiene estadística. Una bola y 2 strikes la cuenta. 2-0 lo está ganando el equipo de caliente. Aquí viene Adón ya con el lanzamiento. Le quita velocidad y lo termina engañando ahí a ese picheo rompiente. Fernando está haciendo lo que quiere ahí. 3 ponches de Adón en 5 bateos.
5: Sí, lanzamiento tipo slider, ¿no? Rompe hacia afuera. Es lo que, pues, de alguna forma descontrola el swing de Yadier Drake, quien estaba intentando no ubicar la pelota. No lo puede hacer, así es que segundo ponche consecutivo y tercero ya en este inicio de partido para Joan Adón.
0: Sí, los zurdos le batean 3.241, los derechos le batean 336. 49 de los 76 hits que ha permitido Adón en la campaña son precisamente de bateador diestro. Aquí está enfrentando un zurdo. a este Joan Adón, que busca retirar en orden nuevamente el segundo episodio. Aquí hay un out. Ya está Didi Gregorius en la caja de bateo. ¿En la segunda entrada? ¿Cómo le va en las segundas entradas a Adón? 2.78 le batean a este Joan Adón. Le han hecho 8 carreras en la segunda entrada. Le han conectado 2 de los 6 jonrones y le han producido 8 carreras. 3 y nada la cuenta aquí para Didi. En Adón con el lanzamiento. Y no lo perdió. Ah, no. Sí le cantaron el automático. Yo no sé por qué. Siempre lo marca, ¿no, Fernando?
5: Casi siempre.
0: No, pues sí. Sí, sí, casi siempre. Tiene que ser muy descontrolado. Ahora sí la base por bolas para Didi. Ayer ha sido más paciente, Fernando, ¿no? Ayer también en la novena recibió base por bolas. Didi sí han pasado 7 veces en la serie.
5: Sí, aunque no es suficiente pasarse por esta vía, ¿no? Hay que tratar de poner la pelota en juego con buenos contactos. Y en eso está, pues, acomedido Didi, porque sí han dado fallón.
0: Aquí viene Rosario a tomar turno. Este Rosario que sí ha sido buen refuerzo para el equipo de algodoneros. Pero este es de un día de dulce y otro de manteca. O sea, un día te da juego de 4 hits y otra vez se va de 5-0 con algunos ponches. Pero ya bateando para 302 en la campaña. Es un turno 160 para Egui Rosario, que ha conectado 11 jonrones y 35 producidas. A este le ponemos palomita. En el derecho Adón con el lanzamiento, le quita velocidad, machuca la pelota de Paul. Ya colocó en el 0-2, tipo controlado este Adón. Tiene la temporada. No son muchas las bases por bolas que ha otorgado. 22 nada más. En un total de 63 entradas. O sea, una cada 3 entradas. Cerrando corredora ya. Con las uñas por delante, regresando Didi Gregorius. Así es que ahí hay tiempo para que se venga en revolución. Algodero se va a ausentar una semana. Van a ir a Laredo el fin de semana y luego a Monclova. Bajo el lanzamiento y la cuenta se va al 1-2. Vamos a ver si Algodoneros puede cifrar, porque esta parte de Lourdes Bat, cómo ha batallado en la serie. Sobre todo de ayer a hoy. La parte gruesa, sólida, donde se supone que descansa la ofensiva de Algodoneros. Pues ya contando lo de hoy, van de 19-1. Y cuando esa parte del line-up te falla, Fernando, es como cuando te falla el motor del carro, ¿no?
5: Y hay que llevarlo al mecánico.
0: Exactamente. Exactamente. No, si doy la cuenta para Egui Rosario. Viene con el lanzamiento a Adón. Allá va el batazo chocando hacia banda contraria. Pero excelente la colocación allá de José Carlos Ureña. Buscó chocar la pelota, pero se movió 2 pasos nada más hacia adelante Ureña, señor Benito, y otro que también ya se va a dominar.
5: Sí, aquí Rosario más bien implementó un swing así como que defensivo para que la pelota no entrara por zona buena, y el contacto pues es apenas, ¿no? Con fuerza, y la pelota que sale rebotada ya al jardín derecho, a la parte intermedia, donde se adelanta bien José Ureña para capturar. Continúa en la inicial Didi Gregorius, pero ya con 2 outs.
0: Sí, los dos que se han envasado por la Unión Laguna ha sido producto de base por bolas. Y las 2 veces ha sido el segundo bateador de la entrada. Aquí está Arcia tomando turno. Hace que también se ha tardado, ¿no? En ser ese refuerzo que requiere el equipo de los boleros. Este jugador ya de 37 años de edad, el venezolano Francisco Arcia. Se llegó precisamente de Laredo, donde irán los algodoneros mañana. Y según el reporte de los horarios de los juegos, sábado, viernes y sábado, Fernando, juegos a las 5:30 p.m, ¿no? Andrés Arcia conectando el batazo, allá por el lado de la segunda almohadilla. Levantó, pero solamente entregó. Prácticamente con los cachetes en la tierra ya. El tremendo esfuerzo de el segunda base, Guadalupe Chávez, señor Benito, pero no pudo sacar en la segunda.
5: Sí, un roletazo desesperante, ¿no? Lleva mucha fuerza, pero sí colocación. El segunda base, Guadalupe Chávez, tiene que desplazarse hacia su derecha, siguiendo así como que en cámara lenta esa bola. En el último instante se lanza, se queda con la misma, pero pierde mucho tiempo, ¿no?, para entregarle justamente la pelota a Leonel Valera, su compañero shortstop, y ya no hay out forzado en la intermedia, y por supuesto tampoco pivoteo a la inicial. Así es que después de dos outs comienza a gestarse algo interesante para la ofensiva guinda.
0: Sí, un Arce que batea apenas 179 con los algodones. Pero aquí conecta el primer imparable para el equipo de Unión Laguna, que ya tiene las del empate de los senderos. Y aquí está Julián Escobedo. Hoy estará Ricardo Carlos con nosotros en la transmisión. Y mañana usted siga a Aarón Arguijo a través de esta estación 91.1 en FM. Ya lo colocaron a Escobedo en el 0-2. Esa ha sido la virtud de Aarón, el ponerse en ventaja en las cuentas. Ayer hablábamos de Byler, ¿no? Que ese era su... en contraparte, él se ponía abajo, pero terminaba los bateadores. Bueno, pues ya alcanzó a cruzar Fernando y ya lo arreglaron en tres picheos a Escobedo. Y sigue los algodoneros con turnos no de el mejor nivel, indudablemente. Oviedo, o sea, ha sido maniatado por este picheo del equipo de Durango. Se quedan dos sobre el alambre. Ya lo gana Caliente 2-0 después de dos completos.
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7: Bienvenidos a la combinación perfecta entre las lomitas de los disparos y el pentágono que genera grandes emociones en el cuadro, en los jardines y en todos, prácticamente todos, los amantes al deporte rey. Sí, señores, es el béisbol. Como siempre, un gusto saludarles. Quien les habla, Ricardo Carlos Armijo, a este tercer y último juego de la serie entre Caliente de Durango y los algodoneros de Unión Laguna. Ya está José Guadalupe Chávez, el jugador de muchas temporadas con los Toros de Tijuana, ya aquí con, defendiendo los colores de la novena duranguense. Listo, Tyler Scott, aquí alcanza a machucar. Es por ello que tiene todavía vida José Guadalupe Chávez, el noveno en el orden al bat del equipo comandado por Oscar Robles.
5: En un momento dado, Ricky, en este partido podría darse el enfrentamiento de Guadalupe Chávez contra Guadalupe Chávez, ¿no?
7: Sí, fíjate. Sí. Lupe Chávez contra Guadalupe Chávez. Aquí lanzamiento abajo.
5: Obviamente recordando que Algoneros tiene un lanzador con este nombre y ahora pues observamos que está en el line-up del equipo visitante este Guadalupe Chávez.
7: José Guadalupe Chávez, sí. El cual hoy entra de titular, ¿no? El line-up titular en lugar del veracruzano Víctor Márquez. Listo, Scott. Aquel batazo de un bote, de bote pronto. Ahí toma Isan Díaz en dos tiempos. Va hacia primera con Drake. Y por la vía 43 se va dominado José Guadalupe Chávez. Hay un tercio fuera. Y viene a abrir por segunda ocasión el orden al bat Drew Stankiewicz. Stankiewicz, que elevó hacia el jardín central en el primer episodio, donde el equipo de Durango se fue arriba en la pizarra 2-0, y es así como actualmente tenemos la pizarra 2-0. Stankiewicz que se para por el lado de los zurdos y que batea para los 167 en la campaña. También él no inició la campaña jugando con Durango, lo hizo con los Zaraperos de Saltillo. Y ahora en mediados de junio se dio el anuncio que llegaría a este equipo. Y a su vez el lanzador Edwin Valle pasó a las filas de Zaraperos de Saltillo. Ese fue el cambio que se dio entre Zaraperos y Caliente. Lanzamiento de Scott arriba y afuera. La cuenta para Stankiewicz está en una bola con 2 strikes. Importante de Tyler Scott, que no pueda ya permitir carrera. Listo, hacia el plato. No, dice Alexis Elbor, el principal, que es la segunda pelota mala y regresa en la cuenta Stankiewicz. 2 bolas, 2 strikes. Listo el sudafricano. Viene hacia el plato. No. La tercera pelota mala para Stankiewicz. Tyler Scott, el oriundo de Johannesburgo en Sudáfrica. Sudáfrica que pues ya también, que ha dado pocos, pero sí peloteros. Aquí lo hace abanicar Tyler Scott a Stankiewicz. Hay 2/3 fuera y anótenle. El tercer chocolate que receta la serpentina de Tyler Scott. Fer.
1: Un cambio de velocidad. Ese último lanzamiento acumuló solo 78 millas. Por eso como que el bateador Drew Stankiewicz no supo cómo poder asimilar justamente el envío, modificar el movimiento de su swing, porque termina tirándole, pero pues obviamente la pelota se le movió, se tardó en llegar y por eso ya no pudo hacer contacto. Pues ahí está Tyler Scott tratando, ¿no?, de regresar luego del inicio titubeante en el encuentro.
7: Sí, muy titubeante inicio para Tyler Scott. Y aquí ya ve pasar el primer strike Lionel Valera y así le iguala la cuenta en una bola con un strike. Valera, de nacionalidad venezolana, conectó imparable hacia jardín central en su primer turno al bat. Así el lanzamiento y abanica el segundo strike. Un lanzamiento también de 83 millas. Le quita velocidad a los lanzamientos Tyler Scott. Eso hace que pues, venga los bateadores abanicando. Cuenta para Lionel Valera en una bola con 2 strikes. Hay 2 outs. Se está jugando la parte alta del tercer episodio. Lanzamiento en una bola con 2 strikes. Hay 2 outs. Se está jugando la parte alta del tercer episodio. Lanzamiento y ahí el punch

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3: Bien, continuamos en la revolución. Gracias a Felipe González en los controles, Héctor Rimentel, Fernando Benito, nuestros compañeros en cabina central en la zona centro de la ciudad de Torreón, Coahuila, y un servidor, Ricardo Carlos Armijo. Los invitamos para que sigan en sintonía. Muchas gracias a todos aquellos que siempre también cuando nos miran, ¿no? Desde ayer te estaba escuchando en el juego. Muchas gracias, en serio. Gracias por sintonizar. Aquí el toque de bola fallido para Ander Lara, que intentó sorprender, pero su batazo salió hacia atrás de foul. Listo, Joan Adón, el dominicano, viene hacia el plato. Lanzamiento malo. Una bola con un strike. Ander Lara, que se fue ponchado en su primer turno al bat, tirándole. Listo, Adón. ¿Tienes el plato? No. La segunda pelota mala, Adón. Ya es su tercera apertura ante algodoneros en esta campaña. Ya lo dijo Pimentel en la pasada que tuvo aquí en el Revolución. Aquí el roletazo. Tiene que atacar el segunda base. Va hacia primera. Sin componer figura. Ahí estaba el propiamente José Guadalupe Chávez. Fue hacia primera y por la ruta 43 se fue dominado Ander Lara, Fer.
4: Que bueno, aquí la intervención del segunda base Guadalupe Chávez, se desplaza hacia la derecha, le llega la pelota y sin detenerse arquea el cuerpo para enviar un buen tiro al inicial. Un tanto alto llegó el envío, pero lo bajó muy bien Reinaldo Rodríguez. Así es que ya se va dominado ruta 4-3 Ander Lara, y aquí viene el mismísimo Nick Torres.
3: Ahí viene el mismísimo Nick Torres ante los lanzamientos de Joan Adón. Y ya lo tiene en cuenta de tres bolas con un strike. Lanzamiento, no. Y estaba mal la pizarra porque ya está en una bola con un strike. Hay un out para Nick Torres, el cual recibió el pasaporte en su primer turno al bat. Adón hacia el plato, aquí el batazo atrasado de foul por el lado de primera de Nick Torres. Es el segundo strike en su cuenta. Ayer nuevamente vimos a Nick Torres en actividad con los algodoneros de Unión Laguna tras su paso con las sucursales de los Yankees de Nueva York. Lanzamiento afuera. Segunda pelota mala para Nick Torres. Dos bolas, dos strikes. Hay un out. Importante que ya empiecen a conectar la ofensiva algodonera. Batazo de foul hacia atrás contra la malla. Y la cuenta continúa igual para Nick Torres. Dos bolas con dos strikes. Joan Manuel Adón, hoy el lanzador abridor de Caliente de Durango, de 27 años de edad. Lanzamiento. Y ahí le cantan el tercer strike. No muy conforme Nick Torres. Se va hacia el dugout, pero así lo dio a sentenciar el umpire robot. Así que hay dos tercios fuera, Fer.
4: Qué difícil es para los bateadores, Ricky, ¿no? El pitcher obviamente ataca la esquina de afuera. Y eso lo perciben justamente los hombres que están ahí con el madero en el plato. Entonces dejan pasar los lanzamientos confiados en que
5: Pues posiblemente

0: se marque la pelota mala, pero resulta que esta aplicación del umpire robot, pues ya sabemos que es implacable. Si por ahí la esférica rasca una esquinita, independientemente de cómo veas tú el lanzamiento, te van a cantar el tercer strike y te van a ponchar.
1: Y es que con todo respeto, ¿no? Y yo creo también nos están escuchando. Pues es que quita la esencia del béisbol, lo volvemos a mencionar, ¿no? No hay como la normalidad de el béisbol, de que el umpire principal, el umpire que está ahí en home, pues determina, ¿no? Él bajo su propia visión, si es strike, si es bola, si es ponche, si es pasaporte, así. Listo, Joan Adon.
0: Simplemente porque se quedó un rato sin creerlo, sí, ahí, Nick Torres, porque pues él sentía que era pelota mala.
1: Sí, exactamente. ¿Y cómo lo puedes ahí, pues, ahora sí que, pues, fundamentar, ¿no? O sea, como reclamar, pues ya está sentenciado. Entonces, se agradece la tecnología, sí. Ha ayudado mucho también en la cuestión deportiva, pues, infinidad. Pero estas ocasiones, pues, obviamente, pues, no Juan particular, y pues yo no soy ya quién para decir si se da o no, pero pues no me gusta. Joan Adon, de costado, hacia el plato, aquí batazo atrasado de línea, que va directamente hacia la cabina central o a uno de los palcos que están a un lado del mismo. Y la cuenta para Isan Díaz está en una bola con dos strikes, hay dos outs. Joan Adon en busca de su primera victoria enfrentando a los algodoneros en esta campaña. Aquí el ponche sin tirarle para Isan Díaz. Y ya Joan Adon entre la primera, segunda y tercera entrada ha ponchado a dos bateadores. Ya lleva 6 chocolates recetados el dominicano. Y también ya se van 3 entradas completas de Juan de Revolución. La pizarra indica que Caliente de Durango sigue al frente. 2-0.
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2: 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La temperatura es 26 grados.
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2: 8:21 p.m. La temperatura es 26 grados.
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1: Bien, continuamos en el Revolución cuando ya está Esteban Florial en cuenta de una bola con dos strikes ante los lanzamientos de Tyler Scott, que ya lleva en su haber 4 ponches y 6 de Adón. Cuando aquel batazo hacia jardín central, echa para atrás a Julián Escobedo, la pelota se va y se fue. El madero explotó y Doña Blanca voló. Cuadrangular de Esteban Florial por la parte más profunda del Revolución. El jardín central, echa para atrás Julián Escobedo, pero pues la distancia finalmente le ganó y Caliente Durango ya lo gana, Fer, 3-0.
0: Una vez que vimos que Julián Escobedo hacía el recorrido con cierta displicencia, era precisamente porque él sabía que esa pelota se iba a ir del otro lado. Vaya estacazo, ¿no?, de Esteban Florial. Probablemente 420 pies ese batazo, porque apenas la bola alcanzó a rebasar la barda, pero sí fue prácticamente por todo el jardín central. Pues sacudieron nuevamente los de Durango a Taylor Scott con este jonrón de Esteban Florial. Ya gana el equipo visitante 3-0.
1: Ya Esteban Florial llegó a 11 cuadrangulares en la campaña, así que ya acepta más daño la serpentina de Taylor Scott. Ya son 3 carreras en contra. Ya está en la caja bateo el colombiano Reinaldo Rodríguez. Lanzamiento de Scott hacia arriba, la primera pelota mala. Así que ya muestran también en este compromiso el poderío ofensivo, el que lo han tenido Caliente Durango a lo largo de la campaña del 2026 y donde obviamente estará en la postemporada. Merecidamente ahí estarán los duranguenses porque han hecho bien las cosas, porque han sido regulares. Ahí estaban, o están, mejor dicho, Caliente Durango. Cuando aquí ya regresa en la cuenta Reinaldo Rodríguez, lo tenían en 0-2 y ya lo tienen en 2 bolas con 2 strikes. Se está jugando la parte alta de la cuarta entrada. Aquí abanica el tercer strike y se va ponchado Reinaldo Rodríguez. El quinto ponche recetado para la serpentina de Tyler Scott, pues que se saca un poco la espinita después del estacazo de Esteban Florial.
0: Recta cortada aquí para Reinaldo Rodríguez. No la pudo ubicar porque la pelota se mueve un poquito al llegar al plato. Así es que hace abanicar Tyler Scott al cuarto tronco del equipo de El Caliente y consigue entonces el primer out de esta parte alta del cuarto capítulo vía el chocolate, después obviamente de permitir el jonrón de Esteban Florial. Ahora a tomar turno Elier Hernández.
1: Había retirado 7 bateadores en fila Tyler Scott, pero vino este cuadrangular de Esteban Florial en el inicio de esta entrada y cuando aquí elevan terreno de foul Elier Hernández.
0: Oye, Ricky, tomar en cuenta que ayer Algodoneros anotó sus 4 carreras en los 2 primeros capítulos.
1: ¿Sí?
0: Y luego le colgaron 7 ceros. Ahora ya van 3 entradas de nada, ¿eh?
1: Sí.
0: 10 innings
1: sin
0: permitir de sequía absoluta.
1: Exactamente, y eso es obviamente alarmante. Que los Algodoneros ya llevan 10 entradas sin anotarle a Caliente Durango. Después de las 2 carreras que se anotaron el día de ayer en la segunda entrada, aquí abanica el strike Elier Hernández y aquí otro chocolate para la serpentina de Taylor Scott, que pues ahí me imagino que se enoja con el sigo mismo porque pues el lanzamiento ante Esteban Florial fue muy determinante para que el dominicano hiciera volar y después ya ponchó tanto Reinaldo Rodríguez como Elier Hernández.
0: Oye, tenemos duelo de ponchadores.
1: ¿Sí?
0: Esta tarde noche en el Revolución, Joan Adón lleva 6 chocolates y el mismo número también ostenta Tyler Scott, ¿eh?, en poco más de 3 innings.
1: Sí, 3 innings, poco más, ya son 12 de forma combinada, 12 ponches, 6 para cada abridor, tanto Tyler Scott como Joan Adon. Y aquí está en la caja bateo el samurái Alejandro Mejía, el dominicano. En cuenta de 0 bolas con un strike, hay 2 outs. Listo Tyler Scott. Viene hacia el plato, aquí batazo de foul hacia atrás contra la malla. Y ya lo tienen 0 y 2. No sé si obviamente todos esperan que Brandon Brennan aperture un compromiso allá en la frontera, posiblemente el domingo, porque fíjate que ayer, miércoles, tiró una entrada de un tercio, todavía con los Leones de Yucatán. Entonces no sé si lo veremos hasta el domingo, cuando aquí abanica el tercer strike Alejandro Mejía. Así que después del ponche, el score de ponchados para Tyler Scott. Ya se van 3 entradas y media de juego en la revolución. Ahora la pizarra indica que Durango está al frente 3-0.
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1: Bien, continuamos en el Revolución para llevarles a cabo la parte baja de la cuarta entrada. Nuevamente se hace presente Edward Olivares, el cual ayer no vio actividad. Y hoy Ramón Santiago dispone de él en el line-up titular. Lanzamiento de Joan Adon, arriba y abierto. Primera pelota mala para el venezolano Edward Olivares. Listo Joan Adon, hacia el plato. Y aquí le cantan el primer strike. Cuenta igualada para Edward Olivares, hoy como jardinero izquierdo. A la defensiva Olivares, lo habíamos visto en el jardín derecho, pero obviamente ya con la llegada de Nick Torres ya tiene dueño esa posición. Aquí abanica un lanzamiento de 78 millas, cambiante, y ya tiene la cuenta de una bola con 2 strikes. Joan Adon presenta la de 108 costuras. Viene hacia el plato, abajo. Sí, ya lo hemos dicho que Joan Adon en su tercera apertura ante Algodoneros en esta campaña del 2026. La primera fue el sábado 9 de mayo allá en el Francisco Villa. Aquí el batazo que rompe el diamante en dos. Se fue muy lento ese roletazo, pero debido a las posiciones que estaba jugando tanto el parador en corto como el segunda base, no le llegaron y se fue alegre de imparable hacia Jardín Central, Fer.
0: Bueno, el crédito aquí para Edward Olivares, ¿eh? No era sencillo ubicar el lanzamiento porque rompe justamente hacia las rodillas una vez que llega allá al Pentágono, pero él hace el ajuste y apenas alcanza a raspar la pelota y esta sale bien ubicada porque hasta eso la bola no llevaba mucha fuerza. Iniciando tanda, Algodoneros en base al primero, a ver si esto trae mensaje positivo.
1: Sí, a ver si trae mensaje positivo porque ya Durango incrementó la ventaja en la pizarra, ya lo ganan por 3, entonces si quieres rescatar este compromiso tienes que ya activarte y desde ya, ¿no? También ponerle presión a Joan Adon hacia el plato. Aquí el roletazo de Botes que se va de foul por el lado de tercera. Y la cuenta para Drake está en una bola con un strike. Sí, la primera apertura de Adón contra Algodoneros en este 2026 fue ese sábado 9 de mayo allá en Durango. Se fue sin decisión en 6 entradas con 4 carreras, una de ellas sucia, 8 imparables, 3 pasaportes y 6 ponches. Lanzamiento abajo. En ese compromiso los Algodoneros salieron vencedores 5 carreras a 4 y después lo que dijo ya Héctor Pimentel el pasado domingo 7 de junio aquí en el Revolución. También se fue sin decisión el dominicano Joan Adón. Hace el plato, aquel batazo hacia jardín derecho, echa para atrás al fielder. La pelota rebota contra la barda, vuela sobre los senderos Edward Olivares. Le dan vía libre hasta el pentágono y va a timbrar la primera carrera de los Algodoneros de Unión Laguna. Aquel batazo que se va contra la barda en el jardín derecho hizo hasta lo imposible. José Carlos Ureña no le llegó y ya los Algodoneros rompen el cero, Fer.
0: A punto de volarse la barda por todo el jardín derecho. Yadir Drake, la pelota que de aire topa en la parte intermedia de ese sector y luego el rebote no le favorece al jardinero José Ureña, quien se tarda en recoger la pelota. Por eso esto lo aprovechó Edgar Olivares para devorar 3 almohadillas y llegar parado al plato. Ya los Algodoneros respondieron un poquito a lo que ha hecho Durango en este partido, se ponen en la pizarra, estamos 3-1 con este doblete de Drake.
1: Y aquí importante, ¿no? Para los Algodoneros que ya le vieron los desenvíos a Joan Adón y ya así que lo hacen esclarecer. En particular, Yadid Drake con ese batazo hacia jardín derecho. Listo, Adón. Vienes al plato, abajo es el lanzamiento. La segunda pelota mala para Didi Gregorius, el cual recibió el pasaporte en su primer turno al bat. Didi Gregorius es otro que debe despertar. Tiene calidad en el irlandés, pero ha venido muy abajo. Listo, Joan Adón. Vienes al plato, ahí casi golpea a Didi Gregorius y ya va la cuenta en 3 bolas con 0 strikes. Joan Adón, que su pasada apertura aquí en el Revolución tiró 5 episodios de 3 carreras. Una de esas carreras fue sucia. Lanzamiento y aquí le cantan el automático a Didi Gregorius. En esa ocasión, Joan Adón recibió un cuadrangular de los 7 que permitió de Adder Lara. Fue en el quinta entrada de ese domingo 7 de junio. Aquel roletazo y no, que se va directamente hacia una de las piernas de Didi Gregorius. Rápidamente Webster Rivas, el receptor de Caliente, dio la señal que viniera en el trainer y también Ramón Santiago Fer, porque fue un gran impacto el que se dio Didi Gregorius.
0: Pobre Didi, esta misma semana recordamos que también se autogolpeó en un machucón y se fue de bruces, ¿no? Hacia la terrilla ahí cerca del plato. Hoy le vuelve a pasar. El impacto parece que es en una de sus piernas, específicamente la derecha. Ya recibe la atención. Lo cierto es que se desplomó y tardó en incorporarse. Pues bueno, Didi que está defendiendo este turno, 3-2 la cuenta, no hay outs, Algodoneros ya anotó una carrera y tiene a Drake ahí en la segunda base. Es que Didi lo que quiere es poner la pelota en juego.
1: Fue directamente el impacto hacia su pierna derecha, uno de los chamorros, donde sí tiene protección, pero para mala suerte de él, fue directamente hacia un sitio donde no la tiene, o sea, fue al lugar de las cintas de la protección, si así lo interpreta. Y por eso, pues obviamente está muy dolido Didi Gregorius, de uno de sus chamorros, ¿no? Chamorro de la pierna derecha.
0: Eso nos hace recordar, Ricky, que aquí hay varios lugares donde dan chamorro de botana los viernes.
19: No, qué bueno. Sacó el cobre el señor Benito.
1: Y ya el día de mañana, pues precisamente es viernes.
19: Vamos a la botana, ¿no?
1: A la botana.
0: ¿Cómo no? Hablar de Algodoneros.
1: Hablar de Algodoneros. Ya termina la asistencia para Didi Gregorius. Ya viene hacia el dugout tanto Ramón Santiago como uno de los trainers de Algodoneros. Gerson, que vaya que nos batió el pasado lunes, ¿eh? Gerson también ahí se puso el uniforme. Fue parte de la directiva de Algodoneros que también jugó el pasado lunes ante la prensa.
19: El único home run que ha dado Didi en el Revolución fue ante Durango, precisamente.
1: Ante Durango, exactamente.
20: Listo, Joan Adón. Abre por segunda Yadi Drake. Hace el plato, abajo es el lanzamiento y el pasaporte para Didi Gregorius, que va camino hasta el inicial. Pues no ha sido una buena entrada para el dominicano Joan Adón, y esto va a traer al coach de picheo, el venezolano Freddy García, el cual va ya trotando para llegar hacia el lanzador, Fer.
0: Ayer platicábamos, Héctor Pimentel, en un momento dado, cuando había este escenario de hombre en primera y en segunda, bateando a Nick Torres, sin outs, que no mandó por ahí esta situación del toque de pelota el manager Ramón Santiago. Se antoja, ¿no?, que lo haga en esta ocasión, porque bueno, ha estado batallando para ser productivo a la ofensiva Unión Laguna, perdiendo por dos, pues trata en la mismísima cuarta entrada de empatar rápido, ¿no?, poniendo justamente con esta clase de jugada a un par de hombres en tercera y en segunda.
19: Se supone que regularmente es temprano en los juegos, pero tienes razón, Fernando, al momento que indicas que como están ahorita y la necesidad de resultados, creo que es una buena decisión. Ayer lo hizo Oscar Robles cuando perdía 4-0 y le funcionó, porque se fue acercando poco a poco en la pizarra. Aquí sería mover las del empate a posición a anotar, que creo que suena un poco más lógico. Tienes que tomar en cuenta, dirás tú, la cuarta entrada es temprano, pero como estás bateando, creo que no sería una mala idea.
20: Exactamente, cuando ya termina la plática de Freddy García, el venezolano, con el pitcher Joan Adón, al igual que todo el cuadro. Y está en la caja bateo Egui Rosario, que rápidamente se cuadra para el toque. Lanzamiento de Adón, abajo. Primera pelota mala para Egui Rosario, el cual elevó hacia el jardín en derecho en su primer turno al bat. Y es que en esta entrada, ya lo mencionamos, no ha sacado un tercio Joan Adón, y ya permitió una carrera después del doblete productor de Yadi Drake, el cual hizo anotar a Edward Olivares. Listo Adón, hace el plato, abajo es el lanzamiento. Se le escabulle ahí Doña Blanca a Wester Rivas, pero para buena fortuna de él y de Durango, le quedó cercano la bola al receptor de Caliente. Aquí la afición poniéndole presión al dominicano Joan Adón, el abridor de Caliente Durango. Lanzamiento afuera y abajo, tres bolas con cero strike para Egui Rosario, a punto de otorgarle el pasaporte, a punto de llenar la casa de algodones, a punto Unión Laguna de anotar otra carrera. Listo Joan Adón, hace el plato y aquí le cantan el automático a Egui Rosario. Tres bolas, un strike, no hay outs. En segunda Yadi Drake, en primera Didi Gregorius. Listo Joan Adón, el envío hacia el plato y aquí abanica el segundo strike. Un lanzamiento de 81 millas del dominicano. Engañó por completo a su compatriota Egui Rosario. Cuenta al máximo para el jugador de algodoneros, que pide un poco de tiempo a Alexis Elbor, el umpire principal. Nuevamente el ruido y la presión para el abridor de Caliente. Listo Joan Adón. Tienes el plato, lanzamiento y ahí le cantan el tercer strike. El ponche para Egui Rosario y hay un tercio fuera, Fer.
0: Difícil de creer que deje pasar este lanzamiento de Egui Rosario, 94 millas, eso sí, pero iba justamente partiendo en dos el plato. Entonces tírale, hombre, pon la pelota en juego luego de que enseñaste por ahí el toque de pelota. Pues un importante out para Joan Adón. Vamos a ver si algodoneros puede reponerse a esta situación para dar los batazos y que esta entrada, la cuarta, sea más productiva.
19: Le rehuyó el toque de bola a Don, lo puso en tres y nada. Y lo termina ponchando sin tirarle. Un turno por demás improductivo aquí para Egui Rosario, porque en este tipo de situaciones te tienes que morir de algo.
20: Exactamente, y lo he dicho, ¿no? Y ahora más con el umpire robot. Cuando tienes la cuenta en dos strikes, no se lo dejes al umpire. Hazle contacto a todo lo que va por ahí. Elevado en el propio cuadro por parte de Francisco Arcia. ¿Quién la pide? Es el antesalista, el tercera base, Drew Stankiewicz. En un abrir y cerrar de ojos, ya Joan Adón tiene dos tercios fuera, Fer.
0: Caray, es que tampoco el gobernero se ayuda mucho para su causa, ¿no? Anotó ya una carrera con el doblete de Drake, tiene hombre en primera y en segunda sin outs. Caray, la situación ideal para ir trabajando más carreritas y resulta que falla Rosario al poncharse y Arcia saca este elevado dentro del cuadro. Bueno, todavía hay una esperanza y se llama Julián Escobar.
19: Arcia 160 bateando con Algonet.
20: Muy, muy por demás pobre, ¿no? Su porcentaje de bateo de Francisco Arcia, obviamente eso no le niega la calidad que tiene, pero que no ha tenido buenos números ahora en su, una nueva aventura para él con los algodoneros. Le abren la cuenta a Julián Escobedo en una bola con cero strike. Hacia el plato aquel batazo jalado que se va de foul por el lado de primera base.
19: Al béisbol, Ricardo, tienes que buscarle. Al béisbol tienes que estudiarlo. Pero te va diciendo qué vas a hacer o qué debes hacer. Por segunda noche, Santiago no está jugando con el béisbol que debe jugar y está a punto de romper un posible rally otra vez como lo hizo ayer. E insisto, por tu situación ofensiva, tienes que irle buscando al béisbol y Ramón Santiago no le ha buscado.
20: Exactamente, cuenta para Julián Escobedo, una bola con dos strike. Listo, Joan Adón, viene hacia el plato, abajo es el lanzamiento. Y la cuenta está ahora en dos bolas con dos strikes. Aquí Algoneros todavía puede hacer más daño, pero eso se lo dejamos al bateador. En este caso a Julián Escobedo. Abre por primera Didi Gregorius, en segunda Yadier Drake. En esta entrada donde Algoneros rompieron el cero. Listo Joan Adón de costado. El envío hacia el plato, arriba. Cuenta al máximo para Escobedo. Tres bolas, dos strikes, hay dos outs. Aquí Algodoneros tienen la oportunidad de acercarse o hasta de igualar la pizarra. Listo el dominicano derecho, de costado. Viene hacia el plato y ahí consulta con la parte tercera y dice que sí, cruzó el bat el señor Héctor García. Finalmente Algodoneros solamente pudieron anotar una carrera sin tener un tercio alguno. Ya se van cuatro entradas completas de juego. Ahora Durango está ganando a Unión Laguna 3-1.
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16: 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La temperatura es 25 grados. 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
16: 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La temperatura es 25 grados. 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
19: Pues de regreso aquí al Revolución, fanático, la parte alta de la quinta entrada. Estamos llegando al corazón del partido, al ecuador del juego. Y Algodoneros deja pasar otra gran oportunidad. Ahorita daba Fernando un dato de que ligaron que 11 entradas, ¿verdad? No, fueron 10 entradas. Bueno, ahorita rompieron ese cero. Pero en ese lapso, hablo de las últimas 8, 12 entradas, 21 ponches ha recibido Algodoneros, perdón. Y aquí está respondiendo Ureña con el imparable. Otro que ha tenido 6 imparables en la serie. Y aquí Ureña le abre con hit al picheo de Taylor Scott. Se envasa por la inicial. Y vendrá ahora a la caja de bateo Webster Rivas. Si no le buscas al béisbol, este no te va a dar. 21 ponches, Fernando, de ayer a hoy los algodones recibidos.
4: Y me parece que es el reflejo de la presión que vive el equipo, ¿no? O sea, llegan seguramente los peloteros de algodoneros con esa obligación de querer contribuir y no pueden trabajar debidamente los turnos. Bueno. Y esto, si se sigue prolongando, va a generar todavía más presión.
19: Todos los detalles finos. Aquí una pedrada espantosa que Arcia no puede hacer nada. Ya está el corredor por la segunda. Ya está en posición de anotar, buscando caliente recuperar la carrera que acaba de hacer algodoneros. Sí, insisto, han sido mal corrido de bases, falta de bateo oportuno, ponches, turnos improductivos. Y además, Durango, si esto se te presenta contra un equipo de la calidad, del equipo de caliente, pues te va a destrozar. Indudablemente, ¿no? Entonces, si esos detalles no los haces, tienes que buscar al béisbol, tienes que ir jugando sobre lo que estás haciendo. 21 ponches ha recibido el equipo algodoneros en los últimos 2 partidos. Allá va, y va a venir el trainer también en lugar de a revisar a Taylor Scott, Fernando. Esto está más negro que la misma noche.
4: Sí, de hecho, no solamente llega ahí al montículo el trainer, sino también el manager Ramón Santiago. Van a cuestionar a Taylor Scott para ver dónde está el problema y cómo se siente, ¿no? Para continuar trabajando en este partido. Igual y vemos cambio de lanzador, obligado esto por el tema, ¿no? De una posible lesión del abridor de los algodoneros. Ahí se desarrolla, pues, la plática entre los involucrados.
19: Yo no sé si algo tenga que ver, vuelvo a repetir. No sé el problema, ojalá y no sea de cuidado para Scott. Pero Taylor está lanzando un día o con un día menos de descanso. Eso para un pitcher le cuesta. ¿Sí? Hace 2 meses forzaron a Guadalupe Chávez y tuvo que salir lesionado. Lo forzaron, no que lo forzaron a abrir, sino que lo removieron para abrir juego. Lo habilitaron para abrir partidos. Y se lesionó. Allá viene Scott con el lanzamiento. Una pedrada otra vez. Ahí demasiado clavado el picheo. 2 bolas con destroy la cuenta aquí para Webster Rivas, que tiene ponche. Es su único turno que tiene del juego. Para eso son 7 ponches que ha recetado este Taylor Scott. Que la verdad ha sido un buen refuerzo para los algodoneros, la verdad ha contribuido. Pero ahorita con esa escasez de ofensiva el equipo de algodoneros, caray. Podría, si no le da la vuelta a la pizarra hoy, perder 5 de 6 juegos en su estadía aquí en casa, en la hora menos indicada, Fernando.
4: Sí, es la recta final de la campaña y ya hemos platicado, Héctor, que con cada partido que dejas ir, pues va restando el número de juegos en la campaña y esta desventaja se vuelve más pesada, ¿no? Imagínate sí. Caer, ojalá no se dé 3 juegos abajo de Relieros, pero ya quedando, ¿qué? 18 partidos.
19: 18 juegos. Bueno, aquí ya arreglaron a Webster Rivas. La verdad, qué buen trabajo, qué buen lanzador es este Taylor Scott. Ya son 7 ponches en el partido. Y los últimos, Fernando, 6 outs han sido por la vía del ponche, ¿no?
4: Sí, tienes razón. Y entre ellos, pues, un imparable y un jonrón.
19: Sí, exactamente. El que le conectó a Floreal en la entrada anterior. Golpe Chávez en la caja de bateo. Roleteó la segunda en la tercera entrada. Pues algo tiene que pasar. Esos algodoneros que, pues, es como si estuvieras en un partido de fútbol jugando mal, Fernando, y tienes que ganarlo en los últimos 5 minutos del partido. Sí, llega la presión. Pero esos son jugadores profesionales, muchos ex-liga mayorista. O sea, seguramente de estas las han tenido muchas. Por cierto, saludos al señor Sergio Contreras, presidente de la Asociación Lagunera de Softball. De la Laguna, que se incorpora a la transmisión. Muchas gracias, mi estimado Sergio. Y te digo una cosa. Aquí anda Cruzito. Invéntale un jueguito ahí, no sé dónde, en la Nazario Ortiz o en la Deportiva, ¿no? Porque, pues, no tiene nada que hacer.
4: Sí, pero que dure 4 meses.
19: Todas bolas jóvenes trae la cuenta. Así que saludos al líder del softball en la comarca lagunera. Por cierto, hablando de equipos laguneros, hoy la selección U18 de la Laguna, que está participando en el campeonato nacional de esa especialidad en Durango, ligaron su segunda victoria. Así es que pues ahí van pianito en un equipo pues conformado ahí con los chavos del circuito mayor y la asociación lagunera. La ha ido bien, ojalá así sigan, porque es una muy buena camada lagunera. Alto fly, parece que está dominado en terreno de foul. Allá Yadid Rey, que cerca del dugout de los de Caliente, que está capturando para el segundo out. Se va dominado Chávez y viene ahora Stankiewicz a la caja de bateo.
4: Bien aquí Taylor Scott, porque inició la entrada justamente envasándose José Ureña y de repente pues se puso a hacer por su causa. Ponche para Rivas, ahora domina con elevado de foul a Chávez y entonces con esto pues está muy cerca, ¿no?, de colgar su tercer cero en el juego.
19: Por cierto, sí, la verdad ha lucido muy bien. Este sudafricano ha sido de los refuerzos importantes de Algodoneros, ha lucido. Por cierto, hoy ya fue activado Brandon Brennan. Ya está en el roster de los Algodoneros. Por lo menos en la app que se maneja aquí a nivel crónica. Ya viene Brennan en el roster de Unión Laguna. Cuando aquí está el batazo, ese va a hacer daño. Ese va hacia el rincón del jardín derecho y va a anotar sin problemas. La cuarta carrera, respondiendo otra vez Stankiewicz. Oportunos, Fernando. El way pitch pesó. El equipo de Durango mostrando por qué está de sublíder ante un equipo de Unión Laguna que está batallando una barbaridad.
4: Y de eso se trata este deporte, ¿no? Cuando estás a la ofensiva, si por ahí alguien se envasa y se coloca en posición de anotar, pues hay que dar los batazos que ayuden, ¿no?, a llevar precisamente a esos peloteros hasta la registradora. Es lo que se han cansado de hacer en toda la serie los de El Caliente, y aquí lo dejan de manifiesto en el tercer juego de esta confrontación. 4-1 el score ahora con este doblete de Drew Stankiewicz al jardín derecho.
19: Y fíjate lo que son las cosas, ¿no? Ayer hablábamos cuando vino la apertura muy buena de Héctor Pérez, que después vinieron Licher, o primero Toki y Licher, abridores, Fernando. O sea, los traes después de que habilitaste un relevista para abrir juego. Digamos, bueno, ¿por qué no los pones a abrir a los abridores? ¿Estamos de acuerdo? Bueno, hoy no tenías abridor, Fernando. Por eso Scott tuvo que estar un día antes.
4: Bueno, pues parece que el hombre que llega a relevar es Austin Pop. Número 40, va a encontrar el escenario de dos outs y un hombre por ahí en las almohadillas. Entonces, pues se requiere aparentemente solamente de implementar el brazo para sacar este tercio y ya terminar con este ataque que ha sido mínimo hasta el momento por parte de Durango.
19: Muy buena labor la Scott, a pesar de que deja el juego perdido. 5 hits, de los cuales 4, Fernando, se convirtieron en carrera. Eso se llama efectividad y ser oportuno. Se han envasado por Durango, uno que está en base, pero se han envasado 5, Fernando. 4 han anotado.
4: Sí, efectividad con el bateo.
19: Exactamente. Y el que no anotó, produjo carrera. Son esos detalles, pero muy finos que tiene el béisbol. Y los tienes que tomar en cuenta. Ayer le di una muestra a Robles de cómo poderlo jugar. Te podrá salir o no la jugada, pero iba perdiendo 4-0 y te toca la bola a la mitad del juego. Y ahora no lo hiciste, ayer no lo hiciste. Y bueno, la historia, como dicen por ahí, Fernando, 3 doritos después, ya sabes la historia. Cero y uno la cuenta aquí para Valera. Tiene sencillo y ponche en el juego con una anotada al segundo base del equipo de Durango. Hay corredor por la segunda, viene el lanzamiento, es bajo. Una bola de nuestro amigo Steve Pop también. Ha sido de los abridores o de los relevistas que han hecho la chamba junto con Jacob Baird, Héctor Pérez. Creo que en ese aspecto no hay mucha queja, no. Mucho que descifrar. En donde ha sido el problema es en el apicheo abridor. Machucón por la tercera, la pelota de foul. Austin Pop. Esta afición, pues, en esta estadía en casa, poco ha tenido que festejar. Lamentablemente. Lo tienen el 1-2 aquí, Pop, a Valera. 3.75 la efectividad, 26 gol como relevista para Austin Pop. Ya ha preparado el derecho, tiene todo para trabajarlo aquí Austin. Viene ya con el latigazo y le van a cantar el tercero, ¿sí? Ahí se queda como bonito de trofeo. Leonel Valera, que se lleva su segundo ponche del partido. Pero el imparable estanque, Wings, aumenta la ventaja. 4.5. Caliente ahora lo gana, 4-1.
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19: Bien, estamos de regreso. La baja de la quinta entrada, fanáticos. 4-1 lo está ganando el equipo de Caliente. Una carrera ha anotado Algodoneros en los últimos 12 episodios. Ya decíamos, 21 ponches recibidos. Así Fernando pueda perder rieleros todos, no los vas a alcanzar.
0: Sí, el detalle es que Unión Laguna sigue buscando entrar a esa situación de la regularidad, pero faltan 18 juegos, es decir, la campaña ha pasado de largo y simplemente el equipo no se puede embalar.
19: Exacto, exacto, pero dices sabias palabras, pero tú lo dijiste, 18 juegos son suficientes para embalarte y de llegar a un playoff podrías hacerlo jugando bien. En la caja de bateo, Albert Lara, 2-1, un hit en 8 turnos como primer bat para Lara. Desde ayer, Albert Lara, que aquí se va con un swing descompuesto, es ese picheo rompiente que es un cambio y una recta cortada los trae vueltos locos. Tiene 8 ponches, 2 en cada una de las entradas. Este Jonathan, que aquí viene rumbo al pato, adentro el picheo lo alcanzó a rozar, ¿no, Fernando?
0: Sí, impacto por ahí en el lado izquierdo de su humanidad, me refiero a Albert Lara. Que bueno, no se duele mucho, aguantó estoico justamente el pelotazo y el coraje, ¿no? Para el lanzador Joan Adom, que venía trabajando más o menos bien, pero no puede manejar este último envío y termina pues impactando a Albert Lara, que ya se va a la inicial.
19: Mañana Algodoneros va a ir a Laredo para visitar a Tecolotes y Rieleros va a ir a Monterrey para visitar a los Sultanes. Después Laredo va a ir a Rieleros y Algodoneros va a ir a Monclova. Todavía le falta también una serie frente a este equipo de Durango, el equipo de Rieleros. Aquí está Nick Torres, viene el lanzamiento, el primer picheo del roletazo por el short. En segunda, uno, en la primera, el doble play. No, quieto en la inicial. Alcanzó a romper la jugada ya Nick Torres. Así es que el forzado es vía 46, 64 más bien. Y la bola ocupada para Nick Torres. Y ahora va a venir Isan Díaz, que está de dos nada con una muy mala serie. Y es que vuelvo al dato que les di, ¿no? Desde ayer, entre tercero y sexto bat, ahora están 3 hits en 22 turnos. Con 2 producidas y las 2 son de Drake. Un out corrido por la inicial. Viene Adón al primer picheo también. Nissan conecta batazo de favor. Dos jonrones tiene Nissan Díaz en el Revolución. Uno, el juego inaugural, el 17 de abril. El otro lo conectó el viernes, creo, ¿no? Motazo atrasado acá, jardín izquierdo. Frente al equipo de los Charros de Jalisco, de Paul. Es que, Fernando, yo trato de también de descifrar lo que acabas de decir. Parece que están presionados, Fernando.
0: Sí, a veces swings que no tienen idea.
19: Exacto, o sea... Ya está en el 0 y 2. Lanzamiento atrasado, el batazo acaba la tribuna en el lado izquierdo. Pero sí, no hay una estrategia, no hay un orden, no hay una estrategia ofensiva, ¿no? Al momento de llegar, rápidamente se ponen abajo en las cuentas y le facilitas mucho las cosas al rival. Vale, queda medio juego para los algodoneros y regresar. Lanzamiento a la esquina afuera, no, dice el umpire. Allá en Aguascalientes están empatados a tres Charros y Rieleros, nomás que los Rieleros tienen correr en tercera con una. Están en la cuarta entrada, al igual, no, aquí vamos en la quinta ya. Se ha costado a Don, algo se necesita para que esto se prenda. Y tiene que ser de esos rallies, batazos, no sé. Algo tiene que pasar. Pero este juego no lo debes de perder, Fernando. O sea, lo puedes, pero no lo debes. Una bola y dos strike. Ligeramente abierto y bajo el picheo. 2-2. Trabajando, buscando trabajar el turno de Nissan Díaz. La diferencia es de 3 a favor del equipo de Durango. Y hablábamos de ese lapso de la tercera de ayer. Solamente una vez han ligado imparables. Allá va el batazo, cómodo por la segunda. En la segunda, uno. En la primera, el doble play. Y Sandía, simple y sencillamente, Revolución batea 190 en este estadio. Y aquí termina con el episodio. El juego legal lo gana Durango, 4-1.
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19: Bien, estamos ya de regreso, amigos aficionados. Gracias por estar en sintonía de Grupo Radio Estéreo Mairán. Pues esto no levanta para el equipo de los algodoneros. Y se está acabando el tiempo, señor Benito.
0: Sí, tenemos que decirlo como es. Cada resultado que no consigues es un retroceso muy marcado, porque a estas alturas de la campaña dejar ir juegos más adelante te puede costar muy caro. Eso lo debe entender algodoneros. Por eso debe de buscarle, como tú dices, Héctor, a todas las situaciones, con los lanzadores, no se diga con el bateo, porque pues está perdiendo juegos, así como que dejando, ¿no?, de hacer cosas.
19: Sí, bastantes. 234 lo que bate Nissan Díaz en el Revolución. Y como tercer bat, 290. Vamos a nuestro Ay, que mantiene Pop en el centro. El diamante ahora enfrentando a Floreal, que ha anotado un par de veces. Recibió base en la primera y conectó home run en la cuarta. Y Durango haciendo lo que el béisbol le va dando y las facilidades que Algodoneros ha ido presentando. O lo que ha dejado de ser el equipo de Unión Laguna. Sin duda, la mejor temporada.

0: para el equipo de Caliente de su regreso a Liga Mexicana, allá en la capital duranguense. Están felices y qué bueno, esa afición lo merece. Creo que ya ni una catástrofe lo sacaría del playoff al equipo de Caliente. Dos bolas con strike, la recta a la esquina de afuera, ¿no? Dice el umpire y la cuenta sube al 3 y 1. Austin Pop que vino a sacar... Sí es Pop, ¿verdad, Fer?
1: Así es,
0: Sí. Que vino a sacar el último out, ponchando a Leonel Valera. El último out de la quinta entrada. Estamos aquí en la sexta y el derecho aquí viene con el lanzamiento y la base por bolas. Allá va... No, le cantaron el segundo. Le cantaron el segundo, así es que la cuenta está en lo máximo. Y sí, como dicen ya ahora con la regla del umpire robot, pues ni a quién reclamarle. O solo que lo vean como que ahora, ¿no? Cuando aquí vamos a ver, no swing, dice el umpire y la base por bolas. Va rumbo a la inicial y hoy tres veces se han basado Florian. Y por tercera ocasión, el primero de la tanda se envasa, las dos primeras ha anotado carrera, señor Benito.
1: Hay que atreverse y esto va para Austin Pop. O sea, sexta entrada perdiendo por tres. No es recomendable envasar al primero que enfrentas iniciando una entrada, ¿no? Porque esto ya después se convierte en una losa difícil de manejar. Entonces, si los tienes en 3-2, pues hay que comportarse valiente, ¿no? Para ver qué resulta con el último envío.
0: Sí. Reinaldo Rodríguez está de 2-1 en el juego de hoy. No ha producido ahí un ponche. Para este tremendo veterano. Ya está en movimiento el corredor y ni tiro. A ver, ¿por qué? A ver, ¿qué pasó? Fue foul, ¿verdad, Fer?
1: Sí, batazo de foul. Por sí. Eso ya no hubo disparo.
0: Sí, sí, fue batazo de foul. Y uno vi el swing ahí de Reinaldo Rodríguez, pero... reduce uno, pero... Mira, Fernando. Buscándole el béisbol, Oscar Robles. Y va ganando el juego. Ahora también hay que decir otra cosa. Para hacer jugadas hay que envasar. Pero bola, su destroy la cuenta. Allá viene el lanzamiento. Vamos a ver, Rodríguez. Parecía que cruzaba el plato, ¿no? Uno y uno el conteo para el veterano Reinaldo Rodríguez. 40 años de edad, pero sigue siendo un tremendo jugador este Reinaldo Rodríguez. De lo mejor que ha venido a México en los últimos años, Reinaldo Rodríguez. Los Diablos le están ganando a los Tigres y parece que van a llegar a 10 victorias consecutivas a los Escarlatas. 13-5 le están ganando en la séptima entrada. Sería la victoria 50 para los Diablos de la campaña. Olmecas está cayendo ante Piratas 4-1. Guerreros y León están empatados a 4 allá en Oaxaca. Los bélicos buscan la limpia. En algunos resultados al momento en Liga Mexicana en este jueves 16 de julio. 2-1 la cuenta. Pop es el segundo lanzador que hoy utiliza el equipo de Algodoneros, el Mochicones de Pau. Decíamos que Perico le gana 6-2 al Águila de Veracruz, busca sacar la escoba. Bravos busca también sacar el último de Querétaro, le está ganando 8-0. Acereros 2-1 sobre Sultanes. Zaraperos 3-2 sobre Dorados. Y 4-4 Charros y Rieleros en la quinta entrada. Ahí tomó la ventaja Aguascalientes, pero ya empató Charros. Y fíjate, viendo a los Rieleros, Fernando, para que no se alejen. Porque tú no puedes ligar victorias. Cuenta de 2-2, no hay out, corrido por la inicial. Para los derechos este Reinaldo Rodríguez, repito, un gran, gran pelotero. Colombiano él. Un bal plato, ya ve el roletazo. La pelota lejitas al jardín derecho. Un gran, gran esfuerzo, dice Andías, pero todo le sale al equipo de Durango, perdón.
1: Sí, me parece que este batazo de Gide es el ejemplo contundente de eso que estás mencionando, ¿no? La pelota iba encimada. O sea, hace un swing muy incómodo Reinaldo Rodríguez, incluso toma la pelota arriba y aún así sale rebotada la esférica con mucha fuerza para evitar el esfuerzo del segunda base y San Díaz, pues más problemas para Algodoneros, hombre, en primera y en segunda.
0: Sin out. Y viene Elier Hernández, que tiene ya un batazo para doble play y un ponche en el partido. Este que ya tiene un ciclo en la temporada. Y fue precisamente ante Unión Laguna. Pues a ver cómo salimos de esta. Tiene un ciclo en la temporada. Y fue precisamente ante Unión Laguna. Pues a ver cómo salimos de esta. Porque está muy complicado.

0: no. ¡No! Dijo que no el umpire de la primera, Fernando. Pero parecía la jugada del triple play. Pero dijo el umpire de la inicial, Carlos García, no, no. Solamente son dos outs.
1: Híjole, hubiera sido sensacional, ¿no? Pero bien aquí Didi Gregorio es concentrado además. El rodado que sale pegado a la línea. Se tira un poquito para hacer el fildeo y está consciente que tiene cerca la colchoneta, la pisa. Luego a segunda base con Isan Díaz y este hace el pivoteo, pero sí alcanza por medio paso llegar a salvo Yair Hernández. Aún así se consiguen dos importantes outs.
0: Sí, pero hace rato, ¿hace cuánto que no es un triple play, Fernando?
1: Sí, hace mucho, pero sí lo hemos presenciado aquí.
0: Sí, sí, sí, nos ha tocado.
1: ¿Te acuerdas una vez que se lo hicieron a Luis Terrero?
0: Sí, cómo no. Sí, sí, sí. Yo el primero que vi aquí fue uno en aquellos años noventas de este Juan de Dios Ruiz, aquel tercera base. Y una vez contra Unión Laguna, allá en el 98, recuerdo. Tenía casa llena en la novena entrada, con ellos perdiendo por una. Y estaba bateando Matt Stark, Fernando. Y era el manager de un Pepe Zacatillo Guerrero y dijo, aquí vamos a ganar, le dijo al Gato García. Don Pepe se agacha a amarrarse las agujetas y cuando levanta la mirada, ya ahí venían de regreso. Línea en la segunda, la tomó Grimaldo, la atrapó, agarró el corredor y luego el triple play, Fernando. Se acabó el juego. En un pitcher. Fíjate, no. Me acuerdo como si fuera ayer de esa jugada. La bola y un strike la cuenta. Aquí para Mejía, ya va el tiro rumbo a la segunda. Y vamos a ver. Out en segunda. Lo prendieron a Elier, pero lo intentaba el equipo de Caliente. Se van 5.5. Salió del problema Pop. 4-1 lo está ganando el equipo de Durango.
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0: Bien, vámonos, amigos aficionados, a la conclusión de la sexta entrada. Bueno, pues vaya problema, Fenito, que resolvió a Dusty Pop, eso sí, ayudado por la enorme defensiva de Didi Gregorio.
1: Sí, ya pensábamos lo peor una vez que se envasaron por ahí los hombres, ¿no?, de Durango, y sin embargo, bueno, pudo meter el brazo efectivamente el pitcher de los algodoneros Austin Pop para salir avante, y quién le iba a decir, ¿no? Terminó retirando en tres hombres.
0: Sí, exactamente. Bueno, pues aquí está Olivares, Drake y Gregorio. Siempre dicen que el de la gran atrapada le toca y viene a batear. Y así va a ser el caso de Eddie Gregorio mañana. Los algodoneros están en Laredo. Sí, los horarios que nos manejan son, por diferencia de horario, son 5:30 mañana, al igual que el sábado.
1: Fíjate que Aarón ponía las 6:30,
0: Y mira, Fer, si checo ahorita la página de la liga, te dice 5:30, pero yo también estoy con que son 6:30. Así es, dice. Podrían embalarse esta final de temporada, pero tristemente Santiago no le gusta jugar béisbol. Está bien, pero se le acabó el ingenio. No, no, no es que se le acabó el ingenio. O sea, ha tenido dos malas series, pero no.

0: es que haya dejado de saber de béisbol, ni mucho menos. Cuando ya va, ya rumbo le decía Olivares, Fernando.
1: Sí, un lanzamiento ceñido y le alcanza a rozar el uniforme. Entonces, Algodoneros, una vez más, en base al primero de la tanda. Algo que ha pasado en los últimos tres capítulos, pero solo una vez lo ha aprovechado Algodoneros. Tiene ya que despertar esta ofensiva.
0: Hasta antes de la entrada, de esta entrada, Durango había envasado los dos primeros y ambos había anotado. Pues ha sucedido igual con Algodoneros, nada más que solamente una ha anotado y fue precisamente Olivares. Aquí vendrá Drake. Esta combinación trajo la única carrera que tiene Algodoneros en el juego. Doblete de Drake lo trajo hasta el plato a Edward Olivares. 17 producidas ya para Drake con el uniforme de Algodoneros. Viene. ¿A dónde? Ya va el cañonazo por todo jardín central, pero por la parte más profunda del escenario. Ya alcanzó a irse del otro lado. Parecía que allá el jardinero central, Elías Hernández, tenía alguna oportunidad, pero no fue así, señor Benito. El cuadrangular aquí para Yadier Drake.
1: Hombre, fue un trayazo el que sacó Yadier Drake. La pelota, sí, iba prácticamente a lo profundo del jardín central. Y como se mueve por ahí Elías Hernández, como que intuíamos de que tenía oportunidad de hacer el fildeo, pero termina la esférica rebasando la barda y con esto se decreta el cuadrangular de par de anotaciones. Importante porque se acerca Algodoneros a 4-3 y para Drake su tercera producida en el juego.
0: Mira, cuando se pegó a la barda dije, híjole, hemos tenido tanta mala suerte que se va a quedar con ella. Pero ¿dónde cayó la pelota, Fernando? Tú eres extraordinario para darse cuenta.
1: Sí, apenas alcanza a rebasar la barda. Prácticamente en los 422 pies, un poquito hacia la derecha.
0: Okay,
1: el batazo.
0: Ok, entonces estaba yo bien, el que apenas se había ido. Ya va a ser todo para Don, parece ser, Fernando.
1: Ya se va, o ya se fue el abridor de El Caliente, que creo que cumplió con una labor aceptable. Terminan pegándole 4 hits y sin embargo dos de ellos muy valiosos para Algodoneros, ambos conectados por Drake porque produjeron carreras. Eso es lo que tiene el partido cerrado. Queda todavía mucho juego, pero Algodoneros creo que ya dio la señal de que está despierto.
0: Bueno, pues ojalá así sea, la verdad. No tenemos duda de la calidad de equipo que tiene Unión Laguna, pero pues tiene que ser más regular. Parece que este es el que vino ayer a debutar, ¿no, Fernando? El zurdo. Pero vamos a ver de quién se trata, el que viene a hacerse cargo en la loma por el equipo de Caliente.
1: Manuel Chávez.
0: Manuel Chávez, ayer fue el de la victoria Manuel Chávez, con solamente un bateador al que enfrentó, pero él se llevó la victoria 40-33. Solamente cuatro equipos han pasado de 40 victorias en la temporada, y uno de ellos es Durango. Bueno, pues Manuel Chávez viene a tomar el lugar de Odón, que lanza cinco entradas, dos bateadores, 17 legales, 4 hits, un home run, 8 ponches y 3 carreras. Aquí está el zurdo Manuel Chávez. Lo va a enfrentar Didi Gregorios, que por cierto, Didi en sus últimos 3 turnos, tomando en cuenta ayer, ha recibido base por bolas. Ha sido muy paciente ahí en la caja de bateo. Dice Didi, si no me envaso con hit, aunque sea con bases por bolas, perdón.
1: De todo se vale.
0: Sí, no. Como le dicen, hijo, aquí lo importante es envasarte, como Dios te dé a entender, pero envásate. Una bola ahí en strike, la cuenta. Manuel Chávez, de los lanzadores situacionales importantes que tiene el equipo de Durango. Ya lo ha sido bien. Manuel Chávez. Ah, colocó en el 1-2 a Gregorios. Sin gente en los senderos, pero ya con el juego 4-3. Aún a favor del equipo de Caliente. Tiene todo para trabajarlo aquí Manuel Chávez a Didi Gregorios. Después vendrá Egui Rosario. Cuenta de una bola de 2 strike. Aquí viene el zurdo rumbo al plato. Vamos a ver si... No, si alcanzó a detener el bat. Parecía que lo había cruzado. Pues se puso cerrado el juego. Las tres carreras producidas y todas las últimas, o las cuatro últimas que ha hecho Algodoneros ayer y hoy, todas producidas por Yadier Drake. La tercera pelota mala, dejándose pichar y siendo paciente Gregorius. 3-2. Y como que de repente la afición despertó. O los despertó Gregorius, cuando aquí está... Aquí sí ya, Fernando. Sí lo hizo como quiso con ese picheo a Gregorius. Y se está ponchando para el primero.
1: Le extendió el turno Didi, pero al final de cuentas, pues abanica, ¿no? Un lanzamiento de poca velocidad que lleva defecto y que se desploma al llegar al plato. Así es que entrega de esta manera Gregorius el primer out después de que se da este tema del cuadrangular de Yadier Drake. Ahora a tomar turno Egui Rosario.
0: Ahora ventaja de perfil para Rosario, que al primer picheo conecta batazo de foul. Rosario, que no tiene hit, tiene un ponche en su último turno. Es la hora designada. Y bueno, saca un machuconcito de los más fáciles que ha trabajado en su carrera. Manuel Chávez, Fernando, le quebró el bat como en 25 pedazos y sacó un machuconcito. Pues ahí a la faldita del cerro.
1: Sí, lo detiene Manuel Chávez y luego la pelota le queda en corto y ya la andaba regando, como comúnmente decimos, porque por ahí el lanzador tiró muy bajito hacia la inicial, tuvo que implementar el pick-up Reinaldo Rodríguez, pero de todos modos se concreta el segundo tercio.
0: Ha sido el 22 de noviembre del 93 en Ensenada, Baja California, este Manuel Chávez. Con una efectividad de 3.49, participó en su juego 40 de la temporada, todos como relevista. 28 entradas lanzadas, ya con los dos tercios llegó a 29. Y tiene ya 41 ponches recetados Manuel Chávez en la temporada. Aquí enfrenta a Arcia, que está de 2-1 en el juego. Pues vamos a encarar el último tercio del juego con un partido al momento cerrado. Anda todavía Durango, 4-3. En el zurdo Chávez con el lanzamiento es bajo y la cuenta va al 1-2. La ventaja de Chávez es que se ha puesto en ventaja en los cuentos. Llegó a Durango en el 2024 este Manuel Chávez. La temporada pasada tuvo 50 juegos en la campaña y ahora ya está en los 40. O sea, ha sido un relevo importante para esta novena duranguense. En una bola y dos strikes, rumbo al plato, es bajo el picheo. Manuel Chávez, que es zurdo situacional, de mayor importancia al momento para este Oscar Robles, su manager, cuando está el roletazo imposible, la pelota pasa de hitas al jardín central. Y aquí respondiendo Arcia con el imparable, señor Benito.
1: Sí, lo que son las cosas. Arcia, en términos generales, ha batallado para contribuir cuando toma turno a la ofensiva de Algoneros, pero en este partido, digamos que lo está haciendo de forma muy decente. Ya tiene par de imparables, uno de ellos en Piquid, y ahora pues sí da la línea, así, digamos, untada al terreno hacia el jardín central. Pues con dos outs, a ver si Algoneros puede de una vez empatar esto.
0: 192 le batea a los zurdos, nada más. A Chávez por 354 de los derechos. El imparable de Arcia fue el número 11 para un zurdo de 53 que ha enfrentado el Cachanilla. Aquí está Escobedo, que tiene un... No, sí. Dos ponches en el juego. Noche de dos imparables para Arcia en el partido. Chávez rumbo al plato y ahí va la línea. La pelota va al gap de central izquierdo. La pelota va al fondo del parque. Nomás que Arcia es el que está corriendo. Lo van a mandar a home. No, lo van a parar. Iba a ser un suicidio, Fernando. Y es que Arcia tiene otras cualidades. No la de correr.
1: Hasta en eso el béisbol le juega en contra a los Algoneros. Si hubiera estado otro tipo de corredor en la primera base con este batazo bien colocado de Julián Escobedo, que fue un doblete, pues fácilmente hubiera anotado. Pero Arcia, pues vaya si batalló incluso para llegar a la tercera base. De hecho, está recibiendo asistencia, no sé si por el tema de que está sofocado o si en el recorrido por ahí se lastimó alguna extremidad.
0: Antier, Fernando, en la misma situación, Escobedo conectó un triple y recordamos cómo Arcia llegó, estando desde la primera a home.
1: Pues ahora se va, Arcia, pues, parece que se va.
0: Bueno, pues esperamos que no sea de consecuencias. Va a tener que dejar el juego el catcher del equipo de los algodoneros, Francisco Arcia.
1: No, ya se regresó a su posición, ¿eh? Como que nada más fue hacia sus compañeros ahí en el dugout.
0: Agarrar aire, perdón.
1: Sí, para intentar justamente eso. Y va a haber cambio de lanzador, ¿eh? Ya se fue por ahí Manuel Chávez.
0: Sí, Chávez que dominó los dos primeros, pero después sencillo y doble. Así es que dos tercios, cuatro bateadores y dos hits. Y algodoneros, si no abrir y cerrar de ojos, tiene el despegue ya en posición de anotar, señor Benito.
1: Son este tipo de cosas las que no se deben de desaprovechar. O sea, has estado batallando desde hace rato. Sexta entrada, con un batazo le das vuelta al juego. Entonces, pues tienes que buscarle, ¿no? Y la responsabilidad va para Albert Lara, uno de los hombres que mejores contactos ha hecho durante toda la campaña. A ver si se puede dar, porque hay dos outs.
0: Pero antes tenemos que ir a una pausa, amigos aficionados, por lo que se ha extendido la entrada. Y ahorita regresamos al Estadio Revolución.
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2: 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La temperatura es 25 grados.
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9: 9 de la noche, con 30 minutos. La temperatura es 25 grados.
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0: Bien, rápidamente regreso, fanáticos. Después del cambio lanzador se fue del juego Manuel Chávez y Jorge García, el panameño. Aquí está en el centro el diamante. Aquí conecta de foul Albert Lara. Cuenta una bola con dos strikes. Algodoneros tiene el empate en tercera. El despegue en segunda con dos outs en este sexto inning. Aquí a tiro de hit, la ventaja para los guindas en el y en la caja de bateo, quien está haciendo su mejor bate en la campaña, Albert Lara. Vamos a ver si puede hacer el daño aquí el cubano. De San Miguelito, Panamá, este Jorge García. Tiene 7 aperturas en la campaña, pero ya 19 como relevista. Rumbo al plato. Y bueno, se fue con un pichó espantoso Lara. Se ha metido ya en una racha de 9 turnos sin hit Albert Lara y no la ha podido sacar del cuadro. Bueno, deja algodoneros otros 2 colgados. Pero ya se acercaron, 6 completas. Lo sigue ganando Durango, 4-3.
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8: Bien, continuamos en la revolución cuando ya hay nuevo lanzador por parte de Unión Laguna. Se trata de Jacob Barnes, el que viene pues a mantener esta pizarra, ¿no? De 4-3. Todavía arriba caliente Durango, pero la reacción ya fue de Algoneros, que la afición esperaba que igualara los cartones en el anterior inning, pero vino Jorge García a ponchar a Adder Lara y se esfumó esa oportunidad. Ya está listo Jacob Burn, también listo Alejandro el Samurai Mejía, el dominicano. Listo Burns, viene desde el plato, aquí eleva ahí a las paradas cortas, la va midiendo Adder Lara. Y también como que ahí pensaba que Didi Gregorio se iba también a llegarle a ese batazo. Finalmente fue el Betín Lara y a Jacob Bonfer tiene un tercio fuera.
11: Sí, hay que hablarse porque bien dices, Didi se mueve un poquito y al final se desentiende. Imagínate que piense por ahí Lara que la jugada es de su compañero, pues la pelota hubiera picado, pero lo hizo bien el infield de Unión Laguna y así inicia su labor Jacob Barnes, dominando con elevado las paradas cortas a Alex Mejía.
8: Sí, ya el primer tercio fuera para Jacob Barnes. Y viene José Carlos Ureña, el exjugador de los Guerreros de Oaxaca, que se para por el lado de los derechos. Listo, Bonds. Ahí le cantan el primero bueno a José Carlos Ureña, que tiene ya un imparable conectado en dos turnos legales, además de una carrera anotada. Listo el norteamericano Jacob Barnes, de costado. Hace el plato, batazo de foul afuera del Revolución. Y ya Bonds lo tiene en cero bolas con dos strikes. Austin Pop, el primer relevista que tiró por espacio de una entrada y un tercio labor, ponchó a uno y enfrentó a tres bateadores legales. Y después este Jacob Bonds es el segundo relevista que utiliza Ramón Santiago en este compromiso. Lanzamiento abajo. Primera pelota mala para José Carlos Ureña, el sonorense. Así que Laguna a tratar de darle alcance al equipo de Caliente. Listo Vance, viene hacia el plato y aquí abanica el tercer strike y se va ponchado José Carlos Ureña. Inclusive ya con este ponche solamente José Guadalupe Chávez y Esteban Floreal son los dos únicos jugadores de Caliente que no han sido ponchados, Fer.
11: Con todo y que Unión Laguna está perdiendo el juego por la mínima diferencia, creo que está trabajando el mismo de una manera acorde a sus posibilidades, porque antes lo que veíamos, Ricky, es que a estas alturas de un encuentro la distancia era considerable. Aquí, para nada. Unión Laguna está insistiendo, se está acercando a su rival e intenta por ahí que se le presente otra oportunidad para darle vuelta a esto.
8: Sí, ya de forma combinada ya llegaron a 10 ponches recetados el picheo de Algoneros en este compromiso. Ya en lo dicho, ¿no? Al menos 7 de los 9 bateadores han sido ponchados al menos en una ocasión. Solamente Esteban Floreal y José Guadalupe Chávez, ellos no han sido dominados por la vía del chocolate, por la vía del ponche. Y ya Jacob Barnes tiene a Wester Rivas, que tiene dos chocolates en su haber. Lo tiene en cuenta de 0 bolas con 2 strikes. Listo Jacob Barnes, de costado, viene hacia el plato y aquí alcanza a machucar de foul hacia atrás Rivas, el dominicano. Wester Rivas, exjugador de los Leones Yucatán, también Leones como Tecolotes, Pues ahora sí que sus aficionados, ¿no? En las redes sociales están muy molestos porque están desmantelándolos. Varios jugadores, tanto los Tecolotes, hablando de Brandon Brennan, de Harold Ramírez, de Francisco Arcia. Igualmente con Leones, aquí el batazo de foul por el lado derecho, Leones igual, Henry Ramos que ya pasó a los Pericos de Puebla, Ronnie Williams que ya también fue a los Olmecas de Tabasco, pues ya estos dos equipos se han desprendido de varios elementos. Listo Jacob Barnes, de costado. Cuenta para arriba, cero bolas con dos strikes, hay dos outs, lanzamiento y aquí abanica el tercer strike. Un lanzamiento alto de 93 millas y así de 1, 2 y 3 retira la entrada Jacob Barnes. Ya se van 6 entradas y media de juego en Revolución. La pizarra indica que Caliente sigue al frente, 4-3.
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9: 9:39 p.m. La temperatura es 25 grados.
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8: Bien, continuamos en el Revolución. Ya lo sabe usted. Héctor Pimentel, Fernando Benito, Felipe González en los controles, nuestros compañeros en cabina central en la zona centro de esta ciudad de Torreón, Coahuila, y quien les habla, Ricardo Carlos Armijo. Lo seguimos invitando para que aquí esté sintonizando, escuchándonos en este tercer juego y último de la serie de Entre Caliente de Durango y Algodoneros. Está Nick Torres en la caja de bateo, ya Jorge García, continúa el panameño, el oriundo de San Miguelito en Panamá. Listo el derecho. De costado, viene hacia el plato y aquí hace abanicar a Nick Torres, el cual ya le recetaron un ponche en su regreso a la Liga Mexicana de Béisbol con los Algodoneros de Unión Laguna. Esto fue en el tercer episodio ante Joan Adón, el inicialista de Durango. Listo García, viene hacia el plato, afuera ese lanzamiento.
11: A ver, Ricky, tomando en consideración de dónde es el pitcher Jorge García, ¿quién sería su personaje favorito de Disneylandia? Mickey Mouse, el ratón Miguelito.
8: Sí, ratón Miguelito.
11: Sí, exactamente.
8: Sí. Listo, Jorge García. Afuera ese lanzamiento.
11: ¿Porque de dónde es?
8: De San Miguelito.
11: Ahí está, Ricky.
8: El ratón Miguelito, Mickey Mouse.
11: Todo te lo va diciendo. Ya estamos desvariando, lo que queremos es que reaccione Unión Laguna, obviamente.
8: Exactamente. Cuenta para Nick Torres, 3 bolas con 1 strike. Listo, Jorge García. Hacia el plato, afuera ese lanzamiento y el pasaporte. El segundo que recibe Nick Torres en ese compromiso. Y viene a la caja de bateo Isan Díaz que no tiene imparable. En 3 turnos legales para el puertorriqueño. Importante nuevamente. Se presenta la oportunidad de Algodoneros, gente en los senderos, y dar ese batazo a la hora cero, a la hora importante, y poder, por lo menos, igualar la pizarra a 4 carreras. Listo, Jorge García. Abre por primera Nick Torres. Ya presenta a Doña Blanca. ¿Vienes del plato? No. Adentro de ese lanzamiento, una bola con cero strikes.
11: No enseña el toque, ¿no? Isan Díaz, ¿eh? Vamos a ver si por ahí le cambian un poquito la señal. Porque está batallando, ¿eh?, para poner la pelota en juego.
8: Sí, está batallando en serio. No, vía libre le dan a... Pateo libre para Isan Díaz. Antes la revirada de Jorge García hacia primera. Ante el abucheo de los aficionados a los algodoneros. Porque también se han visto aquí aficionados de Caliente Durango el día de ayer. Aquel toque de bola y San Díaz. Va Jorge García por Doña Blanca. Pase hacia primera con Reinaldo Rodríguez. Y el sacrificio funciona para San Díaz. Por la ruta 13 se va dominado. Pero en la jugada pasa a la intermedia Nicolás Cauli Torres Fer.
11: Lo que decíamos, Ricky, en el primer lanzamiento se quedó estático Isan Díaz, pero al segundo ya se acomodó, tomó posición para tocar la pelota y lo hizo muy bien, ¿eh? La misma que se va cerca de la línea ahí de la primera base. Entonces la ruta es 13, funciona el toque de sacrificio y ya tenemos a Nick Torres representando la potencial del empate en la segunda base.
8: Exactamente, ya a 180 pies, la potencial de carrera número 4 de algoneros y con ello igualar las acciones. Lanzamiento afuera para Edward Olivares, que tiene un imparable en dos turnos legales, además de un golpe, pero ha anotado en dos ocasiones el venezolano. Abre por segunda Nick Torres, checa corredor el panameño Jorge García. Viene el plato y aquí lo hace abanicar a Edward Olivares. Sí, vimos a varios aficionados a Caliente Durango, las playeras, la camisola. Obviamente por la cercanía de las ciudades y porque pues estamos ya en periodo vacacional. Vinieron aquí al Revolución. Listo García, hace el plato. No, la segunda pelota mala para Olivares. Dos bolas, un strike. Hay un out. 4-3, arriba Caliente de Durango. Listo Jorge García, de costado, tienes el plato, ahí le igualan la cuenta en dos bolas con dos strikes. Aquí siendo paciente Edward Olivares, y aquí la afición algodonera haciendo su trabajo, ponerle la presión al lanzador. Listo Jorge García, hace el plato. Ahí le cantan el tercer strike. Lo deja con la carabina al hombro a Edward Olivares, el cual ya tiene su segundo chocolate de la temporada. Y ya al parecer viene, no sé si Freddy García o el mismo Oscar Robles a hablar. Más bien es Freddy García, sí, finalmente es Freddy García, el venezolano, el coach de picheo de Caliente, a darle más confianza a su lanzador, Fer.
11: El detalle es que se presenta a continuación un escenario interesante, ¿no? A batear Yadir Drake, que anda incontenible esta noche, encontrando a Nick Torres en la segunda base. Hay dos outs, por lo tanto, pudiera ser esta instrucción para el lanzador de que le lance complicado justamente al quinto tolete de los algodoneros y que si lo pierde, pues que se vaya a la inicial porque está desocupada. Entonces lo que viene es verdaderamente importante para el futuro de este juego.
8: Y es que las tres carreras que tienen hasta el momento los algodoneros han sido producidas por Yadir Drake, con un doblete y el cuadrangular hacia Jardín Central. Así que por eso saltó Freddy García, el coach de picheo de Durango. Lanzamiento adentro para Drake. Así que de 3-2 para el cubano, ya naturalizado mexicano, Yadir Drake. Listo Jorge García, hace el plato afuera. No sé si es disfrazada la base por bolas, porque no le ha lanzado nada por ahí.
11: Sí, pudiera ser, ya está calentando ahí en el bullpen guinda Thomas McElroy. Viene por la revancha luego de lo que pasó ayer.
8: Sí, por la revancha para el revólver tejano. Listo Jorge García, checa corredor en segunda. Vienes del plato, arribas. Tres y nada, la cuenta para Drake. No le queda lanzar nada por ahí y enfrentarían a Didi Gregorius, que no tiene imparable en un turno legal. Ay, ya le completan la base por bolas intencional ante el abucheo de los aficionados de Algodoneros. Ya el último lanzamiento lo recibió de pie Wester Rivas y también ya salta Oscar Robles y vendrá otro nuevo lanzador a enfrentar a Didi Gregorius.
11: A ver si responde con algo adicional por ahí el manager Ramón Santiago, ¿no? Porque sí va a remover a su lanzador Oscar Robles y seguramente va a traer a un serpentinero zurdo para enfrentar a Didi Gregorius, pero hay algunas opciones justamente ahí en el dugout local de aporreadores que batean por la derecha. Entonces no sé si la situación lo amerite, Ricky, hacer este movimiento de traer un bateador derecho para enfrentar al zurdo, pero bueno, eso lo decide obviamente Ramón Santiago.
8: Sí, eso lo decide Ramón Santiago. Así que hombres en segunda y en primera para Didi Gregorius, y ahorita le diremos de quién se trata el nuevo lanzador que manda a traer Oscar Robles. Es Eclis Olivares, este lanzador que ayer debutó con Caliente de Durango, con la encomienda de sacar el último tercio de esta entrada, Eclis Olivares.
11: Oye, Ricky, se acaba de presentar por ahí un movimiento de corredor emergente en la inicial y no sé si sea lo correcto, porque la distancia es solamente de una carrera, pero ya Santiago está sacando del partido a Yadier Drake.
8: Sí.
11: Para meter velocidad, teniendo dos outs en la pizarra, pues más le vale, me parece, por ahí al manager Guinda, de que si el juego está cerrado, no se presente otro turno, ¿no? En el lugar de Drake.
8: Porque la pizarra hasta el momento ha estado cerrada. Es Valentín Hernández, el corredor emergente, el que ya se sitúa sobre la inicial. Sí, muy cuestionable esta decisión de Ramón Santiago. Pero él quiere velocidad sobre los senderos. Y ya manda a traer a Valentín Hernández. Y saca del compromiso a Yadier Drake, el cual se va de 3-2.
11: Pues ahí va Didi, vamos a ver si puede sacar a relucir toda la experiencia que tiene en su brillante carrera para trabajar debidamente esta comparecencia ante Eclis Olivares.
8: Eclis Olivares, ya está listo el lanzador para venir a enfrentar a Didi Gregorius. Eclis Olivares, el cual ya se presenta ahí. El nacido en República Dominicana, hace el plato el zurdo. Aquí le hace abanicar a Didi Gregorius con el número 3 en la espalda para Eclis Olivares. Así que todavía no le podemos cerrar los números al panameño Jorge García. Deja dos hombres sobre los senderos. Listo Eclis. De costado, cheque corredor, hacia el plato, lanzamiento por la zona buena. Ya lo ponen cero bolas con dos strikes a Didi Gregorius. Didi Gregorius, que recibió pasaporte en sus dos primeros turnos, después fue ponchado. Valentín Hernández en primera. En segunda, Nick Torres. 4-3, Caliente Durango. Hay dos outs. Listo Eclis. Viene hacia el plato. Y ahí le cantan el strike sin tirarle para Didi Gregorius y fracasan nuevamente. Una oportunidad para los algodoneros. Ya se van 7 entradas completas de juego y la pizarra continúa a favor de Durango, 4-3.
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8: Octava entrada. Y con ello traemos a un nuevo lanzador de algodoneros. Se trata de Thomas McEnroy. A sacarse la espinita clavada. Esa muy profunda que el día de ayer le clavaron caliente de Durango. Así que Jacob Vance. Una entrada lanzada de dos ponches. Y enfrentó a tres bateadores legales. Los números de Jacob Vance en este compromiso. Y ahora, el tercer relevista que utiliza Ramón Santiago en la persona de Thomas McEnroy. José Guadalupe Chávez en la caja de bateo ya en cuenta de una bola con cero strike. De dos nada para el segunda base de Durango. Lanzamiento de McEnroy. Aquí eleva corto hacia el jardín central, la va midiendo Julián Escobedo, pasos hacia adelante y logra atrapar ese elevado de José Guadalupe Chávez. Adrián Tobalín ya está en la primera base, a la salida de Yadier Drake, ya está Adrián Tobalín cubriendo la inicial, y entonces anótele también el out por la vía elevado al 8, a todos los que anotan. Y viene en la caja de bateo Drew Stankiewicz, el que abre por cuarta ocasión el orden al bat de este equipo caliente Durango. Listo, McEnroy, viene hacia el plato y aquí le cantan el primero bueno a Drew Stankiewicz, el cual tiene un doblete conectado en tres turnos legales. Y ese doblete fue productor de la carrera que tiene hasta el momento en ventaja caliente Durango en el quinto episodio.
11: 100 millas, el último lanzamiento de Tocas McEnroy. Qué locura, ¿eh?
8: Sí, hace mucho que no veíamos lanzamiento a 100 millas. Y ya lo hizo, lo lanzó Thomas McEnroy. Listo el revólver tejano. De costado, viene hacia el plato. Aquí el batazo de línea de foul, el cual fue directamente hacia uno de los palcos, rebotó y se fue contra los aficionados de abajo. Thomas McEnroy continuó en la cuenta de cero bolas con dos strikes para Drew Stankiewicz. Listo Thomas McEnroy. De costado, viene hacia el plato, abajo ese lanzamiento y la primera pelota mala. Muy recordado, yo creo seguramente lo tendrá Thomas McEnroy, Drew Stankiewicz, en ese 2023, ¿no? En la Sede del Rey entre algodoneros y pericos. Listo, Thomas. Aquí nuevamente el batazo de línea, atrasado, defendiendo el turno. Y es que, en lo dicho, cuando tienes dos strikes en la cuenta, todo lo que va a lanzar el pitcher por ahí, por la zona de el centro, hay que conectarle. No hay más. No hay que dejárselo al umpire. La marcación. Listo, Thomas McEnroy. De costado, hacia el plato. Aquí el ruletazo que va directamente a la humanidad de Thomas McEnroy. Baja de la lomita. Va hacia primera con Tobalín. Y por la ruta 13 se va dominado Stankiewicz. Dice Thomas McEnroy, no, no pasa nada porque ya había arrancado el trainer. Dice, no, estate ahí en el dugout. Sin embargo, ahí lo alienta el receptor Francisco Arcia. Entonces, hay dos tercios fuera, Fer.
11: Se toca un poquito el área de la pantorrilla derecha, Thomas McEnroy. Entonces, seguramente ahí se dio el impacto tras el batazo de Drew Stankiewicz, pero no se duele mucho el lanzador de los algodoneros. Incluso sin problemas recogió la pelota y fue a la inicial. Pues a tan solo un tercio de ya retirar esta octava entrada y mantener esta diferencia de una carrera en favor del equipo visitante.
8: Sí, a punto Thomas McEnroy de retirar esa entrada. Hace el plato por la zona buena para Leonel Valera, el cual tiene un imparable en tres turnos, un imparable, y después ha sido ponchado en par de ocasiones. Listo Thomas McEnroy, de costado viene el plato, arriba es el lanzamiento y le iguala la cuenta a Leonel Valera. En una bola con un strike hay dos outs. Listo el revólver tejano, de costado viene el plato, aquí eleva Valera en terreno de foul, la va a buscar Francisco Arcia, imposible, está en la zona central derecho del Revolución. Ahí rebotó, se fue arriba Doña Blanca y ahí uno de los aficionados festeja con el brazo en alto señalando la de 108 costuras. La cuenta sigue en una bola con dos strikes para Leonel Valera, el cual ya tiene dos chocolates, entonces no querrá ser ponchado nuevamente. Listo Thomas McEnroy, se está jugando la parte alta del octavo episodio cuando Valera pide tiempo al umpire principal, se lo concede. Ahí se unta tierrilla, después ahí se pega las guantaletas, agarra bien el bat y ahora listo para venir el lanzamiento de Thomas McEnroy. De costado viene hacia el plato, afuera es el lanzamiento y ya regresa en la cuenta Valera en dos bolas con dos strikes. Importante no recibir ya más carreras. Y es que Thomas McEnroy el pasado domingo recibió ante Charro Jalisco, ayer ante Caliente Durango, cuando aquí efectúa el lanzamiento afuera, cuenta al máximo para Valera, tres bolas con dos strikes. Y esas carreras que recibió Thomas McEnroy pues obviamente incrementaron la ventaja de tanto de Charros como Durango y ya no le pudieron dar alcance el equipo de Unión Laguna. Hacia el plato y ahí le cantan el strike, el ponche sin tirarle para Leonel Valera, que va con tres chocolates en este compromiso. Siete entradas y media de juego. La pizarra continúa con Durango al frente, 4-3.
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8: Continuamos desde el Estadio de la Revolución, ubicado en la ciudad de Torreón, Coahuila. Está Se va a efectuar la octava entrada en su parte baja, cuando ya hay nuevo lanzador por parte de Caliente Durango. Se trata de Hansel Robles, el dominicano. Así que fue todo para el Cris Olivares. Y ahora Oscar Robles trae a Hansel Robles, el cual tiene récord de un ganado, 4 perdidos, 6.20 su efectividad, 24 entradas y 2 tercios de labor. 34 ponches, 14 bases por bolas. Los números hasta el momento de Hansel Robles en esta temporada regular 2026 de la Liga Mexicana de Béisbol. Ya lo tiene en cuenta, 2 bolas con 0 strike a X Rosario, que no tiene imparable en 3 turnos. Listo Hansel Robles, hace el plato, aquí lo hace abanicar a X Rosario. 2 bolas con 1 strike. También ya está en las paradas cortas Víctor Márquez. Ya está el veracruzano en las paradas cortas, Víctor Márquez. Hacia el plato Robles, batazo de foul hacia atrás, afuera el Revolución. Así que también haciendo sus movimientos a la defensiva. Y en segunda base se movió Lionel Valera. El que salió del encuentro es José Guadalupe Chávez. Listo Hansel Robles, de costado, hacia el plato, aquí el roletazo de un bote, va hacia la humanidad de Lionel Valera, el segunda base, va hacia primera, por la ruta 43, se va dominado el dominicano X Rosario, Fer.
11: Inició esta confrontación con 2 bolas a favor de X Rosario, pero regresa el lanzador Hansel Robles y lo termina dominando con un batazo en donde el segunda base Guadalupe Chávez estaba ahí cerquitita de la almohadilla de la intermedia. Entonces le funciona esta estrategia de colocación a Chávez y ya se retiró. Pues guía 4-3 Egui Rosario.
8: Ya se va dominado por cuarta ocasión Egui Rosario.
11: Mason Martin como emergente en lugar de Francisco Arce.
8: Entonces Mason Martin, veremos en la novena entrada. Entonces a Dine Vares, ¿no? De receptor, entonces ya está Mason Martin ahí por el lado de los zurdos. Listo Robles, hacia el plato, arriba ese lanzamiento.
0: Mientras este turno pudo haber sido al momento de cambiar a Tobalín, que entró, pudo haber entrado Martin a primera base, ¿no? Y así no pierdes el bateador ahí como cuarto en el orden, ¿no? Pero son los ajustes.
8: Exactamente, son los ajustes que manda Ramón Santiago. Cuenta para Martin, 1 bola, 0 strike. Listo Robles, hacia el plato y aquí le cantan el primero bueno a Mason Martin, el cual pues no inició el juego, lo manda a traer desde el dugout Ramón Santiago en este turno emergente.
0: Si le enseñamos a Martin una foto del Francisco y Madero,
8: no hombre, pues sería fabuloso. Aquí lo hace abanicar Hansel Robles, segundo strike.
0: 5 jonrones y 21 producidas. Sí. Lo que tuvo en el Madero esta temporada.
8: Hay los buenos números de Mason Martin, pero solamente en ese inmueble, en el Francisco Madero de Saltillo, Coahuila. Ha batallado en serio jugando aquí en el Revolución. Listo Hansel Robles, de costado, viene hacia el plato, arriba es el lanzamiento, cuenta igualada para Mason Martin, 2 bolas, 2 strikes.
0: Ha ligado un par de partidos a Lugoneros con 12 ponches recibidos. Primera ocasión que sucede eso desde el 20, desde el 30 de abril al, y 1 de mayo. O sea, la única ocasión cuando ligaron 10 o más ponches.
8: Sí, entonces
0: recibidos.
8: Fue en el inicio de esta campaña, sí. ¿No? Listo Robles, hacia el plato, arriba. Cuenta el máximo para Mason Martin. 3 bolas, 2 strikes, hay un out. Los algodoneros perdiendo por la mínima. Listo Hansel Robles, de costado, viene el plato, abajo es el lanzamiento. La cuarta pelota mala para Martin, el pasaporte y viene a la caja bateo Julián Escobedo, Fer, el cual ya tiene un doblete conectado en este compromiso.
11: Habíamos visto en varias ocasiones a Mason Martin desesperado en sus turnos, pero aquí, bueno, hizo gala de paciencia, lo intentó por ahí confundir el pitcher Hansel Robles, un par de lanzamientos cerca de la zona, pero los deja pasar de manera inteligente el bateador emergente de los algodoneros. Pues la potencial de la igualada, ahí está en la primera base con un out. Y a continuación viene Julián Escobedo a batear.
0: Hablábamos precisamente, Ricardo, Fernando, de cómo mueves tus piezas. Entró a correr Valentín Hernández en lugar de Yadier Drake y mandaste a la primera base a Tobalín, cuando pudo haber sido Martin. Ahorita ya perdiste a Martin, ya perdiste a Drake como bateadores, en un juego que está por una de diferencia. ¿Me explico lo que quiero decir? Sí, igual empatas y ya no vas a tener esos bats. Sí, o sea, creo que ahí es aplicar de decir, ok, está bien que hayas metido corredor emergente en lugar de Drake, pero ¿por qué no estaba mejor Martin, que se hubiera quedado en primera base y no pierdes ese bat?
8: Sí, exactamente. Cuando va a haber otro corredor emergente en primera base en el lugar de Mason Martin. Y Escobedo también aprovechó esta pausa para hablar también con el lanzador Hansel Robles. Escobedo, que va de 3-1, un doblete y par de ponches.
0: Es el conejo el que entra a correr.
8: El conejo, entonces es Edgar Robles. Y en el bullpen visitante está haciendo sus tiros de calentamiento Daniel Camarena. Entonces Edgar Robles entró a correr por Mason Martin.
0: Y aquí trató de cuadrar con un out.
8: Sí. Con un out. Listo, Hansel Robles. Checa corredor en primera. Abre ahí Edgar Robles. De costado el dominicano. Aceptando la señal hacia el plato, arriba. Cuenta igualada para Escobedo. Una bola con un strike. Hay un out. Se está jugando la parte baja de la octava entrada. 4-3. Arriba Durango sobre Unión Laguna. Listo Hansel Robles. De costado hacia el plato. Aquí el batazo de foul hacia atrás. También allá en Aguascalientes, muy cerrada la pizarra. Con los Charros de Jalisco venciendo 6-5 a los rieleros en la parte alta del octavo episodio. Y en Monterrey, Sultanes está a frente 7-2 ante los Acereros de Monclova. Listo, Hansel Robles hacia el plato. Aquel batazo jalado hacia jardín derecho. Va a picar de imparable. Vuela sobre los senderos Edgar Robles hacia tercera. Y barrido de cabeza llega el conejo. Imparable de Julián Escobedo hacia el jardín derecho. Y aquí se le presenta otra ocasión muy importante de los algodoneros de poder igualar al menos la pizarra.
11: Y aquí sí funcionando perfectamente esta estrategia de meter a corredor emergente, ¿no? El batazo que va cerca del rincón, allá en el jardín derecho. Se tarda un poquito en hacer el fildeo José Ureña y el conejito no lo pensó, ¿eh? Llegó con mucha agresividad barriéndose de cabeza a la antesala. Van a quedar hombre en primera, hombre en tercera con un out. Bueno, no sé qué quiere algodonero. Se tiene que aprovechar esta sí o sí.
0: Sí, ya ha tenido tres, es la tercera entrada, Fernando, con posibilidades de dar la vuelta al juego.
8: Sí, aquí otra vez la ocasión para los algodoneros. Alder Lara, que no tiene imparable ya en varios turnos seguidos. Hace el plato, aquí el batazo atrasado de foul. Y la cuenta se le abre al de Tim Lara en 0 bolas con un strike.
0: 2 hits en 14 turnos para Lara.
8: 2 hits en 14 turnos, sí. También ha venido a la baja Alder Lara. Listo Hansel Robles. Hombres en las esquinas para los algodoneros. Lanzamiento. Y ahí la segunda pelota mala para Alder Lara. 2-1 la cuenta. Lara, que tiene 2 ponches, un golpe y también fue dominado por la ruta 43. Listo, el dominicano Hansel Robles acepta la señal, hace el plato que eleva hacia Jardine derecho, la pelota ahí la atrapa el jardinero José Carlos Ureña, la atrapa ahí pegado a la barda, pero esto no va a evitar que los algodoneros caigan en la pizarra a 4 carreras, Fernando Benito.
11: A nada, se quedó Albert Lara de poner esa pelota de aire contra la barda, ¿eh? Se tuvo que pegar a la misma justamente José Ureña para capturar, pero claro que el batazo sirve porque lleva al conejito Edgar Robles en pie, corre al plato y de esta forma, con mucho sufrir, pero ya los algodoneros alcanzaron, conejito Edgar Robles en pie, corre al plato y de esta forma, con mucho sufrir, pero ya los algodoneros alcanzaron a su rival, 4-4.

0: Se puede confundir y pensar sí, que son los toros.
1: Sí, ándale.
0: Exacto. Cuenta para Torres, una bola, cero strike. Listo, Hansel Robles. De costado, hacia el plato. Aquí el patazo de imparable. Hacia el jardín derecho. Vuela sobre los senderos. Julián Escobedo llega a tiempo. Hombres en las esquinas para los algoneros. Finalmente, Fer, despierta el poder ofensivo local y está a nada de irse arriba en la pizarra.
2: Bueno, ahí va Oscar Robles, seguramente va a remover a Hansel Robles porque los algoneros fueron capaces, ¿no?, de pegarle los batazos, algunos de ellos contundentes, aparte de que exhibió cierto descontrol el relevista de este equipo de Durango, teniendo por ahí un pasaporte que también fue importante. Pues en pleno abordaje, ¿no? Unión Laguna, hay dos outs en la pizarra, ya empató el partido, pero si tienes por ahí a un hombre en la antesala y te puedes poner a tres outs de la victoria, hay que ser efectivo en ese sentido, dar el batazo oportuno.
0: Dar ese batazo oportuno, ya fue todo para Hansel Robles, que deja a dos hombres sobre los senderos. Al parecer es Camarena, ahorita lo confirmamos.
1: Sí, es zurdo y se lo va a traer a Isendía.
0: Sí, exactamente. Va a traer un zurdo Oscar Robles. Hay dos tercios fuera, sí, pero también hay dos hombres sobre los senderos. Hacia tercera se movió Julián Escobedo. En primera, Nick Torres. Ya Unión Laguna emparejó la pizarra. Y ahorita, muy importante, ¿no?, para Isan Díaz, el poder dar ese batazo, pues, a la hora cero y darle la ventaja a los algoneros y ubicarlos a tres outs del triunfo.
1: Sería importante que lo pudiera hacer Isan Díaz. Llega al turno con 13 y turnos sin hit.
0: Sí, ya muchos... Muchos turnos sin poder conectar.
1: De 13 a 1, perdón.
0: Exactamente. Daniel Camarena, un ganado, un perdido, 4.42 su efectividad, 18 entradas y un tercio lanzadas, 21 ponches, 8 bases por bolas y hasta el momento ha permitido 3 cuadrangulares. Su promedio de bateo del oponente es de .297 para este lanzador, Daniel Camarena. Ya haciendo sus últimos tiros de calentamiento, el zurdo. Y ya también Isan Díaz a punto de ir hacia la caja de bateo.
1: 2.19 le batean los zurdos a Camarena.
0: 2.19. Uh-huh. Los zurdos.
2: Y atento ahí en la tercera base, ¿no?, Julián Escobedo, porque pues entra un nuevo lanzador con algo de presión. Puede venir también el tema de un lanzamiento descontrolado y eso puede
1: incidir. Ojo, ¿dónde está jugando el tercera base?
0: Sí.
1: Puede ser por ahí que Isan Díaz le esté pasando por la mente. No sé.
0: Ahí está entonces la ubicación. Lanzamiento de Camarena abajo. Una bola con cero strike para Isan Díaz.
1: Reitero, el tercera base está muy atrás.
0: Sí, está atrás.
1: Le tocas la bola, aunque sea dos outs.
0: ¿Y sí?
1: Y no lo sacas.
0: No, para nada. Listo, Daniel Camarena. De costado, hacia el plato. Ahí el tiro hacia tercera de Rivas. Ante el abucheo de los aficionados algoneros, porque intentó sorprender Wester Rivas. Ahí rápidamente asistió Stankiewicz, pero regresó a tiempo Julián Escobedo. Listo, Daniel Camarena, de costado, hacia el plato. La segunda pelota, la tercera pelota mala para Isan Díaz. Tres bolas con cero strike. Isan Díaz, que no tiene imparable en tres turnos legales. Listo, Camarena, hacia el plato. Y no, la cuarta pelota mala para Isan Díaz. Así que los algoneros tienen la casa llena en la ocasión sumamente importante de estar a tres outs de la victoria, Fer.
2: Pues vaya actuación más rara, ¿no?, de Daniel Camarena, el pitcher zurdo del equipo visitante, porque pues se supone que tenía la ventaja en esto de zurdo contra zurdo, pero jamás ubicó la zona de strike. Así es que

0: con el pasaporte Isaac Díaz. Casa llena, dos outs y todo podría resolverlo Edward Olivares.
1: Es el zurdo 33 que Camarena enfrenta en la temporada y es apenas al primero que le da la base por bola.
2: Sí, es el primero.
1: Sí, zurdo.
2: Zurdo. Lanzamiento de Camarena afuera ante Edward Olivares. Luce descontrolado Daniel Camarena. Obviamente la presión está en él, en dar ese lanzamiento positivo para Caliente. Listo Camarena, hacia el plato, abajo. Ahí el tiro hacia primera y no se le escapa a Reinaldo Rodríguez. Los corredores ahí van anotando. Julián Escobedo, la carrera número 5. ¿Y de qué manera? ¿De qué manera los algoneros ya están a 3 outs del triunfo?
0: Por algo decíamos, Ricky, ¿no?, que se podría presentar alguna situación extraña con un lanzamiento descontrolado del lanzador. Bueno, no fue del pitcher, fue del receptor Webster Rivas, que trata de sorprender ahí en la inicial al corredor que está en la colchoneta. No puede sujetar el disparo su compañero, la pelota que se extiende por toda la línea del jardín derecho. Y de qué forma algodonero se está poniendo en ventaja, ¿no? 5-4, ya está ganando y está ahora a 3 outs de la victoria.
2: Quiso sorprender Webster Rivas, pero el sorprendido fue él, porque fue hasta un lanzamiento abajo, abierto, o sea, incómodo, y aún así quiso sorprender en primera. Ahí Sandy, aquí el batazo hacia jardín en derecho que pica de imparable. Esto va a traer dos carreras más para los algodoneros. Aquí da el batazo a la hora cero Edward Olivares. Batazo de imparable hacia jardín derecho y los algodoneros ya lo ganan, Fer. 7-4.
0: Lo que son las cosas, Ricky, ¿no? Batallando todo el partido para lucir a la ofensiva, pero llega el cierre de la octava entrada y entonces Algonero se encuentra 4 grandes carreras. Es un rally implacable y tras perder por una anotación, ahora gana por 3 carreras justamente el equipo Guinda. Eso sí, con mucho esfuerzo, entonces creo que es merecido.
2: Muy, muy merecido. Han venido hacia atrás. Finalmente le dio el bateo. Aquí sale, pero el madero por parte de Adrián Tobalín.
1: Ya brincaron como 5 ahí del dogado.
2: Sí, brincaron ahí varios jugadores de algoneros. Porque hasta allá fue el bate de Adrián Tobalín.
0: Ahora, ¿qué hizo Olivares? Pues simple y sencillamente chocar.
2: ¿Sí?
0: A los jugadores de algoneros se les olvida a veces que esa es una alternativa, ¿no? Y hacen unos swings descomunales. Esto funciona, está demostrado, poner la pelota en juego solamente.
2: Exactamente. Hay que saber el sostener esa paciencia, el dar ese contacto, ¿no? El ser selectivo. Solamente puso el bat Edward Olivares y la mandó a Doña Blanca de imparable hacia el jardín derecho. Estaba jugando profundo José Carlos Sureña. Es por ello que no le pudo llegar a ese batazo. Lanzamiento de Camarena abajo. Cuenta igualada para Adrián Tobalín. Una bola, un strike, hay dos outs. Y con dos outs, los algoneros le dieron vuelta a la pizarra. Ahí rompe el contacto Daniel Camarena. No se pone bien de acuerdo.
1: La clave, el hit de Nick Torres y la base por bolas a Isan Díaz, ¿eh?
2: ¿Sí?
1: Esa es la clave.
2: Exactamente. Listo, Camarena, hacia el plato. Aquí abanica el segundo strike Adrián Tobalín. Una bola con dos strikes para el Toba. En primera, Edward Olivares, que ya se ha convertido en el héroe con ese batazo de imparable que incrementa la ventaja a favor de los algodoneros. Listo, Camarena, hacia el plato. Lanzamiento alto. Cuenta igualada para Tobalín. Dos bolas, dos strikes, hay dos outs. Y ya también aquel bullpen de algodonero está activo. Veremos a Matt Foster también a quitarse esa espinita, a tratar de salvar este compromiso. Hacia el plato Camarena, que el batazo jalado de foul por el lado de tercera base. La cuenta continúa en dos bolas con dos strikes. La afición obviamente explotó. Obviamente está festejando al por mayor. muy pocas veces, pero se han venido a dar estos momentos en esta temporada donde Algodoneros han venido atrás y han dado esa emoción. Aquí abanica el tercer strike y se va ponchado Adrián Tobalín. Pero antes, por medio del error del receptor Wester Rivas y el hit productor de dos carreras de Edward Olivares, los Algodoneros ahora derrotan a Caliente Durango 7-4 después de 8 entradas completas de juego.
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3: 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Con 23 minutos. La temperatura es 25 grados.
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16: 10 de la noche, con 25 minutos. La temperatura es 25 grados.
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1: Bien, estamos de regreso, fanáticos, en la parte alta de la novena entrada. Los Algodoneros le han dado la vuelta al juego y se han colocado a 3 outs de la victoria, 7 carreras por 4 al partido. Cuando está Florial en la cuenta 3 y nada, Foster viene rumbo al plato y le cantaron el primero, el automático. Matt Foster en busca del rescate 14 de la temporada. Su juego 38-2, 2.78 su efectividad para Foster. Que aquí busca los tres que faltan, el norteamericano, que aquí viene con el lanzamiento. Florial le conecta batazo de foul. Ya regresó en la cuenta Foster, 3-2. Ese rally de 4 le ha dado la vuelta al juego. Al momento, el error de Webster Rivas y el sencillo productor de 2 de Olivares son los que están marcando la diferencia. Ya regresó, repito, en la cuenta Matt Foster y ya va aquí por Florial. Lo mantiene ahí Arcia en la receptoría, Tobalín por la inicial. Díaz, Gregorio y Lara en el infield. Matt Foster, aquí el relevista de Algodoneros, viene rumbo al plato, allá está el batazo, muy elevado, jardín central, allá viene hacia adelante Escobedo, y está capturando para el primer out, señor Benito, hay uno, faltan dos.
17: Un batazo peligroso, se tarda un poquito en hacer el recorrido hacia adelante y en diagonal, Julián Escobedo, pero llega a tiempo, en plena carrera,
0: justamente yendo, ¿no? Hacia adelante, es como consigue capturar y se acerca entonces Algoneros a la posibilidad de conseguir esta victoria que sería importantísima.
1: Sí, porque allá en Aguascalientes ya le dieron la vuelta a los rieleros. 8-6. Con rally de 3 en la octava se han puesto en ventaja los rieleros. Es que si vamos a esperar que el rival de rieleros nos resuelva la vida, Fernando, va a estar complicado, ¿no? Tienes que hacerlo tú, como lo estás haciendo ahorita.
18: Que la agarré bien bonita, güey.
1: La bola nuestra y la cuenta aquí para Reinaldo Rodríguez, que está de 3-2 en el juego con un ponche. Tú tienes que hacer lo tuyo, ganar. Y como dijo un día Derek Bryan, vamos a ver si en el último día, vamos a ir día a día y a ver si en el último día de la temporada el standing nos dice si alcanzamos o no alcanzamos. Dos y nada, se ha vuelto a colocar abajo en la cuenta más Foster. Es este Reinaldo Rodríguez el que está en la caja de bateo.
0: Ahí está la afición expectante.
1: Sí, cómo no. Esperando el 26 y el 27, que son los más difíciles de caer. Allá está el roletazo, la pelota va lejita hacia el jardín derecho. Y bueno, este hombre es un gran pelotero. Reinaldo Rodríguez conecta su tercer hit del juego. Se coloca por la inicial y va a venir Eli Hernández, que está de 3-0 en el juego. Ponche, batazo para doble play y bolo ocupado. O sea, no ha podido sacar la pelota del cuadro el jardín central del equipo de Caliente Durango, que mañana van a estar en Monclova visitando los Acereros, mientras que los Algodoneros van a Laredo. En una de esas enfrentamientos que, como está la situación, Fernando, tienes que ganar o ganar la serie.
0: Sí, además hay que tomar en cuenta el momento que vive Tecolotes, ¿no? O sea, pues prácticamente sí, han entregado la campaña. Entonces llega y haz valer justamente eso de que en el papel eres favorito.
1: Sí, sí, sí. Indudablemente, mientras que los rieleros van a ir a Monterrey a recibir, a visitar a los Sultanes. Uno y nada. Se ha colocado con los tres abajo en la cuenta, Foster. El lanzamiento al plato, batazo muy elevado, profundo, jardín central, allá va Escobedo, allá va Escobedo. Y la captura para el segundo A. Le dio sólido Eli Hernández, Fernando.
0: De hecho, Héctor, me parece que los tres que ha enfrentado a Matt Foster le han zumbado la pelota. Afortunadamente, dos de ellos pues han enviado elevados que ha sabido manejar Julián Escobedo. Pero sí tiene que tener cuidado todavía Matt Foster, no confiarse, le falta un tercio, tiene sobre todo que impedir que se le sigan envasando.
1: ¿No es Robles o Robles dejó el juego? Robles entró por Arcia, entonces sí, sí salió el juego Robles, ¿no? O solo que haya habido algún ajuste en la defensiva de Algodoneros, porque hay que recordar que Robles entró a correr. A un out del triunfo los Algodoneros y rescatar este que es muy importante. Aquí viene el lanzamiento al plato, abanica aquí el primero. Alexander Mejía, el samurái, que está de 3-0 con par de ponches. Y se quedó Nevares y salió del juego Robles. Ese fue el movimiento. Entonces es Escobedo el que está en el jardín central. Tiene Foster con la recta ligeramente abierta. No, le cantaron el segundo, el picheo alto. Y ya lo tiene a Mejía en el 0-2. Los Algodoneros están a un strike del triunfo. En un partido en donde parecía complicado, pero han podido regresar. Allá va Arcia a ponerse de acuerdo con Foster por aquello de que no quede un cabo suelto ahí. Exactamente 3 horas de juego, señor Benito.
0: Sí, ha tenido ritmo el partido, pero hay que recordar que faltaría la parte baja de la novena, entonces...
1: ¿Para qué?
0: Ahí vamos.
1: ¿Para qué la baja de la novena?
0: No, en el tema del promedio de juego.
1: Okay.
0: 3 horas...
1: No, ya entendí.
0: De alguna manera, de un juego completo serían las 9 entradas. Estoy de acuerdo contigo. Estamos hablando de 8.5.
1: Estoy de acuerdo contigo. 0-2. Primer bateador que se pone en ventaja en la cuenta aquí, Matt Foster. El lanzamiento al plato y la recta y ándele, ándele, tenga para que se entretenga, abanica, Mejía, y se poncha para el tercer out, señor Benito. Algodón rescata un partido importante, pierde la serie, pero no te podías ir barrido.
0: No, y menos en este momento cuando requiere resultados. Independientemente de que ganó por ahí los dos juegos, Durango tenía a toda costa que pelear por el resultado del encuentro de este jueves, y lo consigue Algoneros de una forma algo cardíaca, porque entró a la parte baja de la octava entrada perdiendo por la mínima diferencia, pero logró cristalizar un rally de 4 anotaciones y ya el cierre pues fue un poquito más tranquilo. Importante, importante triunfo, porque ahí sigue Unión Laguna tratando de darle alcance a esos rieleros que no aflojan.
1: Sí, y la única forma que vas a poder alcanzarlo es ganar juegos. Yo hoy rescato un partido importante, estamos de acuerdo. Algoneros pierde la serie, quizás en los dos primeros juegos, pero hoy tuvieron el coraje, el pundonor para salir adelante y rescatar esto, porque una limpia en este momento hubiera sido muy complicado, Ricardo.
2: Sí, muy complicado se verían las cosas, ¿no? Porque Durango también ha sido el rival al que más veces ha vencido los algoneros, y no era posible, ¿no?, que en esta serie en su casa fueran en contraparte Durango llevándose los tres compromisos. Las cosas se fueron dando, ¿no?, para los algoneros. Habían tenido muchas ocasiones para anotar carreras, y así fue hasta el octavo episodio con ese error de Wester Rivas, y el MVP ahora será Yadid Drake.
1: Sí, bueno, Yadid Drake se va a llevar el premio de MVP. Hoy Yadid Drake se fue de conductor, produjo tres carreras, bien, le fue a Yadid Drake. Pichel la victoria, Tomás Marco Rey, del derrotado Harold Robles. Así es que se lleva la victoria Algodoneros, que por cierto, hoy impone la marca de más ponches recetados en un partido. Fueron 14 los ponches recetados del picheo de los Algodoneros, su máximo número en lo que va de la temporada. No lo olvide, mañana a partir de las 6:30 p.m, Algodoneros visitando a Tecolotes, y después el martes en Moncloa para regresar hasta la próxima semana, el viernes de la próxima semana, recibir aquí a Sultanes de Monterrey. Gracias a hoy a Ricardo Carlos, Fernando Benito, Felipe González, compañeros en cabina, servidor a Víctor Pimentel, sé que pase una gran noche. Compromiso.
16: El último out indica que el juego de hoy ha terminado. Pero solo es cuestión de tiempo para que el play ball vuelva a cantarse en el parque de pelota. 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
16: 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La temperatura es 25 grados.

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0: 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La temperatura es 25 grados.

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0: 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La temperatura es 25 grados.

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1: 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La temperatura es 25 grados. 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
2: 10 de la noche con 57 minutos. La temperatura es 25 grados.

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1: 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La temperatura es 25 grados.
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1: 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La temperatura es 25 grados.

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1: 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Con 20 minutos. La temperatura es 25 grados.

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2: 11 de la noche. Con 24 minutos. La temperatura es 25 grados.
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2: 11 de la noche, con 27 minutos. La temperatura es 25.

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1: 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Éxitos todo el día. 91.1. 11 de la noche con 41 minutos. La temperatura es 25 grados.
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2: ¿Cómo están? Soy Claudia Mejía. Una nueva semana, un nuevo episodio. Hay un tema que, pues como mujeres tal vez sepamos cómo manejarlo, pero tal vez haya mujeres o adolescentes que aún no, y es este tema de la higiene menstrual. Y para eso tenemos a nuestra querida doctora Carelia Mendoza, ella es ginecóloga. ¿Cómo estás, doctora?
5: Muy bien, muchísimas gracias, un gusto estar con ustedes.
2: Hablemos de la higiene menstrual, pero sí quisiera como una guía, ¿no? O sea, saber el paso a paso.
5: Claro.
2: De una buena higiene menstrual.
5: Hablar de higiene menstrual es un tema bastante amplio en el sentido de que hay muchas cosas que aún no sabemos. Sin embargo, pues la mayor parte de nosotras tenemos el contacto o de alguna manera nos introducimos a la higiene menstrual como Dios nos da a entender.
2: Sí.
5: Porque nadie nos explica qué usar, cómo usar, cada cuánto cambiarlo. En el mejor de los casos, nuestra mamá, prima, tía, amiga nos orientará un poco. Pero a pesar de todo lo que hemos avanzado en comunicación, en normalización del periodo menstrual, pues finalmente no hemos logrado que esto sea hablado de manera amplia, ¿no? Porque todo mundo esconde como esa parte todavía. En muchas ocasiones pensamos que esto es como algo que es sucio, ¿no?
2: Mucho tabú.
5: Mucho tabú, justamente. Lo primero que debemos de saber es, cada mujer es única, cada mujer tiene afinidades o facilidades para determinados productos de higiene menstrual, pero lo más importante es a ti que te sirve y a ti que te acomoda.
2: Esto de las copas no es tan nuevo, ya tiene tiempo, pero el otro día yo hablando con una prima le decía, bueno, ¿por qué no intentas usar la copa? Dice, es que no he tenido relaciones. Y yo me quedé como en ceros y en blanco porque no supe qué decirle, porque no estoy informada sobre esta parte, este producto de la copa. Entonces, ¿esto es un mito? ¿Es real? ¿Quién puede usar la copa? Bueno, tú nos acabas de decir lo que mejor te acomode y te funcione.
5: Estos dos elementos, al igual que los tampones, son situaciones que tenemos o objetos que tenemos que introducir dentro de la vagina. Aquí el por qué usarlos o no usarlos cuando se ha tenido o no se ha tenido vida sexual depende precisamente de un mito que tenemos muy arraigado, de la cuestión de virginidad. Tenemos muchas veces esa idea de que si no se han tenido relaciones sexuales, no se pueden utilizar este tipo de copas o de discos o de tampones. Si la paciente está consciente de que su virginidad está únicamente dada por una estructura anatómica que puede o no estar presente, puede o no romperse en el momento de la primera relación sexual, y para ella es mucho más fácil utilizar, mediante educación que nosotros le damos a veces en el consultorio, para la utilización de tampones o copas menstruales, pues adelante. Aquí la única situación es que cuando no han tenido vida sexual, utilizar este tipo de elementos puede llegar a producir un poco de dolor o incomodidad. Por eso es que muchas veces pues no se les recomienda, pero no propiamente está prohibido.
2: ¿Cuál sería la opción para las personas que no tienen un fácil acceso a estos productos?
5: En muchas zonas rurales incluso todavía utilizan telas como tal para absorbentes y no utilizar productos que sean desechables, y precisamente por el alto costo que tienen. Entonces son regiones en donde están acostumbrados a utilizar los recursos propios, porque no hay forma de que ellos tengan acceso a otro tipo de procesos o de materiales como las toallas sanitarias.
2: Y por ejemplo, si estas mujeres utilizan estas, supongo que son como los pañales que usan para los niños.
5: Sí, o incluso, por ejemplo, algunas telas absorbentes como los tipo toalla.
2: Okay.
5: La toalla para lavarse las manos llegar a utilizar. Okay. Y lo único que se les recomienda es que estén perfectamente lavadas, perfectamente secas antes de utilizarlas, porque esto puede ser un factor de riesgo para infección. La copa menstrual es una excelente opción. pero también tiene ciertas situaciones que debemos de tomar en cuenta. Entiendas que tienes que cambiarlo cada 6 a 8 horas recomendablemente, incluso de acuerdo a la cantidad de flujo que tienes puede ser esto más frecuente. Al igual que con la toalla sanitaria, se recomienda cambiarla entre cada 6 a 8 horas para evitar algún accidente o alguna situación de infección.
2: Tipo de ropa interior.
5: Okay.
2: O sea, que podamos utilizar.
5: Bien. Independientemente de que estemos o no en un ciclo menstrual, nosotros debemos utilizar ropa interior que sea completamente algodón, es la recomendación siempre, completamente de algodón. Tratar de evitar que tenga colores, porque se ha visto que incluso los colores pueden llegar a tener algunos elementos que pueden ser disruptores endocrinos. Tratar de evitar telas sintéticas precisamente por el contacto con estos disruptores endocrinos o por contaminación. Y ropa que no sea muy ajustada, porque pues nos encanta meternos en esos pantalones súper embarrados que nos ponemos con calzador, pero no es como lo más sano, ¿no? Entonces, en cuanto a la ropa interior, pues no debe ser ajustada y debe ser de algodón preferentemente.
2: El lavado de manos. O sea, yo creo que debe ser el primer paso, así uses lo que estés usando, lavarte las manos.
5: Sí. Independientemente del producto que nosotros utilicemos, siempre se recomienda para remover cualquier producto de higiene menstrual lavarse las manos previamente, porque vamos a tocar nuestra área genital.
2: Ay,
5: y
2: sí.
5: Todo lo que traemos en las manos, o sea, todo lo que toca nuestras manos en todos lados, pues tiene mucha contaminación de muchas cosas. Entonces, lo ideal es sí, lavarnos las manos antes de ir al baño.
2: Por favor, y después también, ¿no? Digo,
5: sí.
2: La preciosa hay que cuidarla. A la hora de lavar tu área genital, hay demasiados productos también. Existen muchísimos productos, jabones, lociones, etcétera, etcétera, etcétera. ¿Qué es lo recomendable para la limpieza?
5: Lo recomendable es no utilizar productos perfumados, que eso es fundamental. Bañarnos únicamente con agua y jabón, jabón neutro de preferencia, sin aromas, sin olores añadidos, porque estos pueden llegar a generar contaminación, como lo hablamos con los productos de higiene menstrual. Entonces, realmente, otra vez venimos de campañas publicitarias en donde dicen que nuestro cuerpo tiene que oler a flores del campo, y pues la realidad es que no es cierto.
2: No.
5: Entonces, pues nos hemos acostumbrado a que debemos de oler perfumadas todo el tiempo, y esto no es necesario. Con que nosotros tengamos una higiene con un jabón neutro, un jabón de baño que no sea perfumado, es suficiente. Existen muchos productos, mientras estos no tengan algunos fenoles, alguna aromatizante, podemos utilizarlos.
2: La limpieza para ir al baño, ¿cómo debería de ser?
5: Siempre tratamos de encontrar productos que nos puedan ayudar en nuestra vida diaria. Entonces, hay, por ejemplo, a quienes se les facilita las toallitas húmedas. La realidad es que dentro de todo lo que se ha estudiado, lo único que se pide es que si se utilizan, por ejemplo, toallitas húmedas, estas no sean con alcohol y no tengan ningún tipo de perfume. Entonces, lo que hacemos habitualmente y la práctica común es el uso de papel higiénico, con lo cual tendría que ser suficiente. Lo ideal es que nosotros tuviéramos un lavado con agua y posteriormente solamente secar a palmaditas con el papel higiénico, pero se considera que utilizar únicamente el papel higiénico y limpiarnos de adelante hacia atrás, pues tiene que ser suficiente para nuestra higiene.
2: ¿Y baño diario?
5: Baño diario, sí, por supuesto.
2: ¿Estés o no estés en tu periodo?
5: Así es.
2: Okay. Bueno, digo baño diario porque, bueno, una sabe de eso, ¿no? Entonces claro. Ya una a los 2 días y no te bañas, ya estás como de...
5: Exacto,
2: como
5: pero
2: incómodo,
5: también
2: ¿no?
5: Tratar de no exagerar en nuestro aseo diario, porque pues hay pacientes que se lavan con ciertos jabones que son muy abrasivos para la piel. Entonces, este tipo de jabones está prohibido.
2: ¿Cómo abordar este tema con las niñas, con las hijas?
5: Primero, debemos de aprender nosotros, quitarnos todos los tabús, todos los mitos que tenemos en la cabeza, quitarnos las dudas. Y segundo, pues entender que también nuestros hijos ahora tienen acceso a otro tipo de elementos que a veces pues llegan a conocer más de ciertos temas que nosotros. Entonces, entre mejor estemos preparados, podemos pedir apoyo de un médico para poder orientar a nuestros hijos sobre estos temas.
2: Pues muchísimas gracias por estar aquí y por darnos estos tips. Soy Claudia Mejía. Bye.

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7: 11:52 p.m. La temperatura es 25 grados.

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2: 12 de la noche. Con 6 minutos. La temperatura es 25 grados.

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Globo. Éxitos todo el día. 91.1. 12 de la noche con 14 minutos. La temperatura es 25 grados.

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2: 12 de la noche. Con 22 minutos. La temperatura es 24.

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3: 12 de la noche. Con 25 minutos. La temperatura es 24 grados.
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3: 12 de la noche, con 26 minutos. La temperatura es 24 grados.
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2: 12 de la noche. Con 35 minutos. La temperatura es 24 grados.

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1: Globo. Éxitos todo el día. 91.1. 12 de la noche con 43 minutos. La temperatura es 24 grados.

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2: 12 de la noche, con 50 minutos. La temperatura es 24 grados.

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2: 12 de la noche con 53 minutos. La temperatura es 24 grados.
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2: 12 de la noche con 54 minutos. La temperatura es 24 grados.

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1: 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Una de la mañana con 2 minutos. La temperatura es 24 grados.

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1: Globo, éxitos todo el día. 91.1, 1 de la mañana, con 11 minutos. La temperatura es 24 grados.

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1: 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Una de la mañana. Con 19 minutos. La temperatura es 24 grados.

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0: 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Una de la mañana. Con 25 minutos. La temperatura es 24 grados. 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
2: Una de la mañana, con 26 minutos. La temperatura es 24 grados.

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1: 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Una de la mañana con 34 minutos. La temperatura es 24 grados.

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0: 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Una de la mañana. Con 42 minutos. La temperatura es 24 grados.

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1: 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Una de la mañana con 49 minutos. La temperatura es 24 grados.

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1: 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Una de la mañana. Con 56 minutos. La temperatura es 24 grados. 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
2: Una de la mañana con 57 minutos. La temperatura es 24 grados.

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0: 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Con 6 minutos. La temperatura es 24 grados.

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1: Globo. Éxitos todo el día. 91.1. 2 de la mañana con 23 minutos. La temperatura es 23 grados.

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1: Globo. Éxitos todo el día. 91.1. 2:27 p.m. La temperatura es 23 grados. 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
2: 2:27 p.m. La temperatura es 23 grados.

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1: 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Éxitos todo el día. 91.1. 2 de la mañana con 35 minutos. La temperatura es 23 grados.

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1: Globo. Éxitos todo el día. 91.1. 2 de la mañana con 42 minutos. La temperatura es 23 grados.

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2: 2 de la mañana. Con 50 minutos. La temperatura es 23 grados.

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1: Globo, éxitos todo el día. 91.1. 2:00 a.m. con 54 minutos. La temperatura es 23 grados. 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
2: 2:00 a.m. con 55 minutos. La temperatura es 23 grados.

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1: 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Con 4 minutos. La temperatura es 23 grados.

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1: 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Éxitos todo el día. 91.1. 3 de la mañana. Con 11 minutos. La temperatura es 23 grados.

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1: 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Con 19 minutos. La temperatura es 23 grados.

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2: 3 de la mañana. Con 25 minutos. La temperatura es 23 grados.
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2: 3 de la mañana, con 26 minutos. La temperatura es 23 grados.

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1: Globo. Éxitos todo el día. 91.1. 3 de la mañana con 34 minutos. La temperatura es 23 grados.

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0: 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Con 42 minutos. La temperatura es 23 grados.

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1: 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Con 50 minutos. La temperatura es 23 grados.

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1: 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Con 54 minutos. La temperatura es 23 grados. 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
2: 3 de la mañana con 55 minutos. La temperatura es 23 grados.

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1: 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Éxitos todo el día. 91.1. 4 de la mañana. Con 2 minutos. La temperatura es 23 grados.

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1: 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Éxitos todo el día. 91.1. 4 de la mañana con 9 minutos. La temperatura es 23 grados.

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0: 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Con 17 minutos. La temperatura es 23 grados.

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0: Éxitos todo el día. 91.1. 4 de la mañana con 24 minutos. La temperatura es 23 grados. 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
2: 4 de la mañana, con 25 minutos. La temperatura es 23 grados.

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1: 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Éxitos todo el día. 91.1. 4 de la mañana con 33 minutos. La temperatura es 23 grados. 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
0: Éxitos todo el día. 91.1. 4 de la mañana con 40 minutos. La temperatura es 23 grados.

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0: Éxitos todo el día. 91.1. 4 de la mañana. 49 minutos. La temperatura es 23 grados.

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1: 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Éxitos todo el día. 91.1. 4 de la mañana con 53 minutos. La temperatura es 23 grados. 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
2: 4 de la mañana con 54 minutos. La temperatura es 23 grados.

0: Aplauso, señor.
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0: 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Todo el día. 91.1. 5 de la mañana. Con un minuto. La temperatura es 23 grados.

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0: Éxitos todo el día. 91.1. 5 de la mañana con 9 minutos. La temperatura es 23 grados.

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1: 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Éxitos todo el día. 91.1. 5 de la mañana con 24 minutos. La temperatura es 22 grados. 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
2: 5 de la mañana con 25 minutos. La temperatura es 22 grados.

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0: Éxitos todo el día. 91.1. 5 de la mañana con 33 minutos. La temperatura es 22 grados.

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1: 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Éxitos todo el día. 91.1. 5 de la mañana con 42 minutos. La temperatura es 22 grados.

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0: 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La temperatura es 22 grados.

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1: 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Éxitos todo el día. 91.1. 5 de la mañana con 53 minutos. La temperatura es 22 grados. 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
1: 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La temperatura es 22 grados.

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1: 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Con 6 minutos. La temperatura es 22 grados.

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0: 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La temperatura es 22 grados.

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1: 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Con 22 minutos. La temperatura es 22 grados.

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0: 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Con 27 minutos. La temperatura es 22 grados.
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10: 6 de la mañana, con 29 minutos. La temperatura es 22 grados.

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1: 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Con 38 minutos. La temperatura es 22 grados.

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1: 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La temperatura es 22 grados.

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0: 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La temperatura es 22 grados.

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1: 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La temperatura es 22 grados. 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
4: ¿Qué tal? Bienvenidos a Contextos. Siempre un gusto arrancar el día junto a ustedes. Ya por fin inicio de fin de semana, el fin viernes 17 de julio de 2026. Yo soy Manuel Serrato y, como es habitual, vamos a arrancar con algo de lo que ha venido destacando en la información.
2: Esta es la información que necesitas para arrancar el día. ¿Qué pasa en la laguna?
4: Empezamos con temas de obra pública, y es que el alcalde Miguel Riquelme supervisó la obra del sistema vial Revolución Vasconcelos, que lleva un avance físico del 28%. Como se sabe, su conclusión se proyecta para finales de febrero próximo, febrero del 27. Durante el recorrido, el director de Obras Públicas, Juan Adolfo Von Bertrab, recordó que el proyecto representa una inversión de 370 millones de pesos. En los aspectos técnicos, detalló que la excavación de pilotes registra un 40% de avance, mientras que la construcción de los trabajos para el paso inferior finalizará en una semana. El puente peatonal de la calle 47 será reforzado y conservado, mientras que la segunda estructura será retirada para dar paso a cruces peatonales a nivel de carretera. Esto dijo el director de Obras Públicas, Juan Adolfo Von Bertrab.
5: Bueno, el sistema vial Oriente, o como se le ha denominado, sistema vial Vasconcelos, Revolución Vasconcelos, tiene 700 metros de longitud, entrada, salida, alcalde, en donde, a comparación de la Vascos, tiene 500 metros. Y luego, en los datos que interesan a mucha gente que está por aquí acompañándonos, incluyendo alcalde, es: llevamos ya 16.000 metros de excavación. Los pilotes vamos aproximadamente a un 45% de excavación, entre pilotes de 1 y 1.20 de diámetro, metros, esto es. Las traves, como le decía, estamos a una semana del 100% de ellas. Cabezal, muros de acero, ya se está trabajando en módulos. Son 32 módulos, 6 ya están terminados, los podemos ver entre División del Norte y Vasconcelos, y los demás están en su proceso de excavación.
4: Las palabras del director de Obras Públicas, Juan Adolfo Von Bertrab, durante esta supervisión a la obra, en tanto que el representante de Alfa Construcciones, Jaime Alegre, especificó que la obra contempla 216 traves, más de 1.600 pilotes y 158 metros de drenaje pluvial. Para evitar inundaciones, el sistema operará con una pileta de recepción de agua pluvial con capacidad de 250 metros cúbicos. El avance físico, entonces, de este sistema vial Revolución Vasconcelos, 28%. Vamos a otras cosas. A ver, el alcalde ya había dicho que la próxima semana se haría oficial la nueva titularidad en el CIMAS, pero también señaló que se buscará crear una nueva figura denominada comisario ciudadano. Esto, según se dijo, es con el objetivo de que se fortalezca la transparencia del organismo operador de agua. Este comisario ciudadano realizaría revisiones externas al CIMAS con el respaldo de despachos especializados. El propio alcalde Miguel Riquelme señaló que se contempla hacer modificaciones al marco legal para que se fortalezca la participación ciudadana en el Consejo de CIMAS, cuya presidencia deberá recaer en una figura ciudadana y no en el alcalde. También se buscará que los representantes de la iniciativa privada cuenten con la capacidad técnica necesaria para el seguimiento de los temas justamente del CIMAS. Vamos a escuchar al alcalde Miguel Riquelme.
6: Tengo que modificar las reglas. A mi salida modificaron muchas cosas. Una de ellas era la comparecencia de los regidores ante el cabildo, ante las comisiones correspondientes. Otra de ellas fue ya el que no fuera el presidente municipal presidente del consejo del sistema, sino que fueran los propios ciudadanos y se nombrara un presidente ciudadano del consejo. Y creo que eso hay que modificarlo rápidamente, donde a la par pues debemos tener una especie de comisario que por fuera revise las finanzas del sistema, que tenga la facultad de revisar a través de despachos el consejo lo que están entregando o la información que entrega el consejo a los propios consejeros, no que se las pongan en pantalla. Yo creo que eso no es escrutinio, no es transparente, y bueno, voy a buscar que la transparencia del sistema esté a la vista en muy corto plazo para obtener la confianza de la ciudadanía y que a la par vayamos trabajando juntos, porque el esquema de obra que nosotros estamos buscando necesita también la confianza de la ciudadanía en el pago en los recibos de agua.
4: Allí lo expresado por el alcalde de Torreón, Miguel Riquelme. En el rubro financiero aseguró que CIMAS tiene capacidad económica y la posibilidad de solicitar créditos a corto plazo para mejorar la red hidrosanitaria y el abasto de agua potable. Finalmente precisó que en materia de drenaje se atenderán primero los puntos urgentes y críticos para luego continuar con obras por etapas. En otros asuntos, la Conagua ya inició la primera etapa de regularización de concesiones. Como parte de las acciones derivadas de la reforma a la Ley de Aguas Nacionales, la Comisión Nacional del Agua publicó en el Diario Oficial de la Federación el acuerdo por el que se establecen acciones para la primera etapa de regularización de títulos de concesión y asignación. Esto con el propósito de brindar certeza jurídica a personas usuarias del agua y fortalecer el ordenamiento de las concesiones. En esta primera etapa podrán solicitar la regularización quienes cuenten con títulos de concesión o asignación cuya vigencia haya concluido entre el 1 de enero de 2009 al 16 de julio de 2026, es decir, hasta ayer, y que no hayan solicitado su prórroga dentro de los plazos establecidos por ley. Las acciones de regularización aplicarán para títulos destinados a los usos doméstico, público urbano, agrícola, pecuario, acuacultura o cualquier combinación de estos, cuyos titulares sean distritos de riego, unidades de riego y ejidos sin límite de volumen, entidades federativas y municipios sin límite de volumen y personas físicas con volúmenes iguales o menores a 1,000,000 metros cúbicos anuales. Asimismo, las personas que cuenten con resoluciones notificadas entre el 1 de abril de 2019 y el 16 de julio de 2026, en las cuales se les haya otorgado un título de concesión o asignación, podrán solicitar su inscripción en el ahora Registro Público Nacional del Agua cuando ésta aún no se haya realizado. La primera etapa de regularización inició ayer, 16 de julio, y tendrá una vigencia prácticamente de un año hasta el 15 de julio de 2027. Vamos al tema de Fermaquem, que es algo que continúa en la agenda pública. A ver, en estos días estuvieron aquí con nosotros en el programa Octavio Berrón, que ya había estado algunas semanas atrás vía telefónica. Esta semana estuvo aquí en la mesa. Él es el CEO de Fermaca Group, Octavio Berrón, y también estuvo el ingeniero Víctor Núñez, quien es el responsable de Medio Ambiente y Seguridad Industrial de Fermaquem. Estuvieron explicando pues cómo son los procedimientos, estuvieron también con esta socialización justamente de los procesos, del manifiesto de impacto ambiental. Aseguran, como ya lo han hecho en anteriores ocasiones, pues que no se utilizará agua de pozos, que no se utilizará agua del acuífero, que los procesos son sumamente cuidadosos y que la posibilidad de una fuga de amoníaco es remota, además de que pues no es una planta de amoníaco sino de urea, y que si bien utiliza el amoníaco en un proceso intermedio, pues que no hay razón para hipotetizar en ninguna situación catastrófica relativa ni al amoníaco ni a lo del agua. Bueno, han estado socializando justamente ello. Sin embargo, siguen los señalamientos de quienes pues rechazan la instalación de la planta. Y en ese sentido, la organización La Laguna Sin Amoníaco presentó un amparo ante el Juzgado Sexto de Distrito en Torreón para exigir una revisión integral de la autorización de Semarnat para este proyecto, Fertilizantes del Norte Fermaquem, del grupo Fermaca, que sabemos se instaló ya la primera piedra ahí en Lerdo, en la comunidad de Sapiorís. La agrupación detalló que 1.205 ciudadanos respaldan este amparo indirecto. En el recurso se subraya que el sitio en disputa se ubica a solo 4 kilómetros del cañón de Fernández, aunque representantes de la empresa han dicho que son 7 kilómetros. Aunado a todo esto, el dirigente nacional de Movimiento Ciudadano y ex candidato presidencial Jorge Álvarez Máynez interpuso una denuncia ante la Profepa para evaluar el impacto de la planta de fertilizantes nitrogenados, señalando que defender el medio ambiente pues es defender la vida y la salud de las comunidades. Sobre todo este asunto, la alcaldesa de Lerdo, Susi Torrecillas, aseguró que el proyecto de esta planta de fertilizantes de Fermaquem sigue teniendo el respaldo del gobierno federal y aclaró que hasta el momento la empresa no ha recibido ninguna notificación oficial sobre amparos promovidos por grupos ambientalistas. La alcaldesa puntualizó que la autorización ambiental del proyecto fue emitida directamente por la Semarnat y que cualquier inconformidad legal o técnica deberá ser resuelta entre la compañía y la autoridad federal competente. Asimismo, enfatizó que el Ayuntamiento de Lerdo no ha emitido ningún tipo de permiso de construcción debido a que la empresa no los ha solicitado todavía. Atribuyó todo esto a una campaña de desinformación con posibles intereses políticos que buscan frenar la inversión en la región, y recordó que según el cronograma de la propia empresa, la etapa de desarrollo de la planta iniciaría hasta el año 2029, tiempo en el cual el proyecto continuará bajo estricta normatividad y la supervisión de instancias como la Profepa para garantizar el cuidado al medio ambiente. Vamos a escuchar a la alcaldesa de Lerdo, Susi Torrecillas.
7: Y luego dicen que no es político, ¿verdad? Pues miren, platicamos con la empresa, no tienen detectado hasta la fecha ningún amparo, pero de ser así, pues le corresponde a ellos el poder responder en tiempo y forma, ¿verdad? Con la explicación técnica de cómo serán los procesos, que ya lo han estado haciendo, han ido a diferentes medios de comunicación, han ido a universidades, en foros con comisariados ejidales, con distintas personas, y bueno, pues ellos están haciendo su labor. Esto pues más bien tendría que ser pues dirigido a, porque hay que ver bien a quién dirigen esas solicitudes, y quien emitió un dictamen así es la Semarnat a nivel nacional. Entonces pues la verdad es que esos dictámenes se hacen con toda precaución, ¿verdad? No es jugar a producir algo, ¿verdad? Entonces pues yo voy a estar pendiente de qué amparo pueda haber. Al final el ayuntamiento aquí sí no tiene absolutamente nada que ver. Aquí ustedes saben que no se ha emitido ningún permiso porque no se ha solicitado. Entonces, pues ya yo qué le digo a la gente, vuelvo a contar con que tiene una presidenta que defiende a Lerdo, a sus recursos naturales y sobre todo a sus familias. Sí, le digo que luego dicen que no es político, ¿verdad? Pero pues bueno, a lo mejor ellos quieren agarrar esa bandera de no dejar, de no dejar, de no dejar. En unos años, pues esos que no dejan, que no dejan, que no dejan, que frenan, que frenan, que frenan, pues la misma gente se los va a reclamar, ¿no? Porque una función que tenemos nosotros como funcionarios públicos, pues es también actuar y tomar decisiones con responsabilidad y al tiempo. tiempo va a avanzar.
8: ¿El proyecto sigue avalado por el gobierno federal?
7: El proyecto sigue avalado con el gobierno federal. Ellos tienen un manifiesto que no precisamente el por tener un manifiesto con una gran apertura sea específicamente lo que te lo que vas a hacer. La propia empresa ha venido aquí con sus técnicos ambientalistas y demás, ha venido ya aquí a medios de comunicación, a universidades, a, pues con más gente de la sociedad civil, incluso con organizaciones que defienden el medio ambiente, y pues han tenido ya pláticas muy técnicas y pues con la plena confianza que tenemos que tener en gente que viene a desarrollar. Cuando no se cumpla, ya en el desarrollo, pero ellos mismos han dicho que eso va a empezar hasta el 2029, ¿eh? Entonces vamos a esperar. Dios sabe si estamos aquí o no el día de mañana. Entonces, eso sí, el ayuntamiento tiene todas las facultades del Estado también para que si se da un permiso con ciertas características o
4: bueno, y lo expresado por la alcaldesa de Lerdo, Susi Torrecillas, en torno a este asunto que sigue en la agenda pública, lo de Fermaquem. Y por supuesto continuaremos dándole cobertura, escuchando a todas las voces y con el seguimiento puntual de este asunto. Mientras tanto, vamos a otras cosas, pero quedémonos en Lerdo. Ayer el municipio registró un ajuste en la dotación de agua saludable para la laguna, pasando de 250 a 179 litros por segundo. El director del Sistema de Agua Potable y Alcantarillado de Lerdo, el Zapal, Alfredo Molina Macías, expuso que ya se habló directamente con el encargado del programa y aseguró que no hay fallas en el proceso de distribución, por lo que revisarán que esté en orden el suministro. El funcionario aseguró que esta situación no comprometió el servicio de agua potable para la población, ya que se mantiene un monitoreo constante de la red a fin de ampliar el funcionamiento de los pozos. Al momento están trabajando 4 de los 8 pozos que comprende el sistema de San Fernando y que abastecen a la ciudad. El compromiso para Lerdo es que a través de agua saludable se pueda recibir un volumen de entre 400 y 420 litros por segundo. El gerente de Zapal agregó que ya están recibiendo agua saludable en la comunidad de León Guzmán y ya se han hecho las primeras pruebas para localidades como San Jacinto, Salamanca y Juan Eugenio, pero se requiere una inversión federal de 7 millones de pesos para habilitar la infraestructura de conducción que se requiere, es decir, las tuberías. En otros temas, a ver, no sé si ustedes han visto en redes sociales alguna publicación de un festival de música electrónica o de un evento de música electrónica con DJs y todo esto en el río Nazas. Bueno, pues o es falso o si realmente hay alguien pretendiendo realizar este evento, pues no tiene permisos de nada. A ver, el Ayuntamiento de Lerdo informó a la ciudadanía que en relación con una publicación que está circulando en redes sobre la presunta realización de un evento masivo de música electrónica en un área del río Nazas, pues que no hay conocimiento oficial sobre dicha actividad ni se ha otorgado permiso o autorización alguna para su desarrollo. El director de Seguridad Pública de Lerdo, José Luis Olivares, señaló que como parte de los recorridos de vigilancia que se realizan en coordinación con el Mando Especial de la Laguna, se mantiene el monitoreo de este tipo de espacios para prevenir actividades que representen un riesgo para la población o para el entorno natural. En caso de detectarse la realización de un evento sin los permisos correspondientes o que incumpla la normatividad vigente, pues se procederá conforme a la ley, suspendiendo o clausurando el evento, asegurando el equipo utilizado. Y de ser procedente.

0: Entre el en el operativo se encuentre la fiesta o lo que el evento que van a organizar, pues se procede a la clausura.
1: Y en este caso, porque pues tendrían que cuidar también áreas de lo que es pues medio ambiente, ¿no?
0: Es correcto, apoyándonos con el personal de policía ambiental, pues también procederíamos con el tema de la basura que se haya generado, y si no hay permisos correspondientes, pues con las multas y la clausura del evento.
2: ¿Sí puede haber permisos o está prohibido en la zona?
0: Mira, tendría que checarlo, eso compete a Prevención Social, pero al final de cuentas un evento masivo requiere de permisos.
1: Y hasta ahorita no...
0: No se ha acercado nadie.
3: Y sobre todo el consumo de alcohol, o sea, la música, todos esos puntos que se manejan o se consideran dentro de un festejo, ¿no?
0: Es correcto, dentro de los operativos pues se vigila todo este tipo de situaciones, que cumplan con los permisos, si son eventos masivos, pues tener las medidas de protección que se requiere el evento masivo, de protección civil, de prevención social, entonces todo este tipo de aspectos los contemplamos en el operativo.
3: De celebrarse esta fiesta, ¿qué podría ocurrir? ¿Ustedes aseguran el lugar, desalojan gente, detienen gente? ¿Qué puede ocurrir?
0: Bueno, en este caso es un lugar abierto, como les digo, pues habría que checarlo con Prevención Social. Sin embargo, es totalmente la clausura del evento, el retiro de lo que estén ahí. Si hay venta, también es importante
3: de alcohol,
0: De alcohol, y también determinar si hay personas mayores, menores de edad. En este sentido, pues se incurrirían varias faltas administrativas y pues al organizador del evento y a los que están dentro del evento, pues se tendría que sancionar.
4: Bueno, pues ahí lo señalado por el director de Seguridad Pública de Lerdo, José Luis Olivares, sobre este presunto evento masivo de música electrónica que se pretende, o por lo menos así se anuncia en redes sociales, realizar en un área del río Nazas. ¿O es fake? O si hay alguien, insisto, que trae la realidad, la percepción de la realidad alterada y pretende organizar algo así, pues no hay ninguna autorización al respecto. Por último, vamos a otros temas. A ver, pues estamos en pleno periodo vacacional, pero ya se está anunciando lo de la feria del regreso a clases. Otra vez será de manera presencial este próximo 31 de julio. Va a ser en las instalaciones de la Cámara Nacional de Comercio de Torreón, en horario de 11 de la mañana a 7 de la tarde. El presidente de Canaco Torreón, Fidel Villanueva, estima que a esta actividad se sumen cerca de 300 negocios para ofrecer útiles, uniformes y calzado escolar con descuentos de entre un 20 y un 30%, aunque la Profeco estima que las ofertas podrían llegar hasta el 50%. En esta feria del regreso a clases habrá servicios gratuitos como cortes de cabello, exámenes de la vista, consultas médicas y talleres domésticos impartidos por la propia Profeco, en tanto que la Coordinación de Servicios Educativos de La Laguna implementará un módulo para la reimpresión de certificados y boletas de calificación. Vamos con Valeria Quiñones, que nos tiene más información.
5: ¿Cómo despertó el país?
6: La Fiscalía General de la República reconoció que identificó a Mauro Alberto N., alias El Jando, casi un año después de haberlo entregado al gobierno de Estados Unidos. Recordemos que el sujeto es señalado de ser el piloto que llevó a Ismael El Mayo Zambada a dicho país. Sobre este tema, la presidenta de México, Claudia Sheinbaum, comentó que la FGR tendrá que determinar si Alejandro Gertz Manero tiene alguna responsabilidad en el retraso de la identificación, y pidió no perder de vista el elemento central del caso, que es la presunta operación del FBI para lograr su entrega.
7: La fiscalía ayer dio pues lo que ocurrió, tal cual ocurrió. Y si hay alguna responsabilidad, pues tiene que determinarlo la propia fiscalía. Bueno, ayer mencionó la fiscalía que esta persona fue interrogada dentro del marco jurídico. Esta persona dijo no pertenecer a ningún grupo delictivo, de acuerdo con lo que dice la fiscalía, y están todas las grabaciones y todo lo que tenga que hacerse, incluso poder, en su caso, ir a conocer una nueva declaración. Hay esa posibilidad en los Estados Unidos. Pero quien debe determinar si hay algún problema relacionado con la investigación que se está haciendo, pues es la fiscalía.
6: Sobre el caso Ayotzinapa, la presidenta de la República, Claudia Sheinbaum, dijo que el objetivo es saber en dónde están los 43 estudiantes desaparecidos. La mandataria indicó que se habla francamente con las madres y padres de las víctimas y que sin su aprobación no puede brindar mayor información. En otros asuntos, también la presidenta Claudia Sheinbaum pidió

0: decidió no criminalizar la migración luego de confirmar que un mexicano murió tras ser atropellado al huir de un operativo del Servicio de Control de Inmigración y Aduanas, ICE, en Florida, Estados Unidos. Durante su conferencia de prensa, se le preguntó si las autoridades mexicanas ya tenían identificado al connacional que falleció el pasado 14 de julio. Aunque dio a conocer que sí se sabe de quién se trata, pidió a Roberto Velasco, titular de la Secretaría de Relaciones Exteriores, proporcionar los detalles.
1: Bueno, saben que no estamos de acuerdo nosotros. Si hay alguna persona que haya cometido algún delito, pues debe de perseguirse. Pero la migración no debe criminalizarse.
0: Nos mantenemos con los temas del país, y es que la CENTE volvió a manifestarse en la Ciudad de México. Habrá otras 10 movilizaciones. Maestros de la sección 9 de la Coordinadora Nacional de Trabajadores de la Educación realizaron una movilización el jueves. En la convocatoria señalaron que dicha protesta es por el presunto incumplimiento de acuerdos con las autoridades educativas en las mesas de trabajo. Al respecto, la presidenta Claudia Sheinbaum rechazó recibir a la CENTE y darle un espacio, pues aseguró que se le dio 2 citas al magisterio a las cuales no acudieron. La mandataria insistió en que se lleven a cabo consultas escuela por escuela. En la última nota nacional, luego de que la Secretaría de Marina informó de un incidente en el tren interoceánico, se precisó que no hubo lesionados ni afectaciones a la población. La presidenta Claudia Sheinbaum minimizó el accidente, registrado muy cerca del sitio donde ocurrió el descarrilamiento de diciembre de 2025, que dejó 14 personas fallecidas. La mandataria calificó el hecho como un incidente y detalló que próximamente informará sobre la reactivación del servicio de pasajeros.
1: Más que descarrilamiento, se movió, digamos, no cayeron completamente los vagones, pero sí fue un incidente. Ayer se reportó por parte de la Marina y se están haciendo la revisión.
2: ¿Cómo arranca el mundo?
0: En las noticias del mundo, luego de que Estados Unidos anunciara un arancel del 25% a ciertos productos de Brasil, la nación sudamericana activó una ley de reciprocidad. Entrará en vigor el 22 de julio. Nos movemos hacia Estados Unidos porque tras sufrir un accidente en la ciudad de Nueva York el año pasado, el buque Escuela Cuauhtémoc zarpó del puerto de Acapulco. El navío visitará Estados Unidos y Canadá. En la última nota internacional nos situamos en Colombia, ya que el presidente electo, Abelardo de la Espriella, confirmó que tras asumir el cargo el próximo 7 de agosto, restablecerá la alianza histórica con Israel, lo que incluye el traslado de la embajada de Tel Aviv a Jerusalén.
3: Gracias, Valeria. Es momento de ir a la pausa. No se despeguen. Apenas estamos arrancando. Esto es Contextos.
4: 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Regresamos en un momento.
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5: 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Con 27 minutos. La temperatura es 22 grados.
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0: Y vamos con el tiempo, por supuesto. En este momento son 23 grados centígrados que tenemos de temperatura ambiente en el centro de la ciudad de Torreón. Mayormente soleado, hay un viento de 8 kilómetros por hora y una humedad relativa en el aire del 65%. Hay una sensación térmica de 26 grados centígrados. Hay excelente visibilidad y hoy la máxima se espera que sea de 34 grados centígrados y la mínima de 22 grados centígrados. 34 grados centígrados. ¿Qué estaremos sintiendo, sufriendo o como usted quiera entre 3 y 5 de la tarde? Los 22 grados ya los tuvimos a primeras horas de la mañana. Sin precipitaciones pluviales en las próximas 24 horas, la exposición máxima de rayos UV para hoy será extrema. Bueno, ya nos estamos acostumbrando a que es extrema y se espera que ocurra a las 3 de la tarde. Decirles también que mañana sábado tendremos 35-22 con algo de nublado, el domingo 35-22 también en iguales circunstancias, el lunes la máxima disminuye, serán 33 grados centígrados, pero la mínima permanece igual y de ahí en adelante soleado. Van a subir las temperaturas, por supuesto, ya prácticamente en el final de julio tendremos 37-38 grados, cielo muy soleado. Y bueno, pues nos esperan días calurosos, días de verano. Pues como queremos que no sea eso, sino es días de verano. Y el verano ya sabemos que es el calor extremo y más en una tierra como la nuestra. Bueno, ¿cómo amaneció hoy? Cuénteme, ¿durmió bien? Bueno, yo no entiendo en qué cabeza cabe que si tú sabes que si te tomas un café a las 7 de la tarde noche, a las 8 de la tarde noche, ya no vas a poder dormir. ¿En qué cabeza cabe que estás comiéndote una botana, unos cacahuates, y les encuentras un sabor raro, pero de todos modos te lo sigues comiendo? ¿En qué cabeza cabe que si tú sabes que no puedes cenar más allá de algo que sea muy ligero, muy suavecito, de todos modos te empeñas en comerte los tacos de barbacoa en la noche, o de tripitas, o qué sé yo? Ya sabe usted, digo, aquí hay de muchas modalidades de tacos. Bueno, ¿en qué cabeza cabe que sabes perfectamente que tienes que ponerle atención a tu peso más que nada, más que por si te ves bien, si te ves mal, si es real o no es real que los cuerpos gordos no se enferman y que los cuerpos flacos sí se pueden enfermar? Independientemente de eso, es porque tú sabes, tu médico te lo ha dicho, que los kilos están relacionados con la hipertensión y tú ya tienes síntomas de hipertensión. ¿En qué cabeza cabe que te comas el pastel de chocolate en la noche? ¿En qué cabeza cabe que no te procures paz y calma cuando sabes que tu estado habitual es la ansiedad? Cuando generalmente sobredimensionas las cosas y olvidas el presente y ya estás ubicado en el futuro, y qué vamos a hacer y cómo le vamos a hacer y esto, ¿no? La ansiedad que provoca el futuro y la incertidumbre. ¿En qué cabeza cabe que no necesites algo que no estate quieto, algo que te haga estar en paz? No sé, una meditación, una práctica de yoga, pertenecer a un grupo de oración, caminar 5 kilómetros a tu paso antes de dormir, darte una ducha de agua caliente o agua fría, según sea el caso, tomarte un té de esos que están diseñados exprofeso para dormir. ¿En qué cabeza cabe que no lo hagas? Oiga, nadie va a venir a cuidarnos. Nadie, por más de que nos quieran. Ya cuando estamos a estas alturas de la vida, pues papá y mamá ya no están en este plano material, en este plano de vida. Ya no está la mamá que te diga, mijita, cuídate, o mijito, haz esto o aquello, ¿sí? Procúrate la salud. No, ya no están. Tus hijos están preocupados por hacerse la vida. Tu pareja, si la tienes, qué bueno, cuídala. Tu pareja, puede ser que te sientes mal. Pues sí, sí me siento mal. Ah, pues ahí tómate algo. Tan, tan, se acabó. Entonces, ¿qué estamos esperando? Vamos a hacernos cargo de nosotros, porque la responsabilidad empieza por nosotros. Si somos capaces de esto, de hacernos cargo de nosotros mismos, seguramente seremos capaces de muchas otras cosas. Inténtalo, pruébalo. Estoy segura que puede ser útil. Viernes 17 de julio de 2026. ¿Qué se festeja hoy? Se lo comparto con mucho gusto. Es Día Mundial del Emoji. ¿Qué tantas veces utiliza los emojis? A mí me gustan mucho, sobre todo cuando los escojo exprofeso para el sentimiento que quiero mostrar. A veces, por las prisas, no puedes poner toda la historia de lo que sientes, pero sí puedes poner una carita, un emoji, que le haga al otro suponer que está sintiendo ante una situación determinada. Sí me gustan los emojis, digo, como solución rápida. Día Mundial de la Justicia Internacional. Uy, joder, van, esta justicia que brilla por su ausencia. Realmente la justicia será un anhelo, un ideal que nunca lo vamos a concretar, no sé. En México es una fecha histórica marcada por el aniversario luctuoso del general Álvaro Obregón. A nivel mundial, la trágica matanza de la familia imperial rusa, encabezada por el zar Nicolás II, todos fueron asesinados, fusilados la madrugada por los bolcheviques en Ekaterimburgo, esto en 1918. Sí, trágica historia la del zar Nicolás II y la zarina Alejandra. Y a mí siempre me conmovió, eran puras niñas y un niño. Y el niño resulta que tuvo la enfermedad de los aristócratas, hemofilia, y entonces la zarina es como se vincula con brujos, con hechiceros, con toda esta gente que le tratara de ayudar a su hijo. Bueno, pues ya sabemos lo que sucedió con la relación con Rasputín. Y finalmente, el hijo muere, y muere en manos de los bolcheviques. Es asesinado en el restaurante La Bombilla en la Ciudad de México el presidente electo y general Álvaro Obregón. En 1955 abre sus puertas por primera vez el parque temático Disneyland en Anaheim, California, fundado por Walt Disney, la tierra de la fantasía. Qué bonito sería vivir en una fantasía, pero la realidad abruma. En 1790 muere en Edimburgo el filósofo y economista Adam Smith, considerado el padre fundador de la economía como ciencia. En 1975 se acopla en el espacio la misión conjunta estadounidense y soviética Apolo-Soyuz, un hito de cooperación todavía en plenitud de la Guerra Fría. Bueno, pues estas son algunas de las efemérides importantes de este 17 de julio, lo que ocurrió en otro momento, en otro espacio. A lo mejor ni habíamos nacido, a lo mejor ya habíamos nacido, qué sé yo, pero bueno, finalmente ocurrió y nos da por recordar lo que ha ocurrido. Si uno no recuerda la historia, está condenado a repetirla. O bien, hay un aliento en repetirla porque la historia fue buena. Hay dos caras de la moneda. Contexto sociológico con el maestro Luis Fernando García Busaid, de lo que escucharemos en primera instancia. Tendremos a Aldo Valdés, director de Fomec Laguna. Actualmente desempeña este cargo que asumió en enero de 2026. Su liderazgo al frente del organismo empresarial destaca por entrelazar el desarrollo económico regional con el fortalecimiento del tejido social. Licenciado en Humanidades y Ciencias Sociales por el TEC de Monterrey. Maestro en Industrias Culturales por la Universidad de Nottingham. Se desempeña como profesor en el TEC de Monterrey. Ha fungido como director del Instituto Domus. Es impulsor de proyectos sociales enfocados en movilidad, migración, transparencia y desarrollo. Coautor del libro Muertorreón, Relatos de una Guerra Improvisada, 2012, reconocido en 2021 dentro del Top 100, líderes en educación por el Globo Mundial de la Educación y el Aprendizaje. Tendremos el contexto de la sostenibilidad con el doctor Edgar Salinas, también el contexto del agua con el doctor Raúl Cuellar, pero además estaremos en la conversación con Juan Adolfo Bomber Trap Saracho, director de Obras Públicas de Torreón. Habla sobre la suspensión de la obra del Puente del Campesino, que busca evitar colapso vial en Torreón. Bueno, que era pues un clamor, la verdad es que mucha gente así lo solicitaba, porque pues hay muchos frentes abiertos, hay que terminar uno para empezar otro. Y no hacer todavía más difícil este transitar por una ciudad que, aunque fue hecha desde la visión del automóvil, también consideraba en otro momento a los peatones, a los ciclistas, a los motociclistas y demás. Y hoy, bueno, pues la circunstancia es diferente, los aforos vehiculares son completamente distintos, han crecido exponencialmente con todo lo que ello significa. Bueno, pues de esto estaremos hablando y vamos a cerrar con el editorial de Noticieros GEM. Nos encantará que se queden, nos encantará que nos compartan sus puntos de vista sobre los temas que vamos abordando, que vamos tejiendo a lo largo del espacio. Y para ello tenemos puntos de contacto: 871-711-0260. 87-17-36-17-99. Ese es el WhatsApp de Noticieros Gram. Estamos haciendo radio en línea en la página de Noticieros y en la aplicación. Estamos en redes sociales, en Instagram, en X y en Facebook. Específicamente en Facebook Live nos escuchan y nos ven. Y estamos en la radio a través de Globo 91.1, éxitos todo el día, estación del grupo Radio Estéreo Mairán. Esto que usted escucha es una producción de Noticieros Gram y esto también es trabajo en equipo. Gracias, Valeria Quiñones, Comunicación Digital. Gracias, Gerardo Astorga, en el control técnico de la transmisión. Claudia Martínez Martel en la coordinación. Berta Reyes en la producción y todos los que trabajamos en Noticieros Gram. Lo hacemos con la vocación y con las ganas de que usted encuentre en nuestros espacios informativos eso: información, análisis, reflexión, la voz de los protagonistas, las entrevistas de más interés, los temas que nos vinculan, etcétera. Pero además también estamos en nuestra página, dense una vuelta, por ahí también atendemos la comunicación digital. Entonces estamos felices de poder compartir esta pasión que tenemos por hacer radio y hacer radio vinculado con la información. Vamos a ir a la pausa, soy Marcela Pámanes, junto con Manuel Serrato estaremos acompañándolos en los micrófonos.
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0: 44 minutos, no amanecí enojada, ni tampoco soy, ando en el papel de mamá regañona. Es nada más que quisiera que hubiese calidad de vida, que hubiese el autocuidado que necesitamos, porque luego cuando nos empezamos a cuidar, como que ya fue tarde, ¿no? Entonces, que lo consideren, y el regaño va para mí en todo caso. ¿Saben qué? Me caigo muy mal, porque ayer me tomé un café a las 8 de la noche. A sabiendas que ese café no me iba a dejar dormir, pero luego lo relacioné con muchas otras conductas que bueno, sabemos que no nos hacen bien y de todos modos allá estamos metidos en ellas. Nada más eso, nada más un pequeño regaño para mí, en principio, y una pequeña advertencia, si es que lo quieren tomar así, para todos. Hay que cuidarnos porque nadie nos va a cuidar nada más que nosotros mismos. Son las 7 de la mañana con 45 minutos. Me encantan. Gracias, gracias, Víctor. Gracias, gracias, Felipe. Gracias por estar siempre pendientes de este espacio. Y les prometo que no fue regaño, es nada más preocupación. Que preocupación es una palabra linda porque es antes de ocuparte. O sea, lo piensas, lo reflexionas y luego te ocupas. Eso es lo que quisiera que ocurriera con la salud de todos y cada uno de nosotros. Bueno, discúlpenme si pareció regaño, para nada. Son las 7 de la mañana con 46 minutos. Vamos adelante y, por supuesto, vamos a empezar el viernes y lo hacemos muy bien con la presencia del maestro Luis Fernando García Buzaid en el contexto sociológico.
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0: ¿Cómo estás, Luis Fernando? Qué bueno que es viernes, qué bueno que te tenemos y qué bueno que te escuchamos.
2: No, al contrario, bien agradecido siempre. Para mí este día es muy significativo, mi querida Marce, y muy agradecido también. Fíjate que, bueno, ya prácticamente estamos saliendo de la euforia del Mundial. Tenemos la semifinal el día de mañana y la final el domingo. Mas, sin embargo, a mí sí me causó curiosidad ver cómo los mexicanos festejamos el Mundial en las tres sedes que tú y yo sabemos existieron, la de Monterrey, la de Guadalajara y la Ciudad de México. También algo muy notable ocurrió en el proceso fue el descubrimiento de un pato llamado el pato Merlín, ¿no?, que desbancó de manera maravillosa, orgánica, como dirían algunos, ¿no?, a los íconos oficiales del Mundial en México. Creo que era un jaguar el que era la mascota oficial, y bueno, terminó siendo el pato Merlín la verdadera mascota del Mundial en México. Y el título de la reflexión de hoy se llama Pato Merlín a la naranja. Ya ahorita lo comparto. Mira, dice: en el centro de una mesa redonda reposa un pato a la naranja, sobre su lomo clavada con un palillo hay una hojita que reza, comillas: discúlpanos, Merlín, por cocinarte. La carne de res, pollo y pescado está por los cielos. Como consuelo, hablamos con Claudia Sheinbaum para que emitiera un billete de lotería con tu nombre y tu fotografía, y ya lo hizo. Gracias por ser nuestro ícono mundialista que apoyó nuestra selección. Te queremos ahora y te amaremos después de la cena. Cierro comillas. Estamos en una sección reservada del restaurante La Garufa en Torreón. Alrededor de la mesa se sientan seis personajes dispuestos a hablar de la catarsis colectiva que vivieron los mexicanos durante el Mundial. En cada servicio, platos, cubiertos, vasos y copas, hay una servilleta estampada con la imagen del pato Merlín enfundado en su camiseta nacional. Inicia Sigmund Freud a compartir su visión del qué ocurrió en términos de la catarsis que vivió el país durante ese periodo. Y dice: el Mundial fue una catarsis monumental. La multitud disolvió el control racional del yo y dejó florar impulsos infantiles normalmente reprimidos. México dejó de ser una suma de individuos para convertirse en un organismo emocional único que suspendió por un tiempo el principio de la realidad marcado por la inseguridad, la polarización, la desigualdad y la incertidumbre económica. El aficionado vivió una regresión infantil socialmente autorizada. Gritó sin pudor, abrazó a desconocidos, nadó en charcos, bailó en la calle, pintó su rostro, se encaramó a postes, zarandeó automóviles, bañó de espuma a otros, cantó durante horas e imaginó que el Tri podía ser campeón del mundo. Esa descarga, sin embargo, no logró los conflictos, solo los pospuso. Al terminar el torneo, la realidad reaparecerá. Carl Jung, que es un psicólogo extraordinario también, comenta: el mundial activó el inconsciente colectivo, ese fondo de imágenes y arquetipos compartidos por todas las culturas. La selección se volvió héroe frente a gigantes, más allá de diferencias sociales, ideológicas, religiosas o generacionales. México vivió el arquetipo de la tribu, vistiendo los mismos colores, entonando el mismo himno y participando en los mismos rituales. El futbolista fue el guerrero, su uniforme, su armadura, el estadio, un templo moderno donde se dirimen el bien y el mal, y el humor tan mexicano brotó en memes, chistes, canciones, albures y caricaturas. Ahora viene un sociólogo, uno de los padres fundadores de la sociología, Emil Durkheim, que opina sobre lo mismo. El mundial ofreció un instante en el cual los mexicanos dejaron de sentirse aislados y se experimentaron como parte de un todo. Predominó un nosotros desde Tijuana hasta Mérida, desde Chicago hasta Madrid. La gente compartió camisetas, himnos, gritos de gol y lágrimas por las derrotas. Esa efervescencia colectiva reforzó de manera puntual la cohesión social y la identidad nacional en México, un país con instituciones fragmentadas e incapaces de forjar un sentido común. El fútbol llegó para ocupar parcialmente ese vacío. Otro sociólogo de nombre Norbert Elias. El deporte y el mundial en particular funciona como una válvula de escape social, permite liberar tensiones acumuladas sin destruir el orden. No resuelve problemas estructurales, pero alivia momentáneamente la presión emocional. Es un escape frente al estrés cotidiano, la inseguridad, los desaparecidos, la inflación y la polarización, pero nada más. Llega Benedict Anderson, otro sociólogo. El mundial hizo visible una comunidad imaginada por millones que reconocen como miembros de la misma nación, aunque no se conozcan. Un mexicano en Tijuana, otro en Mérida, uno en Chicago o en Madrid, vivieron simultáneamente el mismo acontecimiento. Televisión, redes y espacios públicos sincronizaron y multiplicaron las emociones. Por un instante México dejó de ser un territorio y se convirtió en una experiencia compartida. Y finalmente llega otro sociólogo de nombre Ernst Bloch para compartir su visión sobre la catarsis colectiva que vivimos. Toda comunidad necesita anticipar un futuro mejor. La racionalidad es esperanza secundaria frente a su fuerza imaginativa. Cuando México avanzó en el torneo, millones proyectaron en la selección sus deseos de triunfo y construyeron la metáfora colectiva. Si gana México, algo en la sociedad también cambiará. Al final, ganaremos todos. Todos aplauden finalmente con esta última intervención, guardan silencio bajo la supervisión de Gregorio Muñoz, el chef de La Garufa. Dos meseros entran al salón y comienzan a rebanar el pato a la naranja que servirá con puré de papa cremoso, arroz salvaje y verduras crujientes al vapor. Hasta aquí la reflexión, Marce, querida.
0: A ver, dime la verdad, que le mandamos un saludo muy afectuoso a Gregorio, a toda la gente de La Garufa, que son encantadores. Nada más déjame preguntarte, ¿si es en serio se comieron pato?
2: No, hombre, es una metáfora, porque como fue algo, un ícono tan significativo para el mundial, que excuso decirte, ¿eh? O sea, fue tan importante el pato Merlín que la presidenta Claudia Sheinbaum, a pesar de que no ha recibido a los colectivos de familiares de desaparecidos, sí, invitó a la familia que, digamos, que cuidaba al pato Merlín, ¿no?
0: A los dueños del pato Merlín.
2: A los dueños. Eran propietarios de un establecimiento de aguas frescas en una colonia popular en la Ciudad de México. Los invita la señora, la mamá de Pato Merlín, por decirlo de alguna manera, ¿no? Rechaza la invitación en una primera instancia porque le pide a Claudia que reciba primero las desaparecidas. Claudia insiste, lo recibe en la mañanera, ¿verdad? Y no solamente eso, legaliza los derechos de propiedad de la imagen del pato Merlín a favor de la familia propietaria de pato en 4 días. Este es un proceso que toma por lo menos 4, 5, 6 meses y que requiere un apoyo legal muy importante para poder llevar a cabo la legalización o adjudicación de la marca. En 4 o 5 días terminó, y no solamente eso, le regaló una vivienda del bienestar a la familia que ni siquiera era beneficiaria. Estaba en el programa de beneficiarios de casas del bienestar. Entonces, así las cosas, el gobierno federal quiso, ¿verdad?, apropiarse de un símbolo que de manera orgánica había surgido desde las calles y con un sentido popular muy por encima de la mascota oficial del Mundial, que en este caso era el de un jaguar cuyo nombre no recuerdo, ¿no?
0: Nadie se acuerda.
2: Sí, el pato Merlín pues es una metáfora, ¿no? Porque en él, digamos, concentramos nuestras esperanzas de futuro y a través de él vivimos nuestra catarsis colectiva como país, ¿no?
0: No, lo entiendo perfecto. Era también un poco la pregunta llevada a esta parte
2: absurdo,
0: de
2: ¿verdad?
0: Risa. Porque de broma, porque finalmente pues sabemos de las artes culinarias de Gregory, sabemos que es capaz de hacer eso y más. Era simplemente salpimentar tu participación. Pero a propósito de el pato a la naranja. Oye, pero sí me parece que has dado en el tema, que yo creo que todos estamos sorprendidos de cómo pudo haber un nosotros en lugar de haber un yo. Y de cómo pudo alentarse la esperanza y cómo, pues también hay que decirlo, fue una distracción. O sea, realmente lo que pasó en el país, lo que pasó en la economía, lo que pasó con la inseguridad, lo que pasó con Rocha Moya, lo que pasó con el piloto, lo que pasó con todos los males que nos aquejan, como que los metimos a un cajón, le cerramos, pero bueno, ese cajón tiene vida propia y se abre y se cierra cuando le da la gana. Pero perdimos de vista lo que estaba pasando.
2: Exacto, fíjate, yo junté a estos autores célebres, todos ellos personales en el mundo de la psicología y la sociología, pero en el fondo yo personalmente he sentido que yo sentía en lo personal, ¿verdad? No estuve en esa cena, que la expansión, digamos, de ese, como diría Freud, la expansión emocional, que nos permitió disolver el control racional que ejercemos sobre el yo para trasladarlo a unos otros, ¿no? El hecho de vivir, digamos, romper con las reglas para adoptar conductas infantiles reprimidas, etcétera, ¿no? Tenía un fondo distinto. Yo lo veía desde el punto de vista del dolor, ¿no? De como cuando una persona, en este caso un colectivo, vive una situación de profundo dolor, ¿verdad? Cuando hay la oportunidad de estallar emocionalmente, catárticamente, lo hace, ¿no? Pero el origen está en el dolor, ¿no? En el caso, bueno, de los distintos autores que mencioné el día de hoy, no se menciona como tal, pero es un trasfondo que para mí es muy importante tener en cuenta. Todos coinciden en señalar, pues, con distintos matices, ¿no? Que fue una expresión emocional colectiva, fue una regresión infantil, ¿no? Logramos reconstruir los arquetipos instalados en el inconsciente colectivo, como lo dice Jung, en el caso del héroe, del guerrero, etcétera, ¿no? De un yo pasamos a un nosotros colectivo, una efervescencia extraordinaria, ¿no? Liberamos las tensiones, en fin, sin romper el orden, nos imaginamos no como un país, sino como un territorio imaginado a través de las redes sociales, pero también hay un elemento en el cual de esperanza, ¿no? En el cual sentíamos que en la medida que ganara México, ¿verdad? También ganábamos todos nosotros, como le dice Bloch. Entonces, sí se dan como que todos los autores tienen elementos que integran la visión general del cómo y por qué vivimos esta catarsis, más sin embargo yo sí le añadiría el tema del dolor, ¿eh? Todos coinciden también en señalar que es una catarsis momentánea, ¿no? Que oculta de manera, en ese cajón, como tú bien dices, específicamente la polarización, la inseguridad, la incertidumbre económica, en fin, etcétera, ¿no? Para volver a regresar a ellas a partir de la derrota de México, ¿no? Con Inglaterra. Ahí empezamos ya a tocar tierra de nuevo. Digo, seguimos involucrados en la semifinal, en la final, pero ya estamos de vuelta a la realidad pues que nos corresponde enfrentar de manera cotidiana, ¿no?
0: Uh-huh. Así es. Pues sí, Luis Fernando, y qué bueno que tocas el tema, porque yo creo que ha sido uno de los fenómenos sociológicos más interesantes que hemos podido vivir en los últimos tiempos. Y hay mucho que hacer, porque da esperanza que por un momento nos dimos cuenta que podemos hermanarnos y que está bien que nos hermanemos, porque tenemos un objetivo común. El objetivo común era impulsar a nuestra selección mexicana. Ojalá y que hoy ese objetivo común que alentó nuestra unidad lo cambiemos por alentar a nuestro país a una vida mejor. Ojalá que sea
2: así. Fíjate, ese es el gran reto, mi querida Marci. Quería cerrar con ese comentario que tú ya hiciste con muy padre, ¿no? Sí, ya nos demostramos que somos capaces de construir un nosotros, que va más allá del yo individual, ¿no? Ya sabemos que somos capaces de generar una efervescencia colectiva que nos une como país más allá de las fronteras. Ya tenemos claro que por más problemas que tengamos, ¿no?, que son bastantes, ¿no?, no nos hemos fracturado como sociedad, no nos hemos imposibilitado como colectivo para expresar emocional e intelectualmente lo que nosotros somos y sentimos en relación a un tema que es el deporte. Ahora, el gran reto es trasladar eso a la vida pública, ¿no?, y demostrarnos que también tenemos la capacidad de construir nosotros una colectividad, una esperanza, ¿no?, que trascienda lo estrictamente futbolero para pasar a la parte pública, a la parte política, ¿no?
0: Así es. Pues nos quedamos con todo esto y con el gusto de haberte escuchado, Luis Fernando, de veras, que tú sabes lo que apreciamos tu sección, y ojalá y que la vida nos permita volvernos a encontrar el próximo viernes.
2: Esperemos que sí, que la vida nos lo permita. No hay que tomar mucho café, ¿eh?
0: No, que, o sea, dime, por favor, regáñame. Alguien me regañe. Muchas gracias. Te mando un abrazo.
2: Es que acabo de estar con mi doctor y me acaba de decir lo mismo ahí en el centro médico frente a la Alameda. Entonces, bueno, estamos en la misma sintonía. Poco café.
0: Gracias. Hasta luego. Son las 8 de la mañana con un minuto. Manuel Cerrato, buenos días.
3: Muy buenos días de nuevo, Marcela. Buenos días a Astorga, al equipo y a todos quienes nos escuchan. Otra vez. Feliz inicio de fin de semana.
0: Ya es viernes.
3: Ya, finalmente.
0: Qué cambios, rápido. Cambios, muchos cambios. Digo, lo único cierto que hay en la vida y en el mundo son los cambios.
3: Es correcto.
0: Entonces, digo, si nosotros cambiamos, diría la canción, que tú cambies no es extraño. Si yo cambio, que tú cambies no es extraño. Entonces, acá lo importante es que los cambios sean para bien y que los cambios nos lleven a un mejor resultado. Ya hablamos dentro de la administración municipal, que bueno, ya se habían sucedido un día antes el relevo en urbanismo, sí, el los relevos que se han venido dando, que son importantes, CIMAS, uh-huh, con la renuncia de Roberto Escalante.
3: El sistema integral de mantenimiento vial.
0: El
3: también.
0: Sistema integral, sí, y entonces, bueno, pues, que viene quien fuera magistrado durante muchos años, Pepe Maynes, uh-huh, con una larga trayectoria política, y bueno, pues que sea para bien, porque realmente todos lo que queremos es que sea para bien. 8:02 a.m, vamos a ir a la pausa y regresamos.
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0: 8:05 y adiós clases, adiós ciclo escolar. Se cierra ya, de hoy para muchas escuelas es el último día, aunque muchas escuelas adelantaron también la salida, hay que decirlo. Hay el SEP dio a conocer la lista sugerida de útiles escolares. O sea, todavía están saliendo y ya.
1: Exacto, ya dejen a los muchachos sentir por lo menos esa liberación un poco, ¿no? Sí, porque se anunciaba también por parte de Canaco y Profeco la feria del regreso a clases, que va a ser el último día de julio, pero ya se anunció desde ayer.
0: Pero deja tú que los chicos y los muchachos sean los que descansen y que digas ya. O se acabó y luego ya me ocupo más adelante.
1: Los papás. Claro.
0: Que ya tienen aquí, acaban de gastarse el arreglo para el fin de curso de los niños.
1: Sí, y ya están pensando, los globos y todo.
0: Los globos y los peluches.
1: No sé, ¿verdad? Exacto. Es que es una cosa con globos, con peluches.
0: Dulces y demás.
1: Dulces y todo.
0: Bueno, con la cuenta regresiva para el regreso a clase 2026, la Secretaría de Educación Pública dio a conocer la lista oficial sugerida de útiles escolares que se utilizarán las y los estudiantes de preescolar, primaria y secundaria durante el ciclo escolar 26-27. El documento establece los materiales mínimos necesarios para el trabajo cotidiano en las aulas y busca servir como una guía para madres, padres de familia y tutores al momento de realizar sus compras, evitando gastos innecesarios y fomentando la mejor planeación del presupuesto familiar. La dependencia federal subrayó que la propuesta está alineada con los principios de la nueva escuela mexicana, modelo educativo que impulse el aprendizaje colaborativo, el pensamiento crítico, la inclusión y la participación activa del alumnado en proyectos vinculados en su entorno. Uno de los aspectos que más destaca dentro de la publicación es el llamado a reutilizar los útiles escolares que aún se encuentran en buenas condiciones. La SEP considera que muchos materiales pueden aprovecharse de un ciclo para otro. La lista corresponde únicamente a los materiales mínimos necesarios para las actividades escolares. Entonces, pues bueno, fíjense, vamos nada más. ¿Qué pedirán en primaria y en secundaria? Nivel primaria, primer grado, los chiquitines que salieron ya de la prepri y ya van a prepri. 2 cuadernos de cuadrícula grande tamaño profesional. 1 cuaderno de rayas tamaño profesional. Lápiz, goma para borrar, sacapuntas, tijera de punta roma, lápiz adhesivo, lápices de colores de madera o pinturas de cera. Y bueno, de ahí para adelante, ¿no? Porque pues es el primer grado, pero pues ya cuando estás en secundaria, pues ya la cantidad de libros que se necesitan y de materiales, pues ya es otra cosa.
1: Sí, exactamente. No, y los libros de texto, por ejemplo, de secundaria, de prepa, que tienen su costo también, ¿eh? Y bueno, ahí los padres de familia buscan algún método para ahorrar. Yo recuerdo en
0: fotocopia, ¿no?
1: Sí, yo recuerdo en secundaria que estaban conmigo, pues, compañeros que tenían hermanos que venían en el año inmediato anterior. Era mi caso también, nada más que yo no aplicaba eso, de que contestaban los ejercicios de los libros con lápiz y le decían a los profesores, si me puede revisar también con lápiz, para luego borrar y que entonces el hermano que venía detrás utilizara ese mismo libro y entonces los padres no hacer el gasto doble, porque iba a ser el mismo, ¿no? Y también era mi caso, venía mi hermana un año atrás, pero mi hermana en plan de, no, yo quiero mi libro que huela a nuevo, yo no quiero el de Manuel y todo. Entonces, por eso yo no aplicaba eso, ¿no? Pero otros compañeros que sí tenían igual hermanos que venían atrás, pues sí, se ahorraban una buena lana haciendo eso, ¿no?
0: Pues sí, dice, bueno, gracias Alfredo, dice, la ridiculez de las graduaciones de kinder, primaria y secundaria. Frases como, felicidades David, nos vamos a la primaria.
1: Yo también vi ese.
0: ¿Quién demonios no regresa de kinder o de materna?
1: Yo también vi ese en un vidrio de un carro. Felicidades, fulano, lo lograste, nos vamos a primaria.
0: Es un absurdo.
1: Digo, está bien, se vale emocionarse por el niño y tal, pero sí, me causó gracia porque prácticamente idéntico el mensaje. Felicidades. No, pues bueno. No decía el nombre real del niño, pero empezaba con U. Felicidades, sí. U. Uh-huh. Lo lograste, nos vamos a primaria.
0: Bueno. Pues sí, está bien. Pues es que cada quien celebra. Está bien, está
1: sí,
0: bien.
1: Sí, claro.
0: Pero bueno. Oye, es viernes de conductor invitado.
1: Sí, por supuesto. Y nos acompaña alguien que ya nos había acompañado alguna vez de conductor invitado, entonces nos da gusto que esté dando la vuelta de nuevo y que gente repita. Está con nosotros Aldo Valdés, director de FOMEC Laguna, actualmente director de Fomento Económico de la Laguna AC, apenas desde enero en este cargo. Su liderazgo al frente del organismo empresarial destaca por entrelazar el desarrollo económico regional con el fortalecimiento del tejido social. Es licenciado en Humanidades y Ciencias Sociales por el TEC de Monterrey, maestro en Industrias Culturales por la Universidad de Nottingham, se desempeña como profesor en el TEC de Monterrey, ha fungido como director del Instituto Domus, impulsor de proyectos sociales enfocados en movilidad, migración, transparencia y desarrollo, coautor del libro Muerto Reón, Relatos de una Guerra Improvisada del 2012, reconocido en 2021 dentro del Top 100 Leaders in Education por el Global Forum for Education and Learning. Aldo, bienvenido, ¿cómo estás?
2: Gracias, Manuel, Marcela.
0: Qué
2: pues
0: gusto,
2: feliz, sí, feliz de verlos de nuevo. Y muy contento de compartir hoy la mesa con ustedes y con el auditorio.
1: Gracias. No, hombre, gracias, bienvenido.
0: Oye, Aldo, espero no cometer una indiscreción, pero fíjate que me llama mucho la atención lo destacado que es la familia, tu familia, los Valdés, en todas las áreas a donde participan. Cada uno de tus tíos, ahora los sobrinos, tiene como una formación que me gustaría que compartieras un poco este aspecto, porque de todo se aprende. Y algo bueno tiene que haber sucedido dentro de la familia, para empezar por tus abuelos, ¿sí? Que fueron gente destacadísima y con un reconocimiento, no nada más por su quehacer profesional, sino por su participación dentro del mundo de la política y dentro del mundo del quehacer de la sociedad. Entonces, ¿qué hicieron de bueno con ustedes?
2: Gracias, Marcela. Pues sí, sí, es interesante. Yo creo que la historia lo explica casi todo, ¿no? Y en el caso de las familias, pues también, ahí hay mucha información en el pasado. Y efectivamente, yo apuntaría lo mismo que tú, a lo mejor a mis abuelos, a mi abuelo y a mi abuela, que creo que marcaron mucho a la siguiente generación y después eso permeó, ¿no?
0: Yeah.
2: A lo mejor reconozco algún común denominador, sin duda cuestiones académicas y como el apego
0: al conocimiento,
2: cuestiones científicas, a cuestiones artísticas o culturales, o sea, la curiosidad, ¿no? Uh-huh. Y esa exploración constante. Y quizá también dos cosas que creo que son muy importantes y que yo creo que todas las personas podemos desarrollar, que son pues, la conciencia social y el vínculo con lo local. Creo que esas cosas se comparten ahí en, uh-huh, en la
0: ¿y
2: formación?
0: Ahora ustedes heredando también esto a las nuevas generaciones.
2: Claro, sí, ya ahora nosotros
0: ya
2: nos
0: papás
2: toca educar, exacto, y compartir con nuestros hijos e hijas, ¿no?
0: Ajá. Sí. ¿Qué tendríamos que hacer para que hubiese estas oportunidades y emparejar un poco el suelo para que todos tuvieran esa hambre de conocimiento?
2: Uh-huh. Varias cosas. Yo creo que primero también, y haciendo un guiño al nombre del espacio, entender el contexto en el que estamos, porque pues también los tiempos evolucionan, ¿no? Pero yo sí creo que en la Laguna, también en el pasado, en la historia local, podemos encontrar ejemplos de buenas prácticas, de cosas que hemos hecho bien como sociedad, y podríamos a lo mejor retomar algunas de ellas. Y creo que estamos en un momento en el que hay muchos contrastes, tenemos mucha tarea, ¿no? Hablo desde el punto de vista social en la región. Y también desde el punto de vista económico y también desde otras arterias, ¿no? Pero creo que justo hace unos minutitos hablábamos sobre la educación y ahí está la clave. Sí, ahí está una de las claves. Eso creo.
0: Hay que ponerle atención a la educación.
2: Claro, y desde las primeras etapas.
0: Sí. ¿La educación entendida como la impartición del conocimiento o la formación del pensamiento crítico o qué?
2: Las dos, fíjate, la educación formal, o sea, la que sucede en el aula, esa es importantísima. Y ahí tenemos que ser muy críticos, ¿no? Con cómo están sucediendo las cosas. Pero también la educación informal, esa yo creo que es igual de importante. Y esa es la que ocurre en nuestros espacios de interacción, en nuestras familias, con nuestros amigos y amigas, en los espacios de ocio, incluso, en las redes sociales, porque ahí también estamos aprendiendo constantemente.
0: Claro, ¿sí? Claro, por supuesto. Sí. Fíjate que hace poco veía a un TikToker, un profesor de una universidad, no me acuerdo si era Princeton, ¿no? Una universidad de estas importantes, y me encantó. Era argentino él. Y entonces decía que era terrible lo que estaba pasando, que ahora los estudiantes universitarios no podían leer arriba de 100 textos, no podían leer arriba de 3 textos durante el año escolar, durante el semestre escolar.
1: Tristemente.
0: Y que lo que estábamos haciendo era haber perdido como esta capacidad de disfrutar la lectura en aras de la rapidez, tan rápido como el escroleo que haces cada vez que participas en las redes. O sea, que está todo para que no haya esta paciencia de ir cocinando el conocimiento, si me lo permiten decirlo así, en los años donde eres, ahora sí, un lienzo en blanco. ¿Cómo le vamos a hacer con esto? O tenemos que... Dice, porque... ¿Qué chiste, verdad? Pues que contarles de la batalla de Trafalgar. ¿Para qué se los cuento si lo pueden acercar en las redes? Tal vez yo tendría que ir por el tema de qué suscitó la batalla.
1: Exacto.
0: ¿Cuáles son las condiciones humanas que dieron por resultado un encuentro bélico?
2: Sí, o sea, sin duda lo efímero ya nos marcó, ¿no? A todos y a todas, incluso a quienes somos migrantes digitales, o sea, a quienes nacimos antes de que el internet fuera algo público, también ya estamos en esta ola, ¿no? Pero con los nativos digitales o con las nuevas generaciones, pues es aún más notorio, ¿no? Y yo creo que ese es el debate, ¿no? Volviendo justo al punto que platicábamos los tres, ¿en qué momento debe de suceder esa inmersión, ¿no? En el contexto educativo? Yo sí creo que en las primeras etapas es cuando hay que ser más cuidadosos para que no dejemos de desarrollar esas capacidades básicas, ¿no?
1: Sí, exactamente. Sí, porque, bueno, lo hemos platicado también aquí en otros momentos donde esa capacidad de atención está siendo cada vez más rápida, más efímera, efectivamente. Que si antes era de 20 segundos, ahora es de 8 o de 4, ¿no? Si algo en el escroleo no te enganchó en los primeros 4 segundos, lo vas a pasar. Y entonces eso hace que algo ocurra a nivel cerebral, a nivel cognitivo, que entonces nos dispersamos más. Y entonces tareas que llevan tiempo o que exijan un determinado nivel de concentración, pues nos cuestan el doble o el triple, ¿no? Y entonces es cada vez más difícil captar la atención, efectivamente, de los chicos que son nativos digitales, que ya están naturalizando la incorporación de la tecnología porque han crecido con ella y no conciben el digitales, que ya están naturalizando la incorporación de la tecnología porque han crecido con ella y no conciben el mundo sin una pantalla.

0: sociales que hay en torno a un hecho concreto y entonces nutrir el tratamiento de ese tema.
1: Que haya criterio para la búsqueda.
0: Que haya criterio, exactamente, ¿no? Sí, porque ahora con la inteligencia artificial, yo por ejemplo, he dejado de encargar como ensayos y cuestiones así, porque pues ya sabemos qué va a ocurrir, claro, ¿no? Entonces, sí procuro que esas cosas se trabajen más en el aula y no dejárselas de tarea, porque ya sabemos todos qué va a pasar, ¿no? Pero si yo creo que se ha vuelto más necesario ahora con esto, pues una guía, un acompañamiento un tanto más riguroso, pero también un tanto más cercano y más asertivo, creo, ¿no?
1: Uh-huh. Oye, porque si no sabes qué pasa, que empiezas a angustiarte. Porque dices, bueno, si realmente las cosas están así, ¿cuántos de los jóvenes que pudieran estarnos escuchando y scrollearon?
0: Sí, totalmente. Exacto.
1: Porque ya no les interesa demasiado esta formación que a lo mejor a nosotros nos acompañó durante nuestra época de estudiantes y como profesionistas, ¿no? Esto de escuchar a los demás para aprender de los demás.
0: Sí, así es. Y esto que decías, Aldo, de procurar la educación desde las etapas iniciales, sí tendríamos que reconfigurar justamente cómo pensamos en educar desde esas etapas, porque creo que lo comenté ya en algún momento. Recuerdo mucho una entrevista, una conversación con el actor Mario Iván Martínez, que es un actorazo, una formación teatral también impresionante.
1: Y músico increíble.
0: Sí, y sí, cantante también, canta ópera. Y no, una cosa brutal.
1: Y toca instrumentos antiguos.
0: Exactamente. Entonces, él me acuerdo que decía, aquí en México a veces como que minimizamos lo que es para los niños o lo simplificamos de forma muy peligrosa. Por ejemplo, en Europa o en sitios donde hay una formación educativa más profunda, más integral, a la hora de construir, por ejemplo, alguna representación artística o algún producto artístico para los niños, por ejemplo, una obra de teatro, un musical, pues tú tienes que acompañarte de un grupo de pedagogos, de especialistas en educación, y que entonces se palomee lo que les vas a presentar a los niños, ¿no? Tomando en cuenta la importancia del desarrollo de la persona en esa etapa, y entonces los estímulos o los contenidos a los que los expongas pues tienen que estar bien cuidados de modo que les vayan a significar algo para su crecimiento. Uh-huh. Y acá en México es así como que, ay, pues ármate un Bob Esponja, ármate una botarguita, lo que sea, total, es para niños, ¿no? Uh-huh. Entonces él decía, desde entonces tenemos que cambiar esa visión y entender que la atención en lo que hagamos y en lo que propongamos que sea formativo para las etapas iniciales tiene que estar bien, bien cuidada, porque a esa edad los niños son esponjas, se les queda todo, entonces tienes que buscar estímulos que realmente los nutran y los beneficien ya desde ahí. Entonces a mí me pareció valiosísima esa reflexión y creo que sí, tenemos que cambiar ese chip ya, ¿no? O sea, como sociedad creo que lo necesitamos mucho.
2: Sí.
1: ¿Qué piensas?
2: No, de acuerdo. Yo creo que en México, en general, las infancias sí están invisibilizadas. Uh-huh. O sea, como que el pensar en ese concepto de los niños y las niñas no es una prioridad siempre, ¿no? No lo visualizamos así. Y en temas de cuidado, en temas de conciencia, definitivamente hay un contraste cuando volteamos a ver otras sociedades. Yo creo que incluso aquí excluimos a los niños y a las niñas de muchas cosas. Y es un grave error. Usando el ejemplo que mencionas, Manuel, y lo que platicaba también Marcela. O sea, desde el acceso a cuestiones artísticas, culturales, pedagógicas, desde el cuidado en el diseño de los materiales y las interacciones. O sea, sí creo que en esta construcción como de abajo hacia arriba, ¿no? Que es como lo más sostenible. Uh-huh. Cuando diseñas cualquier proceso, tendríamos que priorizar más las primeras etapas y a las infancias. Sí,
0: sí, absolutamente de acuerdo. Sí. Y se habla mucho, no sé qué piensen de esa frase, esto de que como los niños no votan, como los niños no son electores, también eso contribuye a su invisibilización y entonces padres a que luego se construyan políticas públicas que supuestamente benefician a las infancias, pero a veces que

0: quedan como que muy en la superficie cuando se plantean reformas educativas, por ejemplo, vemos que atienden muchas cuestiones más bien administrativas o políticas dentro de la educación, pero difícilmente van a la raíz, que es el aspecto formativo. Digo, y sin entrar en las polémicas de los libros de texto de Marx Arriaga y de todo esto de la escuela es nuestra y tal, pero sí, sistemáticamente hemos visto que hay un, híjole, creo que lo tendré que expresar así, a veces hasta un desprecio de lo que se construye en cuanto a política pública para los niños que sea de beneficio real y no nada más como todo. Que tenga el énfasis, insisto, en lo administrativo, en lo meramente político o electoral, ¿no? Es
1: Claro.
0: una pena eso.
1: Aldo, con tu expertise y dada la responsabilidad que ocupas hoy en día, ¿cómo ves las cosas en la laguna? ¿Cómo ves las cosas en el mundo? No sé si tenemos que ir a la pausa ya, Jera. ¿Nos aguantas 2 minutos? Sí, para que vaya Aldo esbozando alguna idea en torno a esto.
2: Claro, mira. Marcela, muy buenas preguntas. Empiezo de lo global a lo local. Yo creo que estamos en un contexto internacional extremadamente incierto y volátil. Probablemente el más turbulento y bizarro que hayamos vivido en décadas. Sí lo creo. Y obviamente eso afecta después de forma doméstica. Pero yo creo que no podemos cobijarnos en ese argumento para dejar de hacer lo que nos toca a nivel local. Porque sí creo que a nivel local hay muchas cosas que tenemos que hacer. Y también diría que en La Laguna veo grandes oportunidades, a lo mejor para esta década. Si quieren, desarrollamos un poco más después
0: Claro,
2: del corte.
0: claro.
1: Claro que sí,
2: ¿Sí?
1: por supuesto, ya lo haremos. Quédense con nosotros, hagamos juntos este espacio. 8:26. Esto se llama Contextos y nos encanta saberle de aquel lado y que utilice los puntos de contacto que tenemos para estar comunicados permanentemente. 8717110260 y 8717361799, el WhatsApp de Noticieros B.
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2: Ya estamos de vuelta con Textos al Aire.

0: las 8 de la mañana con 30 minutos y continuamos en Contextos. Está como conductor invitado Aldo Valdés, director de Fomec Laguna. Y tenemos tiempo para hablar entonces de qué necesitamos, qué es lo urgente, qué es lo que hay que atender con prioridad. Porque una cosa es la lectura política y otra cosa es la lectura del empresario y otra cosa es la lectura del ciudadano de a pie, donde bueno, nada más ves tomar las decisiones de lejos, no eres copartícipe de las mismas.
1: Sí, de acuerdo, Marcela. Pues mira, aterrizando en lo local, justo, yo creo que estamos en un momento en el que es prioritario revisar cómo se está gestionando la ciudad, ¿no? En temas públicos. Y creo que también estamos en una coyuntura en la que puede haber oportunidades, ¿no? Precisamente en este aspecto. Hace un momento no estábamos al aire, pero platicábamos sobre cuestiones viales, ¿no? O sobre otro tipo de prioridades, ¿no? Relacionadas con servicios públicos, por ejemplo, que son urgentes para la ciudad. Entonces creo que lo que queda de la administración actual va a ser muy interesante. Como ciudadanos, pues analizar cómo se empiezan a mover ciertas piezas en este engranaje. Pero también, digo, yo siempre iría un pasito más allá, ¿no? Creo que como ciudadanos o como personas que habitamos este espacio, podemos participar, ¿verdad? De hecho, la Laguna, a mí algo que me gusta de nuestra región es que sí, históricamente ha tenido momentos en los que la participación ciudadana o la participación de la IP influyen mucho en la toma de decisiones. Y quizá podamos estar ante uno de esos momentos en los que vamos a tener espacios, ¿no? Para participar. Deberíamos de tomarlos, ¿no? Por un lado.
0: Por otro, que si no te los abren, abrirlos tú.
1: Sí, porque la verdad es que, y digo, lo digo empíricamente, ¿no? Esto lo digo a título personal y como ciudadano de Torreón y de La Laguna. Sí hay espacios y sí hay agrupaciones, ¿no? En distintos temas, con personas muy expertas en sus áreas, en las que podemos involucrarnos en esta resolución de problemas públicos como ciudadanos, y tenemos responsabilidad y tenemos también peso en esa toma de decisiones. Si ampliáramos un poquito más el foco, y ahora sí, esto lo comento desde Investing La Laguna, desde Fomec, creo que en la zona metropolitana tenemos grandes oportunidades. Claro que hay que hacer bien primero las cosas en casa para que nos volteen a ver afuera, ¿verdad? Uh-huh. Eso también creo que es algo que no hay que perder de vista. El crecimiento económico que llevamos décadas esperando puede llegar, pero no va a llegar solo. Y el crecimiento nunca es sostenible si no va acompañado de desarrollo. Eso también es otra máxima, ¿no? Que creo que podemos aprender de muchas otras regiones. Entonces, en la medida en la que nos convirtamos en una zona metropolitana con un transporte público eficiente, que no es algo imposible, ¿sí? Tenemos buenos ejemplos incluso en México de ciudades que han resuelto estos grandes problemas públicos. En la medida en la que seamos una zona metropolitana en la que los servicios públicos básicos como el drenaje, ¿no? Sanitario, el drenaje pluvial, y otro tipo de servicios que vemos que no están en las mejores condiciones existan, en la medida en la que seamos una ciudad en la que en temas educativos que hablábamos hace tiempo y de acceso a la educación todo sea mucho más equitativo, en la medida en la que seamos una ciudad con sueldos más justos, con sueldos promedio más, claro, más dignos, también vamos a ser una ciudad más atractiva y competitiva. Esa es la verdad. Uh-huh. Y creo que desde Fomec, pues lo que pretendemos es justo de manera simultánea procurar que podemos ponernos de acuerdo entre distintos actores para avanzar en las dos vertientes.
0: ¿Cuáles son los peros más importantes de los inversionistas a un lugar como el nuestro?
1: Mira, hay varios y yo creo que aquí también nos sirve mucho las comparaciones con otros sitios. Uno tiene que ver con la disponibilidad en temas de infraestructura. Hasta hace muy poco tiempo, a lo mejor hasta hace 2 años, si venía algún proyecto a revisar la laguna, alguna empresa que estuviera interesada en nuestra región y querían ver grandes naves industriales construidas o parques industriales como que se pudieran equiparar a lo que veían en el Bajío o en Monterrey o en Ramos Arizpe, pues realmente no teníamos mucho que mostrar, teníamos proyectos, ¿no? Yo creo que desde ahí, desde la disponibilidad y la infraestructura, éramos una región que estaba un poquito por debajo de otras. La conectividad es otra, ¿eh? Ese es un factor fundamental. O sea, en temas ferroviarios, en temas de carreteras, en temas de vuelos comerciales, podemos mejorar, ¿sí? Nuestra ubicación geográfica es privilegiada.
2: Sí, absolutamente.
1: Pero eso no nos sirve de mucho si no tenemos conectividad efectiva. Entonces, creo que ese es otro punto que a veces hemos quedado a deber en el pasado, ¿no? En este. El talento, ojo, porque me voy a ir acercando también a las oportunidades y a las fortalezas, ¿eh? Yo creo que siempre cuando queremos mucho un sitio o una actividad o una cosa, pues tenemos que ser críticos, ¿no? Yo recuerdo que una profesora muy querida me decía, no es lo mismo ser crítico que ser criticón, ¿no? Y hay que ser críticos, claro que hay que ser críticos y autocríticos. Entonces nos tenemos que dar cuenta de qué es lo que no estamos haciendo bien o en qué tenemos que mejorar para poder cambiar esa realidad, ¿sí? Uh-huh. Yo creo que muchas de estas cosas que estamos diciendo, bueno, por ejemplo, certeza jurídica, a lo mejor me estoy yendo a terrenos locales y federales, ¿no? Pero todas estas cosas sí preocupan a los inversionistas. Disponibilidad energética, disponibilidad de agua, etcétera, ¿sí? Y yo creo que en estas áreas de oportunidad que hace poquito no destacábamos, justamente en los últimos 2 años, o sea, esto es algo muy reciente, sí empezamos a hacer las cosas diferente a nivel regional. Hoy en día, la Laguna sí es una región en la que ya se materializaron esos grandes proyectos de parques industriales de primer nivel. O sea, si hoy viene una empresa multinacional importante y quiere ver una nave especulativa clase A, aquí la va a encontrar. Y no una, varias. ¿Sí? Si hoy viene una gran empresa y necesita disponibilidad de talento a corto plazo, técnico, de personas que hayan estudiado una preparatoria técnica o bien que hayan estudiado alguna carrera universitaria STEM, aquí lo va a encontrar.
0: ¿Y va a encontrar energía eléctrica? ¿Y va a encontrar agua?
1: Es que justamente...
0: ¿Y va a encontrar movilidad?
1: Justamente ahí es donde tenemos que resolver a nivel local muchos pendientes. Voy a subrayar un poco el tema energético, ¿eh? Porque yo creo que ahí sí tenemos una oportunidad bien grande que nos puede significar una ventaja competitiva sobre otras regiones que ya están saturadas en ese aspecto. Y además esa es una de las primeras cosas que preguntan. Entonces, sí creo que en la Laguna se pueden conjugar varias cosas a corto plazo, pero insisto en la idea inicial. Ese crecimiento tan esperado, ese boom que sí le llegó, ¿no? Con este concepto tan manoseado del nearshoring, que sí le llegó a otras regiones, nos puede llegar, sí, a pesar de la incertidumbre internacional, sí nos puede llegar, pero tenemos que hacer esa tarea a escala local primero.
0: Digo, es que yo no sé la checklist que traigan los scoutings, ¿no? ¿Cuáles sean los temas prioritarios? Además de, evidentemente, pues, ¿dónde me voy a sentar, verdad? En lugar de empezar a construir un parque si ya está construido y de cuáles son las dimensiones del parque y si tiene o no espuela ferroviaria. Y si, pues, no sé, un montón de cosas.
1: Son un montón de cosas es un proceso largo. Yo creo que también es importante explicar eso. Normalmente cuando en este trabajo de prospección, cuando una empresa visita la laguna, porque está interesada en la laguna, esto es ya uno de los últimos pasos.
0: Exacto.
1: Antes de eso pasan muchas otras cosas, ¿verdad?
0: ¿Qué revisan teóricamente? ¿La seguridad?
1: La seguridad es clave.
0: ¿El Estado de Derecho?
1: Sí, claro. Uh-huh. Claro. Esos son los de los primeros puntos que se revisan, que se preguntan. Y creo que en varios de estos, por ejemplo, en el tema de seguridad, y aquí paso a otro tema muy interesante en cuestiones de prospección y de lo que llaman en inglés city branding. Uh-huh. Sí podemos cacarear muchas cosas de la laguna.
0: De la ciudad.
1: La marca de la ciudad. Uh-huh. Sí, obviamente, esta narrativa la estamos construyendo, y eso también es interesante comentarlo, en conjunto, ¿sí? Y es muy importante aquí la participación de la IP y de la sociedad civil organizada, ¿sí? Esta tarea no se la podemos dejar nada más a las secretarías de economía, exacto. Yo creo que también en eso la laguna pues es una región peculiar, porque tenemos este tipo de organismos, ¿no? Como público-privados o de sociedad civil organizada que participan en el quehacer de la ciudad, en temas de seguridad, en temas de crecimiento y desarrollo económico, etcétera. Entonces, sí creo que en varias de las cosas que dijimos hay que ser críticos, pero también podemos ya construir una narrativa bastante atractiva hacia afuera. Eso no se sostiene si lo que estás diciendo no es verdad.
0: Lo que te iba a decir, es que yo recuerdo a un gobernador hace años. O sea, es que por culpa de ustedes, en ese caso se refería a los medios, no llegó una inversión, porque ustedes se la pasan hablando mal, de que no tenemos agua. O sea, decir lo que pasa es hablar mal.
1: Claro, no, para nada. Tenemos que ser muy transparentes, y yo creo que los medios de comunicación también son una pieza bien, bien relevante en la construcción de esta agenda, ¿no? Y mira, esto me lleva a otro tema. No ahondaré demasiado, pero me gustaría dejar una idea general. Hace un momento decíamos que esto es un proceso en temas de prospección, de proyectos, de inversión muy largo. Y yo creo que el origen de esto también tiene que nacer en una pregunta, que es ¿qué queremos? O sea, ¿qué uh-huh. tipo de empresas queremos? Uh-huh. Conociendo la realidad de nuestra región, conociendo los recursos, ¿no?, que tenemos, o sea, en cuestiones de talento humano, en cuestiones de recursos naturales, conociendo también cuáles son nuestras ventajas competitivas y para qué nos da lo que hay. Yo creo que ahí hay un filtro bien importante. De manera más elegante diríamos que podemos seleccionar nuestras target industries, ¿no? Uh-huh. Porque si...
0: ¿Tú crees? Esas decisiones populares muchas de las veces.
1: Fíjate que si hay espacio para estos tiros de precisión. Y justo yo creo que tenemos que elevar la discusión a eso, en esos círculos.
0: Pero sí. A ver, si desde el gobierno federal se ve con buenos ojos una inversión, y luego desde el gobierno estatal se ve con buenos ojos una inversión, y luego desde los gobiernos municipales se ven con buenos ojos la inversión, pero desde la ciudadanía no, ¿quién va a ganar?
1: Bueno, yo creo que en la laguna tenemos ya ejemplos en el pasado de este tipo de debates con desenlaces distintos. Y creo que ahí está el valor de la discusión y de los medios de comunicación, del papel de los medios de comunicación, del papel de la sociedad civil organizada, del papel de los otros organismos y del gobierno en sus tres órdenes. O sea, yo no veo como algo completamente negativo que de repente este tipo de coyunturas nos inviten a debatir. Y sí creo que la toma de decisiones a nivel regional eventualmente va a agarrar una forma en función de estas experiencias. Mm.
0: Sí, totalmente de acuerdo. Digo, y déjame corregirme, porque muchas de las veces también hablamos de los intereses de los políticos, pero no hablamos de los intereses de los ciudadanos. Sí, muchas veces tu postura frente a un hecho es sesgada por tu propio interés.
2: Claro.
0: Y puede ser un interés que ni siquiera sea de conservación, claro, o de preocupación por el tipo de empresa, sino un interés tuyo, vete,
2: claro,
0: a saber.
2: Claro.
0: Sí. Entonces, híjole, yo creo que es el diálogo, ¿no?
2: Claro.
0: El diálogo el que nos puede llevar a acuerdos.
1: De acuerdo. Sí, sí, sí, sí. Así es, y creo que sí somos una región en la que eso ocurre. Y eso, bueno, pues tenemos que primero visibilizarlo y después encauzarlo, ¿no? Y se necesita todo lo que dijimos. Se necesitan objetivos claros, se necesitan procesos que siempre son a largo plazo, se necesitan organismos ciudadanos y de la IP,
0: claro,
1: se necesita coordinación con los gobiernos locales y estatales, se necesita la participación de la sociedad civil.
0: Así es.
1: Sí.
0: Bueno, pues vamos a ir a la pausa y vamos a regresar. Gracias, Alfredo. Fíjate que nos mandó este libro a propósito de lo que platicábamos de la educación y tal. Generación Idiota, una crítica al adolescentrismo. Está padrísima. Generación Idiota nos ofrece una inmersión profunda en la desaparición de la sociedad intergeneracional y el auge de la mentalidad adolescente que ha causado un gran daño a la política y a la sociedad.
3: Vaya.
0: Gracias, Alfredo.
3: Por la recomendación, vamos, Alfredo.
0: A la pausa.
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0: 8:49, 25 grados temperatura aquí en el centro de Torreón. Seguimos en contextos, vamos adelante con la agenda.
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0: Edgar, como siempre, un gusto saludarte y conversar contigo. ¿Cómo estás? Bienvenido, buenos días.
2: Muy buenos días, Mando, muchas gracias. Pues igualmente con el gusto de cada 15 días poder intercambiar puntos de vista con ustedes y contigo, con Marcela, y hoy me da mucho gusto que también se encuentre en la mesa Aldo Valdés. Aldo, te saludo también con mucho gusto.
3: Edgar, me da mucho gusto también saludarte y compartir micrófono.
2: Muchas gracias. Pues, Manu, equipo, hoy quiero poner sobre la mesa pues justamente la efeméride que en términos medioambientales se conmemora este día, que es el Día Mundial de la Prevención de Incendios Forestales. Mm. Y quiero hacerlo precisamente a través de un caso, el caso que estamos siguiendo y apoyando desde el fondo del agua de la laguna, con la alianza que tenemos con las unidades de administración forestal de Santiago Papasquiaro y de Guanacerí. Fíjense que cuando planteamos esta alianza de colaboración y apoyo en conjunto también con la CONAFOR, pues quienes no estábamos tan familiarizados con los distintos trabajos que implica los procesos de protección, conservación, recuperación, restauración de ecosistemas como los que tiene la parte alta de nuestra cuenca, pensábamos que lo lógico, lo más natural y lo más adecuado para apoyar los trabajos en esta zona, que muchos le llaman la fábrica de agua de la laguna, pensábamos, decía, que lo más lógico era pues apoyar procesos y trabajos de reforestación. Sin embargo, quienes conocen del trabajo, quienes están en campo y por muchos años han estado cuidando de estos bosques y cuidando, por lo tanto, de nuestra fábrica del agua cercana, nos hicieron ver la relevancia que tiene la prevención de incendios forestales precisamente para la protección integral de estos ecosistemas. De pronto, desde el pensamiento urbano, desde las ciudades, pues algunos estamos como decididos a apoyar acciones de conservación allá siempre y cuando se vean. Y la manera más elocuente quizá de visibilidad que tiene un apoyo en la protección de los bosques es la reforestación. Ver cómo un arbolito, una plantita es depositada en la tierra, dos o tres personas allí ayudando, regando, y eso nos hace parecer que es el mejor ejercicio para la protección de bosques. Si bien es un ejercicio muy importante, sobre todo en bosques dañados o intervenidos de manera no controlada, repito, el trabajo ya con estas unidades de atención forestal nos ha demostrado que la prevención de incendios y todo el trabajo que esto conlleva es todavía más relevante, por la sencilla razón de que aquello que cuesta muchísimo, muchísimo cuidar y hacer crecer, en poco tiempo un incendio lo puede acabar. Hemos sido testigos de, afortunadamente, y lo digo entrecomillado, que no ha sido el caso necesariamente en la cuenca alta de nuestra región, pero sí en otros países y en otras regiones, incluso de México, cómo los incendios devastan cientos de hectáreas en muy poco tiempo, en muy pocas horas, y cómo esto implica décadas de recuperación. Por eso la efeméride del día de hoy me parece muy importante recalcarla, comentarla, porque el cuidado de los bosques pasa principalmente por la prevención de incendios forestales. En agosto vamos a tener unas jornadas académicas, y dentro de estas jornadas, que el Fondo de Agua de la Laguna auspicia, vamos a tener precisamente el testimonio de trabajo de las unidades forestales que mencioné, Santiago Papasquiaro y Guanacerí. Y parte de este testimonio justamente es los trabajos de prevención de incendios que se realizan allá en la cuenca alta, nuestra fábrica de agua. Quiero insistir entonces en la importancia, la relevancia de seguir trabajando en la prevención de incendios para proteger nuestros ecosistemas, proteger suelos, proteger bosques. Es es el tema, Manu, que quería compartir esta mañana.
0: Sí, sí, sí. Importantísimo, sobre todo porque se conoce a nivel mundial que la estadística marca que el 95% de los incendios forestales pues son ocasionados por la actividad humana, ¿no? Ya sea por negligencias, por descuidos, en fin, por una serie de factores. Y en ese sentido, también los organismos, las dependencias, por ejemplo, de Protección Civil, de bomberos, de vigilancia ambiental, pues tendrían que estar mejor equipados, ¿no? Y a veces los presupuestos no alcanzan, digo, como en muchas otras áreas, pero a veces como que no se prioriza tanto esta parte, ¿no, Edgar?
2: El equipamiento que tienen quienes se encargan de esto.
0: Uh-huh.
2: Sí, pasa mucho de pronto, como sucede con las obras ahora que están de moda, las de drenaje o las de agua potable. Es mucho más visible cuando se abre la llave de un nuevo pozo y que sale el chorro de agua, cuando de pronto la necesidad crítica pudiera estar abajo de la tierra, en el drenaje. Uh-huh. Es mucho más visible, más atractivo y más rentable, incluso mediáticamente, lo visible. Y algo así sucede con el tema de la prevención de incendios. Mucho más visible, emotivo, el plantar árboles, el reforestar, pero mucho más importante la prevención de incendios para proteger la cobertura vegetal con la que actualmente contamos. Y en ese sentido, fíjate que hemos tenido la fortuna de, al colaborar con estas unidades de administración forestal, colaborar también en el equipamiento de las brigadas antiincendios que estas unidades tienen. Y son brigadas que permanentemente están en capacitación, con su equipo, por supuesto, pero también son brigadas que trabajan con las comunidades, con los ejidos que están directamente allí en el bosque, que son dueños de estos bosques, porque hay un trabajo permanente de capacitación de las propias comunidades. La tecnología también ha ayudado, no solamente es el equipo, digamos, de reacción ante los incendios, sino hoy por hoy, afortunadamente, hay sistemas satelitales que advierten de posibles modificaciones en la estructura de calor de ciertas zonas de los bosques y que de alguna manera pueden anticipar el riesgo o la presencia de un incendio incipiente. Entonces, desde el Fondo de Agua de la Laguna, te digo, hemos tenido la oportunidad de colaborar también en el equipamiento de estas brigadas allá en la zona donde estamos colaborando.
0: Uh-huh, exactamente. Y ahora que es verano, que es temporada vacacional, que hay gente que acude a los parajes naturales que tenemos aquí en la comarca, Cañón de Fernández, Quimulco, algunas otras zonas también del propio río Nazas, las recomendaciones nunca están de más reiterarlas, ¿no, Edgar? ¿Qué se aconseja para quienes visitan estas zonas de modo que se conduzcan para no generar el riesgo de un incendio o de alguna afectación natural?
2: Sí, y sobre todo, fíjate que afortunadamente también otra de las actividades que hemos estado haciendo, por ejemplo, acá en el Cañón de Fernández, con las organizaciones que tenemos alianza, es la concientización de qué sí y qué no hacer a la hora de visitar particularmente el Cañón de Fernández, qué áreas están destinadas para la preparación de alimentos, para los asados, dónde no se puede tener fogatas, seguir las indicaciones que ya están escritas, publicitadas en estos espacios, seguir las indicaciones de las personas que han sido capacitadas en la zona del área natural protegida, porque son ellas las que específicamente conocen dónde están territorialmente los riesgos, dónde sí y dónde no, hacer las actividades que como turistas de repente nos parecen normales, nos parecen que no tienen riesgo, pero que como lo dijiste en la estadística, son las que al final del día representan el mayor riesgo en términos de incendio para estas áreas naturales. Entonces, pues sí, el llamado es a la responsabilidad. Si vamos a visitar parajes de este tipo, la responsabilidad, porque como bien lo señalaste, 9 de cada 10 incendios son producto de descuidos o de una mala gestión del fuego en estas zonas, y esto es producto de la actividad humana.
4: Oye, Edgar, ahora, hoy de manera particular, con motivo del cierre del ciclo escolar, hemos estado platicando un poco sobre educación. Y yo creo que estos son los temas que deberían de incluirse en la formación, sobre todo de quienes pues tienen tan cercana todas estas áreas naturales sí. protegidas y que conviven de una manera más frecuente. Que claro, que luego son los extranjeros en la tierra los que llegan y hacen este tipo de daños por no tener las precauciones pertinentes. Pero entonces debería de ser generalizada la formación de los riesgos que implica no respetar, no cuidar, porque además son extensiones territoriales tan vastas que ajá. aunque haya 5 o 6 guardias patrullando, son insuficientes.
2: Son insuficientes y fíjate que nos hemos encontrado, como una de las buenas noticias en esto, Marce, nos hemos encontrado que por lo menos allá, en la zona boscosa, en las escuelas y particularmente en las reuniones comunitarias, con mucha participación de mujeres, debo decirlo, hay un trabajo permanente de concientización de el cuidado de los bosques, porque allá no solamente significa lo que para nosotros es más claro que es la fábrica del agua, sino también su medio de sustento. Entonces hay una capacitación permanente, procesos educativos de cuidado, porque pues significa el sustento para las personas que viven en las zonas boscosas. Y en ese sentido, incluso las escuelas de educación media, superior y superior de la zona tienen un enfoque netamente forestal. Tienen en ese sentido la fortuna de estar frente a procesos escolares y educativos permanentes de la protección de su fuente de sustento. Y creo que es importante que acá en la ciudad, que en las zonas urbanas, lo sepamos, porque le debemos lo que no imaginamos a estos bosques y a las personas que los cuidan. Les debemos el que cuiden las zonas de donde se concentra la captura de agua que después utilizamos acá. Les debemos el cuidado de las zonas que concentran la mayor captura de CO2 de la región. Les debemos el cuidado de estos ecosistemas que regulan las temperaturas y el clima regional. Entonces, creo que se vale mucho la pena que acá en la zona urbana hagamos énfasis en todo lo que le debemos a, tanto a las personas que cuidan estos bosques como a los bosques mismos.
0: Sí, sí, sí, totalmente de acuerdo. Pues ahí está la reflexión. Edgar, ¿algo más que nos quieras compartir?
2: Pues reiterar, e insisto, sobre todo acá para la mentalidad urbana, hay mucho que agradecer a la gente que cuida los bosques, a los bosques mismos, y la invitación es, de pronto a nosotros nos toca, como habitantes de la ciudad, ir nada más de visita, hacerlo con toda la responsabilidad implica el visitar una zona de la que depende mucho de nuestra dinámica vital.
0: Absolutamente. Muy bien, Edgar, pues ahí está. Entonces, como siempre, muy valioso lo que nos aportas. ¿Nos dejas punto de contacto?
2: Pues este espacio es mi espacio privilegiado para la conversación pública, Manu, y pues reiterarles el agradecimiento de contar con él. Desearles un excelente fin de semana.
4: Ay, qué bonito.
0: Igualmente, gracias, igualmente para ti. Un abrazo, Edgar.
3: Igualmente, Edgar.
0: El doctor Edgar Salinas en el contexto de la sostenibilidad, como cada 2 semanas en viernes aquí en Contextos. Vamos a la pausa, 9:03, 25 grados, regresamos enseguida.
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9: Muy buenos días, los saluda Claudia Martínez Martel. Le presento los titulares más relevantes de la nota nacional e internacional de hoy. Pone la Fiscalía General de la República mega red de huachicol ligada a Rufo. Daño asciende a 4,000 millones de pesos. La Fiscalía detuvo al exgobernador panista, a quien investigaba desde el 2025 por crimen organizado y contrabando. Tiene órdenes de aprehensión contra 25 personas. Llevan a Rufo al Moloya. El exgobernador de Baja California, Ernesto Rufo Appel, comparecerá en las próximas horas ante una juez federal en Almoloya de Juárez por delincuencia organizada, contrabando y un delito en materia de hidrocarburos, de acuerdo con constancias ministeriales del caso. Culpan a Moctezuma. Estados Unidos dice que lechuga mexicana causa el brote de diarrea explosiva. Autoridades de Estados Unidos vinculan el brote de ciclosporiasis con lechuga proveniente de un proveedor mexicano y servida en restaurantes Taco Bell. Desaira México cumbre antiterrorismo en Estados Unidos. El gobierno de Estados Unidos realizó una reunión internacional para analizar el resurgimiento del terrorismo político de extrema izquierda, pero México, Brasil y Singapur no llegaron. Será Andy Burnham nuevo primer ministro de Reino Unido. Andy Burnham fue nombrado nuevo líder del Partido Laborista Británico, por lo que el lunes asumirá como primer ministro de Reino Unido.
10: Acompáñame en un rápido resumen informativo por la comarca lagunera. Registra Lerdo variación en volumen de agua saludable. Cabildo de Lerdo aprueba periodo vacacional. Descartan autorización para presunto evento masivo en el río Nazas. Señala alcaldesa de Lerdo que siguen sin notificar amparos presentados contra planta Fermaquem. Clip y Profeco Coahuila coordinan acciones para fortalecer la economía en la laguna. Realizarán feria de regreso a clases en Torreón. Suspensión de obra en Puente El Campesino buscará evitar colapso vial en Torreón. Cima sumará comisario ciudadano y renovará titularidad la próxima semana. Supervisa Riquelme avance sistema vial Revolución Vasconcelos. Conagua inicia la primera etapa de regularización de concesiones. Inicia curso de verano gratuito en Casa Falla. Impulsa el talento de los menores Gómez Palatinos. Esto fue todo por mi parte. Recuerda que para más información puedes visitar el portal noticierosgrem.com.mx y nuestras redes sociales. Yo soy Paulina Castro y deseo que tengas un muy bonito día.

0: mañana con 8 minutos. Muchísimas gracias por seguir con nosotros en este espacio que se llama Contextos y que, bueno, nosotros hacemos con tanto gusto, con tanta gana. Y bueno, la comunicación que sostenemos con ustedes es fundamental. Déjame compartir al aire esto que te compartí durante el inter de la pausa. Pues sí me parece importante que el público conozca esta opinión. Dice, qué fantástica energía positiva genera Aldo, misma que se siente por su desarrollo de los temas. Ideal para cerrar la semana. Me gusta el comentario porque... Sí, luego estás tan enfrascado en los debates de la cosa pública que necesitas ser positivo y necesitas ver el vaso medio lleno y no medio vacío para dejar y sembrar esperanza.
1: Muchas gracias, Marcela, digo, por leernos esta participación y a la persona que la haya escrito también. Gracias y saludos. Fíjate que hubo un profesor nórdico, sueco, que se llamaba Hans Rosling, que yo suelo citarlo porque él decía que él era posibilista. Él decía, no me gusta que me digan optimista, porque es un término como muy vago, ¿no? No porque pienses que todo va a estar bien, eso no es cierto. Pero tampoco él, Hans Rosling, se consideraba alguien negativo o fatalista. Él decía, yo soy posibilista. O sea, yo creo que si analizas bien las causas de un conflicto, si te rodeas de personas que sean expertas en el tema, si diseñas una hipótesis y la pruebas y corriges y repites y eres persistente, es altamente posible que ese problema público se resuelva. Entonces, él así se autodenominaba posibilista.
0: Me gusta.
1: Sí.
0: Me gusta mucho más que optimista. Uh-huh. Porque optimista me parece que es como llevarlo al extremo del positivismo. positivismo que no parte del análisis de la realidad, sino de las ganas de que las cosas sean buenas. Y sí me gusta más. Lo voy a adoptar.
1: Sí. Posibilista. Sí, no, hombre, usémoslo. Porque las cosas sí pueden estar mejor. Nada más que tenemos que hacerlo propio para que sucedan, ¿verdad?
0: Vamos a hacer un partido que se llame el Partido Posibilista. ¿Te creas? Oye, buenos días. Como los bosques, muy, pero muy buenas preguntas que se hicieron al invitado, fueron preguntas de profunda reflexión. Bueno, gracias porque me menciona. Por ejemplo, la que fue en el sentido de la ciudadanía que realmente no tiene voz y las decisiones políticas solamente obedecen a los intereses del grupo político dominante. La de la participación de los medios de comunicación que sí o sí tienen una postura ideológica y participan políticamente al ser una voz pública. Gracias. Excelente programa. Saludos. Buena reflexión sobre el Pato Merlín. Pero lo único que le quitó mucho mérito es la verdadera mascota que se presentó sin pensar y que no se puede negar la mascota de Trump. Nada más cómico que eso. Saludos. Excelente programa. Ay, muchas gracias. Qué bonito leerlos. Agradecidos porque nos conceden un ratito de su tiempo. Para Contextos y Fernando García Buzaid, ¿cómo estaban crujientes las verduras si eran al vapor? ¿Es cierto que su familia vendió al Pato Merlín? Que yo sepa, no, Que yo sepa, su pato sigue siendo su pato. Que ya mucha gente lo quiere y es más, querían apropiarse de el registro intelectual y no lo permitieron, entonces por eso se le dieron el registro para que nadie más pudiera hacer tener una ganancia a partir de lo que significaba el Pato Merlín. Bueno, son las 9:12, vamos adelante y toca escuchar al doctor Raúl Cuellar, consultor en ingeniería con experiencia en estudios y proyectos. En el contexto del agua, las reservas de agua en las presas Palmito y Tórtolas.
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0: Doctor, qué gusto tenerlo acá, qué bueno que lo escuchamos, a ver cómo andamos con las reservas del agua del Palmito y de las Tórtolas.
3: Igualmente, Marce, muy buenos días a todos. A Manuel, el invitado especial, así como a todos los que nos están escuchando. Agradeciendo la oportunidad de exponerles este tema que se presenta también en internet en el portal de Contextos. Ya empezó la temporada de lluvias que año con año se presenta entre julio y octubre. Hasta ahora, en lo que va del año, la precipitación pluvial ha estado por debajo del valor promedio anual. Sin embargo, los meses de mayor cantidad de lluvia son agosto y septiembre, tanto en el valle de la comarca lagunera, ubicada en la cuenca baja del río Nazas, como en la región de la presa Lázaro Cárdenas, en la cuenca alta del río Nazas. Las lluvias en el valle son torrenciales, de corta duración y alta intensidad, las cuales se presentan ocasionalmente en forma aislada y aleatoria. Sin embargo, en la cuenca alta las lluvias son de mayor duración, en forma continua durante varios días, sobre todo cuando aparecen los ciclones y ondas tropicales en las costas de Nayarit y Sinaloa en el Océano Pacífico. Por lo tanto, aun cuando llueva poco en la comarca lagunera, los escurrimientos provocan inundaciones y colapsos de colectores sanitarios. Sin embargo, las aportaciones de agua que se dan con mayor cuantía en la cuenca alta producen más beneficios para la agricultura y la recarga de los acuíferos regionales en la cuenca baja. El almacenamiento en la presa del Palmito ya descendió hasta un volumen de alrededor de 600 millones de metros cúbicos, que representa el 20% del nivel de aguas máximas ordinarias, o sea, conocido como NAMO, con un flujo de entrada del orden de 210 metros cúbicos por segundo, equivalente a un flujo de 18 millones de metros cúbicos por día, y la presa de Las Tórtolas tiene un almacenamiento de 180 millones de metros cúbicos, que equivale al 59% de su propio NAM. El volumen captado en el sistema de presas Palmito-Tórtolas es ahora de 780 millones de metros cúbicos. Estas reservas en las presas no son suficientes para asegurar el próximo ciclo de riego en el 2026. En el 2027 se necesitan escurrimientos que contribuyan a un almacenamiento en el Palmito igual o mayor de 1,000 millones de metros cúbicos para mantener una reserva mínima después de que termine el ciclo de riego. Es importante mencionar que en los últimos días ha habido un incremento en los volúmenes almacenados en Palmito y en Tórtolas, pero estamos hablando de los últimos dos días que con grandes volúmenes se están recuperando. Sin embargo, todavía siguen los niveles bajos. Sin embargo, la situación en las presas es favorable, dado que faltan los días de mayores lluvias en los meses de agosto, septiembre y octubre, por lo que es de esperar que los almacenamientos en las presas sobrepasen los niveles actuales durante esta temporada de ciclones en el Océano Pacífico. Los escurrimientos que aportan mayores volúmenes a las presas dependen de las tormentas tropicales o ciclones que se desarrollen cerca de las costas de México en el Océano Pacífico, para que la humedad que producen estos fenómenos meteorológicos se conviertan en nubes que logren pasar la Sierra Madre Occidental y se precipiten en la cuenca alta del río Nazas, conocida como la fábrica de agua. En cuanto al consumo en las ciudades, el agua que se ha estado extrayendo de la presa Francisco Sarto, Las Tórtolas, para el abasto urbano en la comarca lagunera, en una primera etapa ha sido alrededor de 2,500 litros por segundo, equivalente a 79 millones de metros cúbicos por año. En la segunda etapa, la extracción de agua de la presa será de 6,342 litros por segundo, equivalente a 200 millones de metros cúbicos por año, caudal que es relativamente pequeño comparado con el flujo extraído de la presa que se maneja en el tramo del río Nazas, donde se ubica la planta potabilizadora cercana al cañón de Fernández. Se estima que la demanda actual de las ciudades del Valle de la Comarca Lagunera es de 190 millones de metros cúbicos por año, volumen equivalente a un caudal de 6,025 litros por segundo, y se prevé que en ausencia de acciones para disminuir las pérdidas por fugas, para el año 2040 será de 215 millones de metros cúbicos anuales. Agradezco mucho su atención y cualquier duda o comentario, con gusto trataré de contestarle.
0: Doctor, mi primera pregunta tiene que ver con ¿cuánta vida útil tendrán las presas?
3: La vida útil.
0: Ajá. ¿Cuánto más tiempo vamos a contar con el buen estado de las presas, si es que hay buen estado?
3: Bueno, originalmente las presas, o hace algunos años, se diseñaban de acuerdo a la capacidad de asoldes. Entonces se dejaba una cantidad disponible para asoldes y a los 50 años más o menos se estimaba la vida útil.
0: ¿Cuántos lleva ya?
3: Pues lleva ya cerca de 80. Es de 1946. Entonces, y además los estudios que se han hecho de los asoldes dicen que tienen mucho menos asolde que el esperado. O sea que los asoldes dicen que tienen mucho menos asolde que el esperado. O sea que todavía tenemos presas

0: esa no es mucho menor a lo que se consideró en el diseño.
1: O sea, ¿qué se constituye como asolve, doctor?
0: Los lodos que se acumulan en el fondo de la presa.
1: Los lodos ocasionados por la tierra, la materia orgánica. Pues
0: sí, los escurrimientos. Uh-huh. El río Nazas entra a la presa, ahí es donde se llama río Nazas, y la cantidad de partículas o arenillas o que llevan no ha sido del tamaño que se pensaba en el diseño.
1: Okay.
0: Entonces, todavía tenemos presas para un buen rato.
1: Uh-huh. Claro, ¿y la presa nos va a avisar cuando ya esté feneciendo o cómo va a ser?
0: No, se tienen que estar monitoreando los asolves, ¿no? o sea, la cantidad de lodos que se van acumulando. Uh-huh. Y claro que las presas necesitan mantenimiento, tanto en su infraestructura, como sus equipos. Entonces, las personas que hacen ese mantenimiento también van checando, es gente de Conagua. Uh-huh. Van checando los asoles.
1: Déjeme pensar en un escenario totalmente hipotético. Vamos a suponer que mañana nos dijera Conagua, pues ya, tenemos que ver qué vamos a hacer con la presa. ¿Qué pasaría? O sea, ¿qué sigue en la historia?
0: Bueno, ha habido otros casos en el país que las presas se llegan a solvar o a quedar imposibilitadas y se usa el dragado. O sea, que llega un momento en que se requiere un dragado, que es muy costoso y empiezan a extraer el lodo con equipos especiales y lo sacan hacia un lado, hacia lugares donde no cause ningún daño.
1: Pero esa inmensidad de espacio, además, ¿se puede dragar toda la presa?
0: No, es la parte más cercana, que es donde se puede acumular más lodo. Sí, cerca de la cortina. Mm. Que los lodos no sobrepasen la entrada a los túneles. Mm. Entonces, sí, es muy... El desasolve es muy localizado.
1: Muy bien. Bueno, eso da un poco de tranquilidad, de que siempre hay algo que hacer. Ahora, sí. ¿Realmente siguen siendo las presas la opción para el manejo del agua?
0: Bueno, esto es toda una historia muy, muy, muy discutible, porque si nos remontamos a cuando no había presa de Palmito, las avenidas del río Nazas llegaban aquí a la comarca lagunera e inundaban áreas urbanas o áreas agrícolas, y sin ningún control. Y por ahí hay información de que en aquellos años que no había presa, se sembraban como 25,000 hectáreas, que era lo que alcanzaban a regar. Y ahora se ha cambiado la situación, está controlado el flujo, se riegan alrededor de 50,000 hectáreas o 40,000-50,000 hectáreas, depende de la disponibilidad de agua, y no hay ese riesgo, de que vaya a haber inundaciones en los poblados. Hay muchos poblados a lo largo del río Nazas, incluyendo las ciudades del área metropolitana, Torreón, Gómez Palacio y Lerdo. Así es que pues yo creo que las presas han tenido su valor, han tenido su importancia.
1: Muy bien, pues sí, sin duda alguna. No sé, Aldo, si quieras tú participar en este tema.
2: Pues agradecer a Raúl Cuellar, es bien interesante entender el momento actual o el estado actual, ¿no?, de nuestras reservas de agua. Y también, bueno, a mí más bien me deja pensando

0: ¿no? En justo lo que tú preguntabas, Marcela, en cómo la laguna cambió, bueno, toda la región, ¿no? Es una región muy grande, a raíz de la construcción de las presas en el río Nazas. Y me hace imaginarme también escenarios para el futuro, ¿no? Yo creo que esto es un debate abierto. Ocurre, por ejemplo, recuerdo recientemente en La Ibero hubo un congreso que se llamó Río Diversa, uh-huh. organizado por distintos colectivos ciudadanos, Prodefensa del Nazas, personas expertas en el tema. Y justamente estas discusiones se daban en ese entorno académico. Y pues creo que es muy valioso que los ciudadanos y las ciudadanas estemos informados, ¿no? De el tema del agua es algo vital, sobre todo en el caso de nuestra región.
1: Exactamente, sí. Por eso agradecemos muchísimo que el doctor Raúl Cuellar y los expertos, que luego tenemos la fortuna de escuchar sus voces, sean los que nos den las referencias de qué está pasando con el agua y con la estructura con la que se maneja el agua. Por eso, muchísimas gracias, doctor.
2: No, gracias a ustedes por la oportunidad, hay mucha tela de dónde cortar sobre el tema. Entonces, sí. En otra ocasión lo haremos, ¿no?
1: Muy bien, muy pues bien. Muchísimas gracias otra vez. Cuídese, lo noto con todos. ¿Todo bien?
2: No, todo bien. Bueno. Gracias.
1: Perfecto. Gracias. Qué bueno.
2: Gracias.
1: Un abrazo, doctor.
2: Igualmente.
1: Hasta luego. El doctor Raúl Cuellar estuvo con nosotros. Vamos a la pausa. Regresamos.
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0: Las 9:30. Oigan, gracias por estar, gracias por nutrir este espacio con sus comentarios, siempre bienvenidos y siempre oportunos, por supuesto. Y lo dan vida a este espacio, a este programa, sus comentarios son lo que hace que se sienta vivo el programa. Son las 9:31, hoy es día de conductor invitado, está con nosotros Aldo Valdés, director de Fomec Laguna, y vamos a continuar con las conversaciones. Toca escuchar a Juan Adolfo Bombertrap Saracho, director de Obras Públicas de Torreón.
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2: Juan Adolfo, como siempre, con el gusto de saludarte. Ayer se hizo una supervisión del sistema vial Revolución Vasconcelos. Ya se conoce de esta determinación de suspender la obra del Campesino para evitar un colapso vial en Torreón con las obras en curso. Ayer platicábamos con el secretario de Infraestructura, Miguel Algara. Nos comentaba el 75% que va a la obra del sistema vial Abastos Independencia, esta obra del Estado. Y profundizábamos un poco en lo que van a tener que hacer en mover esta línea de CFE, que va a costar 70 millones de pesos la maniobra y demás. Pero bueno, para centrarnos en las obras municipales, si nos pudieras comentar cómo va lo del sistema vial Revolución Vasconcelos, que ayer decías 28% de avance global, y bueno, ya luego le entramos a esta decisión del Campesino. Te saludamos, buenos días, Juan Adolfo.
3: Claro que sí. ¿Qué tal? Muy buenos días, Manuel, Marcela, Aldo, muy buenos días.
0: Buenos días.
3: Allá por el estudio, todos los el auditorio. Pues sí, como bien mencionas, ayer el alcalde Miguel Ángel Riquelme tuvo a bien ir a visitar la obra, fiel a su estilo de andar en la calle, ¿verdad? Estuvo por la mañana revisando todos los avances. ¿Cómo vamos? Pues bueno, vamos a un 28% sin mayores contratiempos en referente a la obra. No nos hemos encontrado con nada, digamos, fuera de lo normal de una obra de esta magnitud. Sigue avanzándose, ya las traves, estas, lo que viene siendo el techo del túnel, digamos, ya están terminadas al 100%. Vamos al 97%, faltan para este martes próximo, están terminadas en un patio de maniobras que se habilitó en Periférico y Bravo. Es algo que no se ve dentro de la obra, pero que es parte de la misma, ¿no? Se revisó también cómo va el pilotaje, vamos alrededor del 48% en pilotaje. Entonces, la obra va avanzando conforme a los tiempos previstos para su próxima fecha de entrega para febrero del año 2027, ¿verdad?
2: Sí. ¿Cuál ha sido la principal dificultad de esta obra?
3: La principal dificultad definitivamente ha sido el tráfico. Una instrucción del gobernador y el señor alcalde siempre han sido no trastocar las vías, digamos, laterales, ¿verdad? Yo lo he dicho muchas veces en gente que sale fuera del país o mismo dentro del país en otras ciudades y que hay obras de esta magnitud, puentes o algo, lo más fácil sería cerrar toda la arteria, ¿verdad? Para que toda la maquinaria pudiera trabajar, digamos, libremente, sin necesidad de tener tráfico aledaño a la obra, ¿verdad? La instrucción desde que se inició el primero de estos pasos hace ya 4 años, el Cuatro Caminos, luego el Giro Independencia, hoy Abastos, también el Revolución, la instrucción ha sido muy clara en mantener estas vías de comunicación abiertas para que el ciudadano sea lo mínimo afectado, ¿verdad? Sabemos que se afecta, sabemos que hay una afectación durante la obra, pero que sea minimizada en sus trayectos de origen-destino, ¿verdad? Y sin duda en esta vía, pues bueno, hemos buscado vías alternas como puede ser la Juárez, habilitado la entrada hacia la Hacienda Los Ángeles, salidas por detrás, pero bueno, la gente sigue tomando la vía, pero no es tanto el retraso. Ayer se constató que son retrasos medidos que tenemos de cuánto se tardaban, a lo que ha aumentado alrededor de 4.5 minutos el tiempo de espera en el cruce, teniendo en cuenta que anteriormente se tardaron alrededor de 10 a 12 minutos en este cruce. Y una vez terminado, pues bueno, el tiempo será minimizado porque el tráfico de flujo será continuo por la parte inferior y esto será pues inmediato, ¿verdad? Entonces, como bien menciona el alcalde Miguel Ángel Riquelme, pues bueno, la obra sí genera problemas, pero una vez terminada, el beneficio puede ser permanente, ¿verdad?
2: Ahora, lo del paradero que se tuvo que mover, ¿eso cómo quedó, Juan Adolfo?
3: Bueno,
2: y también lo de los puentes peatonales.
3: Precisamente como lo mencionaba, para sí, no trastocar el flujo,
2: sí,
3: seguir teniendo 2 carriles de salida, digamos, de Torreón, o en dirección poniente-oriente hacia Matamoros, digamos, en ese sentido, cuando se iba a hacer el pilotaje del lado sur, pues bueno, no nos daban los carriles para tener dos carriles de circulación, ¿verdad? Entonces, también pensando en que ese paradero es uno de los más importantes en materia de transporte urbano en esa zona, tampoco era factible reubicarlo y mover a toda la gente a otro punto más allá de la cervecería o por el otro lado acá por unas tiendas de comida rápida, ¿verdad? Entonces se tomó la decisión de solamente moverlo 1.5 metros hacia adentro, donde tuvimos contacto con la empresa privada dueña de esos terrenos, la cual amablemente nos cedió el espacio para moverlo 1.5 metros, y con eso ya nos dan 2 carriles de circulación libres de más de 3.5 metros cada uno, para que la circulación siga manteniéndose, una vez que ahorita ya en el lado sur se están colocando pilotos.
2: ¿Y de los puentes peatonales?
3: Puentes peatonales, el puente peatonal que está enfrente del centro comercial, uno que tiene publicidad, que es concesionado, ese se va a retirar permanentemente, una decisión, se tiene que retirar ahorita para poder hacer los pilotes. La gente que pasó por ahí, los pilotes se hacen con una máquina que es de mucha altura, que necesita tener libre hacia arriba, digamos, de manera plomeada a 90 grados exactamente, para poder pilotear. Se tiene que retirar. Y se toma la decisión de no volverlo a instalar ahí. ¿Por qué? Porque vamos a hacer a nivel en los cruceros pasos seguros con todo el podáctil y semáforos, digamos, peatonales, para poder controlar el flujo peatonal más seguro a nivel.
2: Muy bien, pues 28% de avance, se termina en febrero del 27. Ahora, con relación a lo de la obra del puente del Campesino, Juan Adolfo, pues se tomó la determinación desde el lunes que lo informó el alcalde. De hecho, estuvo ese día aquí con nosotros en la mesa y nos decía que había tomado la decisión de no licitarla. Entonces, ¿está suspendida o ya está cancelada?
3: Bueno, nosotros, como tú bien sabes, todo el auditorio, se estaba trabajando todavía el proyecto ejecutivo, proyecto ejecutivo que está arriba del 90% terminado, se está haciendo ya los últimos, digamos, puestas en plano, impresiones, todo eso para tener el proyecto ejecutivo terminado. Proyecto ejecutivo que luego pasaría, como bien mencionas, a su parte de licitación. En este punto, el alcalde Miguel Ángel Riquelme, debido al tema de tener 2 obras importantes abiertas en este momento, ¿sí?, decide que primero se terminen las obras, digamos, en cuestión, que es Abastos Independencia y Revolución Vasconcelos, y una vez que se terminen, bueno, se tomará la determinación. Sin embargo, también mencionaba que, bueno, una vez que se terminen estas obras, febrero del año que entra, pues quedarían 10 meses a la administración, ¿verdad? Lo cual técnicamente pues ya no es factible el término dentro de una misma administración, por lo tanto seguramente quedará en un banco de proyectos para quien encabece trabajos próximamente, pues bueno, pueda ejecutarla, ¿verdad?
0: Juan Adolfo, buenos días escuchándote.
3: Buenos días,
0: Marta. Y sobre todo con la duda, desde la perspectiva de la ingeniería vial, desde el manejo de los semáforos, el fluir de la sincronización, de los tiempos, de saber exactamente en qué momento son los aforos más importantes de vehículos que se concentran en esta parte del Campesino, ¿no podría hacerse algo? ¿No podría remediarse de alguna manera?
3: Se han hecho los ajustes necesarios, se han hecho las pequeñas modificaciones que han resultado literalmente insuficientes. Hay un motivo, la ciudad ha crecido mucho, muy rápido en cuestión vehicular. La colonia aledaña y el distrito Viñedos, pues lamentablemente para el tema del Campesino tiene solamente, lo hemos mencionado, 3 entradas, 3 salidas, que curiosamente pues todas confluyen al Campesino. Las 2 laterales por la antigua San Pedro, quien vaya a Torreón pues tiene que llegar al Campesino. Y la salida por Periférico, como no hay un cruce en ese punto, tiene que terminar en el Campesino, en cualquiera de sus modalidades, vuelta en U, vuelta izquierda, de frente o por la parte superior, ¿verdad? Entonces, es un incremento vehicular muy grande, incluyendo también la zona industrial, ¿verdad? Que en las horas pico, pues bueno, el movimiento de personal que entra o sale, pues es bastante alto, ¿verdad? Entonces, es un punto que es álgido, por eso se tiene como foco rojo, no se le quita ese punto, tenemos que seguir trabajando en temas. Estamos en pláticas también desde hace tiempo y hoy con el alcalde Miguel Ángel ha pedido reforzar este tema de la culminación del bulevar Efraín López que cruza todo el distrito Viñedos y termina o culmina en Torreón 2000 en la salida hacia la carretera Santa Fe. ¿Esto para qué? Para tener opciones para el ciudadano que transita en automóvil y que tiene que interconectarse en su vida diaria, ¿no? Uh-huh. Entonces, se han buscado soluciones, hay que culminar este bulevar, buscar algunas más salidas hacia el ejido, por la parte de atrás, hacia la partida, hacia San Agustín, y poder interconectar para que el flujo de estos automóviles se distribuya de una manera más homogénea con más salidas de este distrito, ¿verdad?
0: Uh-huh. Oye, Juan Alfonso, ¿y no sería bueno reconocer que ya el periférico no es periférico, sino es un bulevar?
3: Yo creo que definitivamente, digo, me ha tocado encabezar los trabajos en la obra pública de 4 años y medio, y yo creo que desde el primer día lo hemos dicho, lo hemos comentado públicamente, el periférico necesita ya considerarse como un bulevar interno, porque ya anteriormente estaba en la periferia, hoy está en el centro geográfico casi de lo que es la vida diaria de Torreón, ¿no? Una parte muy importante en donde habría que reconsiderar nuevamente temas como el transporte de carga, temas como horarios, velocidades, entradas, salidas y todo este tema, ¿verdad? Uh-huh. Sin duda.
0: Es que, ¿sabes? Porque, digo, ¿por cómo no hacer una salida justo en lo que es la entrada principal de Viñedos, que donde están las instituciones educativas, donde sale mucha gente, que sale correcto. Por la lateral, y entonces pues hacerle una vuelta de tal manera que se desahogue? Pero eso solo es posible si realmente se ve el periférico como un bulevar y no como un periférico, porque si no, no podrías estarle cortando el paso a un periférico.
3: Totalmente de acuerdo, es algo que en las reuniones con el alcalde hemos comentado, se ha comentado, y él lo tiene muy claro, y seguramente en próximos días, semanas, habrá algunas noticias al respecto, desde la parte de transporte urbano, desde transporte de carga, y tema de movilidad, sin duda.
2: Claro. Muy bien. Juan Adolfo, con relación al sistema Vial Abastos Independencia, sabemos que es obra del Estado, ¿ustedes tienen alguna injerencia como municipio en esta fase de la obra, o ya no, ya es nada más el Estado?
3: Mira, en ambas obras trabajamos de la mano, semanalmente tenemos reuniones operativas, el secretario de Infraestructura, Miguel Ángel Llegara, tu servidor, y las áreas involucradas, tanto del Estado como el municipio, para revisar avances, problemáticas probables, o inclusive, planeación, ¿verdad? Vamos de la mano, cada quien administrativamente, como bien mencionas, trabaja el propio, digamos, el abasto por parte del Estado y el revolución por parte del municipio, pero estamos involucrados en ese sentido, ¿verdad? Estamos sentados a la mesa, vemos la problemática, probables soluciones, y a la hora de planear cómo hacer las cosas, pues cada quien toma su parte, ¿no? Como puede ser en las desviaciones, bueno, el municipio hizo lo propio con el aeropuerto, cuando hay algo de señalización, pintura, o también cuando hay algo de temas de transporte, nos ayuda el Estado en el revolución, o sea, hay temas que cada quien toma lo que le toca, digamos, ya en su afán de trabajo diario, pero las reuniones operativas son en conjunto siempre.
2: Muy bien, pues seguiremos atentos y estaremos también tomando el pulso ciudadano de todo esto, de las obras en desarrollo y demás. Pues te agradecemos como siempre, Juan Adolfo, el haber estado con nosotros.
3: Para servirle, estoy siempre a la orden.
2: Gracias. Gracias. Hasta pronto. Es Juan Adolfo Bombertrap, director de Obras Públicas de Torreón. Vamos a la pausa, 9:43, 27 grados.
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0: 9 de la mañana con 46 minutos, 27 grados temperatura aquí en el centro de Torreón. Seguimos en contexto ya en la recta final del programa, pero todavía hay mucho por conversar. Nos dicen acá, vamos a dar salida a algunos de sus comentarios. A ver, buenas preguntas de Marcela, de profunda reflexión. Por ejemplo, la que fue en el sentido de la ciudadanía que realmente no tiene voz y las decisiones políticas solamente obedecen a los intereses del grupo político dominante. La de la participación de los medios de comunicación que sí o sí tienen una postura ideológica y participan políticamente al ser una voz pública. Excelente programa, saludos, buena reflexión sobre el Pato Merlín, pero lo único que le quitó mucho mérito es la verdadera mascota que se presentó sin pensar y que no se puede negar, la mascota de Trump, nada más cómico que eso. Saludos, excelente programa, gracias. Contexto, si Fernando García Busaid, ¿cómo estaban crujientes las verduras si eran al vapor? ¿Es cierto que esa familia vendió al Pato Merlín? Ah, caray, no. O sea, el Pato Merlín que se volvió pues un icono, ¿no? De este mundial o del mundial en México. Un icono de nuestro México surrealista, ¿no? Ahorita platicamos más de eso. No sé si la familia vendió al Pato Merlín. Digo, estuvo en la mañanera y después lo registraron al INPI, pero luego resulta que se les habían adelantado y alguien más lo había registrado ante el INPI. En fin. Nos dicen acá. Buenos días, pedimos la intervención para pedir al ingeniero Von Bertrab de cuidar la integridad de las mamás y de los niños que dejan en la guardería del IMSS en Boulevard Constitución frente al periódico Noticias El Sol de la Laguna y la Clínica 80 del IMSS. Sí, ahí en este punto es Boulevard Constitución con Pedro Camino, aunque ya cuando cruzas se hace la mina entre Constitución y el Independencia. Sí, ya llevan semanas reponiendo un colector allí y se va a ir extendiendo. Sí, ahora mismo está cerrado en ese punto. Empezó desde el cruce con Colón, ahí donde está la gasolinera, en contraesquina de Canacintra, justamente hasta ese punto donde termina el periódico. Pero después se van a ir hacia la Rodríguez, hacia allá. Eso hace algunos meses lo habían comunicado, de que toda la obra va a tardar como 5 o 6 meses porque es una reposición de colectores, una obra a cargo del Estado, pero de cualquier forma vamos a estarla monitoreando. Pero sí, efectivamente, porque nos dicen, las obras obligan a los niños y mamás a caminar en zonas de riesgo, además de que los vehículos circulan a una velocidad alta. Ayer el elemento de tránsito no se daba abasto para regular esta situación. Evitemos un accidente. Si tenemos los recursos para proteger a nuestros niños, gracias por su apoyo, excelente fin de semana. Muy bien, pues nos vamos a ocupar de dar seguimiento a esto, porque sí son cerca de 200 metros de reposición de colector, sí se iban a tardar entre 5 o 6 meses, es hasta la Rodríguez, entonces va a ser un buen tramo, pero se iban a ir por etapas, cada una de las etapas iba a durar cerca de un mes, pero sí. Estamos en el compromiso de dar seguimiento y monitorear constantemente esa obra que es reposición de colector, como también la otra en Paseo de la Rosita, que también es una reposición de colector y vaya que ha estado bien emproblemada esa obra. Bueno, estamos pendientes de ello, como siempre, como todo. Gracias por hacernos llegar este comentario y esta inquietud. Bueno, pues en esta recta final del programa, la dinámica, y Aldo, tú la conoces porque ya habías estado como conductor invitado, pues es que nuestro conductor invitado nos ofrezca pues alguna reflexión final sobre lo visto en el a lo largo del programa o de algún tema que desees plantear que por ahí sea importante, Aldo.
1: Claro, sí, Manuel, muchas gracias. Pues mira, sí, tomé notas a lo largo de estas dos horas y me gustaría conectar algunas ideas de todo lo que platicamos hoy con la audiencia. Primero, pues tuvimos una participación bien interesante de Edgar Salinas como representante del Fondo del Agua, y aquí yo destacaría algo que dijimos, ¿no? Que en la laguna hay sociedad civil organizada, IP, juntas, entrándole a problemas públicos.
0: Ajá.
1: Después, Raúl Cuellar nos compartió datos bien interesantes sobre el estado actual de las presas, ¿no? Y aquí yo pondría entonces el foco en la importancia de la academia y de la información, pues, certera, ¿no? O sea, necesitamos esos datos duros para conocer dónde estamos.
2: Y conocer lo que se está haciendo en otras latitudes, ¿no?
1: Claro.
2: Y que tienen más o menos experiencias similares, lo que tú platicabas cuando se organizó este foro tan importante sobre el agua.
1: Exacto.
2: De cómo Tony Ramírez hizo una propuesta que yo la desconocía, pero me parece que hay que ponerle atención.
1: Bien interesante, volviendo al punto de la academia, fíjate. Sí, efectivamente, Antonio Ramírez tuvo una ponencia que a mí me encantó, y además citó a otros autores que yo no conocía, pero pues realmente hay muchas personas que son expertas en estas áreas en la laguna o en universidades fuera de la laguna, pero que están creando conocimiento sobre nuestra región, bien relevante. Y luego también me pareció muy importante que Adolfo von Bertrab, desde Obras Públicas, pues nos compartiera, ¿no? De forma pública, cómo van los avances de estas obras que influyen mucho, ¿no? En el día a día de la ciudad. También ahí destacando la participación de actores gubernamentales. Entonces, en los asuntos públicos, pues sin querer, el programa se convirtió en un reflejo de lo que dijimos, ¿no? Y ahí, pues subrayo justamente la importancia de los medios de comunicación de GREM y de este espacio. Y me gustaría nada más cerrar pues compartiéndoles a ustedes y a quienes nos escuchan que desde FOMEC pues estamos también trabajando en Invest in La Laguna, en Metrópoli Laguna y en distintas iniciativas para justamente poder conciliar estos intereses que tenemos en la región y pues poder pugnar por tener una región más próspera, ¿no?
0: Uh-huh. Sí. Totalmente.
2: Fíjate que yo me voy a quedar con el posibilis. Me encantó. Voy a indagar un poco más al respecto porque lo prefiero por encima del optimismo.
1: Claro.
2: Porque el optimismo puede ser tan fanático como el pesimismo. Uh-huh. Y el posibilismo me parece que está como justo en el punto medio de lo que sí podemos lograr. Hay que creer en nosotros.
1: Claro.
2: No sé en qué momento dejamos de creer en nuestras posibilidades creativas, de transformación, de cuidado, de tantas cosas.
1: Sí. Y tenemos ese potencial en la laguna.
2: Sí. Yo también estoy totalmente de acuerdo con gente como tú, que perteneces a generaciones de jóvenes que se han preparado con ahínco para poder desempeñar las responsabilidades que ahora han asumido y que están dando muestra de que pueden abrir un camino diferente a este desencanto que a lo mejor tenemos generaciones previas, el desencanto de que no hemos conseguido lo que realmente queremos conseguir como ciudad.
0: Totalmente, muy bien. Pues Aldo, muy valiosa la experiencia de que estuvieras con nosotros. Muchísimas gracias.
1: Muchas gracias.
0: Nada más te dejaría una pregunta: ¿quién va a ganar el mundial?
1: Híjole, fíjate que está bien difícil dar un pronóstico. Son dos formas de juego totalmente diferentes, dos filosofías bien distintas. Son como antónimos, ¿no?
0: Sí.
1: Yo creo que se lo lleva a España.
0: Okay.
2: Oigan, ¿no vieron un post del Warrior de TV Azteca? Que Carlos Guerrero.
0: ¿Qué hizo?
2: Que hacía como un recuento de las similitudes del mundial que ganó España con el mundial de ahora.
1: Muchas coincidencias, ¿verdad?
2: Pero muchísimas.
0: ¿En el de Sudáfrica?
2: Sí.
0: No lo vi.
1: Coincidencias muy poco probables.
2: Muy poco probables.
0: ¿En serio?
2: El partido inaugural.
0: Ajá.
2: México-Sudáfrica.
0: México-Sudáfrica, cierto.
2: ¿Qué más mencionó? Mencionó Que había ganado la Eurocopa dos años antes.
0: Ah, sí, la del 2008.
2: También es igual. Uh-huh. Uh-huh. Que Shakira uh-huh. había estado en el...
0: Sí. El Waka Waka famoso, sí. Sí.
2: O sea, estuvo haciendo Órale. Un punto de coincidencias que yo dije... Es el destino. Sí. Es el destino. Si hay que apostarle a alguien, bueno, le apostaremos a España. Yo sé que Paulina Castro está feliz porque va a ser la.
0: Ah, le tocó la quiniela. Sí, sí, sí. Sí. Pero... Nosotros nos fuimos rápido en esa quiniela. Marruecos y Bélgica. Sí. Luego nos fuimos en la quiniela de cuartos. ¿Y el del tercer lugar, quién lo gana, Francia o Inglaterra?
1: Fíjate que ese partido extrañamente como que nadie lo quiere ganar, ¿verdad? Como que es un premio de consolación. Inglaterra. Yo le voy a Inglaterra,
0: sí,
1: pero
0: yo también.
1: Creo...
2: Me encantaron su manera de ganar y su manera de perder.
1: Sí, ¿no?
2: Me pareció ejemplar.
1: Sí, sí, sí, pero creo que lo gana Francia.
0: Sí. Ok, sí. Ok.
2: Bueno. Yo le voy a Inglaterra.
0: Sí, yo igual. Yo igual. Tenemos un fin de semana interesante, sí. ¿No? Todavía de Mundial. Ya lo último del Mundial, qué rápido se fue. Pero qué bien nos la hizo pasar, ¿no?
1: Sí.
0: Bueno, ya...
2: Mientras duró.
0: Sí. Fue bueno mientras duró, por supuesto. Dice Astroga que más o menos. Bueno.
2: Pues soy posibilista.
0: Ándale, exactamente. Y si sí, y si sí, eso es posibilismo.
2: Sí.
0: Precisamente.
2: Y si sí.
0: Bueno, ya nos vamos. 9:57, 28 grados. A nombre de Marcela Pámanes, de Aldo Valdés, de Geras Torga en los controles, del equipo de noticieros, les damos las gracias. Soy Manuel Serrato. Tengan extraordinario fin de semana.
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0: Prosperidad que se comparte, la visión regional de FOMEC. La prosperidad de una región no puede medirse únicamente por el número de empresas que llegan, las inversiones anunciadas o los empleos generados. También debe evaluarse por la capacidad de ese crecimiento para mejorar la vida cotidiana, reducir desigualdades, ampliar oportunidades y fortalecer la confianza entre quienes comparten un mismo territorio. Esa visión integral se encuentra en la Misión de Fomento Económico de La Laguna, asociación fundada en 1994 e integrada por empresarias y empresarios comprometidos con la construcción de una región próspera para todos. FOMEC trabaja en la atracción de inversiones, la competitividad, la infraestructura y la promoción económica, pero entiende que esos esfuerzos adquieren verdadero sentido cuando se traducen en bienestar para los habitantes de La Laguna. No se trata solamente de hacer crecer la economía, sino de procurar que los beneficios del crecimiento alcancen a un número cada vez mayor de personas. Durante mucho tiempo se pensó que la responsabilidad de atender los problemas sociales correspondía exclusivamente al gobierno. Sin embargo, la complejidad de los desafíos actuales demuestra que ninguna institución puede resolverlos por sí sola. El agua, la movilidad, la formación de talento, la seguridad, la infraestructura, el deterioro ambiental y la falta de oportunidades exigen la participación coordinada de autoridades, universidades, organizaciones ciudadanas y sector empresarial. En este escenario, resulta especialmente valioso que los empresarios no se limiten a defender sus intereses particulares, sino que se involucren en la discusión y búsqueda de soluciones regionales. Después de todo, las empresas no existen en el vacío. Necesitan ciudades funcionales, trabajadores capacitados, instituciones confiables, servicios públicos suficientes y comunidades cohesionadas. Cuando el entorno social se debilita, tarde o temprano también se debilita la actividad productiva. Cuando la comunidad prospera, las empresas encuentran mejores condiciones para crecer. Esa relación entre desarrollo económico y fortalecimiento social puede convertirse en un auténtico círculo virtuoso. La llegada de inversiones genera empleos, los empleos producen ingresos y esos ingresos fortalecen el consumo, las capacidades familiares y el mercado regional. Al mismo tiempo, una sociedad con mejores condiciones educativas, mayor estabilidad y servicios públicos eficientes se vuelve más atractiva para nuevas inversiones. Así, el desarrollo deja de ser una sucesión de proyectos aislados y se convierte en un proceso acumulativo de prosperidad. Pero para que ese círculo funcione, las inversiones deben integrarse a las cadenas productivas locales, favorecer empleos dignos, desarrollar proveedores regionales y asumir responsabilidad respecto de su impacto comunitario. La promoción económica no puede reducirse a conseguir que una empresa instale una planta. Debe procurar que esa empresa eche raíces, se vincule con La Laguna y contribuya al desarrollo sostenible de toda la región. La participación empresarial también ofrece una ventaja fundamental. Permite incorporar experiencia, capacidad de gestión, conocimiento de los mercados y una visión de largo plazo. Una organización como FOMEC puede tender puentes entre municipios, gobiernos estatales, inversionistas, universidades y sectores productivos, superando las fronteras administrativas que frecuentemente fragmentan las decisiones. La Laguna es una sola región económica y social, aunque se encuentre dividida entre dos estados y varios municipios. Sus habitantes comparten el mercado laboral, la infraestructura, los recursos naturales, las vialidades y muchos de los mismos problemas. Por ello, promover la inversión requiere también impulsar una verdadera visión metropolitana. FOMEC ha buscado posicionar a La Laguna en espacios globales, vincularla con actores estratégicos y acompañar proyectos que eleven su competitividad. Esa labor será más valiosa cuanto más consiga convertir la cooperación empresarial en una fuerza al servicio del interés regional. Definitivamente, amigo radioescucha, el desarrollo económico no debe ser entendido como una competencia en la que unos pocos ganan mientras los demás esperan que algún beneficio termine por alcanzarlos. La prosperidad auténtica se construye cuando las empresas crecen junto con la comunidad, cuando los empleos permiten vivir con dignidad y cuando la inversión contribuye a resolver en lugar de agravar los desafíos del territorio. Que el sector empresarial lagunero participe activamente en la búsqueda de soluciones es una buena noticia, porque revela compromiso y confianza en el futuro de nuestra región. Pero ese compromiso debe mantenerse abierto al diálogo, la cooperación y la rendición de cuentas. FOMEC tiene la oportunidad de demostrar que competitividad y responsabilidad social no son objetivos opuestos, sino partes de una misma estrategia. Una laguna más equitativa, cohesionada y funcional será también una laguna más productiva, atractiva y fuerte.
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3: 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La temperatura es 28 grados.
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9: 10 de la mañana con 5 minutos. La temperatura es 28 grados.
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5: Amigos, ya es viernes. Mis paleras de poca energía. Mis paleras de poca energía. A ver, se repite, ya es viernes.
10: ¡Sí!
5: Eso, sin miedo, sin miedo.
10: Bueno, amigos, saludos a toda la gente en Guadalajara, 98.7. La gente de Monterrey que nos escucha en el 88.1. Amigos de Tijuana, 99.3. Piedras Negras, 95.9. Mexicali, 101.9. Torreón 91.1 y también Poza Rica 102.7. Esto es el Café Globo y estamos aquí entregándolo todo en este viernes, ya finalizando la semana antes de, pues, del fin, ¿verdad? Y bueno, hoy en el Café Balanceado vamos a tener a nuestra nutrióloga de cabecera, Valeria Rubio, que estará con nosotros contándonos, pues, alguna dieta, algún tema interesante. Además de que también viene José Dahmert, quien se suma al elenco de la última temporada del Señor de los Cielos. También nos acompaña Víctor Sastre, que viene a presentarnos su libro Tío Calamar. Y hoy es el Día Mundial del Emoji. Realmente fue, pues, una invención de Jeremy Burch, fundador del sitio web Emojipedia. Este lugar fue creado exclusivamente para, pues, explicarle a todo el mundo el significado visual que tiene cada emoji existente en el ciberespacio. Y un día como hoy, pero de 1955, es inaugurado en California, allá en Estados Unidos, el parque de diversiones Disneylandia, que en ese momento continuaba únicamente con 18 atracciones. Y un día como hoy también, pero de 1968, se estrena la película animada Yellow Submarine del cuarteto británico The Beatles. Hoy vamos a estar hablando de el peor sí que has dado por compromiso. 5533-060109, 5533-060109, para que, pues, se hagan partícipes de este tema. Vámonos con Mecano y esto que se llama Maquillaje, y así arrancamos este viernes en el Café Globo, donde hay éxitos todo el día. Eso.

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2: Amigos, nos vamos con nuestra endulzada del día, esa palabrita para traer en la cabeza. Y esa palabrita es plenitud. La plenitud es el vivir con la satisfacción de saber que cada paso, aprendizaje y experiencia contribuyen a una vida con propósito, equilibrio y bienestar, valorando lo que eres mientras sigues creciendo. Por eso, ¡dame una P!
3: ¡P!
2: ¡Eso! ¡Más energía! ¡Dame una L!
3: ¡L!
2: ¡Eso! ¡Ahora denme un enitud!
3: ¡Plenitud!
2: Muy bien, ¿y qué dice?
3: ¡Plenitud!
2: ¡Plenitud! Claro que sí, hay que vivir la vida con plenitud, señores, porque a medias tintas nada, a tibio nada, pura plenitud, señoras y señores. Esa es nuestra endulzada del día. Nos vamos con más música. Sigan participando, 5533-060109. Hoy el tema es el peor sí que has dado por compromiso. Volvemos.

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2: Amigos de Café Globo, hoy el tema de nuestro programa es el peor sí que has dado por compromiso. Chicas, ¿han dado algún sí por compromiso?
3: Claro que sí. ¿Sí? No solo en relaciones, también en el mundo laboral.
2: En el mundo laboral. Escuela.
3: Creo que en toda la vida, ¿no? Cuando dices, bueno, pues sí, pero ya ese sí te lleva a cosas bien random.
2: Así es que está bien cañón decir que no, ¿no? Entonces no sabemos decir que no y entonces andamos diciendo que sí a todo.
3: Pero por puro compromiso.
2: Pero por puro compromiso, sí. Porque en realidad no queremos, ¿no? Oye, que Fabi, vas a trabajar el domingo a las 6 de la mañana porque tenemos un evento. ¿Y tú qué dices?
3: Y no es broma, sí ha pasado.
2: A las 6 de la mañana porque tenemos un evento. ¿Y tú qué dices?
3: Y no es broma, sí ha pasado. Y dices, pues sí, ya.

0: Estás muy joven, ¿cómo que no te gusta salir? La vida pasa afuera.
1: A mí me gusta estar mucho en mi casa.
0: ¿Te gusta estar mucho en tu casa?
1: Sí.
0: Es que eres muy tímida, Anita. Eres muy tímida. Y se me hace que eres así como que te engentas y como que te cohibes. No, sí. Necesitamos seguridad, sí, Anita. Necesitamos trabajar en esa seguridad, ¿eh? Necesitamos trabajar en esa seguridad. Y esa seguridad no se consigue en la casa. Se consigue allá afuera, viviendo la vida. En cuanto la vivas así a tope del rendimiento y sepas esto y lo otro y lo otro y lo otro, vas a tener más seguridad. Un consejo te doy, porque tu tío, él va a su casa hoy. Claro. Bueno, aquí la gente dice hola a todas las personas que están escuchando. Soy Bere y los escucho desde Guadalajara. El peor sí que di por compromiso fue aceptar ser dama de honor en una boda donde ni quería ir. ¿Ustedes no han aceptado ir a un evento? Bueno, tú dices que sí, que no te gusta ir a los eventos. Así algún, oye, que quiero que seas mi madrina de no sé qué, y tú, ay, no quiero ser madrina, no quiero gastar un peso.
1: Aún no he llegado a ese punto de mi vida. Yo de tampoco. Que a mis amigas me digan, no, pues que quiero que sea, y no le hablo a esa amiga desde hace años, imagínate. Ajá. Y dices, no, pues ya que, ¿no? No ha pasado. Pero que sí me invitan a lugares a los que no me gusta ir. Y digo, bueno, pues sí. Y dices, bueno, hay que convivir, como dices, convivir. Hay que convivir con la chaviza. Dices, sí. Pues vamos un rato.
0: ¿A qué lugares no te gusta ir, Fabi?
1: No me gusta ir. Es que no, es como no es el lugar, es con quién vas. O sea, okay, puede ser un lugar que no te agrade tanto, pero pues si el ambiente está chido, dices, ah, sí, pues me quedo un rato más. Pero, por ejemplo, no sé, con personas que de plano no conozco y solo conozco una persona, es como que sí es incómodo entrar en su círculo. No sé si les ha pasado, estás ahí y ellos están hablando de, ay, ¿te acuerdas que me pasó tal cosa?
0: Que fuimos y que hicimos y que no sé qué.
1: Y hablan entre ellos y tú así como de, ah.
2: Contexto.
1: Like. Qué bueno. ¿Qué? Like. No entiendo. Fue gracioso.
0: Ahí es donde les hace falta el mundo. Exacto. Y decir, claro, porque yo recuerdo la vez que me pasó algo similar donde así ya asado. Ándale, pero eso pero pasa sí afuera de sus casas, no pasa adentro. Entonces, ándale, necesitamos mundo, ¿eh, niñas? Sí. Necesitamos mundo. Muy bien, dicen por acá, espero que todos estén muy bien. Aquí les saluda Ernesto desde Monterrey. Yo dije que sí a prestar dinero sabiendo que no me lo iban a devolver. ¿Alguna vez han prestado sin ganas de prestar?
1: Sí.
2: No.
0: No, tú no.
2: Yo no.
0: ¿Tú?
1: Yo sí. ¿Sí? A familiares. O sea, sí presto, pero hay un límite. O sea, no voy a prestar 10,000 pesos. O sea, es de, ok, 500, 1,000, 2,000, 50 pesos, 20 pesitos. Te los doy con confianza, pero más, no. Porque,
0: ¿Y te han pagado? ¿O sabes que no te van a pagar y prestas?
2: Te quedan a deber.
1: Sí, me quedan a deber. Entonces, ahora sí que sí hay que poner límites. Y luego, como siempre es familia, mejor ya, ya aplique la de, ¿sabes qué? No tengo ahorita.
0: No tengo.
1: No me han depositado. No, pues ya está aquí. Yo inventa cualquier excusa, pero.
0: Un pretexto.
1: Pero hay
0: un
1: que pretexto mantener las cosas entre familia en paz, ¿no? Es como de, pues cada quien en su pedo.
0: Sí. Muy bien. Dice por acá, saludos a los Café Lovers. Soy Denise y los escucho desde Torreón. El peor sí fue cuidar al perro de una amiga. Solo un fin de semana, terminó siendo un mes. No, un mes es una grosería. O sea, ay, cuidar a un perro un mes es una grosería. Y también decir, ay, me dejas dormir en tu casa más 2 días y te quedas 6 meses. No, eso
1: ¿quién deja
0: eso está
1: la bendición
0: muy mal
1: un mes? ¿Qué sí les pasa? No, eso no está bien, ¿eh?
0: Un mes está lamentable, no lo hagan.
2: Es abuso de confianza.
1: Sí,
0: totalmente,
1: claro.
0: Totalmente. Bueno, tenemos que ir a un corte comercial. Ahorita regresamos, 5533-060109. Esto es el Café Globo y aquí hay éxitos
1: todo el día.
0: Muy bien, niña.
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5: 10 de la mañana. Con 24 minutos, la temperatura es 28 grados.
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14: 10 de la mañana, con 28 minutos. La temperatura es 28 grados.
15: ¡Qué lo que estamos a rular y empezó el verano!

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2: Amigos de Café Globo, ¿no les pasa que de repente alguna hora del día ya les urge su caramel macchiato o su panquecito? Para eso tenemos a nuestra nutrióloga clínica con experiencia de más de 25 años, nuestra nutrióloga de cabecera, directamente desde Guanatos para el mundo, Valeria Rubio, in the house.
3: Chicos, feliz de estar aquí de nuevo con ustedes. Y el día de hoy, como lo platicábamos, vamos a hablar de un tema bien interesante, de cómo ha evolucionado, o quizá involucionado, ya lo platicaremos, la alimentación pues en el mundo. Si se acuerdan, yo llevo pues ya unos añitos en esto, hace unos, 20, 30 años, como que nos enfocábamos solo en contar calorías. Y entonces todo era ver la tabla nutricional, cuántas calorías, o me preguntaban mucho en consulta, oye Val, es que ¿cuántas calorías necesito? O estás quemando tantas calorías, tienes que ingerir tantas. Incluso en la universidad, donde yo estudié y además fui maestra, pues enseñábamos así, ¿no? Esta persona, cuánto mide, cuánto pesa, qué ejercicio hace, necesita tantas calorías. Y entonces así se vivió durante muchos años, décadas, todo el concepto, digamos, de nutrición, ¿no? En contar solamente calorías, pero sobre todo porque íbamos enfocados a perder peso. O sea, ¿cuánto peso? ¿Cuánto mido? ¿Cuántas calorías necesito? Pero obviamente, pues la ciencia ha avanzado, han habido ya muchísimos estudios, sobre todo en composición corporal. Ya hemos hablado de aquí que el peso no lo es todo, porque el peso está constituido por músculo, grasa, agua, y que esta composición corporal va cambiando en los años, va cambiando día a día, va cambiando pues según nuestro contexto, ¿no? Yo les digo a mis pacientes que son como estas series que vemos en la tele donde son temporada 1, temporada 2, temporada 3. Todos somos una temporada diferente en algún contexto de nuestra vida y por ende tenemos requerimientos nutricionales diferentes. Y ahora ya no hablamos de calorías, sino hablamos de proteína. Todo tiene proteína y entonces priorizamos proteína. Hay que comer proteína. Las bebidas estas de cafés en la calle tienen proteína, barras de proteína, suplementos de proteína. ¿Por qué ha venido ese cambio y será realmente que nos tenemos que olvidar de las calorías y empezar solamente a preocuparnos por la proteína? La respuesta es que las dos cosas importan, pero el enfoque de ahora ha ido mucho más que dirigido a perder peso y cuántas calorías necesitas día a día o cuántas calorías gastas. Ahora va enfocado más como a un tema de salud, cosa que me fascina, un tema más metabólico. ¿Por qué? Porque se ha visto que la composición corporal es la base de la salud y no solamente el peso y cuántas calorías comes. ¿Por qué? Un jugo puede tener 200 calorías, lo mismo que un puño de nueces. Entonces, si yo veo un puño de nueces y un jugo, pues antes, como pensábamos, diría, pues son las mismas 200 calorías. Hoy se sabe que no es el mismo efecto metabólicamente que tienen unas nueces a que tiene un jugo o un refresco. Entonces, se prioriza la proteína porque se ha visto que la proteína ayuda a regular los niveles de azúcar en sangre. Ayuda a que sí, nuestro metabolismo sea más rápido y quememos más calorías. Ayuda a desinflamar, a prevenir esta inflamación, no tanto del día a día, sino inflamación ya crónica de a lo mejor que nos exponemos a ciertos factores de riesgo y nuestras células están inflamadas a largo plazo. La proteína, pues, tiene funciones importantísimas, incluso en la salud mental, que es un tema que ya hemos platicado aquí. Entonces, sí se ha visto que no solo tenemos que contar calorías, sino tenemos que ver de qué son esas calorías y que la proteína juega un papel bien importante. Entonces, pasamos de las barritas light, del yogurt light, de la leche light, de los menús light, a las barras altas en proteína, a la leche alta en proteína, al yogurt alto en proteína, a los menús altos en proteína. Justamente dirigidos no solamente, insisto, al tema del peso, sino a que tengamos una mayor cantidad de masa muscular. O sea, hoy se sabe que el músculo es nuestro componente corporal más preciado. O sea, lo tenemos que cuidar, alabar, conservar y hacer todo lo posible porque con el paso de los años no se vaya perdiendo, porque la pérdida de esta masa muscular es la responsable principalmente de la mayoría de los padecimientos que tenemos, pues, los adultos, que les diré como de 40 en adelante. Entonces, esta transición alimentaria, esta transición nutricional ha ido con base a varios estudios y con base a lo que la ciencia y los nutriólogos hemos visto que funciona en todos los seres humanos para estar saludables. ¿Cómo ven, chicos?
2: Perfectamente, Valeria, pues ya estamos más informados. Muchísimas gracias, tus redes sociales.
3: Gracias, Bazooka, nutrióloga Valeria Rubio, Instagram, Facebook, TikTok, todo lo demás, ahí me pueden ver. En consulta presencial aquí en la Ciudad de México y en Guadalajara, donde resido. Y en línea, cualquier parte del mundo que estén, me pueden escribir.
2: ¿Y a qué hora sales por el pan?
3: Salgo por el pan en la noche como a las 7 por un virotito, ahí en la esquina de mi casa.
2: Muy bien, perfectamente, Valeria, pues muchísimas gracias. Nos tenemos que ir con más música. Ahorita regresamos a esto que es el Café Globo, porque aquí hay éxitos todo el día.

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2: ¿Qué tal, amigos del Café Globo? Yo sigo aquí con mis locutoras estrellas, Anita y Fabi, que han dejado las cámaras y las redes sociales para unirse a este programa en el que me han dejado solo. Pero miren, ya no estoy solo, estoy con Anita y con Fabi. Y hoy estamos hablando del peor sí que has dado por compromiso. Y acá dicen, hola, me llamo Humberto y los escucho desde la Ciudad de México. Acepté ir a una fiesta cuando lo único que quería era dormir. Bueno, nos quedó claro que a Anita no le gustan las fiestas y que dice que no a todas. Pero tú también dices que no te gusta llegar a donde no hay gente que conoces, ¿no? Que no conoces.
3: No, y aparte eso de la fiesta también aplica. O sea, por ejemplo, aquí la posada de los trabajos y dices, uy, no, o sea, la neta, y luego la hacen entre semana, ni cómo hacerle. Dices, no, prefiero dormir. Y se quedan de, ay, ¿por qué no fuiste? ¿Dónde estabas? Y es como de, y vienen desvelados o vienen de allá y digo, no, todavía trabajar 8 horas más. No, gracias, así está bien.
2: Tengo unas jóvenes con alma de viejitas, señores. Tengo unas jóvenes con alma de viejitas.
3: Oiga, no,
2: yo que soy el viejito, yo no le digo que no a ni una fiesta, señores. Yo voy a todas, vámonos, claro que sí. Si usted tiene una fiesta, invíteme, porque no hay nada mejor que el chupe regalado, claro que sí. Bueno, dice por acá, saludos desde Mexicali, soy Diego. El peor fue aceptar ser padrino de algo porque me daba pena decir que no. Yo sí igual. Pero luego me convierto en el peor padrino. ¿Ustedes no les han pedido ser madrinas de algo?
3: Digo que todavía no he llegado a ese punto de mi vida, pero si pasa y de plano no conozco a esa persona, va a ser, no, lo siento. Es que justo ese día estoy muy ocupada o tengo muchísimo trabajo, estoy a full. Porque imagínate ir a un evento así, o sea, si ha de ser de...
4: Sí.
3: Aunque a veces por el chisme vas. Dices, a ver qué onda. Porque siempre en las bodas sale chismecito.
4: Sí. A mí no me ha pasado que me pidan, porque todavía estoy joven, pero a mi familia sí, y que sean madrinas de vestido de boda o así. Siento que ya es muy exagerado.
3: Pero lo hacen por maña.
2: No manches, el vestido de la boda lo tiene que pagar el marido, el novio.
3: No, yo ahorita ya hay madrina de todo, que de esto, que de aquello, pues sí, ¿quién va a pagar la boda?
4: Mejor no hagan.
3: Manches, pues sí.
2: Dicen por acá, hola Café Lovers, soy Majo y lo sintonizo desde Guadalajara. Yo acepté un trabajo porque todos decían que era una gran oportunidad y fui muy infeliz. ¿Les ha tocado trabajar en algún lado donde no se la pasen bien?
4: Este es mi primer trabajo, pero estoy bien, la verdad.
2: Estás bien. Uh-huh. ¿Tú has estado en algún trabajo donde no te la pasas bien?
3: Estuve...
2: No nos contestes, gracias. Volvemos, tenemos que ir a un corte comercial.
3: ¡Qué triste! ¡Qué triste! Aquí...
2: No, puedes quejarte ya de aquí. Quejarte ya de aquí, Fabi. Llevas 12. Llevas 12, te las estoy contando. Te las estoy contando, ¿eh? Es más, creo que llevas 3. Pero bueno, vamos a un corte. Ahorita regresamos. Están escuchando esto que es el Café Globo, donde hay éxitos.
3: ¡Todo el día!
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0: 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La temperatura es 29 grados.
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9: 10 de la mañana con 59 minutos. La temperatura es 29 grados.

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2: Amigos de Café Globo, bueno, ahora tenemos un actor peruano con una trayectoria en televisión, teatro y producciones digitales que ha participado pues en reconocidas telenovelas peruanas como Al Fondo, ¿qué? Al Fondo hay Sitio, ¿no?
3: Al Fondo
2: y hay Mis Sitio. Tres Marías, es correcto. Además de que pues ahora está participando en una pues de las series más queridas y que ya lleva 10 temporadas, señores y señores. El Señor de los Cielos se suma a este gran elenco, José Dahmert.
4: ¿Qué bienvenido. Tal?
5: Bienvenido,
4: ¿cómo
5: José?
4: Están?
5: Muy bien.
4: Bien, bien. Gracias por la invitación. Muy emocionado de estar aquí.
5: No, hombre, es tu casa. Oye, emocionadísimo de pertenecer a esta serie que ya lo decíamos ahorita, 10 temporadas. ¿Qué se siente entrar a una fiesta en la que ya se conocen de hace
4: mucha añísimo. Responsabilidad. Siento sí, muchísima sí. responsabilidad. Uno de estar a la altura, obviamente, ¿no? De tremendos actores, tremenda historia, tremendo ritmo que trae la serie ya desde que arrancó hasta el día de hoy. Es una serie que le ha abierto el género a muchísimas otras series, ¿no? Esta fue la pionera en eso. Entonces, creo que es un gran honor, obviamente. Además, llegar desde Perú, donde yo había visto El Señor de los Cielos en su momento, a poder estar en el set, en el elenco, y pues nada, ya empezó. Así que, arre.
2: Muy bien. Oye, ¿y de qué va tu personaje?
4: Mi personaje es lo que vendríamos a llamar un virrey.
2: Okay.
4: No, es un chico muy privilegiado, dueño, bueno, hijo del dueño de un banco, el banco más importante de la capital. Claramente no ha tenido límites durante su infancia, no ha tenido límites durante su adolescencia y no conoce los límites.
5: ¿Cómo se llama tu personaje?
4: Se llama Mauricio Sandoval. Así, okay. Nombre de niño mimado. Dale. Perdón si hay algún Mauricio Sandoval por ahí.
5: Saludos.
4: Saludos a todos los Mauricio Sandovales de México y del mundo. Y pues nada, al no haber crecido con límites, al no haber tenido una educación, digamos, moral o ética probablemente, sino que ha obtenido siempre lo que ha querido probablemente a través de berrinches o lo que sea, se ve involucrado, digamos, en un mundo en el que cree que él es el dueño. Y se empieza a topar con gente que sabemos muy bien cómo es la gente del Señor de los Cielos,
2: claro.
4: Que pues no pegrilosa. Van a aguantar berrinches, ¿no?
5: Gente pegrilosa.
4: Pegrilosas. Y pues nada, es un personaje que tiene mucha ambición, no tiene límites, tiene un mejor amigo que es, digamos, su cerebro, quien lo calma,
5: okay.
4: Pero al mismo tiempo es abogado, su mejor amigo. Entonces él cree que tiene todo resuelto en la vida. Y creo que el giro de este personaje va a ser muy interesante. Los invito a conocer a Mauricio Sandoval. La verdad que está padrísimo. Y en mi punto de vista personal de José Dahmert, es que es un personaje muy cómico. O sea, yo me reía muchísimo leyéndolo. Decía, no puede ser que este sujeto sea así. Y me reía. Entonces creo que también me he podido
2: ¿Pero divertir. ¿Es cómico voluntaria o involuntariamente?
4: No, la comedia es involuntaria siempre, según yo. O sea, es un güey que justo no piensa, entonces es absurdo, pero es muy padre, ha sido muy, muy padre hacerlo, es un honor estar en esta serie, lo repito, equipazo, actorazos, directorzazos, un super guión, así que pues nada, y una super plataforma, ¿no? Telemundo.
2: Ahí. Claro, ¿y de qué va esta última temporada? Así la están anunciando, como siempre, a todas, ¿no? Y seguramente después nos sorprenderán con una nueva. Pero ¿de qué va esta temporada del Señor de los Cielos?
4: Pues es la temporada final, ¿no? Digamos que empiezan a unirse dos mundos que no pensaban encontrarse, creo, ¿no? Un mundo que apareció en la dinastía Casillas, que fue un spin-off que hicieron del Señor de los Cielos, y el mundo de Aurelio Casillas, ¿no? Entonces creo que es el enfrentamiento de dos grandes grupos que nunca esperaron cruzarse.
5: Oye, fuera de las cámaras, ¿con qué personas te sientes más conexión? ¿Quién te dio la bienvenida más calurosa? ¿Con quién te toca convivir más mientras grabas?
4: Bueno, ahí de las ventajas que tuve fue que todo mi mundo es un mundo nuevo, entonces éramos varios nuevos, lo cual no me hizo sentir como
5: el niño nuevo
4: en el salón.
5: Escuela.
4: Hola, mi nombre es José Dahmert, que éramos todos
5: varios.
4: Puntitos de la mano.
5: Ajá.
4: Pero de los que ya estaban ahí, pues, con Denia Galianú, que hace a Dalila Zuc, tipaza, una super actriz. También me llevo muy, muy bien con Isabela Castillo. La verdad que nos acogieron increíble. El gran maestro Roberto Sosa, fue un honor trabajar con él, la verdad, aprendí muchísimo. Y yo los oí hablar, les decía, no, esto es una gran familia, es una gran familia. Decía, sí, todos decimos lo mismo.
5: Sí,
4: he estado en varias obras de teatro y yo sé muy bien cómo funciona eso.
5: Se agarran de las riñas.
4: Pero sí, y está cañón. La verdad que ir a grabar era una de las cosas mejores que me podía pasar en la semana. Entonces, me llevo muchos amigos nuevos, muchas nuevas oportunidades de trabajo, de amistades y de relaciones. Y pues nada, ahora a ver qué pasa cuando esto llegue a las casas mexicanas, ¿no? Porque ahorita pues ha salido al aire.
5: En Estados Unidos.
4: En Estados Unidos. Y esperemos que pues muy pronto pueda llegar.
5: ¿Cuándo? ¿En México?
4: No sabemos todavía, no tenemos la fecha.
5: Ok, entonces todavía no puedes hacer spoiler de nada.
4: ¡No! Bueno, ya hay varias plataformas que se han encargado de spoiler algunas cosas. Pero no hay spoilers. Ayer salió el primer episodio y la verdad, ya estamos listos para que empiece la cabalgada del Señor de los Cielos.
2: Oye, ¿y qué? ¿Para ti no es difícil hacer así a un mi rey que no piensa?
5: ¿O eres? ¿O en qué te pareces?
4: ¿En qué me parezco? Ajá, no me parezco en nada. Pero absolutamente.
5: De que yo también soy mi rey.
4: Nada, en nada. No, ya quisiera yo tener el dinero de un mi rey. No lo tengo. Ajá. No, la verdad que es un personaje muy opuesto a mí, pero... pero la vida siempre me la ha puesto. Fíjate que ya van varios personajes que van por la misma línea.
5: Dicen, este tiene cara.
4: Este tiene cara de... Ajá. Entonces, pues, le he tenido que estudiar, le he tenido que observar. Sobre todo porque estoy representando a personajes de un país que no es mi país natal, ¿no? Entonces, ajá, también tienes que aprender mucho de una cultura nueva, de cómo hablan, cómo se mueven.
5: Los modismos.
4: Cómo son los modismos. Sí, ya me corrigieron seguramente en el set un par de veces que me dijeron, no, eso no dice un mexicano. Ay, perdón. Ay, perdón. Pero bueno, sí.
2: O sea, ¿te daban chance de ponerle tu cosecha al personaje?
4: Sí. La verdad que, a ver, los directores, tenemos un director mexicano, un director peruano, un director colombiano y una directora española.
2: Wow.
4: O sea, ya era una multiculturalidad en la dirección. Uh-huh. En los actores también, Isabela es cubana, Denia es griega, yo soy peruano. También hay un chico venezolano.
5: Multicultural.
4: Es muy multicultural, entonces yo creo que hay mucha licencia también de poderle meter un poquito de la cultura
5: sazón
4: de cada uno, ¿no? Porque además esta serie la ven en todas partes, entonces creo que todos, a pesar de ser una historia inspirada y basada en la Ciudad de México y en México y en todo lo que está pasando o ha pasado en este país, que ya se ficcionó más de lo que antes se hacía. Uh-huh. Creo que llega todo el mundo y todos quieren sentirse un poquito identificados con algún personaje, ¿no?
5: Claro,
4: así que...
5: Y tú la veías en Perú. ¿Y qué sentiste cuando te dijeron vas para el Señor de los Cielos? ¿Más emoción o más responsabilidad de que, híjole?
4: Ambos. Me acuerdo, me bajó un poquito la presión.
5: Sí,
4: cuando
5: obvio.
4: Me dijeron, mis piernas temblaron tantito. Ajá. Y fue de, ay, espérate,
2: ¿pero
4: me voy a sentar?
2: ¿Hiciste casting o te hablan
4: casting,
2: directo?
4: Hice casting. Me mandaron un casting. Me escribió mi manager. Me dijo, oye, te mando este casting para el Señor de los Cielos. Y yo cerré los ojos y dije, no lo voy a dejar pasar. Uh-huh. Este es mi momento. Este es mío. Uh-huh. Y pues hice el casting y me quedé. Y la verdad que eso se aprecia muchísimo porque que den oportunidades a personas que llegan recién a la ciudad.
5: Sí, nuevas.
4: Porque pues somos caras nuevas finalmente para muchas plataformas y para muchas cosas. Se agradece mucho y sí sientes que pues te están escogiendo por tu talento, ¿no? Y que eso es obviamente una gran gratificación.
2: Pues qué padre, sí. Qué padre. Entonces, ¿ya está el primer capítulo?
4: Ya está, ya salió ayer el primer capítulo de
2: Telemundo, ¿no?
4: En Telemundo.
2: En Telemundo.
4: Sí.
5: Muy bien, y para ver la décima temporada del Señor de los Cielos.
4: Así es.
5: Mucho éxito, seguramente nos va a encantar tu personaje, ya veremos si nos da tanta risa como dices.
4: Ah, yo estoy seguro que sí.
2: Muy bien, perfectamente.
5: Muy bien, éxito, José.
2: Oye, José, pues que sigan los éxitos y algún otro proyecto que tengas ahí en puerta, tus redes sociales.
4: Sí, mis redes sociales, José Dammert, es DAWMERT, uh-huh. Instagram y TikTok, es lo mismo. Y pues me ven, vamos a empezar una obra de teatro familiar en el Foro Lucerna a partir del 2 de agosto, los domingos al mediodía, que se llama Amarte. Es una comedia familiar para niños, así que pues los invito a ver esa otra faceta de José.
5: Perfecto,
4: también.
5: José, bienvenido.
2: Perfecto,
5: a México.
2: Perfecto, José, pues muchísimas gracias por tu visita y que sigan los éxitos. Y regresa cuando quieras aquí al Café Globo, que es tu casa.
4: Muchísimas gracias.
2: ¿Vale? Vámonos con más música. Están escuchando el Café Globo y aquí hay éxitos
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3: ¿Qué hubo?

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2: ¿Qué tal, amigos de Café Globo? Seguimos aquí entregándolo todo con el peor sí que has dado por compromiso. 5533-060109. Y aquí dicen, buen día para todos los oyentes. Soy Valentina y los escucho desde Torreón. Yo acepté prestar mi coche y me lo regresaron golpeado. No, pues sí, es lamentable. ¿Ustedes tienen coche o no tienen coche? No, ¿verdad? Andan a patín.
3: No, pues no, sí. Aquí andan puro transporte público, puro transporte caminar público. En burro, en lo que sea, menos en carrito.
2: Andan a patín del diablo, señoras y señores. Pero sí, lamentable que te presten un coche. No, si te prestan un coche y lo golpeas, es tu responsabilidad.

0: responsabilidad entregarlo como te lo dieron.
1: Pagarlo.
0: Exacto.
2: Pero no creo que todos lo hagan. No. Si el que te pegó se da la fuga, entonces el otro amigo que dice, no, pues es que me pasó, ni modo.
0: No, pero si si tú pediste un coche y te lo dieron bien, lo tienes que entregar bien. Sí, es tu responsabilidad. No es la responsabilidad del que te pegó, ni el que pasó y te lo rayó, ni nada. Es tu responsabilidad. También el que presta tiene cierta responsabilidad, porque sabe que algo, que todo puede pasar.
2: Pues sí, no se la vas a dar a tu amigo borracho que sabes cómo te va a entregar el coche, ¿no? O sea, también hay que saber a quién prestárselo.
0: Exacto. Pero bueno, dicen por acá, les saludo desde Poza Rica, soy Isabel. Dije que sí a ir a una reunión donde no conocía a nadie más que a quien me invitó. Qué incomodidad. Pero pues es una buena oportunidad para conocer gente nueva. O sea, si quieres volar como las águilas y sigues picoteando con las gallinas, ¡no! Tienes que conocer gente nueva, abrirte al mundo. Pero aquí ya sé su respuesta. Sé que no les gusta ir a conocer a gente nueva. Bueno, a ti no te gusta ni salir a conocer gente.
2: ¡Ah, caray!
0: O sea, ahí les encargo, ¿no? Dicen por acá, saludos para la cabina, soy Efren y los escucho desde la Ciudad de México. Yo dije que sí a una segunda cita cuando desde la primera sabía que no iba a funcionar, solo porque era conocido de la familia. ¿Les han tirado la onda y han tenido una mala experiencia y repiten?
1: ¿Repetir en qué aspecto?
0: O sea, que te invita un galán a salir y dices, no, debut y despedida, o sea, ni al caso.
1: Ah, sí,
0: o sea,
1: sí, me ha pasado.
0: Que te estén tirando la onda. Te invitan a salir y luego no te la pasaste bien y aceptas una segunda salida.
1: Ah, no, entonces no. No, sí, yo sí no me la paso bien en la primera. Pues no, mejor no. ¿Para qué pierdes el tiempo?
2: Uh-huh. Ah, pues sí, directo al grano. Es de, ¿sabes qué? Pues no, no conectamos.
1: No.
2: Pues sí, no. O sea, una segunda vez no. Sí, primera cita es mala.
0: Pero sí, sí le dices, no, ¿sabes qué? No conectamos, muchas gracias. O tengo cosas que hacer y lo capoteas y le dices que no... De otra manera.
2: La Fabi de antes sí metía excusas de no, es que estoy muy ocupada, esto, aquello. Pero la Fabi de ahora dice las cosas como son.
0: La Fabi empoderada. La Fabi después de Shakira ya les dice, ¿sabes qué? Debut y despedida contigo, ¿verdad?
1: Gracias por participar.
0: Gracias por participar.
2: El que sigue.
0: Muy bien. Bueno, tenemos que ir un cortecito comercial. Ahorita regresamos, 5533-060109. Síganos en Facebook e Instagram como FM Globo Oficial y en TikTok como FM Globo. Volvemos.
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5: 11 de la mañana con 28 minutos. La temperatura es 29 grados.
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5: 11:31 p.m. La temperatura es 29 grados.

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2: ¿Qué tal, amigos de Café Globo? Bueno, ahora tenemos a un escritor, co-creador de programas de mentoría, conferencista y consultor en procesos de transformación organizacional y personal. Actualmente está presentando El Tío Calamar, que es un libro íntimo y valiente que combina autobiografía, narrativa simbólica y desarrollo personal. Víctor Sastre está en la casa.
3: Bienvenido, Víctor.
4: Gracias.
3: Bienvenido.
4: Muy buenas tardes a todos.
2: ¿Cómo estás? Cuéntanos del Tío Calamar.
3: Del título, sobre todo, me llama un buen la atención. ¿Quién es el Tío Calamar?
4: Bueno, el Tío Calamar es un personaje que creé, okay, ¿no? Después de 50 años de una carrera empresarial, de estar en un mundo corporativo lleno de máscaras y camuflajes. Y entonces, uh-huh, todo iba bien. Ajá. Uh-huh. Hasta que de repente te empiezas a dar cuenta como que algo falta, ¿no? Como que algo quiere salir. Y de repente, pues me dio por ponerme a escribir, ¿no? O sea, no es un libro que yo pretendiera publicar, sino inicialmente lo escribí para mí.
2: Okay.
4: En la forma en la que me gusta contar las cosas, que son las historias, los personajes. Y bueno, Tío Calamar es un personaje que representa la tinta viva, ¿no? Calamares, uh-huh, una pluma marina, ¿no? Y entonces yo aprendí durante muchos años a utilizar la tinta y el camuflaje, ¿no? Para crear todas estas máscaras, hasta que después las comencé a escribir y me di cuenta que la tinta también te puede servir para reescribir tu historia.
2: Exacto, porque el libro dice: la historia que dará sentido a la tuya, ¿no? Me imagino que tiene que ver con esto de
3: estos viajes de introspección.
2: Introspección.
3: Qué complicado hacer eso. Muchas veces nos encanta estar en el ruido del día a día para no hacer esa introspección.
4: Claro.
3: ¿Qué fue lo más complicado? O sea, ¿qué fue lo más difícil de escribir? ¿Qué capítulo dijiste?
2: No, yo creo que se le fue fácil porque son muchísimas hojas.
3: Está grande.
4: Está ligero, ¿eh? Léanlo y
3: está ligero para meterte.
4: Se les va a ir como agua.
2: Está como para
3: para desnucarte.
2: Sí, para matarte de un...
3: ¿Qué fue lo más difícil de este viaje, de hacer introspección?
4: Pues yo creo que cuando estás siempre viendo para afuera y cómo te ven los demás, o sea, uh-huh, echarte un clavado para adentro, pues es complicado, ¿no? Empecé a escribir, hubo varias cosas que nunca había querido mirar, ¿no? O sea, las máscaras, de repente darte cuenta.
2: ¿Por qué será así el mundo corporativo? O sea, de repente uno está en un trabajo y cree que las personas son sus amigos.
3: Ay, el mundo en general, ¿no?
2: Y en realidad no son tus amigos. O sea, son tus amigos hasta que están en la situación de o tú o yo, ¿no? O hay que correr a uno y ahí ya nadie es amigo de nadie. Todo el mundo está salvando su pellejo. Y como bien dices, hay muchas máscaras y algunos se venden como tus amigos, pero en realidad no lo son.
4: Claro, sí. O sea, yo creo que son tus amigos y tus colegas hasta que te empiezas a quitar las máscaras, ¿no?
2: Exacto, es que son colegas, somos colegas.
4: Exactamente.
2: Pero a veces creemos y nos confundimos con que somos amigos.
4: Es correcto.
2: Ahí viene el dolor, ¿no? Porque dices, güey, ¿por qué?
3: Confía en él.
2: Yo los consideraba mi familia, ¿no? Los consideraba mis amigos. Tantas fiestas que pasamos, viajes, qué sé yo. Y a la hora te das cuenta que, pues no, que eran puras máscaras, como
4: claro,
2: bien dices.
4: Claro, sí. Entonces, bueno, pues no te queda otra más que empezar a veces a escribir, ¿no? Y a veces es doloroso ver, ¿no? Cuando te empiezas a ver todas las máscaras que traes puestas, el camuflaje que creaste de pequeño. Yo creo que cuando somos pequeños, pues buscamos la manera de sobrevivir, ¿no? Y creamos todos estos mecanismos de defensa que después te los llevas a la vida adulta. Ya no te sirven, es lastre, y empezarlos a ver, dices, caray, o sea, como no me había dado cuenta antes, ¿no? Entonces fue un viaje a las profundidades del ser, y bueno, yo encontré el océano como, digamos, medio para poder explicar todo lo que estaba yo viendo cuando estaba escribiendo.
2: Oye, ¿cuándo empezaste a escribir?
4: En abril del año pasado.
2: Ah, yo pensé que porque como dijiste que era un libro que estabas haciendo como para ti, dije, seguro desde el mundo corporativo ya estaba escribiendo, no. Y al final fue pegando esos escritos.
4: No, un día fue un evento de desarrollo personal ahí con mi pareja Tania Karam y me di cuenta que había partes que patrones que se seguían repitiendo y dije, oye, ¿cómo me deshago de esto? Y me salió la idea de escribir. Me invitaron a un club de escritura, me puse a escribir casi 2 meses, todas las madrugadas estaba yo ahí pegándole, porque cuando creo que cuando vas a ver para adentro, pues necesitas quitarte el ruido, ¿no? Entonces a veces tenía ganas de llorar, a veces tenía, estaba enojado, ¿no? A veces Tania me decía, oye, pues,
3: ¿qué traes? ¿Qué
4: te traes? ¿No? Uh-huh. Le digo, bueno, pues es que estoy ahí y como podrás ver, pues habría muchas cosas que tenía yo ahí guardadas.
3: Sí. Algunas.
2: Sí, algunas. Algunas.
3: Algunas.
2: Sí, un librito de ¿cuántas páginas?
3: Pero, sí, está un montón. Pero ¿cuál crees que haya sido el mayor golpazo, el que digas que este es como que la gasolina para escribir todo esto?
2: 530 páginas,
3: sí,
2: nada más.
3: O sea, ¿cuál es la gasolina o cuál es el golpazo que tú dices, este me inspiró a escribir el desahogo de 530 páginas?
4: Oye, pues mira, yo ahí dentro del libro hablo del Kraken, ¿no? Uh-huh. Que era, en mi caso, bueno, pues era mi padre, ¿no? Que en su manera de enseñar y todo, pues de repente fue
2: era
4: dura.
2: Muy rudo.
4: Era rudo.
2: Es que así eran los papás de antes.
4: Era antes, así, entonces era muy rudo.
3: Oye, Víctor, y para cerrar, después de escribir esto y después de todo lo que ya te descubriste, y rodeados últimamente de muchas frases, ¿no?, motivacionales que a veces las tiramos a la basura, dinos una frase que te ayuda en tu día a día después de escribir esto y después de decir, ya puedo caminar un poquito más ligero.
4: Pues mira, para mí, yo les diría que de repente todos tenemos un poco de raro, y que raro no es malo, raro te hace una persona real, ¿no? Entonces, y bueno, pues el tío Calamar es un proyecto, no nada más es el libro, o sea, hoy en día tiene música, estamos subiendo música ahí en Spotify, ya está en la primer canción, también está el newsletter, tiocalamar.com, uh-huh. Ahí pueden inscribirse y todo, les mando un capítulo, música, etcétera, y es una experiencia, ¿no?, donde yo puse pues todas las cosas que a mí me gustaban de la vida, el humor, la música, las historias, los personajes, y pues esperando que si estás allá afuera y algo te resuena, pues de repente te animes a sumergirte al mundo del calamar.
2: Perfectamente, pues Víctor, qué placer. Felicidades por tu libro. Ya está en todos lados, me imagino.
4: Está en Amazon.
2: Está en Amazon.
4: Es en Amazon. Lo publicamos ahí con Epic Books y vamos a estar próximamente trabajando para llevarlo a otras librerías, ¿no?
2: Okay.
4: Vamos a estar en la Feria del Libro también de Guadalajara, okay, ¿no? Ahí en el stand de Epic Books, y vamos a estar haciendo labor. Pues ya se escribió el libro, ahora hay que...
2: Claro, hay que moverlo.
4: Hay
2: ahora.
4: Que moverlo, sí, sí.
2: Muy
4: sí.
2: Bien, pues ahí está el tío Calamar, la historia que dará sentido a la tuya, de Víctor Sastre. Muy bien, pues Víctor, regresa cuando quieras, el Café Globo es tu casa, y vamos a leer el libro.
4: Muchas gracias, encantado de la vida.
3: Sí,
4: y gracias por el espacio.
2: No, hombre, gracias a ti por venir y tomarte el tiempo. Vámonos con más música. Están escuchando esto que es el Café Globo, y aquí hay éxitos
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2: Señores, se acabó lo que se vendía. Espero que pasen una gran final de la fiesta futbolera, porque no podemos decir, ya saben, esa palabra. Se divierten. Qué bueno que ya se acabó el Mundial. Esto estuvo más difícil que el Guadalupe Reyes. Yo, Cervantes, estuvo del otro lado del cristal. Nuestra chache productora. Aplausos, niñas, aplausos. Eso, eso, eso. También estuvo Anita y Fabi. Aplauso para ustedes. Su servilleta y locutor de confianza, arroba Bazooka Joe Radio. Y bueno, pues en nuestro podcast estuvo Aldo y Patricio, que están ya más que puestos para hacer el podcast, editarlo y usted lo escuche, ¿no? Ya saben, estuvo con nosotros Valeria Rubio, nuestra nutrióloga de cabecera, José Damert, que nos habló de la última temporada del Señor de los Cielos, y también Víctor Sartre, que nos habló de su libro Tío Calamar. Ya nos vamos, sean felices y continúen siempre aquí en la excelente programación de la cadena Globo, donde hay éxitos
3: todo el día.
2: Adiós, feliz viernes.
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0: 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La temperatura es 29 grados.
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1: 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La temperatura es 29 grados.

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2: Muy buenas tardes, son las 12:02 y el tiempo de encontrarnos ha llegado. Estamos en la mediodía en Globo y estamos felices de poder hacerlo. Ya es viernes, qué rico, ¿verdad? 17 de julio de 2026. Espero que estén pasando un buen día. Hay que buscar la manera de cómo sí pasar bien esta jornada y salir triunfantes en la noche que nos acostemos, digamos, ah, qué rico, qué bonito viernes. Ojalá que así sea para todos. Estamos felices de poder decirles que hoy vamos a platicar con Sebastián Landa sobre el tema de sanación emocional. Con él nos vamos a comunicar a Monterrey y está dentro de nuestra sección de Vibremos Positivo. Tendremos las efemérides, las tendencias. Vamos a platicar hoy de la ciudad de los niños. Esta obra que, bueno, ya tiene tantos años y que de una u otra manera pues sigue estando presente a pesar de las vicisitudes y a pesar de las problemáticas que implica mantener un lugar, un espacio como este que ha sido pues un refugio para muchos niños y niñas, sobre todo esta parte de nuestra comarca lagunera. La ciudad de los niños está allá por La Partida, muy cerquita, y entonces pues ya prácticamente la mancha urbana le ha hecho que ya tenga una cercanía, porque además yo no sé si ustedes hayan ido por allá, pero es que hay complejos residenciales uno detrás de otro, son cerradas y cerradas y cerradas. Y bueno, la ciudad está creciendo y la parte norte, la parte norte, sur, norte que comunica a la ciudad está en un crecimiento verdaderamente explosivo de tantísima gente que se está ubicando ya en estas latitudes. Entonces, vamos a hablar de la obra y lo vamos a hacer con quien ha estado al frente, que es cabeza, corazón y toda bondad, la señora Cristina Murra de Fernández Aguirre. Con ella vamos a platicar de la ciudad de los niños. 87-17-12-49-11, nuestros puntos de contacto. Tanto nuestro teléfono como nuestro WhatsApp. Estamos en Facebook, en Globo Torreón, y en Instagram, en Globo TRC. Para que se queden con nosotros, para que hagamos juntos este espacio. La invitación siempre está puesta y nosotros lo recibimos con muchísimo cariño. Paulina Castro, en la producción y coordinación de este espacio. Eduardo Enríquez en la comunicación digital. Gerardo Astorga en el control técnico de la transmisión. Y detrás del micrófono, pues aquí ando. Soy Marcela y me encanta poder saludarles. Entonces, ¿se quedan? Vamos a escuchar a continuación esto que también es parte de lo que les ofrecemos tarde tras tarde, que es nuestra música.

0: Mil gracias por estar con nosotros. De verdad que disfrutamos mucho el saberlos de aquel lado. Les recuerdo que tenemos nuestros puntos de contacto, 8717-124911, es teléfono y WhatsApp. Este contenido se queda íntegro, las conversaciones, en Facebook, en Globo Torreón, y en Instagram, en Globo TRC. Y quienes nos siguen saben que los viernes hablamos con grandes personalidades de todo el mundo y siempre enfocados al bienestar, a esa necesidad que tenemos los seres humanos de pararnos y saber que tenemos alguna perspectiva, alguna motivación, algo que nos inspire a vivir el día a día con más conciencia, con más plenitud, con más estar. Y hoy no es la excepción, y en Vibremos Positivo nos comunicamos hasta la ciudad de Monterrey con Sebastián Landa, pionero e innovador en inteligencia emocional. Y hoy vamos a hablar precisamente de sanación emocional. Él es abogado y psicólogo. Él tiene un legado familiar dedicado a las herramientas psicológicas para el desarrollo del potencial humano. Tanto su abuela como su madre influyeron enormemente en él. Es consultor y conferencista con 13 años de experiencia, formado dentro de un legado familiar, como se los decía, dedicado al desarrollo humano, la inteligencia emocional y la transformación profunda de patrones emocionales. Sebastián, un gusto tenerte aquí y poder conversar contigo, sobre todo de un tema tan importante, hola. La sanación emocional.
1: Muchas gracias. ¿Me escuchan muy bien y todo?
0: Perfecto, escuchamos perfecto.
1: Órale, qué buena onda. No, pues muy agradecido de... Qué buena introducción. Se siente bien bonito que te la cuenten.
0: Es lo que tú cuentas de ti mismo y por lo que nos interesamos mucho en escucharte. Y qué bueno que te puedes reconocer como esto, ¿no? Como un sanador emocional, y esto a mí me parece que es fundamental.
1: Pues muchas gracias. La verdad es que lo tomo como un cumplido. Normalmente estoy tratando de presumirle a la gente y decirles como que, oigan, mira, presten atención a esto. Y cuando lo escucho del otro lado se siente padre, porque al final del día uno siempre es muy bendecido y muy privilegiado de poder tener la oportunidad para poder servir a los demás en estos tipos de temas. Uh-huh. Entonces... pues me gusta que no sé, se siente padre.
0: Qué bueno, Sebastián, porque empezamos bien la conversación entonces. Y mira, cuéntanos un poco de ti, porque me parece muy, muy importante este reconocimiento que tú mismo haces de este legado familiar. Es decir, está ahí contigo de siempre. Seguramente tu madre, tu abuela han sido una influencia muy importante en este derrotero de tu vida profesional.
1: Sí, pues mira, o sea, en el... no sé qué tanto es que las personas dentro de Torreón sepan o han escuchado sobre las constelaciones.
0: Por claro.
1: Ejemplo, que es algo que es muy común. Pues venía originalmente de Bert Hellinger, que mi mamá fue de las primeras en Monterrey en introducir las constelaciones. Ella lleva 20 años haciendo esto. Y esta es mi mamá. O sea, deja tú mi abuela. Ahorita nos metemos en temas de mi abuela. Pero yo llegaba desde chiquito, desde el colegio, tenía 7 años, y pues yo queriéndome quejar, si, oye, no quiero comer espagueti, ¿verdad? Y yo interrumpiendo a mi mamá, dando una constelación a 20 personas que llevaban 7, 5, 3 intentos fallidos de suicidio, que estaban constelando, y yo de chiquito ahí diciéndole que no quería comer espagueti, ¿verdad? O sea, para mí, yo nací en un entorno en el que yo estaba empapado literalmente, como si, digamos, bailando y nadando adentro de un mar enciclopédico de herramientas de inteligencia emocional, que ya llevaba mi abuela una carrera estudiando, ¿verdad? Porque mi abuela era doctora y psicóloga, y era muy amiga de pioneros en el espacio del mundo de la psicología, como Carl Rogers, Abraham Maslow, Virginia Satir, Fritz Perls, Milton Erickson, que es el que impulsó la hipnoterapia, uh-huh, el Instituto Erickson. Entonces, mi abuela era muy... De hecho, mi abuela en su consultorio, ella tenía una frase que decía: no necesito estar enfermo para querer ser feliz. ¿Verdad?
0: Qué lindo.
1: Entonces, perdón, recuérdame tu nombre.
0: Marcela.
1: Marcela. Entonces, o sea... Tú imagínate, Marcela, que tanto mi abuela, por de parte del lado de mi papá, pero también por de parte de mi mamá, que principalmente es el legado de mi abuela por del lado de mi mamá, las dos daban clases de educación sexual en los 60s.
0: Uy, mi abuela, qué avanzadas.
1: ¿Verdad? Entonces, en los 60. Entonces, ellas estaban dando clases de eso. Mi mamá luego aprende de mi abuela, yo le aprendo a mi mamá y a los 13 años yo conozco a mi mentor, que se llama Dr. John F. DeMartini, que tiene una herramienta increíble para sanar emocionalmente, y yo empiezo a adentrarme a ese tema, yo por curioso y también porque tenía el corazón roto en ese entonces. Uh-huh. Y entonces me empecé a entrenar en este instituto privado, aparte de estar estudiando en la escuela, en la secundaria normal. Y esa fue mi formación. Y entonces ya a los 16 se empieza a correr la voz de que Sebastián está súper adentrado a temas de sanación emocional, ¿verdad? Yo pasando por la adolescencia, que la adolescencia es el crecimiento por adolecer, ¿verdad? Por el pasar por dolor. Entonces yo estaba siendo puras herramientas y ahí tratando de decirle a mis amigos que sí, oye, y vamos a sanar esto y vamos a sanar lo otro. Y me metía yo en muchos problemas porque yo llegaba con las maestras y les decía, maestra, ya sé por qué estás deprimida. Yo ni siquiera tenía la prudencia. Yo no tenía la prudencia porque yo pensaba que era normal. Porque pues en mi casa, pues a ver, o sea, la maestra no se está tratando de suicidar, o sea, tampoco es un tema que no se puede, ¿verdad? Porque yo hiper normalicé problemas muchísimo más profundos. Entonces, cuando yo abordaba a alguien para hablar sobre algo que también es fuerte para esa persona, pero yo no lo tenía registrado así, pues yo empezaba a hacer mucho caos en era muy controversial en la prepa porque las maestras decían, maestra, yo sé por qué estás deprimida. Es que estás comparando tu vida a una fantasía y como tu vida no se está cumpliendo con la fantasía, está tu mente tratando de asociar dolor al apego de esa fantasía a través de la depresión para que te liberes de la fantasía y puedas vivir en el presente. Pero pues no es como que yo sabía explicárselo así en ese entonces.
0: Claro, claro.
1: ¿Qué sabes tú, niño, de la depresión? Pues yo ya estaba deprimido, ¿verdad? Eso decía yo, ¿verdad? Entonces fueron muchos años y a los 16 ya me toca mi primer caso de violación. Me tocó porque se corrió la voz en mi generación. Llegó una chica. Oye, yo viví esto. Ok, pues vamos a disolverlo. Vamos a sanarlo. Y si no, o sea, no me pagas. Entonces yo tenía desde los 16, yo tenía estas herramientas que yo no era que yo tenía las respuestas. Yo tenía la metodología y tenía unas herramientas con preguntas ya predeterminadas. Y yo nada más, a ver, sigue las instrucciones del manual, ¿verdad? Entonces uh-huh. yo le decía a la gente, si yo te ofrezco una consulta y si no lo disolvemos, así tú no sientes que sanaste emocionalmente algo, no me pagas, ¿verdad? Entonces uh-huh. decían, bueno, pues este niño de 16, pues no es psicólogo, pero pues ¿qué pierdo? Pues si no sano nada, pues no le pago, que empecé cobrando $200. Y así fui creciendo. Y a los 18 me toca ya mi primer caso, una persona diagnosticada bipolar. A los 21 me toca mi primer caso, una persona diagnosticada esquizofrénica. Todo por recomendación. Uh-huh. Y también porque mi mamá me pasaba clientes. Tenía yo el gran privilegio de que mi mamá me pasara clientes también. Entonces me empezaron a tocar casos muy difíciles. Entonces ya para los 23, para el tiempo que una persona se gradúa con una licenciatura en psicología, yo ya tenía 7 años trabajando en las trincheras. Yo a los 23 me habían encargado una mujer que tenía como 39 años, diagnosticada narcisista, esquizofrénica, adicta a cristal, metanfetaminas por 17 y 19 años. El centro de rehabilitación se había autodeclarado incompetente para ayudarla y acudieron a mi mamá y mi mamá me la pasó a mí.
0: ¿Cómo? A ver, pero déjame preguntarte algo, Sebastián. Es que me parece increíble tu historia. ¿Cómo,
1: sí, o sea,
0: ¿cómo un adolescente era capaz como de sortear con estos problemas emocionales tan fuertes como los que nos describes. ¿Cómo, uh-huh. cómo te sentías tú? Porque en la práctica psicológica, y lo debes de saber muy bien con tu mamá y con tu abuela, pues ellas tienen que tener una terapia de apoyo, porque no nada más es la terapia que tú das, sino es la terapia que tú recibes para poder lidiar con todos estos conflictos emocionales.
1: Pues mira, Marcela, ahí te va. Vamos a poner las cosas en perspectiva. Dentro de los paradigmas del mundo de la psicología, vamos a separarlos en dos, ¿verdad? Tienes en los años 50 y 60 una división en la industria de la psicología, que por una parte se desarrolló la psicología clínica, uh-huh. que es un abordaje patológico como si fuera como los médicos, ¿verdad? Tú llegas, te evaluamos, te diagnosticamos y en base a la diagnosis nosotros vemos qué es lo que, con qué te tratamos, ¿verdad? Entonces tratamos con una terapia que es externa a ti. Dentro del paradigma es externa a ti la terapia y tú llegaste que es externa a ti. Dentro del paradigma es externa a ti la terapia y tú llegaste con nosotros. Muy bien.

0: tienes este paradigma que puede que te inculque, el clínico la creencia de que estás inherentemente roto, ¿verdad? Porque sí. tienes un desorden. Puede que, no digo que todos, y no estoy juzgando ni tampoco apuntando dedos, puede que. Y también en el humanista es completamente diferente. El humanista es, nosotros creemos que tienes un potencial interno inherente que a lo mejor todavía no sabe florecer porque no tienes las habilidades o no tienes las herramientas o no tienes la educación. Entonces no existe una terapia que está externa a ti. El efecto terapéutico está sucediendo adentro de ti y las herramientas que tú utilizas pueden ser lo que marcan una diferencia, ¿verdad? La educación, el abordaje de la experiencia con la que tú tienes un desarrollo terapéutico interno, ¿verdad? Es lo que va a permitir que florezca tu potencial. Entonces son dos paradigmas muy diferentes. Agarró mucha fama la de la clínica porque fomenta el paradigma de la victimización. Es muy fácil victimizar y es muy fácil diagnosticar a alguien y victimizarlo y que esa persona, como ve al psicólogo como una autoridad, se autodeclara como roto, ¿verdad? Es que estoy deprimido, es que tengo es que tengo ADD, es que tengo... Pero si yo me pongo a observar cualquier persona que me dice, oye, es que yo tengo déficit de atención, te aseguro que así como tienes déficit de atención, tienes exceso de enfoque a cosas específicas, pero nadie te está diciendo que tú tienes un exceso de orden mental, ¿verdad? Nadie te está diciendo que tienes un exceso de enfoque mental, ¿verdad?
1: Sí.
0: Entonces, nadie te está diciendo eso. Entonces, esa capacidad para poder ver ese orden subyacente me permite no tener que caer en la narrativa o caer en la sensación de que, ay, es que la persona está rota y entonces su situación me la está pasando a mí. No, yo no caigo en ese yo no compro esa historia.
1: Uh-huh. Sí, ya entiendo perfecto entonces por qué en un momento dado tú no necesariamente necesitas este acompañamiento para poder ofrecerle...
0: Por el hecho de que lo doy.
1: Exacto.
0: O sea, ¿verdad? Pero sí tomo yo, obviamente.
1: Okay.
0: O sea, no es como que a mí no me sirve.
1: Sí, sí, sí. Tomar, pero no como diferentes... la obligación del terapeuta tomando terapia. Ajá, para exacto. poder dar terapia. Sí.
0: Exacto.
1: Bien.
0: Ahora, sí te puedo confesar, perdón por interrumpirte, pero sí te puedo confesar que cuando he tratado con casos más complicados, por ejemplo, la chica que te comento,
1: sí.
0: esquizofrénica. Ajá. Ella sí, yo tenía que
1: apoyar.
0: O sea, aplicar, sí, yo tenía que, porque tienen unas estrategias muy radicales, o sea, muy radicales. Entonces, no existen las víctimas, solamente existen personas con estrategias.
1: ¿Qué?
0: Y hay personas que tienen estrategias muy radicales y entonces también el psicólogo como que
1: sí.
0: se pierde en el mundo
1: de acuerdo.
0: Mental de la otra persona.
1: Sebastián, dame oportunidad. Vamos a hacer una pausa, será muy breve y voy a regresar contigo. Qué interesante.
0: Claro que sí.

0: Estamos con Sebastián Landa, él es psicólogo, es abogado y bueno, él ha venido incursionando desde muy temprana edad en todo lo que tiene que ver con el maravilloso mundo del desarrollo humano, pero también la sanación emocional. Sebastián, ¿cuáles para ti serían los principales problemas con los que cursamos los hombres y las mujeres hoy en día desde el punto de vista de la salud emocional?
1: Wow, qué buena pregunta. Pues, para los hombres que han sido la gran mayoría de mis clientes, sí le he dado muchas consultas a muchas mujeres, ahorita nos metemos el tema de las mujeres, pero el tema de los hombres normalmente es las mujeres y el dinero. Las mujeres y el dinero son los temas más comunes entre los hombres, fácil. En temas de cómo le hago para hacer más dinero y cómo le hago para sacar adelante todas las responsabilidades que tengo y todos los sueños que tengo y a veces también, perdón, es que me escucho a mí mismo.
0: Ah, sí, es que tienes tienes una reverberancia. Si le bajas un poquito a tu monitor, tal vez puedas estar más cómodo. ¿Ya está?
1: ¿Yo?
0: Sí, tú, es que la reverberancia es por donde estás monitoreándote. Okay. Sí, y entonces, espero que estés cómodo. Te escuchamos perfecto, Sebastián, ¿eh?
1: Ok, ok. Uh-huh. Sí, no, nomás que yo a veces me escucho a mí mismo, entonces...
0: Sí. Sí, te entiendo. Ajá. Te sacas de onda.
1: Sí, perdón. Como que ya me escucho, pero sí, los hombres, yo me he dado cuenta que principalmente tienen el tema de autovalía, o sea, el valor que ellos perciben que ellos tienen de sí mismos, muy fuertemente enlazado por el dinero y también muy fuertemente enlazado por la validación de las mujeres. Entonces, eso es algo súper común y es algo que está afectando muchísimo la confianza y la confianza con la que los hombres se expresan y la manera en la que ellos se sienten de ellos mismos. Uh-huh. Todo al final del día se puede simplificar con temas de amor propio, ¿verdad? Sí. Pero la realidad de la situación es de que sí, es muy fuerte cómo uno se valora a sí mismo a raíz del dinero que tiene y cómo otro también se valora a sí mismo a raíz de la validación femenina que recibe. Y algo que también he visto con las mujeres es, por una parte, la validación por de parte de los hombres, que es bien chistoso porque yo que lo estoy viendo desde la banca, por así decirlo, digo, qué bonito, o sea, ver que el hombre está buscando ser validado por la mujer y la mujer está buscando ser validada por el hombre. Desde una profundidad psicológica, o sea, desde el fondo, por así decirlo, uh-huh. Y cómo las faltas de comunicación entre los seres humanos para poder comunicarse un poco más de validación y aprecio y amor pudiera sí. realmente marcar la gran diferencia. Uh-huh. Yo veo con las mujeres, eso es un tema fuertísimo, en el tema de la validación con los hombres y un tema de autoestima y autovalía y cómo ellas se valoran a ellas mismas. Y luego también yo veo mucho a las mujeres, les sucede muchísimo el desamor. O sea, para los hombres es más el conseguir la validación de las mujeres, el conseguir a una mujer, el tener a una mujer, y las mujeres es más bien el desamor del hombre que tuvieron o el hombre con el que estuvieron. Entonces, son dos puntos. El hombre está al principio, está uh-huh. batallando en la parte inicial de las relaciones y las mujeres están batallando en el otro lado, que es cómo lo hago para preservar una relación a largo plazo y se me está yendo, ¿verdad? Y ya no está funcionando, entonces hay un desamor ahí. Yo veo muchísimo eso, o sea, eso es como lo más común, lo más, lo que más he visto que sucede alrededor del mundo. O sea, sí hay obviamente casos extremos de muchos diferentes tipos de, si lo quieres ver, desórdenes mentales y Pero el pan y mantequilla de mi negocio, por así decirlo, que más me ha tocado son las relaciones y ver cómo las personas se relacionan con las demás, con el sexo opuesto, con el amor y con su percepción de autovalía, su percepción de autovalor.
0: Oye, Sebastián, fíjate, me hubiera gustado que nos hubieras dicho que el gran problema de los hombres y mujeres de este tiempo es el autoconocimiento, el reconocimiento de sí mismos, la vida interior que a veces te conflictúa, pero no, porque estamos absortos en la propuesta del modelo de vida que nos han dicho que eres exitoso porque tienes dinero o porque tienes pues una aceptación del sexo opuesto o porque eres capaz de retener una relación. ¿Y la relación contigo dónde queda?
1: Como dices, ¿cómo puedes valorarte a ti mismo, verdad, si no te evalúas a ti mismo? ¿Y cómo te puedes evaluar a ti mismo si no te haces a ti mismo preguntas? Exacto. Entonces, la calidad de preguntas con las que tú te haces a ti, o sea, la calidad de preguntas que te haces a ti mismo determina la calidad de vida que tú tienes. La gran mayoría de las personas se hacen la pregunta, ¿cómo le voy a hacer? Y esa es la única pregunta que se hacen. Y no se hacen algunas otras preguntas más profundas que les permite ver la magnificencia de quienes ellos son. Y su propia ignorancia de su propia magnificencia es lo que los está manteniendo en dolor. Eso es lo más como triste y chistoso al mismo tiempo.
0: Tienes razón. Tienes toda la razón del mundo. Oye, Sebastián, yo aquí me podría quedar platicando contigo mucho tiempo. Desgraciadamente, tú sabes que los tiempos son cortos. Pero sí me gustaría invitar a la gente a que te siga. Tienes tu canal de YouTube, conversas con diferentes personas y de las conversaciones puedes sacar muchísimo provecho a las que tú sostienes con otras personas y al escucharte, al escucharlos, pues la verdad es que uno va a veces normando criterios y descubriéndote tal vez tus propias áreas de oportunidad. Así que yo espero que sea la primera de muchas conversaciones, si nos lo permites, para poder entender, claro, porque apenas estamos llegando a cuáles son las herramientas que portas, de qué te ha dotado la vida que puedes a tan corta edad tener ya esta experiencia acumulada tan significativa. ¿Te parece si nos volvemos a encontrar?
1: Claro, encantado. Aquí estoy a la orden. Yo, con que tenga la oportunidad de estar al servicio de más personas, yo encantado.
0: Bueno, y que te sigan, estás por todos lados. Estás en Instagram.
1: Sí, me pueden buscar en Instagram, soy Sebastián Landa Zeta. Ajá. Tengo dos páginas, español y en inglés. También tengo un podcast, se llama Conversaciones con el Dragón.
0: Muy bien.
1: También tengo ahí Dragon Consultations, que es mi empresa.
0: Perfecto.
1: Pueden buscar en Google. Y sí, aquí estoy muy para bien. Lo que sea que se les ofrezca.
0: Pues muchísimas gracias, un abrazo grande hasta donde estás. Ya nos encontraremos nuevamente.
1: Igualmente, Marcela, que estés bien.
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0: Son las 12:46 y rápidamente vamos y revisamos las celebraciones internacionales y regionales, los acontecimientos históricos, los nacimientos y fallecimientos de otro momento, de otro lugar de la historia, pero que es importante recordar. Día Mundial de la Justicia Internacional conmemora la adopción del Estatuto de Roma en 1998, que dio origen a la Corte Penal Internacional. Es Día Mundial del Emoji, celebración digital debido a que el emoji del calendario en la mayoría de los sistemas muestra esta fecha exacta. Entonces, bueno, los que usamos emojis, pues hay que felicitar a nuestros emojis, porque es su día mundial. Grandes acontecimientos históricos. En 1429, Carlos VII es coronado rey de Francia en Reims, tras el éxito de las campañas militares lideradas por Juana de Arco. En 1821, el Reino de España cede formalmente el territorio de las Floridas a los Estados Unidos a cambio de Texas. ¿Sabían este dato? Qué interesante. En 1871, en México, el presidente Benito Juárez decreta la suspensión del pago de la deuda pública externa por un lapso de 2 años. En 1918, durante la Revolución Rusa, el zar Nicolás II y los miembros de la familia imperial Romanov son fusilados por los bolcheviques en Ekaterimburgo. En 1975 se realiza con éxito en el espacio el acoplamiento de las naves Apolo y Soyuz, el Apolo de Estados Unidos y la nave Soyuz de la Unión Soviética. Hito de la diplomacia espacial, acuérdense, era todavía resabios de la Guerra Fría. En 1978, el partido APRA gana las elecciones constituyentes en el Perú, posicionando a Víctor Raúl Haya de la Torre al frente del orden democrático. En 2014, este es un acontecimiento extrañísimo de la aeronáutica, el vuelo MH17 de Malaysia Airlines es derribado por un misil en el este de Ucrania, provocando la muerte de sus 298 ocupantes. Pero luego desapareció y hasta que no supieron realmente la historia de qué era lo que había pasado con este vuelo. Nacimientos destacados. En 1876 nace Luis Cabrera Lobato, destacado abogado y político revolucionario mexicano. En 1909 también nace Julio Bracho, renombrado actor, director y guionista de la época de oro del cine mexicano. En 1932, Quino, Joaquín Salvador Lavado, célebre humorista, gráfico e historietista argentino, creador de la emblemática tira cómica Mafalda, ve la luz por primera vez. Y bueno, aquí Mafalda para nosotros fue una revolución hace algunos meses, cuando Pecky Webb y la familia Collier se trajeron a Mafalda de Argentina y la colocaron en la Torre Eiffel. Vayan, visítenla. Pobre niña, está sola ahí sentadita. Háganle apapachos, abrácenla, tómense fotos. Está muy linda la Mafalda que tenemos acá. En 1940, Francisco Toledo, influyente artista plástico mexicano, activista, luchador social y filántropo, originario de Oaxaca, también nace. Y algunos fallecimientos importantes, el de Fray Bartolomé de las Casas, fraile dominico español. En 1928 muere Álvaro Obregón. En 1959, Billie Holiday, legendaria e influyente cantante estadounidense de jazz y blues. Y en 1967, John Coltrane, virtuoso saxofonista y compositor estadounidense, una de las figuras más grandes, más relevantes en el mundo del jazz. Bueno, algunos datos de interés y ahora vamos con las tendencias.
1: Índice 5051, Wonderwall de Oasis supera Shakira, Ariana Grande, Justin Bieber, BTS, Olivia Rodrigo y se posiciona en el número 1 del Top Global de Spotify. Y esto es increíble porque fue lanzada hace más de 30 años. @sensacinelatam. Lamentamos informar el fallecimiento de la actriz irlandesa Brenda Fricker a los 81 años de edad. Siempre la recordaremos por su brillante actuación en Mi Pie Izquierdo y por ser la inolvidable Señora de las Palomas en Mi Pobre Angelito 2. @sopitas. Tener acceso al teleprompter de Trump y usarlo para ganar apuestas. Gabriel Pérez, uno de los asesores técnicos mejor pagados de la Casa Blanca, fue suspendido luego de que la propia plataforma de apuestas lo delatara ante las autoridades por predecir al hilo más de 12 discursos. @AnimalMX. La polémica por la pancarta de las Malvinas continúa. La FIFA ya aseguró que está investigando el suceso, pero no afectará la final esperada para este domingo. arroba marketing registrado. La FIFA entregará anillos a los campeones del mundial. Sí, por primera vez en la historia de la Copa del Mundo, los futbolistas de la selección campeona recibirán un anillo conmemorativo, además del tradicional trofeo y las medallas. Esto como si fuera de la NFL. Se fabricarán 2026 anillos numerados. 30 serán entregados a los integrantes del equipo campeón y los restantes saldrán a la venta con productos oficiales de colección. Cada pieza será personalizada y contará con su certificado de autenticidad. Arroba Viralex, Tom Cruise haciendo dominadas. Sí, es promoción para la película Digger, dirigida por Alejandro González Iñárritu. Soy Paulina Castro y nos escuchamos próximamente.

0: Son las 12:56. Pues les quiero agradecer muchísimo que estén con nosotros, que se hayan quedado en este espacio para poder escuchar la conversación que vamos a sostener a continuación. Si hay una asociación longeva, persistente, constante, sensible, esa asociación es la Ciudad de los Niños. Con 70 años de vida, 70 años de poder apoyar a los niños en la Ciudad de los Niños. Y yo tengo mucho gusto de recibir a la señora Cristina Murra de Fernández Aguirre, quien ya tiene 25 años haciéndose cargo de la labor, y a la señora María Cruz Jiménez, Maricruz Jiménez de Lechuga. Maricruz, muchas gracias también por estar con nosotros.
1: Sí, gracias, mi amor.
0: Un gusto tenerlas a ambas. Ustedes son el vivo ejemplo de lo que significa no cansarse de dar. Qué cosa tan linda, tan emblemática, tan ejemplar. Y no lo digo de la boca para afuera, ni lo digo por el cariño que existe y por el conocimiento de la labor de Ciudad de los Niños, sino lo digo porque cada vez es más difícil conservar espacios como estos por un montón de circunstancias, pero ya nos enteraremos. Gracias, señora Cristi, por estar con nosotros.
2: Con mucho gusto, Marcela, aquí estamos.
0: Gracias. Pues un poco de la historia de Ciudad de los Niños, cómo nace y cómo la toman ustedes para seguir dándoles esta oportunidad a los niños.
2: Bueno, mira, la Ciudad de los Niños, la señora Lucía Aguirre de Fernández Aguirre, mamá de mi esposo, fue quien inició esta labor. Ella inició con la guardería que se encuentra frente del bosque. Y pensando ella que qué iban a hacer los niños saliendo de guardería. Y entonces se dio a la tarea de formar la Ciudad de los Niños. Ella estuvo ahí, pues le aprendimos un poco a ella, ¿verdad? Porque realmente era una señora muy trabajadora, muy pendiente de todo. Y murió en el 2005, si no me equivoco, y entonces ya me quedé yo al frente. Uh-huh. Nos decía mi suegro, ¿qué hacemos con la Ciudad de los Niños? Dije, no, pues la seguimos adelante. Es una obra muy bonita, es muy necesaria, se encuentra en un ejido y realmente lo haces pues con mucho gusto y con mucho cariño. Claro, tienes tropiezos, tienes necesidades, todo hay que estar pendiente, no solo los niños, no solo la institución, sino todo lo que acontece dentro de la institución. Uh-huh. Pero realmente, pues hasta ahorita hemos trabajado bien, hemos encontrado apoyos. La señora también es de las personas que nos ayudan en poner al corriente a los niños. Hay otras dos personas que lo hacen. Realmente hemos encontrado apoyo.
0: Uh-huh. Claro, sí, pero el apoyo se logra precisamente por esto, por los valores que la institución representa y por la constancia con la que han venido prestando este servicio. ¿Cuántos niños tienen ahora mismo, señora Cristina?
2: Ahorita son 285 niños.
0: ¿Cuántos niños?
2: Considerando primaria y secundaria.
0: ¿285? 80. Bueno, 280.
2: Sí.
0: Y luego, ¿a qué horas llegan los niños? ¿A qué horas se van? ¿Cómo es que funciona la Ciudad de los Niños?
2: A partir de hemos tenido también el internado, pero a partir de la pandemia del COVID nos pidió la secretaría que realmente cerráramos el internado por cuestiones de salud. Entonces ahora entran los niños a clases a las 8 de la mañana y salen a la 1 de la tarde. Uh-huh. Más o menos es su horario según el clima que esté, ¿verdad? Porque cuando hace mucho calor a veces necesitan salir un poco más temprano. Pero realmente, pues, nunca nos ha faltado gente. Inscripciones, ahorita estábamos viendo para el año que entra, ¿hay inscripciones? No hay. Tenemos un colegio muy bueno frente a nosotros y que es muy sostenible.
0: Sí.
2: Y pensamos que nos iba a bajar la población y realmente no nos ha bajado. Uh-huh. La institución
0: sigue. ¿Y los chicos
2: cubierta.
0: Son vecinos del área o van de otros lugares?
2: Son de varios ejidos, uh-huh. Son de varios ejidos aledaños y hay uno que otro que va de Torreón, uh-huh. Que son madres que trabajan o abuelas que se encargan de los niños, son gentes de alrededor.
0: Entonces, la Ciudad de los Niños en este momento está fungiendo como escuela, como exclusivamente. Escuela.
2: Así sí. es.
0: Y entonces, lo único que hacen es que las aulas estén equipadas y estén sí. en las condiciones para que los niños reciban sus clases.
2: Se les da desayuno y se les da comida.
0: Ajá.
2: Sí, contamos con psicólogas también y con otras actividades para darles, para complementar que los niños puedan seguir, integrarse más bien en cualquier lugar. Nos interesa mucho el crecimiento de ellos y su integración a la sociedad.
0: Claro. Señora Maricruz, ¿y cómo ha sido poder apoyar a los niños en su regularización académica?
1: Pues es una experiencia muy agradable, y sobre todo que puedes hacer algo, puedes ayudar a esos niños, ¿verdad? Y en general son niños tranquilos, buenos muchachitos. Entonces, pues siempre me he sentido muy bien, muy a gusto. Y sobre todo poder hacer algo, ¿verdad? Porque uh-huh. pues realmente se necesita mucho, hay mucha necesidad.
0: Uh-huh. Sí, porque además lo platicábamos fuera del aire, ¿no? El nivel académico de los niños en este momento no es lo mismo que antes, ¿no? Las exigencias sí. son otras.
1: Sí, el problema es que con la pandemia también se atrasaron mucho, porque pues algunos sí pudieron tener clases por Zoom o por el internet y todo, pero la mayoría de estos niños no tuvieron esa oportunidad. Entonces sí les afectó.
0: ¿Y dónde son las áreas académicas donde están más débiles los niños?
2: La lectura. Pues,
1: La lectura y la aritmética.
2: Lectura y aritmética, y sobre todo la comprensión de lo que leen.
1: Sí.
2: Eso sí está
0: difícil. Los adultos batallamos, ¿verdad?
1: Sí batallan. No, batallan. Unos más que otros, ¿verdad? Pero sí batallan con eso.
2: Uh-huh.
1: Por eso yo también antes de la pandemia en el currículum de la secretaría estaba la clase de inglés. Y también un tiempo le estuve dando inglés, pero eso lo quitaron después de la pandemia, viendo que pues sí les había afectado, ¿verdad? Sí uh-huh. había afectado en cuanto a que no tuvieron la preparación, ¿verdad? Todo ese sí. tiempo. Entonces pues ya después de la pandemia lo que nos dedicamos mis compañeras y yo es a regularizarlos en la lectura. Uh-huh. En la escritura y pues de repente un poquito en matemáticas, pero más bien es la lectura.
0: Claro, por supuesto. Uh-huh. Sí, ¿y tienen un profesor por aula o hay grupos reunidos en una sola aula?
2: Acabamos hace 2 años hicimos otra aula, lo que era una bodega ya, uh-huh. porque nos estaban haciendo el favor de mandarlos otro maestro por grupo. Uh-huh. Entonces acondicionamos lo que era una bodega, ya la hicimos 2 salones más, y ahora sí tenemos 2 primeros, 2 segundos, tengo 1/3 y espero que me manden un profesor para que sea el segundo de tercero.
0: Uh-huh.
2: Antes nomás era 1, y como tienen limitado el cupo,
0: sí.
2: había un problema porque había muchas solicitudes y las dejábamos fuera.
0: Uh-huh.
2: Ahora ya hay 2 salones por grupo.
0: Uh-huh.
2: Y acabamos de tener la graduación, se graduaron de secundaria 28 niños y todos muy contentos y todos van a seguir, esperamos que así sea.
0: Van a seguir sus estudios preparatoria.
2: En una preparatoria.
0: Ojalá.
2: Hay una preparatoria en el Ejido Perú que uh-huh. está muy cerca. Y tenemos vecinos de una escuela que les da ciertas actividades y les validan como bachillerato.
1: Un Cebetis o algo así, ¿no?
0: ¿Un Cebetis?
2: Sí, Cebetis.
1: Ajá. Un Cebetis.
0: Sí, pues es que también hay que darles la opción de las carreras técnicas, ¿no?
2: Sí.
0: Que son tan valiosísimas. Bueno,
2: sí.
0: me están pidiendo que hagamos una pausa y vamos a continuar en esta conversación. Estamos acercándonos a la Ciudad de los Niños.
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0: 1 con 11 minutos. Gracias por seguir con nosotros en este fin de semana ya, viernes. Y hoy estamos acercándonos a un poco la historia y al quehacer de todos los días de la Ciudad de los Niños. Sí, la Ciudad de los Niños, es que luego preguntan que dónde está por el Ejido La Partida, ¿no?
1: Sí, en el kilómetro 15, Torreón La Partida.
0: Sí, y es maravilloso, la verdad. Es que yo recuerdo como ahora, se me hace inmenso, enorme, enorme la Ciudad de los Niños. Digo, ¿con qué mantienes un lugar y un espacio como estos?
1: No, es un espacio, digo, gracias a Dios que existen estos espacios, ¿verdad? No todo mundo puede ir a otras escuelas. Pues se logra bastante, se logra bastante. Fíjate, ahora vamos a hacer, tenemos pensado ya hacer un apoyo COA y hacer una rifa. Luego les pediremos ayuda.
0: Pues la que
1: para
0: sea.
1: Que siempre nos han apoyado, ¿verdad?
0: La que
1: pero
0: sea.
1: Sí, para empezar el año con algo.
0: Claro. Exactamente, sí, porque no sé si les cobran una cuota de inscripción, no sé si...
1: No, no se cobra
0: nada,
1: cuota.
0: ¿Verdad?
1: No.
0: O sea, no todo se lo toca y decir.
1: Cuando hay que comprar material, a lo mejor cooperan los papás o coopera alguien o cooperan para el aseo o algo, pero no, una cuota de inscripción no tiene.
0: Y ahora mismo, por ejemplo, para el retorno, que apenas acaban de salir, ¿verdad?, de vacaciones...
1: Sí.
0: ¿Qué se necesita para el regreso a clases? ¿Qué es lo más urgente que ustedes estarían requiriendo?
1: Que la casa esté en orden, que los salones estén bien, que el mobiliario esté en condiciones de recibirlo. Y la misma institución, ahorita estamos arreglando la luz, que a ver cómo nos va con ese pequeño pendiente.
0: Pues pequeño, yo creo que esa es un pendiente bien grande, porque cualquier tipo de reparación que uno hace en la casa es carísimo.
1: Pues, es una casota. Afortunadamente hay un ingeniero que nos está ayudando a revisar todo y parece que ahora de la SEP también van a ayudar a revisar. Uh-huh. Pero es algo que tenemos urgente que hacer antes de entrar a clases.
0: Ok. Entonces, ya están haciendo eso. Y luego, ¿los salones qué necesitan? ¿Qué mobiliario?
1: Reparar mobiliario, ordenarlo, ver cómo se encuentran. Los pizarrones, necesitamos una televisión en cada salón porque es telesecundaria. Necesitamos mini split en cada salón porque son calientes.
0: Uh-huh.
1: No, es una casota, en una palabra.
0: Y en relación a sus útiles escolares, Chama, incluso usted que tiene contacto con ellos directamente, ¿qué necesitan?
2: Pues yo les proporciono las lecturas que con las que trabajamos y en realidad ellos tienen sus libros y todos sus útiles, pero yo con lo que leo con ellos, yo les proporciono
0: el material.
2: Lecturas, uh-huh. Se las llevo.
0: Uh-huh. Uh-huh. Qué lindo, la verdad.
1: Sí, y otra cosa, juntamos cuadernos, ¿verdad? Porque necesitan cuadernos también. Eso sí les damos, cuadernos, como va necesitando.
0: Cuadernos. Pues ojalá y que hubiese como esta sensibilidad de parte de la población, para que nos demos cuenta que este tipo de instituciones no podemos abandonarlas a su suerte, ni tampoco podemos pensar que los gobiernos en todas, cualquier nivel, en las instancias, son los que tienen que mantener exclusivamente este tipo de escuelas. Creo que todos como comunidad tendríamos que estar haciendo algo.
1: Sí.
0: ¿Qué le podríamos decir a la gente que nos está siguiendo como para que se sensibilizara? Y que a lo mejor ahora que van a ir a comprar los cuadernos de sus niños, en lugar de comprar uno, compren dos, para que uno sea para la ciudad de los niños.
1: No, estaría muy bien todo eso. Y mira, hay tanta cosa en que nos pueden ayudar. Incluso, fíjate, abrimos un bazar, que lo abrimos los jueves, pensando que vaya la gente de alrededor, y todo es bien recibido, ¿verdad? Es una pequeña cantidad, pero realmente sí nos ayuda.
0: Claro.
1: Entonces, también lo que no utilicen en buen estado, pues también nos los pueden donar. Es una ayuda también para las mamás de los niños y para nosotros como institución.
0: Y vamos a suponer que la gente tuviera algo que quisiera donar, ¿dónde tiene que entregarlo?
1: Los pueden hablar a la institución, ajá, que es el 713-6866.
0: 6866, ajá.
1: ¿Cómo se llama? En el 101, 110. ahí está la persona que se encarga de, que nos apoya en la ciudad de los niños.
0: Entonces, es la extensión 110.
1: Extensión 110.
0: Muy bien, extensión 110. Voy a repetir el teléfono, 87-17-13-68-66.
1: Así es.
0: Extensión 110. Si ustedes tienen algo que donar para el bazar, pueden hablar para que vayan y lo recojan y lo puedan poner al servicio,
1: también de la comunidad, también, ¿verdad? Claro, de la
0: Entonces
1: comunidad.
0: Puede ser cualquier electrodoméstico que esté funcionando, claro. Algo de muebles, ropa también.
1: Lo que esté en buenas condiciones, todo es bien recibido.
0: Muy bien. Oigan, y el criterio para luego donar a los bazares es, tú te pondrías lo que vas a donar, a lo mejor ya no te lo pones porque ya te quedó grande, chico, porque a lo mejor hay que remendar un botoncito y tú ya no quieres meterte en eso. ¿Tú te lo pondrías? Dónalo. No te lo pondrías porque ya no está en circunstancias de que sea usado por alguien más, no lo dones. No se trata de deshacerte de lo que ya no quieres. Se trata de que des lo que a alguien más le puede servir.
1: Así es. Fíjate que hay maquiladoras que nos han dado, por ejemplo, un lote de pantalones porque les salió algo mal, una cosa sencilla. Esas se las damos a los muchachos.
0: ¡Ay, qué bueno!
1: Sí, las cosas que llegan en buen estado y vemos que a ellos les sirven, se las entregamos a ellos.
0: Uh-huh. Ahora, decían de este departamento de psicología.
1: Sí.
0: ¿Qué tipo de situaciones son por las que atraviesan los niños que van a la ciudad de los niños?
1: La separación de los padres. Muchas veces es que están solos, que los padres se separaron, que el papá se volvió a casar. Pues son situaciones para ellos muy difíciles, ¿verdad? Entonces ellos mismos piden, yo quiero una cita con la psicóloga. Uh-huh. Ya ellos conocen eso. Y cuando hay necesidad, pues la psicóloga va con el grupo y les da alguna plática general.
0: Qué bueno. Señora Maricruz, ¿y qué tipo de lecturas son las que tienen los niños? ¿Qué títulos, qué autores le gusta a usted que lean ellos, los niños?
2: Pues mira, ahorita no lo tengo, ajá, en la memoria, pero son lecturas, hemos leído últimamente el diario de Ana Frank.
0: Los clásicos, para niños, clásicos, para jóvenes.
2: Leímos otro de pequeñas lecturas, uh-huh, como una antología, ¿verdad?
0: De cuentos, seguro.
2: De cuentos. Luego yo busco con otros cuentos, lecturas cortas, ajá, para que no sea tan brumoso.
0: Sí.
2: Para ellos un libro así muy
0: de
2: grande.
0: De muchas todo, páginas.
2: Sí, de muchas páginas.
3: Le rebullen.
1: La concentración.
2: Sí, sí. Sí, libros de cuentos.
0: Ajá.
2: Pero de cuentos no de niños, ¿verdad?
0: Sí.
2: Cuentos ya de más para adultos.
0: Sí, más para, uh-huh, jóvenes. Ay, qué,
2: sí,
0: qué bonito.
2: Entonces busco, saco copias y se las llevo.
0: Uh-huh.
2: Eso es lo que leemos.
0: Sí, uh-huh. Y hay niños que les gusta más la lectura que a otros,
2: sí,
0: seguro.
2: Claro. Sí,
0: ¿verdad?
2: Sí, sí,
0: claro.
2: Sí. Sí, hay unos que sí, están más...
0: que quieren ir a jugar fútbol en lugar de leer cuentos.
1: Pelotas también.
0: Sí, y recuerdo, digo, con mucho cariño se lo decía a la señora Cristi, que mi querida Maru García Valdés, que es una artista, dice que va a dar clases de pintura y que se siente, sí, tan realizada. Dice, ando buscando los colores, lo que necesito, y ando pidiendo que me regalen para poder darle la clase de pintura a los niños. Miren, luego uno dice que nunca tiene tiempo para nada, pero si no te es el propósito de tener tiempo, nunca lo vas a tener.
1: Exacto.
0: Entonces no hay nada más lindo. Señora Cristi, ¿y usted que ha servido tanto a la comunidad en diferentes planos y con diferentes, en diferentes momentos, seguro que hay una satisfacción muy grande en dar?
1: Pues me siento muy tranquila. Aparte te encariñas con las obras, digo, sientes que puedes dar algo, un granito de arena, yo siento que a lo mejor puede servir. Y no estás esperando agradecimiento, ni mucho menos, porque es algo que te nace.
0: Claro.
1: Y yo sé que hay mucha gente que lo hace. La cosa es muchas veces encontrarla, ¿verdad? Pero hay mucha gente.
0: Pues sí, bueno, yo también quiero pensar que es mucha gente la que lo hace. Pero pues es que se den oportunidad. Es el cariño que le vas tomando a la obra, pero además de todo, el bien que haces. O sea, tú no sabes si con una lectura uh-huh. un niño va a soñar y se va a ilusionar y, uh-huh. y a lo mejor va a poner más atención en alguna de las materias porque puede inspirarle, porque claro. puede encontrar en ello pues esta motivación para seguir adelante. Pues gracias. Bueno, entonces, ya nos queda claro, 87, 17, 13, 68, 66, extensión 110. ¿La Poyocoa para cuándo la tienen planeada?
1: La tenemos planeada para el 11 de octubre.
0: Pues ya no queda nada.
1: Y ya vamos a empezar también con la venta
0: de los boletos.
1: Nomás que nos entreguen los boletos.
0: ¿Y la rifa de qué va a ser?
1: La rifa van a ser $1,000.
0: Ah, muy buenos.
1: Pues que la gente siento que es lo que más les atrae, ah, sí. o con lo que más fácilmente ayudan.
0: ¿El dinerito? Claro, por supuesto. Entonces, si les ofrecen un boleto de la Poyocoa para la Ciudad de los Niños, un boleto para la rifa, compren. Es una manera de ayudar y de sostener este tipo de labores tan, tan emblemáticas de tanto tiempo. Es una manera de ayudar y de sostener este tipo de labores tan, tan emblemáticas de tanto tiempo y de tanto esfuerzo. Señora Cristi, muchas

Eso no se almacena en ningún lado, no se recupera por ningún lado. Y si tardamos algo de nuestro tiempo, seguramente una satisfacción muy grande nos quedará. 1:22, vamos a hacer pausa y regresamos ya prácticamente para despedir.

0: 1:27. Oigan, pues ya se nos está acabando la semana. Pues sábado y domingo de fútbol, de semifinal y final, ¿verdad? ¿Ya tienen las apuestas listas? ¿Ya saben a quién le van a ir? Yo veo muchas camisetas rojas rondando con amarillo por la laguna. Esperamos que sea un buen pretexto para poder reunirnos y para poder disfrutar y que no se nos olvide lo bonito que es disfrutar con los demás este tipo de eventos, los eventos deportivos, los eventos que nos hacen ilusión. Así es que, bueno, vamos a darle al corazón lo que el corazón necesita, vamos a darle al cuerpo lo que el cuerpo necesita y vamos a tratar de alimentar nuestra vida física, pero también nuestra vida emocional. Yo deseo que tengan un reparador fin de semana, muy activo, muy lleno de situaciones lindas, y que si les viene bien, el próximo lunes, en punto de las 12, pues si así lo deciden, aquí nos encontraremos. Y si la vida nos da oportunidad, también hay que decirlo. Gracias, gracias, gracias y más gracias por siempre estar. Hasta el próximo lunes.
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3: 1:00 p.m. con 29 minutos. La temperatura es 32 grados.
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2: 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La temperatura es 32 grados.

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1: 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Una de la tarde con 36 minutos. La temperatura es 32 grados.

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1: 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Una de la tarde con 39 minutos. La temperatura es 33 grados.

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0: 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Una de la tarde con 44 minutos. La temperatura es 33 grados.

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1: 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Una de la tarde. Con 48 minutos. La temperatura es 33 grados.

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1: 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Una de la tarde con 52 minutos. La temperatura es 33 grados.
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5: Una de la tarde con 54 minutos. La temperatura es 33 grados.

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0: 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Con 3 minutos. La temperatura es 33 grados.

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0: me oigo, no estoy en el baño. O sea, no. Jamás haría yo eso, transmitir desde el baño. Hay quien sí, ¿verdad? Como este Martinoli, que dice que hasta en el baño narra el fútbol, la fiesta futbolera. No, yo no. Así que, por favor, mi querido César, sácame del baño. Ya estamos en esto que se llama Así la Vida. Soy Ale Soto y estamos cerrando semana. ¿Cómo están, chicos? ¡Globo Lovers! Ya se echaron la semana, ya se echaron la quincena. ¿Qué más? ¿Qué más falta? O sea, la quincena no de lana, sino de que ya llevan 15 días de este mes, muchachos. Ya estamos ahí al pie del cañón. Yo los invito a que se queden con nosotros, que se pongan en contacto en el 871-7124-911. Ese es nuestro punto de encuentro. Ahí nos escribimos, ahí nos leemos, ahí todo, ¿ok? Ahí opinan, etcétera, etcétera. Entonces, pues bueno, ya iniciamos. Soy Ale Soto, en sus puestos allá, mi querido César Rodríguez, en la Mixer. Cesarito, ¿dónde andabas?
1: Ya tomaste café.
0: Ya tomaste café, tú y con... Yo no he tomado café. ¿Tú sí? Ya sí, pero te veo cara como de que andas así, cabizbajo, dormidón. Como que el café, ya tanto que tomaste, ya te es inmune. Y la gente lo usa para despertar. Siento que a ti ya te es inmune. Mi querido César Rodríguez, ¿estás con todo? ¿Listo? Bueno, pues de esta forma, ahí está, ya dice que sí, que al 100. Entonces ya estamos. Ojalá que se queden con nosotros, que nos acompañen, que sean parte de esta transmisión del día de hoy. Vamos a cerrar juntos, muchachos, Globo Lovers. Dice, soy el Chuco, feliz fin de semana para todos. Pues ya empezó el fin de semana. ¿Qué van a hacer en su fin de semana? Cuéntenme. ¿Tienen plan? ¿Sí? ¿Hay plan o no? ¿De cuáles son ustedes? De los que esperan el fin de semana... Ya para descansar, para disfrutar a gusto, sin pendientes, para existir. Ay, para pensar, para ver series, qué sé yo. O son de los que esperan el fin de semana porque ya está la carnita asada, organizada, porque hay botana, porque hay amigos, porque hay fiesta. Cuéntame. Anda. No. Aunque puede haber gente... Que sean de los de fin de semana, que sí esperen esta bebidita, pero solos, a gusto, con limón. Luego de esos que ven la tele. ¡Ay! Luego hay fiesta futbolera. Ya llega a su fin este fin de semana. Entonces, al desenlace, ¿quién creen que va a ser? Que va a llegar a la cima. España, dicen por acá. España, España... Con Argentina, chin, sí está ahí la competencia, está fuerte. Bueno, pues cuéntenme cómo van, cómo hay plan, no hay plan, de qué tipo de plan. Cuéntenme 871-7124-911. Mientras tú me dices qué onda contigo, nosotros vamos a escuchar éxitos, porque aquí en Globo hay éxitos todo el día.

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1: 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Éxitos todo el día. 91.1. 2 de la tarde, con 14 minutos. La temperatura es 33 grados.

0: Se llama Así la Vida y tú estás en Globo 91.1, donde hay éxitos todo el día. Y bueno, pues acuérdate que nuestro punto de contacto es el 871-71-24-91.1, ¿ok? Ahí estamos para ti y para que nos cuentes qué plan, cuáles decíamos al principio de este espacio. ¿Tú de cuál eres? ¿De los que estás esperando el fin de semana? Porque ya tiene la carnita asada organizada. Porque ya tiene las bebiditas organizadas. Cada vez que le abres, mi querido César, se me antoja, fíjate. Y eso que a mí no, pues no soy muy afecta, pero no sé. Tal vez es porque estamos a 33 grados centígrados. Y bueno, les decía que este fin de semana, pues también es de fiesta futbolera. O sea, ¿cuándo empiezan, mi querido? Mañana, ¿verdad? ¿Mañana a qué hora? ¿A qué hora se para el mundo mañana? Y el domingo creo que también es a las 12, una, ¿no? También. Allá, mi querido, a ver, mañana a las 3 y luego el domingo a la 1. No, pues sí, van a estar muy ocupados, muchachos. Yo creo que desde hoy ya andan ocupados. Bueno, ahí están, de acá por acá, dice mi querido Mike. Buenas tardes, sale de viernes. No, este muchacho ya está listo. Es de los que cierra la cantina. Dice, viernes de amanecer, sábado en cama ajena. Ándale, qué aventado. De amanecer, sábado en cama ajena. Ándale, qué empoderado, qué descaro. Por acá nos dice mi querida Tania que anda llevando perritos a su casa después de unas vacaciones. ¿A dónde se fueron? Se van mejor de vacaciones ellos que yo. Pero bueno, dice, tiene que ganar España. Si no, es por un grandísimo caso de corrupción. El ponte ahí de terror. ¿Por qué, Tania? ¿Por qué estás diciendo eso? Yo no sé de qué me hablas. ¿De qué tipo de corrupción estás hablando? Ni de quién, yo no sé lo que estás diciendo. Oigan, bueno, pues el día de hoy también tenemos temas sobre la mesa. Estamos listos para comunicarnos con ustedes, Global Lovers. Vamos a ver qué opinan. Fíjense que me topé con un reel, con un video de una mujer que está en redes como Blonde Sican, o sea, blonde de güera, de rubia, Sican, pues de Mexican, Blonde Sican. Entonces, pues hizo este reel sobre cosas de pobres que los ricos convertimos en un ritual espiritual. Así dice, así es, ¿eh? Fíjense bien, ahí va. Se los voy a poner para que vean que esto no es mentira. Rápidamente, ahí va, dice así.
1: En un despertar espiritual.
0: Cosas de pobres.
1: Los ricos hemos convertido en un despertar espiritual. Caminar por un cerro, lo convertimos en hiking y ahora se cobra carísimo. Bañarse con agua fría. Ahora lo llamamos cold plunge y supuestamente regula nuestro sistema nervioso. Empezar el día a las 5 de la mañana. La gente lo empieza porque si no, no le da tiempo de llegar a trabajar. Los ricos ahora lo llaman el club de las 5 a.m., que es la mejor hora para empezar el día y para meditar y para salir a correr y para empezar todo. Dejar de comer muchas horas. Ahora lo llamamos ayuno intermitente y supuestamente es buenísimo para mejorar nuestra flora intestinal. Dormir en el monte. Ahora lo llamamos un retiro espiritual. Supuestamente vamos con un chamán a dormir al caldo intestinal. Supuestamente vamos con un chamán a dormir al campo y toda nuestra vida va a cambiar.

Y ahora ya es parte, ahora te bañas con agua fría, le pones hielo. Ahora ya es una cosa carísima, ya tiene muchas propiedades. Antes, pues, hacías ayuno por necesidad, porque, pues, a lo mejor no había, todavía no llegaba el papá con el chivo, no había, o mi hijo no hay, o mi hijo, espérese. Y ahora ya es ayuno, queridos. Bueno, ¿qué cosas, cosas de pobres que ahora los ricos convertimos, pues, en cosas acá muy... Muy, muy pipiris, muy nice. Cuéntanos, ¿cuál sería una de esas cosas? Bueno, estamos ahí ya en el 871-7124-911. Esto es Globo, donde hay éxitos todo el día.

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0: 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La temperatura es 33 grados.
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3: 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Queremos platicar contigo. Para que juntos digamos, pues así la vida.

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1: 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Éxitos todo el día. 91.1. 2:00 p.m. con 35 minutos. La temperatura es 33 grados.

Estás en Globo 91.1, donde hay éxitos todo el día. Yo soy Ale Soto, nuestro punto de encuentro, 871-71-24-91.1. Oigan, vamos a ver qué nos dicen los comentarios, porque como hay fin de semana lleno de fiesta futbolera, pues ya hay como que quien está ahí, pues diciendo a quién le va y qué quieren que pase este fin de semana. Dice, saludos a todos los Globo Lovers y que disfruten el fútbol. Ay, que se apasionen. Dicen, sí, oigan, acá nos dicen, oigan, si podemos apoyar a España, si podemos apoyar a España en el Mundial, es pregunta, dice. O hasta que le pidan disculpas a la presidenta por lo que hizo Hernán Cortés. Ay, no. A ver, mi querido, mejor ambiéntanos. ¿España o Argentina? A ver, España, échale.

0: De ascendencia española. Saludos a mi querido Chuy Aranzábal, si nos estás escuchando, Chuy. Ahí en Patachueca. Mañana a todos españoles. Ahí. Entre notas de guitarra. Pero también hay argentinos, ¿verdad? También aquí en La Laguna, venga. Todos esos amantes de Messi.
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0: Yo no sabría, ¿eh? O sea, es que no. Tengo amigos de las dos partes, no puedo decidir.
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0: O sea, obviamente hay cosas que no me gustan, ¿verdad? No me han gustado, pero... pero si es por mi corazón y amistades, pues lo tengo dividido. Ahí saludos a Iker, Areco, a Miquel también. Los españoles, los argentinos. Híjole, ¿qué va a pasar este fin de semana? ¿A quién se le ve más probabilidad? ¿Qué dices tú? ¿Tú eres futbolero, mi querido César? ¿Sí? ¿Por qué te veo con cara así de que quieres decir algo pero no lo dices? O sea, nada más dinos, con la canción que estemos escuchando, dinos quién quieres que gane, sin decir el país.
2: No, mocedades.
0: ¿Ah, sí?
2: Sí.
0: Ah, te gusta mocedad. Para que gane.
2: Sí, mucho.
0: Muy bien. Ahí está, dice, acóplense. Somos mitad españoles, dicen por acá. Así que técnicamente estamos en la... mira, mira, mira. Estamos en la final, ya anotándose este. No, no es para tanto, no, no. Ya te andas adornando con el sombrero ajeno. A ver, pues ponles otra vez. Cada vez que mencionen a uno, nosotros cambiamos de rola. Saludos, ¿cómo estás, mi querido Rogelio? Feliz fin de semana.

¿Por qué seleccionamos esta canción? Dice, ¿por qué esa canción habla de la identidad española y su vínculo con Hispanoamérica?

dicen por acá, que viva la madre patria. Ándale. La también acá, 100% final de fútbol de habla hispana. Acá nos dicen, ganan, fíjate, esta es otra forma de decir que va a ganar cierto país sin decir el nombre. Dice, ganan los fabulosos Cadillacs. Mi querido, ¿los tienes ahí? O sea, los fabulosos Cadillacs también. Sin decir, ahora sí que ya ven que hoy es... ¿Cómo se dice quiero comer sin decir? O sea, y ahora esta es la moda, ¿no? Hablar lo menos posible.

Acá también dice, ¡vamos con los hombres G! Está dividido esto, está dividido. ¿Quién quieres que gane sin decirnos el nombre del país? Dinos, para ti, ¿quién es tu favorito sin decir el nombre, sin decirlo, así tal cual?

0: Son muy creativos, Globo Lover. Muy bien, dice Yolé acá. Muy bien, gracias. Gracias, mi querido Mr. George. Ahora ya todos quisieran estar. Si a Miguel Hidalgo no se le hubiera ocurrido esa de la independencia, todos estaríamos en la final. Ay, no. ¿A qué costo? ¿A qué costo?
1: Mirando al espejo.
0: Acá también dice: soy mitad español, mitad latino. Bye.
1: Un poco maniático. Yo de este lado un poquito mejor.
0: Dice acá:
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0: Mi querida Tania, gracias por mandarnos ese cielo, esa captura de un cielo muy azul, lindo, soleado también, ¿verdad? Dice, yo sí tengo ascendencia española. Mis abuelos eran de Galicia, pero no son los gallegos de los chistes. Yo siento que va a ganar Alaska y Dinarama, nos dicen.
1: Ha sido tú.
0: Y acá saludos a mi querido Tony. Dice, estamos a la orden, escuchando éxitos todo el día. Eso es todo, mi querido.
1: Muy buenos.
0: Fíjate, ahí nos vamos a dar cuenta de las preferencias. ¿Cuántas rolas llevamos de España y cuántas llevamos de Argentina? ¡Chin! Como que sí, Argentina se anda quedando en las preferencias musicales.

0: Aparte, esta canción es buenísima, me encanta. Y sobre el tema, tú deja la musiquita ahí, déjala porque está chida. En lo que, a ver si alguien más propone otra rola. Nos dice quién quiere que gane sin decir quién. Sobre el tema, cosas que de pobres, que los ricos han vuelto pues todo un ritual. Y así como todo, pues sí. O sea, que era cosa de pobre y ahora resulta que es cosa de ricos. Acá nos dicen los pantalones rotos. Dice, el pobre, pues porque los usa porque es lo que hay. Y así se va quedando, ¿no? Uno con el pantalón roto. Y el rico lo usa y puede pagar grandes cantidades por un pantalón así porque se ve cool. Hasta de marca, ¿eh? O sea, porque se ve cool. Muy bien, muy buen ejemplo. ¿Qué otra cosa? Nos dicen acá, mi querido, ándale. Nos dicen, va a ganar, fíjate bien, Mecano.
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0: Mecano, ¿sí? Ay, me asusté, dije, ¿qué está pasando, mi querido César? ¿Ponemos Mecano o qué hacemos? Bueno, que va a ganar Mecano, o sea, te digo que hay más rolitas españolas. Bueno, sobre el tema, los pantalones rotos, también, pues antes, bueno, esos son hombres que, ¿verdad? Antes, pues íbamos al rancho, allá donde vivía la tía, al pueblito. No sé, o si tu tía vivía, haz de cuenta, en cerca del mar. Pues allá, en ese pueblito que está cerca ahí del mar, donde la playa es virgen. Eso era de pobres, es el rancho. Ahora se han vuelto pueblos mágicos, carísimos, o playas vírgenes, también carísimas para viajar. Cosas de pobres que hoy son cosas de ricos. A ver, ándale. ¿Qué otras?

Dicen acá, cosas de pobres que ahora los ricos hacen un ritual. Andar a pie. El pobre lo hace porque pues no tienen que moverse. Y el rico, por verse asteric. Ay, yo no sabía, ¿sí caminan por verse asteric? Hay una cosa que se llama, déjenles digo,

Hay una cosa que se llama el grounding, que se supone que ahora es para reducir el estrés. Y consiste en caminar descalzo sobre el pasto o la arena para absorber los electrones libres de la tierra. Y ahora eres capaz de ir a pagar porque te han de haber ofrecido una tarde de grounding en donde además va a haber meditación y vas a caminar descalzo cuando... Pues cuando no hay lana y no tienes pa' zapatos, pues ahí andas, así en el campo, en el la tierra, en el pasto, así. Pero bueno, vamos con más. Estás en Globo 91.1. Dinos quién va a ganar la fiesta futbolera sin decir quién. Ya sabes, a través de la música. 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
0: 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La temperatura es 33 grados.
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3: 2 de la tarde con 59 minutos. La temperatura es 33 grados.
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2: 3 de la tarde. Con 3 minutos. La temperatura es 33 grados.

0: Ya regresamos a esto que se llama Así la Vida. Hoy viernes cerramos semana, Globo Lover, contigo. Espero que estés ahí y que te pongas en contacto. Si apenas vas como que ahí agarrando la onda, te puedes poner en contacto con este espacio en el 871-7124-911. Ese es nuestro WhatsApp. Hoy estamos platicando sobre cosas de pobres que los ricos volvimos ritual. Ándale, los ricos volvimos. Yo no soy rica. Pero bueno, pero... queridos, es que no me gusta alardear, queridos. No me gusta a mí decirlo. Quiero que solo se entienda. Así como les están pidiendo que digan quién gana el mundial sin decirlo. Así yo, queridos, no puedo decir mi nivel socioeconómico. Así tal cual, que se entienda solito, queridos. Ay, Jaime, por favor, ¿podrías traerme más tisana de frutas? Y la tisana es un té también, es una hierba. Otra cosa, que los ricos, que eran de pobres y que los ricos volvieron, pues, un ritual, o sea, lo hicieron acá, lo maximizaron, porque... Pues sí, tú vas y pides una tisana, que luego sí están carillas. O sea, sí dices, ¡ay! Y la verdad es que esa base de hierbas, cosas secas ahí, Y que antes, pues digo, ¿desde cuándo nuestra abuela, nuestros, Pues sí, los ancestros usaban hierbitas y cosas de estas? Pues para que te sintieras mejor, el tecito. Todavía compra uno tés de 100 tés por... 50 pesos y tú quieres ir a tomar una tisana que te vale un poco más cara y que pues casi es lo mismo. Pero bueno, ahí está. Cosas de pobres que los ricos convertimos en ritual espiritual. Esto porque lo vimos en un reel que está por ahí de Blonsican. Está pues una mujer que saca más contenido, crea contenido en base a estos temas. Bueno, acá nos dicen, vamos a ver, dice, yo digo que va a ganar, ándale, ¿dónde está ese? Espérame, le moví. Dice, yo digo que va a ganar el que lance la fuerza vital, así dicen. Pero ¿cómo es, mi querido César? Porque esto es alusión a una traducción que en España hacen de...
1: La onda vital.
0: La onda vital, ¿de qué es alusión a qué?
1: De una caricatura que se llama Dragon Ball.
0: De Dragon Ball, la onda vital. Y que juegue a todo gas, jolines. O sea, todo gas, ¿quién lo usa? Explícanos, para los que no entendíamos.
1: Ah, es que así le dicen a Rápidos y Furiosos en España. A todo gas.
0: Así se llama la película. Oye, ¿qué onda? Vamos al cine, ¿no? A ver, a todo gas. Y es Rápido y Furioso, a todo gas. Muy bien, mi querido Díaz. Es la ventaja de juntarse uno con las nuevas generaciones, con los chavos de esta empresa. Dice, va a ganar Andrés Calamaro. Vamos a escucharlo con Flaca, dice. Bueno, que gane el mejor, dice, pero...

entendiendo. No, ay, es que te digo, mira, todo cambiada la información aquí, por eso no hay que hacerle caso a la primera. Andrés Calamaro es argentino. Y acá nos pidieron flaca, o sea que... ¿Quién quiere que gane? Nada más escuchen. Y luego nos piden a Cereje. Qué buena rola esa. O sea, siempre no. A Cereje viene de España. Dinos, ¿quién quieres que gane la fiesta futbolera sin decirlo tal cual? A través de la música. Sí llevamos más de España, ¿verdad? Y acá nos dicen, comentario, dice, hola querida, buenas tardes. Sobre el tema, dice, a los mexicanos les gusta mucho subirse al carrito, al tren de tal o cual selección. Dice, son muy malinchistas, pero se les olvida que los españoles trajeron cuánta enfermedad a estas tierras. Ándale, ya nos vamos a empezar a pelear. Dice, la verdad, la fiesta futbolera para mí terminó el día que eliminaron a México. Y estoy muy orgulloso de ser lo que soy y de dónde soy. Ya que los antepasados, los aztecas, eran muy aseados en su persona y no como los europeos. Ahí está la peste negra.

mexicanos, si no, o sea, es que los mexicanos somos así también, nos gusta disfrutar, nos gusta la fiesta. Entonces, pues si mañana, aunque no esté México, pues nos gusta la fiesta. Claro, sí hay unos que dicen, es que yo soy español. O sea, yo la verdad no siento, o sea, no. Aunque me digas de la historia. Yo soy mexicana.

No sé si aplique a esto del tema, porque de las cosas que son de pobres, pero que ahora pues, son como de ricos. Dice, pero uno de mis patrones cultiva sus vegetales. Dice, es ingeniero químico. Les aplica compostas muy raras para que le queden fregones. Yo me acuerdo que cuando estaba chavo, no sé si porque ya la canasta andaba cascabeleando o no sé, pero mi mamá me mandaba al patio a cortar calabacitas y unos tomates que yo ya veía medio verdes, pero igual se iban a la sopa. Sí, también estas son cosas. Ahora, por ejemplo, podría ser la comida orgánica o ahora que luego mandan poner sus huertos, ¿verdad? Y te cobran considerable por ponerte ahí tu mini huerto y no sé qué. Cuando antes, yo también, mi abuelo tenía un patiecito así en su casa y ahí plantaba su tomate, que el chile, o sea, era común. Pero lo hacías porque, pues, para ayudarte, porque eras pobre. Ahora es como de otro nivel tener tu huertito, salir y cortar tus hierbitas y luego ahora que con la comida orgánica y que no sé qué tanto. Sí, sí aplica. Siento que aplica. Dicen acá, va a ganar Víctor Manuel y Ana Belén con la puerta de Alcalá y en vivo. Dicen,

0: Y acá nos dicen, Alaska es mexicana. Pues yo estoy, bueno, Alaska y Dinarama, buscando en las fuentes de información. Dice, es un grupo español originario de Madrid.
1: Puerta de Alcalá.

0: es de origen Alaska. O sea, la mujer es de origen mexicano-español. Y el grupo fue español.
1: La puerta de Alcalá.
0: Ay, bueno, pues nos quedamos. Tenemos que hacer una pausa. Sí, nos quedamos con que ustedes dicen que gana. Va a ganar Víctor Manuel y Ana Belén. O sea, que gana la fiesta futbolera. Dime, ¿quién? España. Hasta ahorita vamos ahí. Vamos con más. 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
2: 3 de la tarde con 22 minutos. La temperatura es 33 grados.
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3: 3 de la tarde con 26 minutos. La temperatura es 33 grados.
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22: 3:31 p.m. La temperatura es 34 grados.
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1: 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Éxitos todo el día. 91.1. 3 de la tarde con 36 minutos. La temperatura es 34 grados.

0: ¿Qué te cuento, Globo Lover? Que estás en Globo 91.1, donde hay éxitos todo el día. Que yo soy Ale Soto, que estoy contigo hasta las 4 de la tarde. Y que nos puedes escuchar también en nuestra aplicación Grem Radio. Bájala en tu dispositivo para que nos escuches. Por si te vas de vacaciones, por si te mandan a traer unos aguacates para comida, qué sé yo. Ahí tenos en tu dispositivo. Y nuestro punto de contacto es el WhatsApp 871-7124-91.1. Y bueno, dinos, hoy tenemos dos situaciones aquí. Tú nos dices quién va a ganar la fiesta futbolera sin decirnos el nombre del país, pero dilo con rolas. Y luego también tenemos como tema cosas de pobres que los ricos pues ya convirtieron en algo muy, muy nice. Convertimos, dice aquí. Pero bueno, ahorita vamos con ello. Acá nos dicen, el domingo va a ganar el gran juego de la Oca. Ay, ¿de dónde era? A ver, va a ganar. Entonces, los que dicen peseta. ¿Se acuerdan de ese programa?
1: Si eres atrevido, te quieres arriesgar. 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
0: dominio, ya saben quién va a ganar. Ay, luego los retos sí estaban chidos. O sea, eran, no eran así retillos ahí X, no, no, no. O sea, estaban muy equipados en este programa. Había mucho presupuesto porque había hasta retos abajo del agua y todo el merequetengue. Y girabas unos dados. Quién sabe cómo le hacías, ¿verdad? Para la pantalla, ahí sí giraban. Bueno, pues ya estamos nostálgicos. Y bueno, por acá también nos dicen... Está la flaca de Andrés Calamaro y flaca de Jarabe de Palo. Pero también nos dicen, hoy va a ganar, dicen acá, Alejandro Sanz. Y si fuera ella. Ay, nada más por esa rola, sí que gane. Sí ganaron. Y si no, que gane esta canción. No sé, que le demos un premio. Escúchala.
2: Ay, no.

saben quién va a ganar la fiesta futbolera. Siento que sí tenemos mucha música de España. Cosas que son de pobres. Pero que hoy soy, no, otra cosa. O sea, son cosas muy nice. Dicen acá, los tacos de tuétano. Eran una cosa muy accesible hasta que se pusieron de moda. Ahora resulta que vas a los restaurantes y te ponen la... ya no se llama tuétano, caña. Una caña. Ay, no, de veras. ¿Cómo son? Como dice una amiga, inventados. Ahí está. Y la caña, sí es cierto, es carísimo. Y antes le echabas hueso al caldo para que supiera nada más. Pero ahora es... por favor. El otro día fui y pedí un taco a un lugar de mariscos y el adorno era un tuétano. O sea, un pedacito de tuétano. O sea, era así. Era muy, muy en la cara la cosa. Caña. Caña de tuétano. Quién sabe cómo. Ya que estamos en eso, ahora resulta que antes, pues, nuestras mamás decían, no, hacía caldito y le echaba, pues, el hueso para que ahí luego, ahí tiene un huesito. Y tú le, ahora sí como te decía tu mamá, ruña este huesito. Era de pobres. Y ahora resulta que hay el caldo de hueso porque es muy saludable. Y ahora... está caro el caldo de hueso, un frasquito. Y se hace a base de puros huesos. Un caldo de hueso. Pero súbele, César.

0: Ay, no, yo no les entiendo ahí sus cosas de fútbol, pero dicen, o sea, no nos vamos a cambiar el código postal por apoyar o hacer cotorreo con un equipo de fútbol. Dice, tampoco ningún mexicano se hizo güero por ir a Noruega. Ay, pero que adoptamos el... ¿Cómo era, mi querido? El remo ese. Esto lo dice nuestro Globo Lover porque hace rato dijeron que pues que los mexicanos ya nos sentimos español, ya nos subimos al tren. Y acá dicen, pues nomás es cotorreo. Bueno, ahí está. Yo paso los mensajes como están. Dice, yo voy con la Furia Roja. Porque mis hombres G cantan, sufre mamón. Te digo, ya perdimos, ya las rolas de Argentina, bye. A ver, ahorita estamos muy, muy españolados. Échale, mi querido. Dice, cosas de pobres que los ricos añoran. Dice, la libertad de ir a cualquier lugar, solo, sin miedo, o que le roben o secuestren. Pues sí. No, ya ahorita ya en todos lados ya da miedo, ¿no? No es como que de nivel socioeconómico eso. Pero, ¿qué cosas? Hoy el tema son cosas de pobres, que hoy pues son cosas como de ricos. Por ejemplo, ahora, antes, un hotel sencillito, bonito, pues ya, tú ibas ahí porque pues no tenías para un hotel así, guaraguau, mucho presupuesto. Y luego decías, pues a ese hotelito, ahí. Si no era de calle, o sea, a veces te dicen, ¿dónde te quedaste? ¿En dónde te hospedaste? Y tú, pues ahí, un hotelito en el centro. Y ahora ya son hotel boutique. O sea, ya. Y al decir hotel boutique, querido, pues ya... Ya tiene otro nivel, querido, el hotel boutique. ¿Qué otras cosas? Dicen acá. Estamos ya escuchando Sufre Mamón. Súbele, mi querido. Siento que soy yo, por más que le subo. Le quemamos. Tú que es que me quiero emocionar por la música. Dice yo. Buenas tardes, Globo Lovers. Yo digo que va a ganar Vilma Palma con la pachanga. Ahora sí ya nos vamos a Argentina, ¿va?
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0: Ándale, dicen acá. Dice, va a ganar el 25% de sangre argentina de Ángel Aguilar. Ella dice que tiene 25%. ¿Quién va a ganar sin decir el nombre del país a través de la música? Dinos en el 871-7124-911. Y también estamos platicando de cosas de pobres que pues que ya hoy son cosas de ricos. Por ejemplo, yo estuve consultando por ahí. Ahí les va este. El avocado toast. ¡Ja, ja, ja! Sí, somos muy fumadillos, la verdad. Y la neta, si dices, ay, un pan con aguacate me va a costar eso. Un avocado toast, por favor. Y es pan con aguacate, literal. Y pues antes era como que tu mamá, si no había comido, te decía, ay, hombre, agarra un pan francés y échale aguacate. Y ya, era como una comida así, X. Hoy en día ya el aguacate también está caro, ¿verdad? Pero antes era una cosa, pues no, hasta como que, pues ahí cómete un lonchecillo y háblele. ¿Qué otro? ¿Uno más? ¿O qué tenemos que hacer? Un ejemplo más de cosas que antes eran de pobres. Oye, ¿quién iba a decir que las aguas termales? Pues tú ibas a la concha y te bañabas y eso. Pues de pobres, porque no teníamos para vacaciones caras que en la playa, que es, no, podemos a la Concha. Ahora resulta que hasta venden botellas de agua termal, que no sé qué, carísimas las aguas. Pues así las cosas. Así el mundo. Vamos con más. 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

0: Regresamos rápidamente para escuchar las colaboraciones de nuestros Globo Lovers, como es el caso del Guerrero del Camino. Vamos a ver qué nos dice, nos da el reporte vial. Adelante, querido Guerrero.
1: Así es, Ale, buenas tardes, un saludo para ti, para Temésimo Diego y para todos Globo Lovers que nos escuchan el día de hoy, viernes 17 de julio. Por fin viernes, por fin pausa de rehidratación, y aquí está el Guerrero del Camino para llevarles el reporte del clima, vialidades y datos curiosos. En lo que son las vialidades, la afluencia vehicular continúa baja debido al receso escolar, como lo habíamos comentado en días pasados. Asimismo, hay que extremar precauciones a la hora de conducir, ya que hay que evitar ser parte de las estadísticas de los accidentes. Trabajos de pavimentación en lo que es Zacatita de Baján, la zona industrial, en lo que es también en Constitución y Vergel, que se extienden hasta atrás de Presidencia por Santiago Lavín, y en acá en Filadelfia, en Arquitectos y Calle 24. El Tengo Más Palacio, el Nervo Durango, es la circulación muy buena, muy tranquila, despejado, pero así como has comentado, hay que tomar precauciones en lo que es el clima. Tenemos una temperatura de 34 grados centígrados, precipitaciones de un 5%, vientos de hasta 11 kilómetros por hora, una humedad relativa del 26% y una calidad del aire muy buena. En los datos curiosos, a partir del 2002, un 17 de julio, pero de 2002, se celebra el Día Mundial del Emoji. Asimismo, en 1902 nace el aire acondicionado moderno, como lo conocemos actualmente, inventado por error por un ingeniero de nombre Willis Carrier. Y todos los que tenemos tatuajes estamos de manteles largos, ya que hoy se celebra el Día Internacional del Tatuaje. ¿Ustedes sabían que el tatuaje se considera más antiguo que la escritura? Hay datos de que los tatuajes datan de hace más de 5000 años. Así que un saludo para todos los tatuadores. Ahí estamos pendientes. Se despide el Guerrero del Camino. Los dejamos en 91.1. Los escuchamos éxitos todo el día. Saludos a mi tatuador, el buen Maya. Nos estamos viendo. Cuídense. Adiós.
0: Ándale.
1: ¿Sabían ustedes que el 32% de la población en México tiene al menos un tatuaje? Ah, ahora sí, nos despedimos.
0: No,
1: cuídense.
0: Yo no entro en ese
1: porcentaje. Usted es el Guerrero del Camino. Los dejamos en 91.1, donde escuchamos éxitos todo el día.
0: Vámonos. Bueno, pues yo no entro en ese porcentaje de los tatuados, pero por cierto, acá nos dicen, antes andar tatuado era de pobres, ahora sale carísimo. Bueno, así hacemos una pausa y regresamos con más en Globo 91.1, donde hay éxitos todo el día.
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0: Rápidamente regresamos para la parte final. Dice, buenas tardes, Ale. El próximo ganador del mundial es Miranda, con la guitarra de Lolo. O sea, nos vamos con los de la playera azul con blanco. Pero por acá Octavio Guerrero nos dice, no, va a ganar. Va a ganar esta rolita que es con Juan Legido y los Churumbeles de España. A ver, 12 cascabeles, échale. Esa nunca la había escuchado. Ahora sí que nos

Dice, escuchando al amigo de ahorita, tiene razón, dice, los españoles nomás vinieron con sus costumbres, tan felices que éramos sacrificando vírgenes y devorando corazones de nuestros enemigos. Ay, no. Dicen por acá, pero muy bien, gracias por el comentario. Dicen por acá, a ver, rápidamente. Granada, va a ganar Granada con Alejandro Fernández. Muy buenas tardes, buenas, buenas. Excelente fin de semana, gracias. Don Jorge, también para usted. Qué buena canción, ¿verdad?

0: Dicen, bonita tarde, pasa un bonito y deportivo fin de semana, querida. Gracias, mi querido Carlos. Igualmente, disfruten. Dice, va a ganar ese toro enamorado de la luna. Y acá nos dicen, total, si no gana, pues ya quedamos payasos. A ver, ¿cómo les va, eh? Yo, si nos queda claro que aquí hay muchos seguidores de la... Ya nos queda claro dónde son los seguidores, el 90%, ¿eh? A mí, por ejemplo, no me roba el sueño quién gana el mundial, la fiesta futbolera, pero... A ustedes, ya que opinaron, ya que los vi, si andan muy apasionados, pues si Dios quiera que gane, porque no quiero que estén aquí, en el auto de los payasos que tenemos aquí afuera. No quiero que queden payasos, amigos. Pero bueno, la verdad es que gane el mejor, disfrútenlo, sean felices, total. Pues así es esto, ¿no? De esto se trata la vida, de disfrutar, de que hay veces, hay cosas que nos gustan a las cuales sí le vamos, no le vamos, pero lo disfrutamos. Eso es lo importante, pasarla bien. Bueno, yo soy Ale Soto, muchas gracias a mi querido César Rodríguez, allá en la Mixer. Dice, la mitad apoya a España, la otra mitad no solo, la mitad solo no quiere que gane Argentina. Ay, bueno, saludos a todos nuestros, sí, ¿verdad? Para que ganen mejor, ni modo, pues ya. Sí, hombre, nosotros somos mexicanos, somos buena onda. Bueno, gracias, ¿no? Dice César, no, ¿tú quién quieres que gane, pues?
1: Oh, que gane España.
0: Ay, bueno, pues aquí nos veremos el lunes. Yo espero que sean felices todos. Con eso me quedo y el lunes aquí los encuentro felices, contentos por los resultados que hayan sido. Si es España, pues obviamente va a haber mucha gente contenta aquí el lunes. Oigan, gracias, disfruten su fin de semana. Gracias de verdad por ser parte de este espacio, de esta comunidad, de acompañarme de lunes a viernes aquí en Globo 91.1, donde hay éxitos todo el día. Soy Ale Soto, nos escuchamos el lunes. Bye.
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4: 4 de la tarde con 3 minutos. La temperatura es 34 grados.

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3: 4 de la tarde con 6 minutos. La temperatura es 34 grados.

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2: 4 de la tarde con 11 minutos. La temperatura es 35 grados.

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2: 4 de la tarde con 15 minutos. La temperatura es 35 grados.

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2: 4 de la tarde con 18 minutos. La temperatura es 34 grados.

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2: 4 de la tarde con 21 minutos. La temperatura es

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2: 4 de la tarde. Con 25 minutos.
0: La temperatura es 34 grados.
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1: 4:29 PM.
0: La temperatura es 34 grados.

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2: 4 de la tarde. Con 33 minutos. La temperatura es 34 grados.

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3: 4 de la tarde. Con 36 minutos.
1: La temperatura es 34 grados.

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2: 4 de la tarde con 39 minutos.
0: La temperatura es 34 grados.

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2: 4 de la tarde, con 43 minutos. La temperatura es 34 grados.

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1: 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La temperatura es 34 grados.

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2: 4 de la tarde. Con 50 minutos. La temperatura es 34 grados.

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2: 4 de la tarde con 55 minutos. La temperatura es 34 grados.
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2: 4 de la tarde con 58 minutos. La temperatura es 34 grados.

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1: 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Éxitos todo el día. 91.1. 5 de la tarde, con un minuto. La temperatura es 34 grados.

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1: 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Éxitos todo el día. 91.1. 5 de la tarde con 5 minutos. La temperatura es 34 grados.

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2: 5 de la tarde, con 9 minutos. La temperatura es 34 grados.

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2: 5 de la tarde con 12 minutos. La temperatura es

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2: 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La temperatura es 34 grados.

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2: 5 de la tarde con 19 minutos. La temperatura es 34 grados.

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11: 5:00 p.m. con 28 minutos. La temperatura es 34 grados.

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2: 5 de la tarde con 32 minutos. La temperatura es 34 grados.

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2: 5 de la tarde con 36 minutos. La temperatura es 34 grados.

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1: 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La temperatura es 34 grados.

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2: 5 de la tarde. Con 43 minutos. La temperatura es 34 grados.

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2: 5 de la tarde. Con 48 minutos. La temperatura.

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1: 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Éxitos todo el día. 91.1. 5 de la tarde con 52 minutos. La temperatura es 34 grados.

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1: 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Éxitos todo el día. 91.1. 5 de la tarde con 57 minutos. La temperatura es 33 grados.
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7: 6 de la tarde. La temperatura es 33 grados.
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9: ¿Qué tal? Bienvenidos a Contrapunto. Siempre un gusto enorme encontrarlos en este momento del día. Ya por fin inicio de fin de semana. Al fin viernes 17 de julio de 2026, 6 de la tarde en punto. Con un minuto ya prácticamente en este momento, 33 grados temperatura aquí en el centro de Torreón. Yo soy Manuel Cerrato. Les damos la bienvenida. Los invitamos a que se queden aquí a lo largo de la siguiente media hora en esta ocasión, porque se canta el play ball a las 6:30 en el juego entre Algodoneros y Unión Laguna y Tecolotes de los dos Laredos. Así es que hoy haremos media hora de programa, lo suficiente como para abordar lo que ha venido destacando, ya saben, en el día. Maestro Paco Rodríguez, ¿cómo estás?
10: Hola, Manuel, ¿qué tal? Muy buenas tardes a toda la gente que nos escucha. Contento de estar esta media hora, hay bastante información, sobre todo lo relacionado al Cimas Torreón.
9: Oye, ¿qué onda con eso, eh? Bueno, pues vamos a entrarle.
10: Sí, sí, pues vamos a entrarle porque sí está delicado el tema.
9: Va.
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9: A ver, ayer que abordábamos este asunto de que el alcalde de Torreón, Miguel Riquelme, había anunciado que se iba a generar esta figura ¿De qué era? De Contralor Ciudadano.
10: Es comisario.
9: Comisario Ciudadano dentro del Consejo de CIMAS para que se evaluara justamente lo que haría la paramunicipal y que habría incluso algunas modificaciones legales y que habría sesión de consejo ayer mismo. Bueno, pues conforme avanzó el día, efectivamente hubo sesión de consejo. Se presentaron números que a decir de integrantes, justamente del Consejo de CIMAS, pues no correspondían a los datos que se habían venido presentando con anterioridad. Y entonces el cuestionamiento fue, ¡ah, caray! Y entonces, ¿qué estuvimos aprobando y revisando en las sesiones anteriores? Porque nada de esto cuadra, ¿no? Pasivos por 2,000 millones de pesos, que es una lanotototota.
10: Sí, sí, sí.
9: Es más o menos lo que cuesta el proyecto de drenaje pluvial. Fíjate. Más o menos, ¿no? 1,800 millones de pesos desde que se hizo el estudio, ¿no? Entonces, 2,000 millones de pesos de pasivos de CIMAS, nada más para dimensionarlo. El tamaño del pasivo, ¿no? Entonces, pues hubo ahí señalamientos, hubo ahí como que sorpresas, inconformidades. Esto derivó ahí mismo prácticamente en la renuncia de Roberto Escalante como gerente general de CIMAS, que ya se había venido anticipando que habría un cambio allí, ¿no?
10: Claro,
9: incluso era evidente, era de lo que estaba más cantado. Incluso el alcalde Miguel Riquelme me había dicho que la próxima semana pues se confirmaría el cambio de CIMAS. Entonces, bueno, renuncia a Roberto Escalante prácticamente luego de esta sesión de consejo, donde pues hubo estas manifestaciones de inconformidad por los números que se presentaron. Y bueno, representantes de la iniciativa privada dentro del Consejo de CIMAS, pues exigieron una auditoría externa y una revisión minuciosa a las finanzas del organismo. Votaron en contra de la cuenta pública de junio, pues debido a ese pasivo, ¿no? De poco más de 2,000 millones de pesos, 2,080 millones de pesos. El presidente de Canacintra en Torreón, Pablo García, pues manifestó sorpresa y malestar porque pues señaló que las cifras presentadas ayer no coinciden con los datos de reuniones anteriores, por lo que dijo hubo graves omisiones.